Parlamento apruebe en el más corto plazo la solicitud de delegación de facultades legislativas presentada por el Poder Ejecutivo. La presidenta de la República, Keiko Fujimori, visitó la base naval del Callao y los servicios industriales de la Marina para supervisar las capacidades operativas y logísticas

0: Pedro Hernández Chávez juró como nuevo presidente del Tribunal Constitucional. Condenan a 35 años de prisión al autor de los disparos que causaron la muerte del cantante Paul Flores de la orquesta de cumbia Armonía 10, ocurrido en el 2025. El suspendido gobernador regional de Tumbes, Segismundo Cruces Ordinola, fue detenido luego de ingresar por la fuerza a la sede del gobierno regional norteño. Julio César Uribe confirmó que continuará como director general de fútbol del club Sporting Cristal, a pesar de la agresión sufrida en la víspera por un grupo de barristas. La cifra de fallecidos por dengue en Lambayeque se elevó a 11, confirmó la Gerencia Regional de Salud. En lo que va del año, el Hospital Honorio Delgado Espinosa de Arequipa registra 40 casos de mordeduras de arañas, de un total de 106 reportados en la región. El presidente de Argentina, Javier Milei, anunció sanciones para las petroleras que participen en labores de extracción en las Islas Malvinas. Por su parte, el Ministerio de Defensa del Reino Unido subrayó que las islas Falkland o Malvinas son británicas. El tenista peruano Juan Pablo Varillas venció al brasileño Thiago Seibos por 2-1, clasificando de esta manera a las semifinales del Challenger 75 de Como en Italia. En el inicio de la jornada 8 del torneo clausura de la Liga 1, Fútbol Club Cajamarca cayó ante Cienciano del Cusco por 5-2, mientras que Alianza Atlético de Sullana venció al UTC de Cajamarca por 3-2. Exactamente. 7:04, 7:04. 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
1: 7:04. ¿Cómo están, amigos, amigas? Bienvenidos a la tercera edición de Nacional en la Noticia, cerrando la semana viernes 4 de septiembre del 2026. El día de hoy empieza el conteo regresivo. 30 días, un mes para las elecciones regionales y municipales 2026. Y en ese sentido, el Jurado Nacional de Elecciones tiene la siguiente información para todos ustedes.
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1: Bien, está el mensaje por parte del Jurado Nacional de Elecciones. Reiteramos, 30 días, un mes para las elecciones regionales y municipales 2026 que se van a desarrollar el domingo 4 de octubre. Y en ese sentido estamos todavía en diversos momentos electorales, hitos electorales en torno a los próximos comicios. Queremos ampliar la información y le damos la bienvenida al doctor José Tello, experto en Derecho Electoral y presidente del Instituto ACYA. ¿Cómo está, doctor Tello? Buenas noches.
4: Buenas noches, es un gusto. ¿Qué tal?
1: Muchas gracias por este contacto. Bien lo decíamos, y para que usted mismo lo pueda explicar, doctor, ¿en qué momento de los hitos electorales de estos comicios 2026 estamos? En torno ya pasaron las tachas, nos encontramos todavía en el momento de apelaciones. ¿Qué nos puede comentar?
4: Este es un momento ya previo a la elección, 30 días antes exactamente, y hoy día...

0: Termina el plazo para que el Jurado Nacional de Elecciones en segunda y definitiva instancia termine con los procesos de tachas y exclusiones. Porque recordemos que los jurados electorales especiales terminaron con ese trabajo en un primer momento, estaba señalado el día 20 de agosto, pero el propio jurado extendió el plazo hasta el 23. Entonces, hoy día ya deben tener todo resuelto el Jurado Nacional de Elecciones. Ya todo debe consumarse y mañana a partir del 5 tenemos ya la lista definitiva de candidatos. Ya hablamos de las candidaturas definitivas, valga la precisión y redundancia, y con eso, bueno, vamos al 4 de octubre ya sin ninguna mayor dificultad. ¿Podría darse alguna exclusión excepcional? Sí, solo en caso de que una persona pues sea condenada y con mandato de detención, pues, ¿no?
1: Ahora, veíamos y leíamos su columna, doctor Tello, desorden electoral. Y en efecto, se ha cuestionado que algunos jurados electorales especiales hayan admitido pedidos de exclusión fuera del plazo. ¿Qué nos puede explicar además también en torno a estas reelecciones encubiertas, que incluso el mismo presidente del jurado se ha pronunciado, el señor Roberto Burneo? ¿Qué nos puede comentar al respecto?
0: Bueno, lo primero, es algo muy preocupante que el Jurado Nacional de Elecciones, o bueno, los jurados electorales especiales ahora, hayan estado aceptando fuera del plazo que señaló el Pleno Jurado Nacional de Elecciones, pedido de exclusión, es decir, más allá de la fecha del 23, esta fecha que se amplió, ¿no? 23 de agosto. Uh-huh. Y que justamente lo hayan hecho considerando causales de exclusión no contempladas por la norma, porque la norma contempla, por ejemplo, causales de exclusión cuando se da un caso de dádivas, cuando a una persona, por ejemplo, reincide por esta mala práctica de las dádivas, cuando la dádiva supera las dos UITs, al año 2026 hablamos de 11.000 soles, porque cada UIT está en 5.500 soles. Uh-huh. Vemos también el caso de las personas que no consignan en su declaración jurada de vida sentencias condenatorias en materia penal o reservas de fallos judiciales. Entonces, en ese tipo de circunstancias procede la exclusión, pero no por este caso de la reelección encubierta que no tiene sanción. La única sanción que hay, y hay que ser claros en eso, uh-huh, es la sanción que le puede dar el elector a estos alcaldes que pueden haber hecho una buena o mala gestión, claro, pero que se están reeligiendo sacándole la vuelta a la norma.
1: Así es. Y en ese sentido, los reglamentos señalan que el denunciante, por ejemplo, en un proceso de exclusión, no es parte del proceso, a diferencia de quien presenta una tacha. ¿Qué significa esto en términos sencillos, doctor?
0: ¿Por qué? Porque para ser parte del proceso hay que ser un tachador, y la tacha se interpone 3 días una vez que se admitía la lista y publicada la misma, uh-huh, o sea, las candidaturas. Entonces eso es inaceptable. ¿Por qué? Porque si empiezan con esto de aceptar que los denunciantes presentan estas denuncias para pedir la exclusión de alguien, las tramitan, después no le dan la razón al denunciante y el denunciante apela, ya estamos dejando prácticamente de lado a la tacha, que tiene un costo elevado, y vamos por este mecanismo gratuito, porque el común de nosotros los peruanos va pues siempre a buscar lo que pues no le cuesta nada, y en este caso presentar una denuncia y saber que incluso me puedo ir en apelación a jurado, definitivamente puede ser pues que si teníamos 4.000 o 5.000 expedientes, vamos a tener 100.000. Esa es la diferencia, pues, ¿no? Y eso es algo que no debe darse, porque realmente no tiene ningún sentido. Una exclusión se puede originar en una denuncia o en un informe de fiscalización por control posterior, o porque simplemente, bueno, cuando hablo de control posterior quiero hacer la precisión que es por declaración jurada, o si no, porque después encontraron que el candidato estaba entregando dádivas y pruebas suficientes y sólidas, pero no por otra cosa. Y eso es perturbador, porque los jurados electorales especiales parece que no leen los reglamentos. La norma es clara, tanto en el reglamento de inscripción de candidatos, correcto, uh-huh, ya, como en el de ojería. Entonces ahí es donde uno tiene que tener mucha claridad en que algo ha fallado, porque el jurado mismo, el Jurado Nacional de Elecciones, estas cosas las ha debido prever.
1: Claro.
0: Y ahorita me parece que debería tomar correctivos enérgicos con los jurados electorales especiales, porque esto no es un tema de autonomía. Este es un tema de un serio desorden procesal que está generándole problemas a la institución con estos jurados que, repito, acá no es una cuestión de autonomía, acá es una cuestión de un de falta de criterio enorme, porque no están contemplando sus reglamentos, no están contemplando las normas internas y que todos los, digamos, los operadores de justicia electoral siguen al pie de la letra.
1: Y esto, quiera o no quiera, pues se le dan sustento, además, argumento a esas voces que luego están gritando fraude o falta de transparencia. Y esto, claro, ensucia en cierta manera las elecciones, doctor.
0: Mira, por ejemplo, contra los candidatos, los de la reelección encubierta, Rafael López Aliaga, Eduardo Robles, por ejemplo, San Miguel y Lima Metropolitana. Voy a colocar dos casos de Lima Metropolitana. Uh-huh. Y, bueno, San Miguel y Lima también, ¿no? Ellos les colocan estas exclusiones. Y es más, ahí, por ejemplo, hay un asunto complicado. En un caso, como el caso de Blas, por ejemplo, se resuelve en el sentido de darle la razón. Eso es increíble. O sea, ¿cómo el jurado electoral especial puede acoger ese tipo de criterios? Y es terrible que se pretenda ahorita hacer de esto, que es un tema de un vacío legal, uh-huh, que genera una desazón, una impunidad. Creo que nadie está contento con esto de la reelección encubierta. Particularmente vengo expresando que como ciudadano yo no votaría por una persona, por más buen gestor que haya sido, por una persona que está postulando sacándole la vuelta a la norma, sí, pero finalmente tampoco puedo impedir que lo haga, porque, exacto, no tengo la ley, o sea, el marco legal para hacerlo, para impedirlo. Entonces, ahí hay que ser bastante claros. La norma, y esto quiero que, perdón, esto quiero que se interprete muy bien y que nuestros oyentes lo tengan muy claro. La norma que sanciona tiene que ser al pie de la letra. Si la norma que sanciona no es al pie de la letra, ni uno de nosotros, ningún peruano, va a tener seguridad jurídica. Ni uno. Porque nos vamos a simplemente la distorsión de la norma punitiva, de la norma sancionadora. Y ni un peruano va a tener seguridad jurídica.
1: Tal cual. Doctor Tello, estamos conversando con el doctor José Tello, experto en derecho electoral, también exministro, además presidente del Instituto ACDIA. Con relación a los miembros de los jurados electorales especiales, ¿podría existir alguna responsabilidad, sanción? ¿Podría tratarse simplemente de una falta de capacitación, una posible inconducta funcional? ¿Qué podría recaer o qué señala la Ley Orgánica de Elecciones?
0: Ellos son realmente jueces y actúan con criterio, ¿no? Pero en este caso yo creo que lo que advertimos pues es que hay una serie de deficiencias en cuanto a conocimiento de la materia electoral y de su propia normatividad. Eso. Está bien, muchos pueden decir con sustento que se aplica la Constitución, que la Constitución está por encima de la ley, pero no tienen el nivel de conocimiento básico de que la Constitución no se aplica de una manera pues precisa y exacta. La Constitución admite leyes interpretativas. Uno, por ejemplo, cuando tiene la Constitución a la vista, tiene que entender que hay una ley que se llama el nuevo Código Procesal Constitucional, uh-huh, y que en su artículo 78 dice criterios de interpretación de la Constitución, y que esos criterios de interpretación de la Constitución se conocen como el bloque de la constitucionalidad. Y ahí está, por ejemplo, la Ley Orgánica de Elecciones, la Ley de Elecciones Municipales, claro, la Ley de Elecciones Regionales, la Ley de Partidos Políticos, que ahora se llama Ley de Organizaciones Políticas. Entonces, ellas son las que desarrollan, pues. Entonces, esas leyes, cuando hay una elección, generan porque tiene la potestad para hacerlo, que el jurado saque los reglamentos electorales. En todo momento vemos la Constitución arriba, las leyes después y los reglamentos que elabora el jurado al final. Y luego vienen estos acuerdos que tiene el jurado, resoluciones que saca el jurado, lineamientos y demás. Lo que estamos advirtiendo es que urge, y eso sí fue una propuesta interesante que hizo en su momento el jurado bajo la presidencia del actual presidente, el doctor Burneo, de generar el precedente vinculante, ¿no?, en materia electoral. Algo como existe en el caso de la justicia constitucional, el Tribunal Constitucional. Entonces, sí, yo creo que eso debería, por ejemplo, verse incluso a nivel de norma, ¿no? Sí, debería establecerse incluso en la Ley Orgánica de Elecciones, pero son cuestiones que van anotándose para la reforma electoral y justamente desde el Instituto ya tenemos más de 50 propuestas que en algún momento, obviamente, sí, con más actores de la sociedad civil queremos llevar al Parlamento para que se tomen en consideración.
1: Y aquí tienen una ventana para poder difundirlo, doctor Tello. Muchas gracias por este contacto y estas importantes reflexiones. Estamos atentos a estas propuestas entonces. Muchas gracias, buenas noches.
0: Muchas gracias, buenas noches, que estén bien.
1: Perfecto. 7:18 p.m, ahí estábamos conversando con relación al tema electoral, 30 días nada más para las elecciones regionales y municipales 2026. A esta hora cambiamos de la información, 7:18.
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1: El día de hoy, en horas de la mañana, la presidenta de la República, Keiko Fujimori, supervisó en la base naval del Callao y en los astilleros de Lezima las capacidades operativas y logísticas de la Marina de Guerra del Perú. Así es, destinadas a enfrentar el impacto del fenómeno El Niño, anunciando que 5 unidades navales conformarán la primera línea de respuesta ante emergencias y se desplegarán progresivamente en el litoral peruano desde mediados de noviembre, fecha proyectada para el inicio de las lluvias intensas. Durante este recorrido, entonces, señalaron que la flota de atención inmediata estará integrada por los buques multipropósito del buque de la Armada Peruana Pisco, la BAP Paita, la unidad de transporte logístico Tacna y 2 embarcaciones logísticas medianas adicionales. Escuchemos lo que declaró en horas de la mañana la jefa de Estado, Keiko Fujimori.
3: Marina de Guerra del Perú va a ayudar de cara a la emergencia del fenómeno del Niño. Se tienen, almirante, 5 embarcaciones, 5 buques, por favor. Así es, la coordinación con el almirante Bravo ha sido muy importante. Sin duda, va a ser muy grande la ayuda. Falta afinar algunos detalles que ya ha tomado nota el ministro Vinelli, el encargado de la comisión del FEN, y nos acompaña además el primer ministro y el ministro de Defensa. Entonces, esa reunión ha sido muy importante de cara a la emergencia. Y yo creo que a partir de la quincena de noviembre, que son las fechas que nos han determinado los almirantes, corre riesgo ya de que lleguen las lluvias fuertes. A partir de ese momento, las embarcaciones van a estar desplegadas en el litoral peruano.
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1: 7:20 p.m, vamos al ámbito policial y de seguridad ciudadana. El director nacional de investigación criminal de la policía, general Manuel Lozada, confirmó la detención de 8 personas presuntamente vinculadas al secuestro del empresario minero James Lara y también al homicidio de 4 personas, suceso ocurrido durante la madrugada del último domingo en la ciudad de Trujillo. Precisó que las investigaciones continúan de forma articulada con el Ministerio Público y con peritajes técnicos científicos, advirtiendo que este grupo no sería el único y que restan más implicados por identificar y capturar. En cuanto a la situación de la víctima, el jefe policial ratificó que James Lara mantiene la condición de legal de agraviado. Asimismo, un equipo de la División de Secuestros de Trujillo se sumará a las pesquisas conjuntas con el Ministerio Público. Escuchamos a esta hora de la noche al teniente general de la policía, Manuel Lozada.
4: Hasta este momento tiene 8 personas detenidas con relación al crimen ocurrido en Trujillo y al secuestro de este empresario minero, ¿no? Se siguen con todas las diligencias de ley en conjunto con el representante del Ministerio Público. Toda la evidencia que se viene copiando es materia también de análisis y de pericias técnico-científicas para él y para su acompañante que actuaba como seguridad o lugarteniente, eso se va a establecer, se tiene 15 días de detención preliminar. Él en estos momentos está en los calabozos de la Dirección contra el Terrorismo y esperamos, por supuesto, que sea recluido en un penal de máxima seguridad.
1: Bien, esto en torno entonces a la organización criminal Los Pulpos. Y atención con esta noticia, y es que un registro audiovisual difundido en redes sociales ha desatado la controversia y el rechazo ciudadano al mostrar a una orquesta de música sanjuanera arengando a favor de las bandas criminales Los Pulpos y La Jauría durante un concierto en la provincia andina de Bolívar, en la Sierra de la Libertad. En las imágenes se aprecia al animador de la agrupación, de momento no identificada, señalando, exclamando, arriba el venir, claro, la ciudad, arriba La Jauría, arriba Los Pulpos, arriba Chimbote. La difusión de este material ha generado, claro, fuerte indignación debido a la ola de violencia que azota la región y a los antecedentes de presunta apología delictiva en espectáculos públicos. Usted recordará en un concierto donde también, por ejemplo, colocaron una banderola, proyectaron un logo de Los Pulpos, de esta organización criminal. ¿No me cree? Vamos a escuchar exactamente el momento donde este animador empieza a vociferar lo siguiente.

0: Bien, ahí está el preciso instante donde este animador empieza a señalar arriba los pulpos, arriba la jauría. Repetimos, no es la primera vez que ocurre una serie pues de exclamaciones, de menciones. En su momento también en la ciudad de Trujillo ocurrió exactamente lo mismo cuando colocaron en la parte posterior una banderola, proyectaron también el logotipo de esta organización criminal. De momento no se ha detectado, no se ha registrado o en todo caso identificado qué agrupación es. Seguramente va a entrar en materia de investigación a qué se debe estas menciones, a qué se deben además, más que menciones, arengas señalando arriba a estas organizaciones criminales. 7:24, 7:24, a esta hora vamos a exteriores de nuestra capital. Se encuentra Julio Cayuare en la sede de la Diringri para que nos cuente detalles también del ámbito policial. ¿Cómo está, Julio? Buenas noches.
1: Muy buenas noches, Luis. Nacional en la noticia. Efectivamente, en declaraciones a la prensa en la sede de la Diringri, el jefe de la Dirección de Investigación Criminal, el general Víctor Reboredo, se refirió a la situación de los 8 investigados por el secuestro del empresario minero James Martín Lara Santaquilla y el asesinato de 4 personas en Trujillo, entre ellos también la investigación que se le viene dando al presunto cabecilla de los pulpos, Johnson Smith Cruz Torres, alias Johnson Pulpo. Reboredo cuestionó la férrea defensa que, según indicó, se ha iniciado a favor de los investigados y también sostuvo que se estaría desconociendo antecedentes y otros elementos que forman parte de las pesquisas. No obstante, también remarcó que se debe respetar el debido proceso según lo que ha indicado el pedido del Ministerio Público. Vamos a escuchar sus declaraciones.
2: La férrea defensa que se ha iniciado a favor de los 8 investigados hasta este momento, no antes vista en mi corta experiencia policial, no antes vista una férrea defensa que desconocen hasta los antecedentes de los intervenidos, que desconocen hasta los tatuajes de los intervenidos, que desconocen que tienen requerimientos en otras fiscalías de Trujillo por homicidio y otros. No nos quieren. No queremos ver eso. No importa, es el debido proceso. No importa. Pero a pesar de eso, el prestigioso Ministerio Público primero solicitó al Poder Judicial 15 días. ¿Qué quiere decir? Que dentro de las diligencias urgentes inaplazables realizadas por la Policía Nacional del Perú hubiese habido algún exceso, pues de oficio hubiese solicitado la libertad de los intervenidos. Porque ese es el debido proceso. Sin embargo, como director de la línea jurídica, ha solicitado al Poder Judicial el control jurídico y se está investigando 15 días.
1: En otro momento también el general Reboredo respondió de manera sarcástica y también enfática el pedido formulado por el senador Percy Osorio, quien mediante un oficio dirigido al ministro del Interior solicitó que se le practique un examen psicológico y psiquiátrico al jefe de la Diringri. El general de la policía Reboredo cuestionó este pedido y anunció que dejará brindar

0: declaraciones públicas mientras se realiza cualquier evaluación que corresponda. Vamos a escuchar sus declaraciones.
1: No es bueno, no es bueno que yo esté dando conferencias porque no estoy en mis cabales. Esperen el resultado psiquiátrico, psicológico, para que una persona adecuada proceda a hacer los exámenes respectivos. A partir de este momento, yo no informo. Primicia. Hay que investigar. Hay que examinar al policía que se atrevió a capturar a los pulpos. No importa. Si tengo que pagar por esa soberbia, acá estoy. No le tengo miedo a nadie. Que me hagan los exámenes que crean.
0: Bien, estas declaraciones del general Reboredo se producen mientras continúa el control jurídico de las diligencias realizadas durante la investigación, donde la policía sostiene que los investigados habrían cumplido distintos roles en el secuestro y asesinato, hipótesis que va a ser corroborada por las autoridades competentes. Mientras tanto, alias Johnson Pulpo permanecerá 15 días detenido en la sede de la Dirección contra el Terrorismo en el cercado de Lima, informó Julio Caiguare, Nacional en la Noticia.
2: Perfecto, Julio, muchas gracias por recoger estas principales declaraciones. Nos comunicamos ahora con Diana Díaz, que tiene reporte sobre denuncias de extorsión de enero a julio del presente año. ¿Cómo estás, Diana? Adelante.
3: Buenas noches, Luis. Nacional en la Noticia, Diana, como lo señalas, esta vez el Ministerio Público ha informado que entre enero y julio del presente año se han registrado 13.892 denuncias por extorsión a nivel nacional, equivalente a un promedio de 66 casos diarios. Brenda del Rosario Beguía Sancaya, gerente del Observatorio de Criminalidad del Ministerio Público, detalló el comportamiento de estos delitos y las medidas que viene implementando la Fiscalía para fortalecer la protección de víctimas y testigos. Escuchemos.
4: El 53% de las denuncias registradas a nivel nacional se concentran solo en 5 distritos fiscales. El primero de ellos y el que de alguna manera representa un mayor nivel de criminalidad es La Libertad. Y le siguen los 4 distritos fiscales que comprenden Lima Metropolitana. Y allí está el 38.9% ocupado por Lima Este, Lima Norte, Lima Centro y Lima Sur. De acuerdo a la observación de este dato, podemos presumir que al cierre de este año, por lo menos tendríamos 32.600 denuncias.
3: Resultar que en el caso del secuestro, el Ministerio Público reportó 2.999 denuncias durante los primeros 7 meses del año. Un promedio de 14 casos diarios. De mantenerse esta tendencia, las proyecciones oficiales estiman que para el presente año 2026 podría cerrar con al menos 32.600 denuncias por extorsión y 5.360 por secuestro. Ante este escenario, la Fiscalía advierte que el temor a posibles represalias puede llevar a las víctimas y testigos a desistir o abandonar las investigaciones. Frente a ello, el Ministerio Público ha informado que viene implementando medidas para proteger su identidad y datos personales y reitera también el llamado a denunciar las amenazas y hechos delictivos ante las fiscalías penales de turno. Informó Diana Díaz, Nacional en la Noticia.
2: Gracias, Diana, por la información. 7:31 de la noche. Vamos a una pequeña pausa y regresamos con más aquí en Nacional en la Noticia, tercera edición.
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2: Continuamos en el Radio Nacional. Atención, porque el IRTP ha realizado el lanzamiento oficial de videoclip León Hermano del Camino, pieza musical designada como himno institucional de cara a la visita del Papa León XIV al Perú del 11 al 16 de noviembre. Este material ya puede ser visualizado por el Perú mediante la plataforma web oficial del evento, que es papaleonenperu.gob.pe. Repito, papaleonenperu.gob.pe. Además, también puede ingresar a radionacional.gob.pe para descargar el himno, la letra oficial de esta importante canción. A 7:34 de la noche, es en torno al Papa León XIV, que se avecina también su visita. Seguimos con información del ámbito policial, y es que el primer juzgado penal colegiado de la Corte Superior de Justicia de Lima Este sentenció a 35 años de prisión a Pier Ángel Panduro Verástegui, alias El Italiano, al determinar que fue el autor material de los disparos que acabaron con la vida de Paul Flores, el ruso, conocido cantante de la orquesta Armonía 10. Esto ocurrió, usted recordará, el 16 de marzo del año pasado aquí en nuestra capital. El colegiado también impuso penas privativas de la libertad para otros 4 involucrados en calidad de coautores por el delito de homicidio calificado. Hablamos de Ángel Piero Velázquez Moreno, 16 años de cárcel, Mariano Altamirano Ramos, también 16 años, Edwin Acosta Jaramillo y Jorge Roy Reyes, 15 años de prisión. El primero por complicidad y participación en el homicidio, y el segundo como conductor del vehículo que trasladó al grupo delictivo durante el crimen. Escuchemos el momento exacto de la lectura de sentencia en contra de estos delincuentes.
10: Ángel Panduro Verástegui, la pena de 35 años de pena privativa de la libertad efectiva, la misma que se computará desde el 8 de mayo del 2025, fecha en que se produjo su detención policial, vencerá el 7 de mayo del año 2060, fecha en que será puesto en libertad siempre y cuando no exista otro mandato de detención emanado por autoridad judicial competente. Se fija en la suma de 379 mil soles por concepto de reparación civil que los sentenciados deberán pagar de manera solidaria a favor de los herederos legales de Paul Hammer Flores García en ejecución de sentencia.
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2: 7:36, nos vamos a regiones a descentralizar la información. Nos esperan en Loreto, donde el río Amazonas ha arrasado con una iglesia. Es en una comunidad fronteriza. Hay algunas imágenes que han circulado a través de las redes sociales. Nuestro compañero Ricardo Dávila nos trae los detalles. Adelante, Ricardo.
12: Nacional en la noticia, información desde Quitos, capital del departamento de Loreto, para dar a conocer que en el distrito de Santa Rosa de Loreto, en la zona conocida como Rondina 1, una iglesia perteneciente a la Orden Cruzada Católica Apostólica de la Santa Cruz, más conocidos como los Cruzados, se vino abajo producto de la erosión del suelo del río Amazonas. Esto lo que hemos podido conocer es que poco a poco el caudal del Amazonas ha ido ingresando hacia esta comunidad, provocando ciertos destrozos, así como la caída de la Santa Cruz que ha sido erigida en esta comunidad.

0: Habría que precisar que ya los fieles de esta orden han iniciado el traslado de la Santa Cruz hasta otro punto, desde donde ya empezarán con su nuevo templo, esto ante los hechos ocurridos en la comunidad de Rondina. Por otro lado, los vecinos se encuentran bastante preocupados, ya que esto podría generar que más viviendas se vean afectadas o que la erosión del suelo avance a tal grado que se lleve la comunidad por completo. Esto también ha generado preocupación con respecto al comportamiento del río Amazonas, el cual puede seguir avanzando y erosionando a más comunidades, llevando a que esto se convierta en un desastre y que varias comunidades queden afectadas por este hecho. Esto lleva un constante monitoreo por parte de las instituciones que realizan estos trabajos, así como también por parte de las autoridades en pleno de la región Loreto. Informó Ricardo Dávila para Radio Nacional.
1: Gracias, Ricardo, por la información desde el oriente peruano. Nos vamos ahora al norte para conversar con Edwin Ortiz, jefe de la Oficina Descentralizada de Procesos Electorales de Patas. ¿Cómo está, doctor Ortiz? Buenas noches.
2: Buenas noches. Y aquí nos encontramos nosotros un poquito de frío en la ciudad de Patas, o en la provincia de Patas, y saludando pues siempre a sus radioescuchas que tienen a nivel nacional la cobertura.
1: Muchas gracias por este contacto. Cuéntenos, por favor, ya está publicada la lista definitiva de miembros de mesa para estas elecciones. En Patas, por ejemplo, ¿cuántas mesas de sufragio, locales, electores se encuentran disponibles?
2: Bueno, nosotros aquí en la provincia de Patas pues tenemos un total de 62.800 electores. Uh-huh. En cuanto a locales de votación, tenemos para 33 locales de votación, ¿no? Entonces ya estamos instalándolo, estamos a pocas, ya casi a un mes, pues prácticamente a votando claro. De hoy día a las elecciones regionales municipales que se nos vienen, pues se nos avecinan, ¿no?
1: Tal cual, estamos exactamente a un mes, ha caído a pelo esta conversación, doctor Ortiz. Ahora, hay personas que han sido elegidas miembros de mesa, se vienen capacitaciones para ellos. ¿Qué nos puede comentar al respecto?
2: Sí, se ha tenido un total de 1.889 miembros de mesa que han sido sorteados. Dentro de ellos, pues, tenemos 3 titulares y 6 suplentes, ¿no? Y dentro de ellos ahora estamos, pues, ya capacitándolos, ¿no? Estamos ya a la espera de su materia electoral, que ya llegó ya. Entonces, uh-huh, estamos desplazándolos, pues, para que se capaciten. Asimismo, también hemos desplazado, pues, a nuestro personal de campo, que ya están ya esperando, pues, a capacitarse, ¿no?
1: Correcto. Y, por ejemplo, ¿qué pasa con un ciudadano que ha sido elegido miembro de mesa, pero por motivos de fuerza mayor, o cuáles serían los motivos por el cual no podría ejercer como miembro de mesa en caso de solicitar una exclusión del mismo?
2: Bueno, tenemos miembros de mesa que han sido pues elegidos o sorteados, ¿no? En estas elecciones. Uh-huh. Bueno, muchos de nuestros miembros de mesa, pues otros son pues candidatos, otros son pues familiares de los candidatos, o también pues en una mesa pues existen familiares. Entonces, por hecho por el que tampoco pues no pueden actuar ese día como miembros de mesa, entonces tenemos que excluirlos a uno de ellos, ¿no? Y para que así pues tengamos una transparencia y sea pues no algo formal nuestras elecciones.
1: Correcto. Ahora, hay que tener en cuenta también que en estas elecciones es ciertamente distinta a las presidenciales, porque ya no vamos a tener esta cartilla de 5 columnas, esto va a cambiar, y para ello ya tienen fijadas algunas fechas de capacitación para los miembros de mesa, teniendo en cuenta que estamos, como bien comentábamos, a 30 días de estos comicios.
2: Sí, tenemos 2 fechas, 2 jornadas de capacitación. No, tenemos uno que es el 20 de septiembre y el 27 también. Esas 2 jornadas son jornadas que se llevan a nivel nacional, las que pues nuestros miembros de mesa deberán asistir para que pues tengan en cuenta de que tenemos 5 cédulas, ¿no? Entonces las cédulas, bueno, ahora son pues, como les digo, regionales, presidenciales, tenemos para gobierno regional, vicepresidenciales, y pues tenemos gobierno local, gobierno digital, gobierno provincial. Entonces, son las cédulas muy diferentes. Entonces, y es por distrito, ya no es por distrito pues múltiples, sino son, claro, pues ya, ¿no? Antes era único, ahora es múltiple, entonces ese es el problema, ¿no? Esa es la novedad que tenemos.
1: Y en torno, en cuanto a los locales de votación, porque hay que tener en cuenta que se avecina la situación climática del fenómeno El Niño, que si bien es cierto se prevé que sería, se estima que algún impacto todavía va a estar en el mes de noviembre, sin embargo, igual se están evaluando estos locales de votación, ¿cuáles son las características que tienen que cumplir precisamente para que puedan estar aptos, habilitados para estos comicios?
2: Bueno, mira, en esta hasta el momento ya hemos hecho una verificación de locales de votación, uh-huh, los cuales podría decirle que en el

0: nuestra provincia de Patas, pues no han sufrido mayores daños porque están habilitados, ¿no? Ya se tiene la conformidad. Solo tenemos dos locales de votación que se reasignaron, uno es en Patas y uno aquí mismo en Tayabamba, ¿no? Que se reasignó no porque, bueno, no cumplen, sino que porque simplemente el de Tayabamba, pues no, la UGEL ha tenido que tomar para hacer trabajos, ¿no? Y en cuanto a lo que tenemos en Patas, se reasignó al mismo Patas de un centro poblado de 40 minutos, porque simplemente es lejanía y la mayoría de los reactores está en Bota, pues en Patas. Entonces son esas dos únicas mesas que se le asignaron, ¿no? Para el bien de la ciudadanía también.
1: Correcto. Ahora, nos preguntan a través del canal de YouTube, y esto hay que recordarlo igual, señor Ortiz, ¿cuáles son las sanciones que tiene una persona que es elegida miembro de mesa, pero que finalmente no acude, no cumple con esta labor?
0: Bueno, un miembro de mesa, pues, que es sorteado como miembro de mesa y no acude este día, tiene una multa, pues, 275 soles, ¿no? Que prácticamente viene a ser el 5% de la UIT.
1: Y en cuanto a trámites administrativos, escuchaba, por ejemplo, también que se le podría impedir, en caso, pues, desista de ser miembro de mesa, si nos puede ampliar eso.
0: No, bueno, usted sabe que miembro de mesa es irrenunciable, ¿no? Uh-huh. Y simplemente tienen que asistir, pues, a su... Es una obligación para ellos, ¿no? Como miembro de mesa. Y es también servir, pues, a su patria, a su pueblo, ¿no? Y a sus autoridades, más que todo, tratar de elegir, ¿no? Para que tengamos, pues, buenas autoridades. Depende de ellos también, pues, ¿no? Que esa idea tienen que ejercer en la mesa y, bueno, recibir, pues, a los electores.
1: Y también... comentar seguramente, señor Ortiz, que en caso una mesa de repente se está demorando en instalar porque no llegan ni titulares ni suplentes, en este caso, como se hacía antes, en la cola se pueden elegir, se puede preguntar a quienes están acudiendo a votar que si también puede ser miembros de mesa por esta ocasión.
0: Sí, obviamente, sí, tenemos esa facultad de poder tomarlos de la fila, ¿no? Para que ellos puedan asumir, pues, ese día como miembros de mesa. Y si en caso también, pues, ellos se rehúsan a asumir esa mesa, también, pues, se les impone una multa, pues, que son los 275 soles.
1: Ah, interesante información. Bien, señor Edwin Ortiz, jefe de la Oficina Descentralizada de Procesos Electorales de Patas, muchas gracias por esta información y estamos igual atentos entonces a lo que ocurre, sobre todo al norte del país, en su provincia. Muchas gracias, buenas noches.
0: A usted.
1: Perfecto, esto es lo que sucede entonces en el norte del país. Hemos estado en la selva y ahora nos vamos al sur, en Tacna, donde se han presentado los trabajos ganadores del concurso nacional Plata del Perú. Los detalles con nuestro compañero Martín Rincón. Martín, adelante.
2: Gracias, Nacional en la Noticia. Varios orfebres participaron en el concurso nacional Plata del Perú, cuyos resultados se dieron a conocer el viernes 4 de septiembre en la ciudad de Tacna. Representantes del Patronato Plata del Perú se dieron cita en el Centro Cultural Casa Basadre, ubicado en el cercado de la ciudad, para mostrar los maravillosos trabajos, los cuales participan en cuatro categorías distintas como joyería, orfebrería, filigrana y tejido en plata. El primer lugar de cada una de las categorías se lleva 20 mil soles. Esta premiación se realizó en la ciudad de Tacna debido también a que en la localidad sur se encuentra la mina de Toquepala, la cual produce cobre y plata. Este año 2026, el Patronato Plata del Perú cumple 30 años de vida, fomentando el trabajo artístico de los orfebres de todo el país y exponiéndolos. Los trabajos se podrán observar en el Centro Cultural Casa Basadre del Banco de la Nación hasta la quincena de este mes, informó desde Tacna Martín Rincón.
1: Gracias, Martín, por la información. Usted lo ha visto y lo ha escuchado. Hemos estado en el sur, en el norte, en el oriente, también en diferentes partes de nuestra capital. 7:47 de la noche. A esta hora es importante, imperante, conocer cuáles son las principales tendencias en las redes sociales.
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1: Y ya tenemos a la voz amiga que ha venido hoy día desde el este, seguramente en solidaridad, Julio César Uribe, que hoy día dio conferencias de prensa. ¿Cómo estamos, amiga? Buenas noches.
4: Buenas noches, Luis. ¿Cómo estás? ¿Cómo están nuestros oyentes y nuestros

0: seguidores. Sí, escuchamos en la tarde a Julio César Uribe dando sus descargos, ¿no? Mm-hmm. Sus descargos, muy sentidos, por cierto. Así pero es. Bueno, ya esperemos que Sporting Cristal pues ahí tome también sus medidas.
1: Él
0: ¿no?
1: ha dicho que va a continuar, así que de momento todo sigue en curso.
0: Sí, sí, sí, de hecho que sí. Bueno, también los mantendremos informados de ese caso.
1: Perfecto.
0: Muy bien, ahora vayamos a lo nuestro, lo último en las redes.
1: Claro.
0: Les vamos a contar. El reconocido streamer Ibai Llanos, el del Mundial de los Desayunos y que ahora está haciendo el Mundial de las Comidas, presentó un renovado trofeo de bronce valorizado en 4.000 euros para el actual concurso. Además, se ha comprometido a enviar una réplica al Perú para compensar la criticada sartén dorada entregada el año pasado por haber alcanzado el primer lugar al mejor desayuno con el pan con chicharrón. Aunque la nueva estatuilla luce un diseño más sofisticado con motivos culinarios, la comunidad peruana recibió el anuncio con escepticismo y, la verdad, poco entusiasmo. Debido a que después de toda la movida que se generó por esta iniciativa, poco o nada se ha ganado en realidad, mientras que Ibai sí ha monetizado su contenido en las diferentes plataformas digitales. Precisamente las reacciones en las diferentes redes sociales reflejan este creciente malestar respecto a la verdadera utilidad de estas competencias virtuales. Diversos internautas subrayaron que la masiva participación ciudadana enriquece exclusivamente al creador de contenido español, sugiriendo que la millonaria interacción generada debería transformarse en apoyo financiero para iniciativas sociales o comedores populares, por ejemplo. Para los detractores, el premio continúa siendo un objeto vacío que explota el orgullo gastronómico sin retribuir a las comunidades responsables del éxito mediático. Buscando mitigar los cuestionamientos, Ibai Llanos prometió viajar al territorio que resulte vencedor para ejecutar una dinámica especial. No explicó de qué se trata. Sin embargo, esta idea aún no tiene confirmación logística, lo que genera más incertidumbre sobre el impacto tangible que este certamen internacional pueda ofrecer al país vencedor.
1: Ahí está. Bueno, hay mucha especulación, mucha polémica. Sinceramente, ya me gustó el trofeo a mí. Pero claro, seguramente con todo el dinero que ganaría con este concurso, se podría hacer algo más que un trofeo, ¿no? Como no, bien lo comentaba.
0: Como dice un reconocido actor nuestro, ajá, ¿no? Y la platita.
1: ¿Y la platita dónde está, no?
0: Claro, pero bueno, la platita. Pero ni siquiera para... O sea, él, Ibai en algún momento dijo, ¿no? Pero ¿a quién le entrego? Efectivamente, tampoco tiene un objetivo, no, o sea, una persona, una institución. Uh-huh. Pero debería pensar en eso. Y bueno, los internautas le están dando ideas, ¿no?
1: Sí, sí, sí,
0: comedores sociales, ¿no? Comedores populares o organizaciones sociales, ¿no? Quizás podría contactar con algún ministerio, no sé, el Ministerio de Desarrollo e Inclusión o el Ministerio
1: turismo,
0: de la Mujer, ¿no?
1: ¿No?
0: O el de Turismo, ¿no? O sea, podría contactar con alguno de ellos quizás para hacer algo simpático.
1: ¿Quién
0: ¿no?
1: sabe y cambia de idea? Porque tiene mucho por explotar este concurso, sinceramente.
0: Sí, así que bueno, vamos a estar atentos también. Por cierto, el Perú pasó con el ceviche a la siguiente ronda, los cuartos de final.
1: Nos enfrentamos contra un país centroamericano, no recuerdo ahorita cuál, pero uno centroamericano.
0: Sí, así que bueno, también ya les contaremos cómo va ese concurso.
1: Perfecto.
0: Y ahora vamos a contarles algo del ámbito musical.
1: A ver.
0: ¿Recuerdan que Julio Iglesias fue demandado por dos ex colaboradoras en enero pasado?
1: Claro.
0: Y la causa desestimada porque España declaró no tener competencia en el caso, dado que los hechos ocurrieron en otro territorio.
1: Así es.
0: Pues ahora las denunciantes iniciaron una nueva acción judicial en su contra. Ellas han interpuesto una querella penal con la asesoría legal de la ONG Women's Link. Las mujeres afirman que la artista la sometió a presuntos abusos sexuales y acoso continuo. Los hechos habrían ocurrido durante el año 2021 en las residencias del intérprete situadas en República Dominicana y Bahamas. La organización que respalda a las denunciantes advirtió que los hechos representan presuntos delitos laborales graves. La querella señala posibles faltas contra la libertad sexual, lesiones, trato degradante y sometimiento a trabajo forzado. Con esta medida, las afectadas buscan acceder a la justicia y frenar la impunidad en el empleo doméstico. Las representantes legales piden ahora que la nueva querella sea admitida para investigar a fondo las pruebas. La resolución de este recurso definirá si los tribunales reabren el proceso penal contra el artista español. Ojo que la causa fue desestimada porque el España se declaró como territorio no competente, pero no dijo que él se fuera inocente o que los hechos no ocurrieran.
1: Simplemente no se mojaron con la causa, por así
0: decirlo. Exacto. Entonces, ¿por qué recalcamos esto? Porque en su momento Julio Iglesias y su departamento legal, ¿no?, salieron a decir que lo están difamando. Obviamente tenían que defenderse, pues, ¿no? Entonces salieron a decir eso, ¿no?, que lo están difamando y que están atentando contra su carrera y qué sé yo, pero los hechos nunca se investigaron a fondo.
1: Eso, pues, y ahora que hay más denuncias, también cuando el río suena es porque piedras traen.
0: Exactamente.
1: Qué pasa.
0: Así que, bueno, también le vamos a echar un ojo a este caso, porque de hecho también está rebotando en todas las redes sociales.
1: Claro, en Discos de Oro, lo he escuchado a Julio Iglesias también por ahí, ¿eh? Discos de Oro el lunes a viernes, el lunes a sábado, perdón.
0: Bueno, en Discos de Oro estamos para disfrutar la música.
1: Ay,
0: ¿no?
1: Domingo, eso, ya en querer. ¿Cuándo?
0: Nuevo horario, Luchito, por favor, tienes que recordar que ahora también está los domingos.
1: Y Nacional, la noticia regional también, al mediodía los sábados. Pero
0: ya,
1: bueno.
0: Ya ves, ni siquiera tu propio horario, qué barbaridad.
1: Ahí lo estaba esperando decirlo.
0: Tienes que anunciar para que el público esté cautivo, escuchando el noticiero regional y también Discos de Oro.
1: De todas maneras, y toda la programación, claro que sí, de Radio Nacional. Muchas gracias a vos, amiga.
0: Listo, nos escuchamos.
1: 7:53, 7:53. Hasta aquí hemos llegado. Muchas gracias por la semana donde nos han acompañado con mucha información del ámbito local e internacional. Y como lo decía la voz amiga, a partir de este sábado al mediodía tenemos nuevo horario en Nacional, en la noticia regional, con la conducción de nuestra compañera Mariela Ludeña. Conmigo hasta el día lunes. Chau, chau.
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3: 7:54. El presidente del Congreso de la República, Miguel Ángel Torres, dijo esperar que el Parlamento apruebe en el más corto plazo la solicitud de delegación de facultades legislativas presentada por el Poder Ejecutivo. La presidenta de la República, Keiko Fujimori, visitó la base naval del Callao y los servicios industriales de la Marina para supervisar las capacidades operativas y logísticas ante posibles emergencias ocasionadas por el fenómeno El Niño. El secretario de Estado de los Estados Unidos, Marco Rubio, viajará a Colombia, Ecuador y Perú del 8 al 10 de septiembre para fortalecer las asociaciones clave en la región, informó el Departamento de Estado. El magistrado Pedro Hernández Chávez juró como nuevo presidente del Tribunal Constitucional. Condenan a 35 años de prisión al autor de los disparos que causaron la muerte del cantante Paul Flores de la orquesta de cumbia Armonía 10, ocurrido en el 2025. El suspendido gobernador regional de Tumbe, Segismundo Cruces Ordinola, fue detenido luego de ingresar por la fuerza a la sede del gobierno regional norteño. Julio César Uribe confirmó que continuará como director general de fútbol del Club Sporting Cristal a pesar de la agresión sufrida en la víspera por un grupo de barristas. La cifra de fallecidos por dengue en Lambayeque se elevó a 11, confirmó la Gerencia Regional de Salud. En lo que va del año, el Hospital Honorio Delgado Espinosa de Arequipa registra 40 casos de mordedura de araña de un total de 106 reportados en la región. Equipos de búsqueda lograron encontrar y rescatar a dos obreros con vida en un túnel del norte de Nepal, donde estaban atrapados desde el catastrófico aluvión del 26 de agosto en el Himalaya. El tenista peruano Juan Pablo Varillas venció al brasileño Thiago Ceibos por 2-1, clasificando de esta manera a las semifinales del Challenger 75 de Como en Italia. En el inicio de la jornada 8 del torneo clausura de la Liga 1, Fútbol Club Cajamarca cayó ante Cienciano del Cusco por 5-2, mientras que Alianza Atlético de Sullana venció al UTC de Cajamarca 3-2. 7:56, hasta aquí la información. Retornamos con más en cualquier momento. Nuestro siguiente programa, Somos Cultura con Hugo Aguirre.
4: 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Todo primer viernes de septiembre, como hoy, se celebra el Día de los Ajíes Peruanos. ese toque infaltable en la gastronomía y las mesas peruanas. Nuestro país produce más de 350 variedades registradas de ajíes, rocotos y pimientos que se cultivan en los 24 departamentos. El ají amarillo, el ají panca, el ají charapita, el rocoto y el ají limo son algunos de los más conocidos. Otros como el cacho de cabra, el cerezo, el pipí de mono y el mochero gozan de gran popularidad en la localidad donde se producen. Celebremos a los responsables de ese toque picante que hace inconfundible la comida bien peruana. 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
8: La artista fuera de control es
9: Lorena Blume. Escribió canciones durante 6 años sin saber que hacía un disco. Llegó el 2018 y un puñado de 12 temas conformaron
10: Cuchara Chueca,
9: su álbum debut. Así ingresó al universo de las cantautoras limeñas que revolucionan las escenas locales. Piezas como Caribeña hoy gozan de casi 3 millones de reproducciones.
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9: Sumergida en la pandemia, en 2021 publicó un segundo álbum,
10: 15 días de canciones,
9: un proyecto lo-fi que gestó temas como
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0: 4 años más tarde, fuimos testigos del lanzamiento del disco Dinamita, donde apuesta por el rock, el pop, lo tropical, lo urbano, que presentó en Perú y España. Y acaba de publicar el single
1: Ya no me va a doler,
0: donde nos muestra otro registro, más pop electrónico.

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queridas y queridos amigos, muy buenas noches. Hoy es viernes de poesía en Somos Cultura. Estamos viernes 4 de septiembre, son las 8:02.

0: está también Paola Dávalos, poeta, autora de Ave Ceniza, y con la compañía de Mario Gaviria, poeta, que trajo fragmentos de un edificio de tres pisos. Y claro, no es lo único que van a leer, ellos habrán hecho una selección a pedido de nuestra productora, que va a ser acompañada por Miguel Condori, músico y docente, además de vecino, porque él es docente aquí al lado de la Universidad del Folclor José María Arguedas, que para nosotros está estratégicamente ubicada muy cerca, y tan cerca que siempre están con nosotros, y eso es parte de lo positivo. Déjenme presentarles entonces a nuestros invitados. Empezamos con Miguel Condori, músico y docente. Él es docente y hablante nativo de lengua aymara, ha construido una trayectoria ligada a la música y la cultura del altiplano peruano. Actualmente se desempeña como docente en la enseñanza del sicuri y transmite a las nuevas generaciones el conocimiento y la esencia de esta expresión musical ancestral. Yo voy a hacer una presentación corta de cada quien para que podamos hacer música y después podemos conversar sobre algunas cosas durante el proceso de lectura de los textos. También está con nosotros, como les hemos dicho, Kiara Quispe. Ella es una artista multidisciplinaria, destacada como poeta, actriz, dramaturga y cantautora del género indie folk. Tiene una trayectoria artística bien interesante, nació y desarrolló su obra en Lima, empezó desde niña con el dibujo y la pintura, se afirmó en el teatro y se formó en él también, y relacionó la actuación con la lectura y la escritura. Ha escrito este libro de poesía que se llama Todo Arde Todo en el 2025, y hemos conversado con ella sobre ese texto. Y en música compone temas de indie folk y también los interpreta, y sacó materiales como el disco Dormir o Algo que Ser y el EP Pura Vanidad. Entonces, a esta presentación sigue la de Paola Dávalos, también limeña, nacida en 1991, poeta y gestora cultural, coorganizadora del colectivo La Huaca es Poesía, fundadora de los grupos artísticos Verbo Húmedo y Gugú Dada, entre 2020 y 2017, por ahí. Ha publicado poemas en revistas y antologías, Lucerna número 14 en el 2022, Volteando el Siglo, 25 poetas peruanos, que es una editorial Casa de las Américas, Al Filo del Sol, que es una antología poética en braille del Perú, con Golem Editores, y así. Sobre Ave Ceniza es su último poemario, el más reciente, es en el del que nos va a leer seguramente algunos textos. Y también está con nosotros Mario Gaviria, Fragmento de un edificio de tres pisos. Es un libro de poemas que nació como resultado de la tesis que escribió en la maestría de escritura creativa, publicada por Colmillo Blanco. Y este poemario explora recuerdos de una casa que ya no existe. La voz poética recorre habitaciones y rincones de lo que fue una casa donde creció. Entonces, estamos listos para empezar nuestra lectura. Quiero primero agradecerles el estar con nosotros y le vamos a pedir a Kiara que lea su primer texto. Adelante, Kiara.
1: Bueno, este poema es parte de Todo Arde Todo, mi primer poemario. Bueno, acabo de abrir esta página al azar, así que ya, vamos. ¿Cuánto más vale gastar la piel que previene el salto? Como el número que vino antes, el momento de esta línea que precisa al que viene ahora. La caída de lápiz, el conteo de sílabas, prender y apagar y prender de nuevo. La celebración de un día de sol, la madrugada que vino primero, el día anterior caído, desfallecido, sin luna. La poca cortesía a ceder el paso, la intuición a la violencia, a la no intuición, sillas apiladas esperando, no sé qué espera una silla. Toda evolución como todo comienzo, el mismo arranque a quemarlo todo, saber que no hay ceniza que devuelva nada.
0: Gracias, Kiara. Conozco ese poema y me parece muy oportuno que hayas empezado con él. Ahora le vamos a pedir a Paola Dávalos, por favor, que nos haga la lectura de su primer texto de esta tanda.
2: Este poema pertenece a mi último libro, Ave Ceniza. No tiene nombre. No quedan copas en mi departamento. Todas están rotas. He volcado angustias en barriles apilados, bodegas infestadas, de ratas, hombres, ratas, hombres, hombres, rata, que me muerden los pies. Si ahogo unas cuantas, se multiplica.

0: la angustia no macera. Las niñas se esconden detrás de los barriles cubiertos de omisión. Es difícil guarecerse de los corderos de Dios. Cada uno lleva escrito en su crimen: perdónalos porque no saben lo que hacen. Perdónalos porque no todos los hombres. Líbralos de todo mal, de toda culpa. Yo te escojo, Medusa. Dame el don de ser temida, de ser odiada. Que tus serpientes guarden mi rostro. Allí, donde ellos creen que es su cielo de impunidad, permíteme vociferar con el alcance de tus siglos. Permíteme resignificar tu nombre. Rescataré una copa de los bares que he salido ilesa. Sírveme tu sed. La fermentaré con rabia, con dolor y vid. Esa maldita suerte destilada. Esta vez no fui yo, pero son tantas, tantas las que no se salvaron. Un canto agrio, pérfido, crece, se hincha en volumen. Voces viscosas. ¿Por qué a mí? ¿Por qué a mí? ¿Por qué a mí? ¿Por qué a mí no? Estoy parada frente a tu puerto, con salida al mar. Oigo sus olas, tu voz. Aún no sé nadar. De mi experiencia en las profundidades, he desarrollado branquias para respirar bajo las aguas más mórbidas. Osadía.
1: Bravo. Vamos a darle ahora la palabra para que Mario Gaviria lea su primer texto y después quiero hacer un comentario, pero quiero escuchar primero a Mario. Adelante.
2: Este poema pertenece a la primera parte de las dos partes de Fragmentos de un edificio de tres pisos. Ese día de verano me eché, cachete al piso, ojos cerrados, lo más cerca que podría estar del sol. El patio rojo de mi casa en el tercer piso tenía el poder de acompañarme. Felicidad intacta, cálida sobre mi piel, cielo abierto. Viajaban nubes libres, gaviotas, cuculíes, petirrojos. Cerca de la escalera, el laberinto de los tendederos. Al otro extremo, el cuarto de mi papapa. Terreno supuestamente prohibido. Las veces que me atreví, él sonreía. Me enseñaba lapiceros, plumas, cuadernos, periódicos doblados sobre la mesa. Olía a páginas de páginas de páginas. A él no parecía molestarle mis visitas. A mi mamá, tías, abuela, no les gustaba la idea. Nadie explicaba por qué. Nadie nunca explicó por qué. Hasta ahora, creo que no lo saben.
1: Fantástico. Bueno, muchísimas gracias. Ya se habrán dado cuenta que la compañía de Miguel Condori y su música, curiosamente, está perfectamente diseñada para la poesía que ustedes están leyendo. Y eso es parte de la magia que tiene este programa, que tiene la poesía, que tiene la música también. También se deben haber dado cuenta que los poemas siempre tienen una coincidencia especial, temática, sonora, estilística, y eso es parte también de algo extraordinario. No quiero dejar pasar mucho más tiempo sin comentarles, porque seguramente ya ustedes lo saben, que Mario Gontalvetti, un poeta peruano extraordinario, se acaba de ganar el premio José Donoso. Es el ganador de este año, el 2026. Y entonces hay que felicitarlo, decirle que todos vamos a seguir leyéndolo, ¿no? Con más cariño ahora, seguramente, y alegrarnos de que esto sea un galardón a un poeta peruano tan, tan importante. También hay que celebrar que la editorial Personaje Secundario es una que ha publicado los últimos textos, y estoy seguro que Kaira Alfaro también está celebrando esta distinción especial a Mario Gontalvetti. Así es que a Mario y a Kaira, un gran abrazo por el gran trabajo que hacen por la poesía. Así es que aquí los estamos esperando. Entonces hemos terminado la primera ronda, pero tenemos que seguir, así que Kiara, por favor, en poesía estamos hoy día.
3: Este es un poquito corto. Fata. A veces caigo tarde en cuenta, mi vida está hecha de imágenes, poco me entero a tiempo. Mi cuerpo y la verdad pasan, luego reconozco. A esta hora de la noche me parece que es del desarrollo la razón, no de la cabeza. Si lo fue alguna vez, si es un injerto, si nací con los dolores, con la determinación y el destino, de hecho, existe.
1: Hay brevedades que anuncian como una especie extraordinaria de seguidilla que nosotros, los lectores u oyentes, podemos desarrollar. Ese texto tiene una redondez perfecta. Paola, por favor, estamos en la línea.
4: Ok, este es un poema inédito. Que bueno, va un poco. En realidad no necesita explicación, pero sí quería dar este detalle de esta vida adulta donde nos falta mucho tiempo. Y justamente el oficio de escribir es donde nos damos cuenta de esta necesidad humana del ocio, de, por decirlo así, de no hacer nada, ¿no?
1: De hacer poesía.
4: Exacto.
1: Adelante.
4: A ver, dice: me hace falta tiempo, oír su cauce pasar entre mis dedos, hundir las manos entre piedras, camuflarme en sus bordes, entrar al agua con todo el cuerpo y dejarme arrastrar. Pero estoy empapada de lluvia ácida y smog, forrada de medicamentos. Evito mi reflejo para no encontrar el brillo de los circuitos encendidos bajo la piel de este híbrido transaccional que aprendí a ser. Me recargo. Cafeína, series, crujir empaquetado con código de serie, fecha de vencimiento y domicilio fiscal. Índice y pulgar, scrollear, likear, pagar. Reposo sobre un enjambre de algoritmos sostenido entre dos servidores. ¿Y la luz? Tengo una habitación propia de alquiler. Llevo mi hogar en una caja. No lo he declarado. ¿El IGB es deducible en estos casos? Hay una corriente que no tiene lengua. La escucho. Cuando cometo contemplación, desaparezco. Abandono mi oficio de engranaje. Lo sé porque he dejado de rechinar. Y otro caudal despierta. El tiempo alrededor atravesándome. Pago con Visa para sentir. Sustento con vouchers y píxeles que he vivido. Me hace falta tiempo. Escuchar el ronroneo de Bridget, sentir su lengua áspera rozándome la piel hasta enrojecerla. Ver su pelusa caer dócilmente, ver cómo se me escapa otro signo en la ventana, sobre la cortina blanca bordada, y del otro lado, vacío. Esa esquina es el futuro, el polvo arrinconado donde se trasluce la falta de hoy.
1: Muchas gracias, Paola. Nos estás haciendo pensar en algo que de verdad cada vez tenemos menos: la posibilidad de tener tiempo, ¿no? La vida contemporánea es una vida agitadísima para todos, inclusive para los más pequeños. Sí, me parece curioso, por ejemplo, que en las listas de útiles de los niños en la escuela de 6 años ya les piden una agenda. Resulta curioso que ellos tengan a esa edad que administrar el tiempo de una manera racional. Tu poema es una preciosidad porque además tiene una cosa que no había escuchado antes. Es esa relación del tiempo con lo cotidiano en términos de las actividades que vamos desglosando cada día. Y que ya no sé si es que es un tiempo que utilizamos bien o son actividades que nos quitan tiempo.
4: Tal cual. Y incluso parte de esto lo hice abrumada en el trabajo, así que era como parte de mi mente intentando escapar, ¿no?, a esta bruma que a veces nos carga de tantos quehaceres, tantas responsabilidades, que también me cuestiona de, ¿son necesarias realmente?
1: Maravilloso. Y ahora nos toca volver al edificio de 3 pisos en cuyos fragmentos habita Mario Gaviria. Adelante, Mario.
2: Me gusta mucho lo que mencionas sobre las coincidencias temáticas también, o las imágenes, ¿no? Yo también he traído algunos poemas inéditos que...
1: Fantástico.
2: Que a lo mejor ni quieren ser leídos, pero los obligaré.
1: Muy bien.
2: Pero creo que este último poema del poemario también de alguna manera dialoga con el otro. Entonces, voy a ello. Envidio a las aves cuando vuelan sin temor, tan libres.

0: cielo hogar, independencia, rutas improvisadas con corrientes cambiantes de humedad limeña. Pararse sobre los cables de luz, mirar abajo las calles, la gente, cagar sobre hombros, parabrisas, mover el cuello, hacer sonidos pequeños. Todo lo imagino tan colorido y me duelen mis pies, tobillos, por estar una hora parado, mirando el cielo en la formación escolar, un lunes con niebla espesa y olor a harina de pescado.
1: Todos hemos tenido esa escena en nuestras vidas y lo has puesto maravillosamente bien. Yo siempre pregunto, porque me dijeron cuando estaba chico que cuando te cagaba una paloma, tenía suerte.
0: Dinero.
1: Yo tengo suerte y me han cagado más de una vez. Pero es además es una cosa muy alucinante, porque a mí me ha pasado una vez en Paracas, embarcado en una chalana, que me cagó
0: una gaviota.
1: Todavía no sé si fue una gaviota, un cormorán, no fue. Debe ser la de más suerte, porque
0: claro.
1: Por eso estoy con ustedes. Y esa es una cosa que me parece maravillosa. Miguel, ¿qué te parece lo que está ocurriendo?
2: Es algo hermoso, ¿no? Hablando de las palomas, basta salir con al frente y ahí está un montón de loritos.
1: Sí, nosotros. Ese comentario de Manuel Condori es muy lindo, porque nosotros en Radio Nacional estamos frente a un gran parque en el que a partir de las 5 de la tarde los loros vuelven a sus copas a descansar, pero lo hacen haciendo una bulla que es de viernes de poesía, es extraordinaria, es una cosa maravillosa. Pues todavía tenemos tiempo para seguir leyendo textos. Muchas gracias, Miguel, y le vamos a decir a Kiara que vuelva a leer, por favor.
3: Bueno, ahora me animo a leer un poema inédito también. En esta hermosa pequeña...
1: Pequeña libreta preciosa.
3: Sí, me encanta.
1: Ajá, a nosotros también. Cuida.
3: Sí, y bueno, celebrando pues que estamos ahora juntos como compartiendo este momento, conociéndonos también como en poesía, es muy valioso para mí. Esto se llama Apuntes sobre la comunión. Partí de día, los vientos densos afinaron el cielo en construcción. ¿Cuánto tiempo más tendría que ocupar la incertidumbre para hacerse limpia? Caminé sin luna, sufragué belleza, acontecí como una equivocación. Llamé a la ventana del vecino, que atendió a medio duelo, atestado de perlitas y desorden. Sonrió molesto, apretando los dientes, relajó la vista y nos miró. ¡Qué pena! Y ¿cómo vacías la premura, tonta, coqueta, chueca? Ahí, en pleno callejón, nos reconocimos, jalando la vida inquieta, haciéndole espacio al hueco, una sola palabra, silencio. Una risa, silencio. Los acordes de una primera canción nos mecen, los bordes se doblegan, los soñadores gozan. Una idea de mí se enciende. Pienso que habito la casa más linda que he visto frente al mar. Sus luces me invitan. Así, devolviéndome al momento de la visita, este hombre ha hecho lo mismo que yo. Ha viajado en su cabeza, ha hecho un nudo y vuelto. Habríamos respirado, tal vez, el honor, la dicha, lo habitado. Gracias.
1: No. Está pasando lo que tiene que pasar en un programa como este, si te das cuenta, Kiara. Y además, ahora estaba pensando en el poema que leyó hace un momento Paola, en el que acabas de leer tú, en que son poemas como de flaneros, de paseantes, ¿no? Que estás captando y robándole a la realidad cosas para poder convertirla en parte de sus metáforas y en parte de lo que les toca vivir. Paola, por favor, te toca nuevamente.
4: Un poco de lo que dices también me recuerda parte esencial de la poesía, que es la contemplación, ¿no? Uh-huh. Que es ahí donde nace muchísimo.
1: Sí.
4: A ver, este es otro poema inédito que no tiene título. Tengo el tabique desviado. Una pelota impactó mi nariz. A los 10 años no había contado las caídas ni seguido el curso de mis cicatrices. El dolor debería ser parte del currículo escolar. aprender a sumarlo, dividirlo, restarlo, narrarse protagonista, dibujar una línea de tiempo, ponerle fecha, ubicarlo en geografía, escucharlo torrencial, empaparse y esperar que escampe. Pero fue el recreo quien me enseñó cómo el carácter se forma en cuestas irregulares. Cada respiro cuesta, escribo, me falta oxígeno. Mis fosas nasales contienen la bruma y la curva del cartílago, la vigilia ha fundado su territorio. Allí florecen coágulos, ramos de un acertijo. A ratos intento nombrarlo, otras veces lo dejo ir. En la oscuridad, el aire se vuelve insostenible, pero cada soplo es un rincón descendente. Sigo su cauce, dejo de ser humana, solo un destello curvo, embrionario. El ardor aniquila en el fondo, a la altura de las arcadas, oscilan siseos del origen. Cuando respiras, escribes. Existes interrumpida, escribes ahogándote sin ritmo ni prudencia. El timbre ha sonado.
1: Gracias, gracias, Paola. Tenemos que aprovechar el tiempo antes de que termine el primer bloque y le vamos a pedir a Mario Gavidia que lea el texto con el que vamos a cerrar este segmento para volver después.
0: Los escritores siempre nos ponemos excusas para escribir y este libro lo abrí intentando escribir todos los días y escribí pocos días, pero escribí el primer día del año del 2025 y de eso va el poema.
1: Adelante.
0: Primer día del año, todo pasa lento, el gato duerme y yo con él. El aire parece renovado, ¿o será que lo purifican pensamientos colectivos de esperanza? Quiero pensar. Los sonidos retumban en la paz de la resaca distrital y las aves salen a trabajar diligentemente. Cantan cánones de cuculíes, canciones desde los cables colgantes de Lima. No escucho carros pasar en esta capital mundial del tráfico. Sí, el aleteo de la paloma que acaba de alejarse de mi ventana.
1: De verdad que has poetizado el primer día del año.
0: ¿No? Es que todos me encanta la palabra contemplación, ¿no?
1: Sí.
0: Es ese momento.
1: Sí. Y el primer día del año, usualmente, si no tenemos gato o perro, estamos en compañía o de nada o de ellos, porque es el día laxo, ¿no? Es el día con el que empezamos un año. Pues bueno, vamos a descansar unos segundos, porque después volvemos con poesía en este viernes de poesía de Somos Cultura, en el que están presentes con nosotros Miguel Condori, ahora en la guitarra, músico y docente, Kiara Quispe, autora de Todo Arde Todo, Paola Dávalos, de Ave Ceniza, autora del poemario Ave Ceniza, y Mario Gaviria, con fragmentos de un edificio de tres pisos. En este recital no han leído solamente poemas de sus textos, sino también algunos otros inéditos, cosa que nos hace infinitamente felices al programa y a todos ustedes también. Volvemos en un momento.
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6: Bienvenidos a la información. La presidenta de la República, Keiko Fujimori, visitó la base naval del Callao y los servicios industriales de la Marina para supervisar las capacidades operativas y logísticas ante posibles emergencias ocasionadas por el fenómeno El Niño. El magistrado Pedro Hernández Chávez juró como nuevo presidente del Tribunal Constitucional. Condenan a 35 años de prisión al autor de los disparos que causaron la muerte del cantante Paul Flores de la orquesta de cumbia Armonía 10, ocurrido en el 2025. Julio César Uribe confirmó que continuará como director general de Fútbol Club Sporting Cristal a pesar de la agresión sufrida en la víspera por un grupo de presuntos barristas. En lo que va del año, el Hospital Honorio Delgado Espinosa de Arequipa registra 40 casos de mordedura de araña de un total de 106 reportados en la región. Equipos de búsqueda lograron encontrar y rescatar a dos obreros con vida en un túnel del norte de Nepal donde estaban atrapados desde el catastrófico aluvión del 26 de agosto en el Himalaya. Hasta aquí las noticias en Radio Nacional.
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1: Queridas y queridos amigos de Somos Cultura, estamos en Viernes de Poesía con Kiara Quispe, con Paola Dávalos, con Mario Gavidia y con Miguel Condori en la música. Una de las cosas que creo que tenemos que hacer, y le voy a pedir a nuestra productora Silvia Orbegoso y a Sofía también, Sofía Traverso, que pongan un micro que nos permita escuchar y que ustedes también puedan escuchar las palabras y conversaciones que tenemos en intermedio. O sea, habrá la forma de grabarlas y después pasarlas. Sí. Algo tenemos que hacer, porque lo que ha pasado ahora ha sido riquísimo y es algo que hay que compartirlo también. Bueno, empezamos en esta segunda parte del recital de poesía, de Viernes de Poesía, con el texto de Kiara Quispe. Adelante, Kiara, por favor.
2: Muchas gracias. Bueno, como les comentaba en el intermedio, me gustaría compartir un poema que terminé musicalizando y que ahora es parte de mi EP Pura Vanidad, que habías mencionado antes. Y ahora que hablábamos de la contemplación y la musicalidad que tienen los poemas, encuentro en este momento en el que escribí estos versos, me encontraba en medio de un ataque de pánico, pero incluso ahí dentro puede haber una doblegación como para poder habitar eso y plasmarlo, ¿no? Y esto se llama tregua.

0: Pueden aplaudir.
1: Además, acá hoy día se ha creado un dúo maravilloso que es Karakirin y el Condor.
2: Una improvisación.
1: Creo que han tenido una extraordinaria confluencia, Yami, ¿no?
2: Yami.
1: Exacto, exacto. Bueno, qué maravilla. Muchas gracias a ambos. Por favor, Paola, adelante.
2: Justo por lo que comentabas, hice un poema también, o sea, o lo inicié, mejor dicho, justo cuando tenía un ataque de pánico. Así que conecto con eso, justo de lo que estábamos hablando de la conexión. Se llama Solamente Azul. Trituro el chocolate, me reflejo ácida. Es mi lengua tierra yerma, ajada con astillas de vidrio. Sangre condena, respóndeme. ¿Cuándo va a colapsar este puente colgante que tengo por garganta? Los sueños se tambalean, liquidan sus cuerdas, desafinan el juego y la horca estropea la tinta. Ecos retuercen, buscan mi voz, pero la voz se ajusta hilarante, encarna y rasga. Los guisantes son mi sentencia, redondas, verdes, crudas vivencias. Deseo vomitarlas. Las evocaciones me acechan, arrópame, llovizna en la infancia de mi cama. El desvarío sobrepasa las esteras, mi rostro se humedece. Al cielo le hace falta piezas. Aquí hay lugar para estrellas. Necesito apoderarme de la fiebre, elevarme con el mar, el amor y la poesía, así de azules. Ella, otra vez esencia, trepó la más alta montaña adentro, donde lo real es visible. Para encontrarme y decir, es hora, te prometo que regreso y no seré yo, solamente azul.
1: La verdad es que sí, los ataques de pánico permiten escribir así. Deberíamos tenerlo.
2: Esa fórmula no la recomiendo.
3: Hemos sabido sobrevivir y sobrellevar el momento, pero no es saludable.
2: No lo hagan en casa, gracias. Por favor. No.
1: Manolo, Mario, ya sabes que por ahí no.
4: No, yo les voy a compartir un poco más de. De esta misma mirada que desde el mismo lugar donde yo miré ese primer día del año, ¿no? Es breve, estos son breves. Dice así. Desde la ventana de la habitación donde escribo, puedo ver a la luna de día. Por las

0: Noches se escabulle por mi ventana, esquiva mi mirada como si pensara en mí. Me estiro, sonrío y la espero paciente. Ya aparecerá por la mañana.
1: Gracias.
2: Maravilloso. Yo estaba tratando de no me estaba distrayendo, sino que quería encontrar algo para meter a un poeta entre nosotros. Como le han dado un premio a Mario Montalbetti, he encontrado este que se llama como Walcott. Seguramente hace referencia a Derek Walcott. Escribo a mano con un lápiz mongol número 2 mal afilado, apoyando hojas de papel sobre mis rodillas. Esa es mi poética. Escribir con lápiz es mi poética. Si alguien pregunta como quién quiere escribir, respondo como Walcott. Esa también es mi poética. También esperar a que ella me muerda el cuello para comenzar a escribir mi poética. La oscuridad del mar lleno de pliegues es mi poética. Ella pregunta como quién quiero escribir y yo respondo, no sé, como Walcott. O más bien, mi poética es diálogo visceral de una buena vez, como en la ópera, sin esperar que ocurra una muerte. Una muerte especialmente interesante. Solo lo del lápiz mal afilado es indispensable para mi poética. Solo así quedan marcas en las hojas de papel, una vez que las letras se borran y las palabras ya no. Ya no se entienden, o han pasado de moda, o cualquier otra cosa. Mario Montalbetti para todos ustedes. Definitivamente es un premio muy bien ganado, ¿no? Fantástico. Kiara, seguimos, por favor, adelante.
1: Volviendo a Todo Arde Todo, les presento Mamífera. Se pone de pie al lado de la mesa. Su desorden piensa. Revisa fotos de su infancia. Reconoce a su madre. Quién era cuando no era. Terreno, retorno, pronombre posesivo. Teme y se le nace adentro que ruge. Son espacios suyos que no habían sonado nunca. Ruido sin asistencia. Desde allí grita. Su condición de cría y vientre. De hembra que vibra. Agria, incómoda. Para callarse nunca. Con un lápiz y un garabato. El aullido en un par de versos. La comezón. Las ganas incendiadas. De hacerse de sí misma a sí misma primero.
2: Estoy seguro que ese lápiz es un mongol número 2.
1: Es en realidad un 8B. Me gusta el 8B. Mejor.
2: Esa es una cosa, entre los fetiches que los poetas tienen, siempre está aquello con el que escriben, ¿no es cierto? Entonces, hay quienes escriben con lápiz, por ejemplo, en tu caso, que es un lápiz de ingeniería, de dibujo.
1: Claro, sí.
2: Que es bien oscuro.
1: Que también pinto.
2: Exactamente. Entonces claro. Van saliendo esas cosas. En atrás de la ventana que ustedes ven ahí está Sofía, que me pide que hable con Miguel un momento, porque lo que acaba de hacer hace un momento, y lo ha estado haciendo todo el tiempo, es un acompañamiento de los poemas que hace una poesía paralela. Cuéntanos un poco cómo estás operando ahorita, porque nos da una curiosidad muy grande lo que haces.
3: Justo cuando escucho las poesías también yo estoy viajando, ¿no? Menciona y ya estoy yendo por dónde va, ¿no? Y como lo mencionaba hace rato, la música está relacionada bastante con la poesía, porque la música también transmite emociones, ¿no? Lo que comentaba hace rato de los acordes, ¿no? Los acordes mayores, sensación de alegría, los menores, sensación de tristeza, ¿no? Y hay acordes también que son de suspenso, de desesperación, como que no termina, queda al aire, ¿no? Como que la pregunta está abierta, ¿no? Y eso es lo que yo vivía, ¿no? Cada uno de las poesías que estaba recitando, viajaba yo también, viajaba eso.
2: Qué necesario que es ese viaje para todos nosotros, para todo. Porque hace que las cosas se complementen muy bien. Bueno, Paola, nuevamente estamos contigo, Paola Dávalos.
4: Ese poema también conecta un poco con tu poema.
1: Genial.
4: A ver. La memoria tiene capas. sustancia, estructura. Arriba crema dulce, debajo frutos turbios, nervios enraizados a la fuente desasida. En sus primeros años, la voz amasaba balbuceos en su jardín acorazado. No quería salir, su niñera le gritaba, interrumpía su juego, cuando apenas intentaba darle forma a su mundo y al mundo desaprenderlo, para armar, amar su caos. Si las piezas son suyas, ¿por qué debía guardarlas? El temor entró sin permiso. Ella no sabía aún distinguir peligro. La despojaron de su casa al encierro, más y más adentro. No conocía el mar, pero se ahogaba. Horas ocultas, macizas, irrompibles. Si el solo su madre hubiera sabido que intentó derribar el castigo de ser allí, de estar allí, la piedad la sostendría en sus brazos de mármol y sus dedos rozarían el velo. Ser pequeña es una multitud esculpida con silencio. Ni la rabia más pura se libra del inquisidor.
2: Acá pasaba algo muy peculiar. Ambas cosas parecen barrocas, la música y el poema. No sé por qué lo estoy diciendo, la verdad, pero tengo esa sensación peculiar y extraña. Bueno, don Mario Gavidia, por favor.
0: Este es un poema de un lugar el cual yo cada vez estoy transitando más, que es específicamente, para quienes lo conozcan, la bajada a la Costa Verde de la avenida Escardó. O sea, cuando bajas por Escardó y está, que es medio nueva igual.
2: Sí,
0: ¿no?
2: Sí, sí.
0: Y dice: cuando manejo y llego a la Costa Verde, luz, cielo abierto, el mar de fondo, parece justo. El Perú puede ser cruel y luego tiene estas cosas. A veces me da miedo no girar en el momento justo, distraído por el mar, las islas que se deslizan, gaviotas, el aire en mi rostro, el aire, el agua.
2: Mario, te voy a contar una cosa. Yo viajo todos los días a trabajar a la Universidad Católica.
0: Yo también.
2: Y voy por ahí. Justo subo y bajo por Escardó. Y entonces, con Carla miramos por la ventana. Ella no está manejando, no puede hacerlo, pero a veces es posible, porque cuando vas de la universidad hacia Escardó, el mar se abre. Sí. No, somos una ciudad que tiene mar, pocas la tienen. Sí. Y de la manera en la que tenemos nosotros es un privilegio.
0: Sí, han habido unas tardes en las que yo me he quedado pasmado, como al punto como que tengo que seguir manejando. ¿Por qué tengo que seguir manejando? ¿Puedo estacionar aquí y quedarme mirando esto? Como es muy impresionante, sí, realmente. Sí.
2: Y es un privilegio tenerlo para hacer poesía, porque sale sola casi, como acabamos de ver ese texto. Nuevamente, ya vamos casi llegando a nuestro final. Por eso, Kiara, por favor, adelante, un texto más.
1: A ver, ¿qué saldrá ahora? Pues yo pongo esas cositas así al azar.
2: ¿Al azar?
1: Bueno, todo arde, todo.
2: Tenía que estar.
1: Tenía que estar. Todo arde, todo. No te escondí cuando me quisiste. Te coloqué en mi boca, en mi mano. Obra, hueso, pétalo y árbol. Te guardé en mi mejor pieza, para nunca quemarte.
2: Todo arde, todo. No sé qué clase de sonrisa nos has arrancado. Entonces estamos. Gracias, Kiara. Ahora, por favor, Paola, adelante.
4: Quería hacer una precisión, escuchándolos a ambos. Siento que lo tuyo va como más a la contemplación, más al paisaje, ¿no? O sea, es lo que te conmueve bastante, lo que vas viendo.
0: Sí.
4: Y yo siento que lo tuyo va como creando imágenes a partir de las emociones, algo así. Más o menos eso es lo que he sentido escuchándolos. Bueno, este poema se llama Cima. y está dentro de mi primer libro que se llama Delira y Hora Disonante. Cima. Dentro de mi cuerpo hay otro, rocoso de altos precipicios. Por debajo hay más, aquí donde entraño, feroz, ausente. Mi sibila se deforma frente al cristal, soy. Enseño los colmillos y ella muerde. ¿Quién es la bestia? Rehén de espejismos. Invoco al aire, a las flores, poséanme de música y rocío. Déjenme respirar sus raíces, hojas, pétalos. Deseo protegerlas. Del polvo las ensucia, agravian las plagas, las quiero salvas de colores fuertes. Muerte, niña perpetua, tú sabes soltar las rejas, encarnizar, no me basta el instinto ni las revelaciones míticas. Devuélveme a la tierra que es mi carne.
2: Muy bien, muchísimas gracias. Vamos. Adelante, Mario, por favor.
0: Voy a leerlo. Sin importar cuánto lo planifique, el poema se resiste. Aparece cuando quiere. Podría llamarlo caprichoso, pero qué atrevido de mi parte. Soy yo el problema. Y me acuerdo siempre. Y el impulso, algo así me dijo. ¿Que por qué planificarlo tanto? Es poesía. El viernes próximo leeré poemas en la radio, como antes. Pienso en todo lo que no escribo, el vacío, el papel y mis palabras atrapadas en mi mente. Pienso que la poesía a veces también es del aire.
2: Fantástico. Esta vez te negaste a la contemplación. La reacción ha sido muy interesante.
0: Lo de la contemplación tiene mucho que ver con Watanabe. Para mí. Uh-huh. Cuando yo hice mi tesis, uno de mis referentes era Watanabe, y específicamente El ojo tiene sus razones es un poema que justamente habla de el poder de la perspectiva y el punto de vista en un poema, ¿no? Y él como lo escribe maravillosamente, y es algo que yo vengo trabajando un montón y me encanta.
2: Sí.
0: Como ayuda a condensar también, ¿no? Algunas cosas que puedo sentir y solo más bien mencionarlas para que otras personas puedan sentir mirándolas en su mente.
2: Pasa lo mismo. En ese poema de Watanabe que se llama La Piedra Alada, uh-huh. que es alucinante porque es como, no sé, me está hablando una fotografía.
0: Uh-huh. Literal, es que tienes el poder.
2: Tú también. Así ahí que intentamos. Date por bien servido. Hay unas reacciones muy bonitas. Viviana Carlos Torres, una manito haciéndolo así para alguno de ustedes. Renan Sánchez, elevador, muy interesante. Laura Pozo, aplausos. Juan Carlos Tapia, también aplausos. Juan Carlos Tapia, te dice hermosa voz, Kiara.
4: Gracias.
2: Cuando venga. Y bueno, esas son algunas de las reacciones que hay y que son las que provoca este programa maravilloso. Así es que tenemos unos minutos todavía para una ronda más, si es que podemos hacerla. Adelante, Kiara, por favor.
5: A ver, justo como el último que tenía acá.
2: Ay, qué bien.
5: El tiempo nunca es más grande que el deseo, el mapa, el beso, ambos. Cuando te mueves y sabiéndote mis ojos no me miras, miras al frente disfrutando la atención, me toca tu aire suave. Yo te miro todavía, ahí me quedo. Al fin no huyo.
2: Eso es un cruce de miradas. Sí. Realmente. Adelante, Paola, por favor, Paola Laval.
4: Este más que un poema es una declaración, el inicio de Ave Ceniza. La memoria es una batalla poética que no intento ganar. Sin embargo, en la fricción y el movimiento, mi mano empuña la palabra y crea. El silencio no es vacío, asfixia. La sombra también sólida sacude las entrañas como si pudiera adentrarse en el tiempo y desbaratarlo. La violencia aún nos atraviesa.

0: pieza. Desde esta cuerda en la que me sostengo, tensa, desafinada, ofrezco este pequeño homenaje a las sobrevivientes. Nombrar el dolor incomoda. Frente al espejo más macizo y limpio, nos escuchamos crujir detrás del reflejo. El cuerpo, como estos poemas, se enfrenta al prisma, se escabulle, también brilla y abraza cada gesto, desde el más tímido hasta el que ruge incesante. A partir de este yo tardío, seguiré irrumpiendo el camino. La tierra devastada es mi primera lengua, después el fango. Estoy contaminada, no sé pedir permiso ni rendir cuentas, y ya es tarde, no quiero aprender. Esta obra es una ofrenda para las que perdimos, para las que no pudieron contarlo, para las que crecieron con miedo, para las que siguen despertando. Con nuestras voces, múltiples, dolientes, persistentes, empujamos hacia el día en que ninguna tenga que aprender a sobrevivir. A ellas, a nosotras, a las que vendrán. Imen. Gracias.
1: Pues muchas gracias. Este ha sido el último poema que ha leído Paola Dávalos en este programa, y le pedimos por favor a Mario Gaviria que nos ayude a cerrar
2: la edición. Voy a cerrar con uno de mi poemario y no me decido, pero leer este. Navego este barco que es mi cuerpo desde hace 3 décadas. Floto por rutina. Avanzo a veces sin saber hacia dónde. Por momentos el viaje se hace largo. Luego también se siente como si pasaran 10 años en 10 minutos. Miro el horizonte a esta velocidad constante y agradable. Capturo recuerdos vívidos. Procuro atravesarlos despacio, a la velocidad justa para observar cada detalle en el rostro de mamá y papá.
1: Fantástico. Bueno, queridas y queridos amigos, estamos llegando al final del programa de hoy, que ha sido, desde mi perspectiva como conductor, una cosa extraordinaria. Tenemos que agradecerles a Miguel Condori, a Kiara Quispe, a Paola Dávalos, a Mario Gaviria, pero antes tenemos que decirnos rápidamente dónde podemos comprar sus libros. A Miguel no le puedo decir dónde podemos comprar su guitarra, pero... ¿no? Así es que, por favor, poetas queridos, díganos dónde empezamos por comprar los textos para que puedan ustedes tener otra publicación. Eso nos interesa mucho.
3: Sí, bueno, pueden adquirir mi libro en librerías El Virrey, Placeres Compulsivos, La Rebelde, y de hecho también estoy como haciendo personalmente mis ventas.
1: Fantástico.
3: Por mis redes sociales pueden seguirme como Kiara Quispe y ahí voy a estar respondiendo.
1: Adelante.
0: Bueno, mis dos libros me parece que se encuentran en Placeres Compulsivos. También apoyen directamente a los poetas, a las poetas. También se pueden contactar conmigo. Mi Instagram creo que es Paola Dávalos B, algo así. Y ahí me pueden escribir y tengo estos dos libros, ¿no? Que es Delirio Hebra Disonante y Ave Ceniza.
1: Fantástico.
2: Mi libro también lo vendo por mi cuenta. En mis redes sociales, que son mario.gaviria, y lo pueden también encontrar en algunas ferias del libro, en la estantería de Colmillo Blanco, por supuesto, junto con sus hermanitos de la colección Minúsculas, que es la colección de poesía más o menos en este formato, y lo pueden encontrar en librerías como El Virrey, en Book Vivant, y ahorita no recuerdo exactamente una o más por ahí.
1: Busquémoslo.
0: Quería acotar algo antes de que me olvide y me asesine mi editor.
1: A la Store
0: Editores.
1: Sí, por favor. Y yo lo iba a decir.
0: Claro. Le pueden escribir, obviamente, de forma directa. También está en ferias, por eso me acordé. Y bueno, escribir a la Store Editores. Sí.
1: Miguel, a ti te podemos buscar en las redes sociales.
4: Sí, como Miguel se ve.
1: Perfecto. Entonces ya saben dónde podemos encontrarnos. Creo que ya nos tenemos que ir. Sofi, viene

0: goles en acción. Esta es una cosa, esta radio es maravillosa. Después de la poesía, goles en acción. ¿Qué les parece? Entonces, nos volvemos a ver el lunes a las 8 de la noche por Radio Nacional. Esto ha sido Viernes de Poesía en Somos Cultura. Muchas gracias a todos ustedes. Gracias. Esto ha sido maravilloso.
1: Muchas gracias.
0: Gracias. Nos vemos. Gracias.
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3: El presidente del Congreso de la República, Miguel Ángel Torres, dijo esperar que el Parlamento apruebe en el más corto plazo la solicitud de delegación de facultades legislativas presentada por el Poder Ejecutivo. La cifra de fallecidos por dengue en Lambayeque se elevó a 11, confirmó la Gerencia Regional de Salud. En lo que va del año, el Hospital Honorio Delgado Espinosa de Arequipa registra 40 casos de mordedura de araña, de un total de 106 reportados en la región. El presidente de Argentina, Javier Milei, anunció sanciones para las petroleras que participen en labores de extracción en las Islas Malvinas. Por su parte, el Ministerio de Defensa del Reino Unido subrayó que las Islas Falkland o Malvinas son británicas. El tenista peruano Juan Pablo Varillas venció al brasileño Thiago Ceibos por 2 sets a 1, clasificando de esta manera a las semifinales del Challenger 75 de Como, en Italia. En el inicio de la jornada 8 del torneo Clausura de la Liga 1, Fútbol Club Cajamarca cayó ante Cienciano del Cusco por 5-2, mientras que Alianza Atlético de Sullana venció al UTC de Cajamarca 3-2. La ampliación de estas y otras informaciones en una hora.
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1: Hola, ¿qué tal? ¿Cómo les va? Buenas noches, son ya las 9:03. Un abrazo fuerte a todo el país. Bienvenidos, bienvenidas a esta edición de fin de semana.

0: que se han jugado en el interior. A la una arrancó el partido en el Estadio Héroe San Ramón, donde el visitante Cinciano, que la próxima semana juega Copa Sudamericana, partido de ida contra Montevideo City, ganó 5-2. El juego comenzó a favor de Cajamarca, 1-2 goles antes de los 20 minutos, pero finalmente el cuadro de Horacio Melgarejo se llevó la victoria. Y posteriormente, la jornada ha proseguido en Sullana, en el Estadio Campeones del 36, donde ganó el equipo de Alianza Atlético 3-2 al último a UTC. El gol de la victoria llegó prácticamente en la última jugada, en la agonía del compromiso, para esta importante victoria del Vendaval. Lo importante de ese partido, más allá de la victoria, es que se jugó con público, que ya es bastante en ese escenario deportivo. Aquí estamos con Jaime Pulga Vidal. Vamos a hablar de la fecha, pero también vamos a hablar obviamente del tema del día, porque hoy habló Julio César Uribe en conferencia de prensa en el Club Bajo Pontino, así que estaremos atentos a la palabra del diamante, a la palabra de Julio César Uribe, obviamente matizada con los comentarios del equipo de Goles en Acción. ¿Cómo te va, Jaime? Bienvenido, buenas noches.
1: Gracias, Julio, ¿cómo estás? Buenas noches. ¿Qué tal, amigos de Goles en Acción por Radio Nacional? Tengan ustedes muy buenas noches. Me preguntaba, mientras Julio decía que en el Campeones del 36 se había jugado con público, ¿qué dirían los Campeones del 36 de Sullana, que ganaron el Campeonato Nacional de Fútbol de 1936, si vieran el estadio en las condiciones en las que está, ¿no? Vamos a empezar a decir irónicamente Campeones del 18, porque el estadio está medio a hacer y nadie pretende terminarlo. Y vamos a empezar a exigir que se haga algo para que ese estadio esté completo, para que tengamos un buen estadio y además para que Alianza Atlético o cualquier otro equipo de la zona pueda utilizarlo como se debe. Como bien dijo Julio, 12 goles siguen marcando muchísimos tantos, Julio, en la Liga 1. No sé si será este campeonato el de más goles de la época reciente, porque cada vez que hablamos de muchísimos goles en cada partido. Ninguno decepciona, salvo por ahí alguna excepción.
0: Mira, en la fecha número 6, tengo el número en la cabeza, se marcaron 33 goles.
1: Wow.
0: Por ahí también está el promedio en cuanto a cantidad. Uh-huh. En la siguiente fecha, hablo de la número 7, y mira cómo ha comenzado la octava.
1: Sí,
0: ¿no?
1: Claro, 12 goles.
0: 12 ya. Goles. En dos partidos.
1: Dos partidos apenas.
0: O sea, estamos hablando de un promedio que de 6 goles por partido.
1: Sí, sí, por supuesto. ¿No? Así es. Y es más, Cajamarca falló un penal. Cajamarca sí. Falló un penal que hubiera puesto el asunto 3-1.
0: Sí.
1: No sé si con un 3-1 la cosa hubiera cambiado para Cienciano, pero vaya qué partido. Después de un 2-0, hacerle 5 goles al local, ¿no? O sea, cambiarlo todo. Me recordó el partido de Universitario de hace poquito frente a UTC, que iba perdiendo igual 2-0 y volteó. Bien por Cienciano, bien por la recuperación en el campeonato local, porque en la Copa Sudamericana lo está haciendo realmente bien. Y sin duda que este marcador va a servir para lo que viene también, que es la Copa Sudamericana ante el Montevideo City. Es un equipo importante, no es un equipo fácil. Y lo bueno es que primero creo que juegan aquí en casa, ¿es correcto?
0: Sí, correcto.
1: Sí, juegan en casa y lo resuelven en Montevideo. Así que, pues Cienciano tendrá que aprovechar la localía y no sé si los uruguayos vendrán con la misma preocupación o el temor con el que vienen algunos otros equipos a visitar a Cienciano en la altura.
0: Bueno, una cosa que tú apuntabas, ¿no? Yo creo que Cienciano tiene que sacar ventaja a esa localía, cosa que uh-huh. ya ha ocurrido, por ejemplo, en la serie anterior donde le ganó a Botafogo.
1: Sí, claro.
0: Y le ganó bien, la diferencia de goles lo avaló para que uh-huh. en la revancha el equipo simplemente con una derrota certificara su presencia en los cuartos. Pero el partido va el próximo jueves a las 7:30 de la noche en Cusco, partido que será transmitido por Radio Nacional del Perú. Y estaremos mañana en el Monumental. El día domingo tendremos dos partidos. El gran partido de la fecha también está en Cusco, donde el local Deportivo Garcilaso va a enfrentar al Atlético Grau de Piura.
1: No, pues No, ¿cómo le llamas
0: sí,
1: al Atlético?
0: Sí, sí.
1: ¿Cómo le llamas al Atlético?
0: Bueno, al
1: no,
0: patrimonio, pues, al patrimonio, Albo.
1: Al patrimonio, al,
0: es el patrimonio.
1: No, no tengo
0: es
1: duda.
0: Es el patrimonio no, de la región.
1: Pero no tengo duda. Lo que pasa es que te exijo que lo llames así para que todos sepan.
0: ¿Me exiges o te gusta?
1: No, te exijo y me gusta.
0: Okay,
1: para que todos sepan identitariamente cómo se define un equipo de Piura. El patrimonio.
0: El patrimonio,
1: así,
0: ¿no?
1: Como decir los íntimos de la victoria, la garra crema y...
0: El León del Sur.
1: El

0: El León del Sur, efectivamente. El patrimonio es el Atlético.
1: ¿Papá cuál es?
0: Ah, mira, el papá es ese. Cienciano, fue Cienciano.
1: Yo no te
0: No, no, que papá, me agarraste rápido, no, me sacaste rápido.
1: El papá
0: es Cienciano, por supuesto que es Cienciano, sí, claro. Entonces, claro, es divertido. Porque además cuando uno ve fútbol argentino sacan cada cosa, ¿no? Los calamares, los leprosos, ¿has visto, no?
1: ¿Tú te acuerdas del taladro?
0: Sí, el Torino de taladro.
1: Claro,
0: sí,
1: del ciclón.
0: Juan Aurich, de Chiclayo, claro. Sí, claro. Hay que llamarlos así también, es divertido, sirve para construir y reconstruir identidades, así que es el patrimonio. Además que está ganando, le está yendo muy bien en el clausura al Atlético Grau de Piura, realmente me parece genial que se va a enfrentar a uno que está en la punta de clausura, como el Deportivo Garcilaso. No es un partido fácil para ninguno de los dos, Julio, ese encuentro se juega el domingo a la 1:30 de la tarde.
1: Es correcto, el domingo va el partido a la 1:30 en el Estadio Inca Garcilaso La Vega del Cusco. Y en un momento vamos a ir, cuando lo crea conveniente, producción también con Ramiro, que está junto con Nico en las afueras del Hotel de San Isidro, donde la U ya está concentrado. Ya está Ramiro cuando son las 9:10. Está pendiente la palabra de Julio César Uribe, que hoy habló en conferencia de prensa a propósito de este mal momento, no de Cristal, este mal momento del fútbol peruano, porque cosas así uno no puede permitir. ¿Qué tal, Ramiro? ¿Cómo te va, amigo mío? Buenas noches, bienvenido a Goles en Acción.
0: Hola, Ramiro.
2: Julio, Jaime, la dupla JJ, ¿qué tal? Muy buenas noches, estamos acá con Nico Arauco en San Isidro, en el corazón de San Isidro, concentración de la U. Hoy no hubo banderazo, ¿no? Se están guardando los hinchas de la U para el banderazo, para el clásico del 12 de septiembre. Ahí sí ya nos han confirmado que va a haber banderazo en el hotel de San Isidro, donde concentra la U. Julio, Jaime.
1: Bueno, por lo pronto, la señal impecable, nada. Cuéntame un poco, ya el equipo llegó concentrado, ¿qué hizo la U en esta jornada de hoy? Tengo entendido que Orejita no está en la lista de convocados, al igual que Jordan Giving, entre otros.
2: Sí, Julio, los no convocados, los que no están en lista, Aldo Corso, Jordan Givi, Brian Reina y Edinson Flores. Son los cuatro futbolistas de la U que no han entrado a la lista de convocados para el partido contra Comerciantes Unidos. Estamos viendo que la U tiene un gran plantel porque son futbolistas que podrían jugar en cualquier equipo del medio. En la U, imagínate. Dos fechas estuvo Oreja Flores en lista y no estuvo el Tunche Rivera. El que vuelve a lista va a estar en la banca de suplentes es el Tunche Rivera, por ejemplo, ¿no? Jordan Giving no lo está desde que llega su compadre Piero Quispe, porque son muy amigos, ¿sabes? En 2023 lo veíamos juntos a ambos, siempre paraban y tú de lejos te los confundías porque parecidos de lejos Jordan Giving con Piero Quispe, pero desde que llegó Piero Quispe, Jordan Giving ya no está en lista. Lo de Brian Reina, se hablaba que podría haber estado en lista, podría haber tenido una oportunidad, pero finalmente no se le ha dado a Brian Reina, que ya está apto hace tiempo, pero no es tomado en cuenta. Y lo de Oreja Flores, como te decía, de luego de dos fechas que estuvo en la banca de suplentes, y ahora le toca al Tunche Rivera. El itinerario, ¿qué hizo la U hoy? Hoy la U entrenó en la mañana en el Estadio Monumental, como suele hacer un día previo a los partidos en Lima o a los viajes a provincias, ¿no? Todo el resto de semana la U suele entrenar en Campo Mar, pero el día previo entrena en el Monumental. Hoy entrenó en el Monumental la U, terminó el entrenamiento, se ducharon los futbolistas previamente y vinieron aquí ya directamente de la concentración. O mejor dicho, desde el Estadio Monumental acá la concentración en el Hotel de San Isidro. Ese ha sido el itinerario, han almorzado acá, se han quedado todo el día, están descansando, hay poco movimiento, más que nada gente que está aquí en el hotel, ¿no? Que turistas, gente que está en el hotel, y los futbolistas a estas horas ya justamente estarán viendo televisión, algunos descansando en redes. Es el aquí ahora, Julio Jaime de la U.
0: Sabrán ya, evidentemente, todo.

0: todos los futbolistas y todos que el estadio va a estar lleno, creo. Habían informado que ya habían vendido 45.000 entradas por la tarde, fue esa información. Me imagino que a estas alturas ya estarán 50.000, Ramiro.
1: Sí, Jaime, va a estar lleno el estadio, va a estar lleno el estadio. Cuando siempre le preguntamos ahí en cancha a Daniel Amador, que está justamente el encargado de todo eso, el gerente de marketing de la U, nos suele decir ello, ¿no? Cuando el estadio estaba rotado y mañana lo va a estar, van 55.000. Mínimo, 55.000, incluido palcos. Siempre nos remarca eso. Y el aforo va a estar así. La gente va a comprar las últimas entradas en el transcurso de hoy, el día de mañana. Es decir, va a haber un lleno de bote a bote en el Estadio Monumental por esta expectante campaña de la U en el torneo clausura que de ganar. Podría quedar la U de único líder, dependiendo lo que suceda también en el Cusco, en ese partidazo que va a transmitir también Radio Nacional entre el Deportivo Garcilaso y el Atlético Grau, ¿no? O sea, los dos punteros van a jugar y entonces la expectativa es tal que el Estadio Crema va a estar abarrotado.
0: Ahora, yo no quiero ser pesado, pero hay algo que no entiendo. Algún día, si le puedes preguntar a Daniel Amador, sería genial. Tribuna de ese estadio tiene 60.000 de aforo, 60.000. Me parece, si no estoy equivocado, si me equivoco, perdónenme, Defensa Civil creo que permite la venta de un 10% menos, es decir, 54.000. De acuerdo. Siempre anuncian que son 55.000, incluido palco, pero en verdad el estadio en tribuna se ve absolutamente lleno, lleno. Por lo tanto, para mí las 55.000 entradas deberían estar en la tribuna. Y los palcos deberían ser otra cantidad, porque si el estadio estuviera lleno con palcos, la venta de entradas, o en todo caso incluía la gente que va a palco, debería ser por lo menos 75.000 espectadores, porque ese estadio tiene un aforo de 80.000. Es lo que no logro entender, Ramiro, si es que la tribuna está llena, porque siempre dicen 55.000 con palco.
1: Sí, entiendo cuando hay un movimiento, pensé que eran hinchas, pero no, son gente de por acá, que vive por acá cerca del hotel. Es lo que entiende uno, el hecho de Defensa Civil, ¿no? Indeci te recomienda siempre una venta menor de localidades, ¿no? De localidades, tanto, ¿no? Sabemos que el estadio con palcos es para 80.000 personas, ¿no? Cuando se inauguró, se construyó, sí. Llegaron a ir esta cantidad, pero siempre por precaución, ¿no? Por precaución se vende un poco menos de
0: 10% de menos, entrada, ¿sí?
1: ¿No? Pero por lo general yo recuerdo que me han dicho siempre 58.000 el año pasado, este año cuando le preguntaba a Daniel, en el último partido, en los últimos partidos, la tónica ha sido de los 55.000.
0: Ok, Ramiro. Te cuento que por ahí ya no creo que viva nadie, en verdad. Yo te cuento que a una cuadra donde tú estás parado vivía mi tía, la hermana de mi padre, ahí en la misma avenida que en esa época se llamaba Orrantia. Yo tendría 10 años, yo he jugado por esa calle, cuando no pasaba un solo...
2: ¿Peloteado por esa...?
0: Sí, no, peloteado, que en San Isidro que te iban a permitir pelotear, jugar ahí, jugar a las escondidas, algo, nada más.
1: Orrantia era Basadre.
0: Claro, Orrantia, la calle Orrantia, y no pasaba un solo auto, no pasaba nadie, pero absolutamente nadie. Mi papá nos llevaba ahí a la casa de su hermana, ahí disfrutábamos, estábamos ahí un domingo por la mañana, me acuerdo que íbamos a misa porque era la Virgen del Pilar, había que ir muy cerca, y nada.
2: Por ahí estaba la botica francesa.
0: Por supuesto, por allá, no sé, 3 cuadras, sí, por supuesto.
2: Ahí está.
0: Y yo sé que por ahí... De vivir a alguien, ahora creo que todas son compañías ya, creo que ya no hay domicilios ahí, creo.
1: Bueno, digamos edificios, más que nada, en la otra cuadra sí todavía hay algunas casas, la Embajada de España también está acá cerca.
0: Claro.
1: Sí, casas grandes, y eso sí, casas grandes, pero más que nada edificios, ¿no? Un centro comercial acá al frente. ¿No? Y también centros de abarrotes, de ventas, esos populares que están acá, ¿no? Pero sí, siempre tranquilo. Acá hemos venido varias veces a cubrir, porque a una cuadra está también el hotel donde concentra la selección.
0: Esa,
1: donde ha concentrado mucho tiempo la selección, a una cuadra de acá.
0: Sí.
1: Y esta zona, sí, es excepcionalmente tranquila, ¿no? Pero cuando hay un partido top,
0: sí.
1: La gente viene, ¿no? Para alentar a la selección o para alentar a la UI, como te decía, para el día que juegue la UEL 12 de septiembre, el clásico, el sábado.
0: Sí.
1: Te anuncia un banderazo por acá.
0: No tengo duda, en ese hotel que estaba a una cuadra, que está a una cuadra, donde está la selección cuando juega, esa esquina, ahí vivía mi tía. En esa esquina, era una casa no tan grande como las que describes, pero esa era la casa. Es curioso, ahora yo paso por ahí, es un hotel enorme, gigantesco. Evidentemente el hotel lo han hecho sobre 3, 4, 5 casas, ¿no? No solamente sobre la casa de la tía, que era pequeña.
1: Ah, mira, le ha pagado bien por la casa.
0: Bueno, ya, yo no entro en esos detalles, Ramiro.
2: Mi tío vendía más bien en la esquina caramelos.
0: Esa broma de Julito. Julito, es broma muy graciosa.
2: Mi tío vendía caramelos.
0: No tengo duda, no, Julito.
2: Ganaba la vida vendiendo caramelos.
0: Está bien.
2: Vendía cocorocos.
0: Seguro.
1: Ah, caray. Monterrico, que ya
0: no hay, ¿no? Ya eran tan buenos esos Monterrico. Sí, me acuerdo.
1: De los más ricos que he probado, sí.
0: Entonces, no va a haber novedades por ahora en Universitario. Están todos dentro del hotel y nada.
2: Más bien que Nico sea un paneíto, a ver qué pasa en este momento. Son las 9:20. Un paneíto ahí a tu compañero figura. Tranquilidad total.
1: Sí, claro. Ahí al fondo está el otro hotel, otro hotel donde vivía la tía de Jaime.
0: Así es, sí, señor. Sí, señor.
2: Mi tío vendía al frente.
1: Y ahí vamos viendo. Sí, más abajo hay movimiento, unas 3 cuadras para allá donde está Camino Real. Ahí ya digamos que hay más movimiento que acá, porque acá es una zona que suele ser bastante, bastante tranquila.
0: Sí, claro. Yo recuerdo que ahí al fondo hay una tienda de automóviles, donde tú dices que Camino Real, que se ve, era la única tienda de la zona, además de la botica francesa, la tienda de automóviles de esa cuadra, y no había más nadie, en verdad. Era tranquilidad absoluta.
1: Ahí en la cuadra 1 quedaba radio de Camino Real, o sea, de frente a acá 3 cuadras quedaba Radio Estudio 92, en el sótano de una discoteca que ahí me encontré con Julito Benítez algunas veces, el Mediterráneo Night.
0: Ah, bueno, eso sí lo creo. Eso sí lo creo. Lo de los caramelitos no tanto.
2: Mentiroso.
0: Pero lo de la discoteca, encontrártelo a Julito,
2: bueno,
0: sí.
2: Bueno, aquí no hay
0: sí.
2: una discoteca.
0: Está hablando de circunstancias especiales, seguramente, que en este momento, de repente, no querrías que la gente se entere, ¿no?
2: No, normal. Nada, Ramiro, de repente.
1: No había celular con grabadora.
2: No había nada, hermano. Nada, Ramiro, de repente en la segunda media hora, con algo de suerte, volveremos contigo. Y si te portas mal, más arriba está la comisaría Orrantia también.
1: No, está lejos la comisaría Orrantia. Está cerca de la avenida de Petit Tuars. Escúchame, ya, sí, más adelante venimos con la alineación. Tenemos la alineación ya confirmada de la U para cuando ustedes crean conveniente la alineación de la U con un ingreso bastante importante.
2: Listo,
0: Ramiro, gracias.
2: Tremendo contacto en vivo con Nico, con Ramiro, cuando son las 9:22. Escuchamos a Julio César, la primera parte de Julio César Uribe, y luego un poco lo que sentimos, lo que más o menos Jaime y yo consideramos con lo que pasó ayer, lamentablemente, con Julio César Uribe.
3: Conozco el camino hacia el éxito. Me he equivocado, sí, pero tengo un año. Y de continuar con el proyecto Cristal, seguramente nos vamos a identificar más en las respuestas que buscamos, no tengo ninguna duda, pero eso el tiempo lo dirá. Lo que me interesa y mucho, y es prioridad para mí, que el jugador disfrute el fútbol con sus responsabilidades que ello conlleva, que su intensidad no se desprenda de la inteligencia para la toma de decisiones en querer ser los mejores, y que tenemos un equipazo con excelentes personas. Simplemente hay que ganar la lucha. a los jugadores, no se lo he dicho todavía, pero obviamente lo tengo claro. A mí el fútbol no me emociona.

0: Emociona mucho ya. Me emociona el abrazo de Yotún con su esposa después de un año y pico de sufrimiento. Me emociona lo de Barco cuando hace gol y se abraza con su esposa. O Michael hace el gol y busca a su esposa y su familia. Esa cosa me emociona. El fútbol ya me emociona poco porque lo he vivido todo, ¿no? Lo he vivido todo. Y mientras lo siga viviendo, será para ayudar, solamente eso, ayudar a que Cristal se encuentre con el éxito que es lo que le corresponde, es lo que merece, porque estamos un poco lejos.
1: Bueno, se quebró en algún momento y claro, con razón Julio César Uribe, porque él le ha aportado tanto al fútbol que sí, efectivamente, ¿no? Hay cosas ya a esta altura de la vida, ¿no? 70 años, 69 años, tú y yo, de repente, Jaime, que hay situaciones, hay momentos que ya a uno lo emocionan más en la vida, ¿no? No un partido, no un clásico, porque ya el clásico tú y yo ya lo hemos vivido, lo hemos transmitido, no nos emociona de repente un partido de eliminatorias o un mega evento, porque ya ese mega evento en su momento uno hizo la cobertura, esa labor periodística y felizmente que salió bien parado. Pero hay cosas también que dar cuenta, ¿no? O sea, más allá de la leyenda, más allá de lo histórico que es para el fútbol peruano, para el fútbol sudamericano o el fútbol mundial, Julio César Uribe, uno tiene que condenar este tipo de reacciones, de agresiones de la gente, si está bien llamado gente, primero la persona, porque Uribe es persona. No, más allá del cargo, más allá de la función, más allá de las obligaciones hoy en día que tiene el Club Sporting Cristal. Pero cada día estamos peor, figura. Cada día estamos peor, porque es la agresión. Mira en qué condiciones se da la agresión. Uribe estaba en otra y viene uno desde atrás y le da cobardemente ese golpe cuando él estaba encarando a otra gente. Yo no sé, lamentablemente, en qué va a acabar. Y te lo digo porque no encuentro una solución con la misma gente que está involucrada en el fútbol, con la gente que maneja el fútbol. Porque esta gente que maneja el fútbol, lamentablemente, le da el apoyo a los hinchas, mal llamados hinchas. Yo no sé, sinceramente, esto en qué va a acabar.
2: A ver, yo tampoco sé en qué va a acabar. Sí sé cómo empezó. A ver, Julio César Uribe, creo que lo sabemos todos, es un tipo que se hizo desde abajo. Yo recuerdo haberle hecho una entrevista hace muchísimo tiempo, contaba y se reía, que cuando Papá Noel llegaba a la casa del vecino, luego su casa se la pasaba y llegaba a la casa del otro vecino. O sea, en verdad las carencias en la casa de Uribe eran probablemente muy grandes. Me acuerdo haberle preguntado cuando recibió su primera pelota de fútbol, su pelota, la de él, y era probablemente soltó algunas lágrimas como ahora. Uribe es más allá de un ser humano, como bien dice Julio, y eso es lo que condenamos. O sea, no aceptamos agresiones a ningún ser humano. Pero además de eso, Uribe es Sporting Cristal. Uribe es Sporting Cristal. El que no sabe que Uribe es Sporting Cristal no conoce la historia de Sporting Cristal. No tiene idea de lo que es Sporting Cristal. Más allá de que el estadio se llame Alberto Gallardo, goleador, todo, ¿no? Cuando uno ve a Uribe en Sporting Cristal y el juego y el cariño y el amor que dio Julio César por Sporting Cristal, uno se da cuenta que Uribe y Sporting Cristal vienen a hacer lo mismo, como Teófilo Cubillas y Alianza Lima, o como Lolo Fernández y Universitario de Deportes. De tal manera que agredir a un ser humano, agredirlo cobardemente, la misma palabra que usó Julio, cobardemente. ¿Por qué? Porque creen que es culpable del mal momento de Cristal. O sea, si tuvieran ahí al señor Raffo, también le van a pegar. Creen que pegándole a la gente se va a solucionar algo. Que yo sepa, no se resuelve absolutamente nada. Lo único que pasa cuando alguien agrede es que se demuestra qué clase de sujeto eres. Eso se demuestra cuando uno agrede a alguien, ¿no? Uno nota, que ya sabemos qué clase de sujeto eres. Ojalá que la gente de Cristal haya podido identificar a este sujeto y, Y ahora, como todos en la tribuna, tenemos que mostrar el DNI para entrar, ese sujeto no entre más al estadio, evidentemente, que no entre más para empezar. Y de otro lado, entiendo las lágrimas de Julio César, porque a medida que uno va avanzando en años, uno empieza a ver la vida de diferente manera. Es cierto lo que dice Julio, uno ya vivió muchas cosas, pero adicionalmente uno puede ir y vivir un mega evento, pero lo ve de otra manera, lo ve con otros ojos. O sea, porque las cosas se ven, podría usar un cliché, desde el corazón, pero si lo analizo científicamente, las cosas se ven desde el cerebro y nuestro cerebro va cambiando con el paso de los años. Por lo tanto, Julio César dice que el fútbol no lo emociona. Yo creo que ahí sí se equivoca. Yo creo que, Julio César, el fútbol te sigue emocionando, pero te emociona de otra manera. Te emociona el abrazo de Barcos con su esposa, el de Yotún con la suya. Eso es lo que te emociona, son otras miradas. Ya no te importa lo que ocurre en la cancha. Seguramente ya te aburriste de analizar los partidos tácticamente. Ya basta de eso, ¿no? Entonces ves a la gente en su lado más humano ahora. Y claro, en ese lado más humano, como vi esto el fútbol, vino un sujeto, un energúmeno, un animal, te mete un puñete. Y claro, tú no lo puedes entender. Yo sí entiendo tus lágrimas, Julio César, y son lo que te hicieron es inaceptable. E insisto, ojalá que Sporting Cristal pueda identificar a este sujeto y le impida el ingreso al estadio, que es lo mínimo que puedo hacer si es que Julio César, que supongo que no lo hará, va a sentar una denuncia ante la policía por esta agresión.
1: Mira, Jaime, vamos a una pausa, todavía tenemos más para hablar de Uribe, tenemos la segunda parte, porque si bien es cierto, Julio lo dijo, que él le solicitó a la gente que maneja el club, a Chalaquita, a Joel Raffo, de estar solo, pero creo que se imponía el respaldo de esta gente. Y sin cuando duda. Digo gente, lo digo en el buen sentido de la palabra, ¿no? Porque hay momentos donde uno, creo, requiere ese respaldo, ese apoyo emocional, psicológico. No todo es carita feliz, no todo es un nuevo jugador, una nueva incorporación, un nuevo sponsor, ganamos, se viene el clásico, la sudamericana, en fin. Yo creo que hay momentos en la vida donde a veces el ser humano tiene que estar al lado del ser humano.
2: Sí, claro.
1: Porque es un poco lo que uno quiere ver, familia unida, todos juntos. Y yo ahí lo veía Julio solo. Pues mal que él dijo, no, yo quería estar en esta conferencia solo, que nadie me acompañe.
2: Yo creo que no se quería quebrar más, y podría entenderlo. Ya solo se ha quebrado. ¿Te imaginas que estuviera con alguien ahí que justamente le dé un abrazo? Se va a quebrar más y seguramente no quería hacerlo. Pero bueno, creo que corresponde la pausa, Julio.
1: La pausa, figura, son las 9:31. Coco me dice pausa, pausa, pausa. Mañana estamos con fútbol, mañana estamos en el Monumental. Y el día domingo, por partida doble, arrancamos en Cusco para Garcilaso contra Grado de Piura. Y a continuación nos vamos a Chongoyape para Juan Pablo ante Alianza Lima.
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3: 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No es un día cualquiera. Un 4 de septiembre como hoy, en 1906, fue creado el Departamento de San Martín, mediante la Ley 201 del Congreso de la República, firmada por el presidente José Pardo Ibarreda. Se estableció también que su capital fuera Moyobamba, primera ciudad fundada por los españoles en la Amazonía. ¡Feliz aniversario!

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1: Nos quedan aún 25 minutos de goles en acción aquí en los 103.9 y las 70 emisoras en todo el país. Día viernes, ¿qué planes para el fin de semana, figura?
2: Bueno, primero...
1: Aparte de descansar, aparte de leer, ver televisión...
2: Sí, mañana tengo clase a las 8, pero eso no importa. A las 5 de la tarde salimos rumbo al Estadio Monumental para transmitir.
1: Almorzado.
2: Sí, claro, almorzado todo. Aunque igual llego al Monumental, me busco ahí, entro a la tribuna...
1: ¿Qué buscas cuando llegas al Monumental? ¿Una agüita?
2: Quiero tomar todo lo que...
1: ¿Pan con pollo?
2: Sí, a veces, ¿sabes qué? Lo vas... cómodo, no de precio, sino lo más cómodo de conseguir rápido, que no haya mucha gente, es la pisita, una pizza pequeñita con tu gaseosa.
1: Una pizza americana.
2: Sí, una pizza barata entre comillas, perdónenme la expresión, pero rápido, uno la compra rápido, la come ahí rápido y ya luego sube a la tribuna. Y si no, un vaso de chicha que también venden al costado. Pero, pues la verdad sí, algo que, ya que lo planteaste, dirán que soy un quejoso, pero claro, atrás en el área de prensa había una zona de cafetería que me imagino pues que esa área de prensa y todo lo de los palcos le tiene todos los problemas del palquiste, qué sé yo, y esa cafetería nunca funcionó. Recuerdo, ¿nunca? No, que yo recuerde, no, de repente para eventos internacionales, de repente para la selección, sí, pero esa era la cafetería para el área de prensa. Yo recuerdo haber ido a estadios argentinos, donde iba al descanso, uno se iba a la cafetería y no te cobraban. Ahí te decían, este señor tiene un sándwich, tiene una gaseosa, si iba,
1: pasaban no. Pasaban una bandejita.
2: También, pero no.
1: O tocaban la cabina, señor, aquí le dejamos una bandejita.
2: Claro.
1: Es más, ellos no le dicen sándwich, le dicen
2: el pancho, choripán.
1: Pan con miga.
2: Ah, ok, sí, claro.
1: Algo claro. Así.
2: Sí, sí.
1: Y tú encontrabas ahí sándwichitos.
2: Por supuesto. Y, claro, lo que pasa es que tú estabas en una cabina, yo me acuerdo haber ido al estadio, al área de prensa escrita. Entonces yo sí me levantaba a la cafetería, me acuerdo, y ahí estaba todo, era gratis, te daban tu gaseosa, sí, tu sándwich, claro. Y claro, yo no quiero que me lo den gratis, uno podría pagar, no, está bien, no nos sobra el dinero, pero uno puede pagar. Pero no hay dónde comprar en el Estadio Monumental para la prensa, no hay. Entonces uno tiene que entrar como si hubiera comprado su entrada, uno dice prensa, tiene más cosas en el bolsillo de las que debería, uno va a trabajar, tengo este aparato y todo, Pero bueno, la policía, eso sí, trata bien, igual revisa, pero nos dejan pasar.
1: Pero escúchame, Jaime, ¿no? Estaba pensando ahora que tú más o menos me cuentas que no hay cafetería en el estadio, en el Monumental, pero digo yo, una cafetería simpática, con los colores de la U, por ejemplo.
2: Sí, claro.
1: Que vendas, no sé, sándwiches El Puma.
2: Seguro.
1: Por Carranza.
2: Seguro.
1: Sándwiches, este es el sándwich El Lolo.
2: Sí, seguro.
1: O sea, hay mil maneras que uno se las puede ingeniar.
2: No tengo duda. Es que el problema del espacio...
1: Hay que pensar un poquito nada más.
2: Creo que el problema del espacio de la cafetería es que es el tema de los palquistas, es el tema de que esa área tiene algo que ver con los palcos.
1: Todo está minado en el Monumental.
2: Es todo un lío.
1: Por donde vas...
2: Todo un lío.
1: Hay una bomba ahí.
2: Eco. En verdad. Debería poner una escalera que conecte al área de prensa con la tribuna. Sería más fácil, en verdad, ir a la tribuna y comprar. Porque si no... No se puede, y si uno se olvidó de entrar con una gaseosa o con agua, estás ahí transmitiendo y estás con sed, entonces sí. Vaya problema. Pero en fin, tú me dijiste qué planes para el fin de semana, los más agradables, el domingo sí tengo que leer, hay que hacer cosas para el doctorado, pero estoy muy, muy, muy contento con ello y nada, descansar y empezar el lunes bien, ¿no? Ojalá que la fecha de fútbol siga siendo como empezó hoy día.

0: espectacular, llena de goles.
1: Muy productiva.
0: Muy productiva.
1: Muy efectiva. Con mucho finiquito, porque mira, sí, 12 claro. goles, como te contaba, en dos partidos.
0: En dos partidos, sí, y con muchas sorpresas y todo. Ojalá. Eso es lo que esperamos y nada. Y por ahí, como no, Julio, siempre me siento a ver algún partido del fútbol internacional. O la Liga Premier, o si alcanzo a ver el fútbol argentino, me gusta mucho el fútbol argentino, alguno de esos partidos.
1: Bueno, Boca juega mañana en Mendoza. Hoy ganó el Betis 1-0 al Real Madrid. Sí, la próxima semana ya arranca la Liga de Campeones. Ajá. Primera fecha de la Champions. Y por ahí, el fin de semana, con la televisión, encuentras una cartelera total. Espectacular.
0: Tú sabes cómo me entero que empieza la Liga de Campeones, ¿no? Porque claro, yo tengo una clase los días miércoles. Y claro, es una clase de la mención de periodismo deportivo. Y entonces la clase empieza a una hora determinada y mis alumnos se demoran a entrar, pues. Yo digo, se están demorando en entrar, no prendo el streaming, mucho lío, veo este aparato, es que no acaba el partido, pues. Acaba el partido, todos conectados. Están viendo la Liga de Campeones. Ya.
1: Prefiero que vea algún partido a que esté haciendo otra cosa.
0: No, sí, seguro, seguro. Listo,
1: pero bueno.
0: No, todo bien, es una broma, además. O sea, lo hacen ya, pero bueno, ¿qué puede hacer uno? Nada.
1: Nada. Contra eso no puede hacer absolutamente nada. Simplemente nada.
0: Nada, sí, esperarlos. Esperarlos. Esperar. Mientras no demoren demasiado tampoco. Sí. Está bien.
1: Bueno, terminemos con Julio César Uribe, porque le preguntaron al Diamante. Si en este momento complicado iba a dejar el cargo, iba a dar un paso al costado, aunque yo sé que hay una presión, el entorno, la gente cercana, quieren que Julio César ya esté mejor dedicado a otras cosas, pero bueno, Uribe quiere todavía aportar, quiere colaborar con toda su experiencia al club de toda su vida, al club de sus amores, como este Sporting Cristal. Así que negó dejar el cargo.
2: He pedido la disculpa del caso, lo de mi familia, lo de mi hijo, lo entiendo perfectamente. Siempre los escuché a los tres, siempre, y para mí van a ser prioridad, pero yo nunca fui un hombre de dudas, nunca. Cuando he estado en el más alto lugar nunca me creí el mejor, y cuando estuve abajo nunca me creí el peor. Soy un hombre de lucha, y esto es parte de una responsabilidad en la que llevo un año. Reitero eso porque conozco todo ya muy bien y sé las cosas que se tienen que cambiar. Y estoy de acuerdo con muchas cosas que el hincha reclama, grita, pero no en la forma correcta. Nada más que eso. Vamos a seguir adelante. Todavía estoy fuerte de corazón, sobre todo, porque no son muchos los que aman Sporting Cristal como lo amo yo. No son muchos los privilegiados de haber nacido aquí. No son muchos los que realmente conservan el sentimiento de gratitud. Y yo alguna virtud debo tener dentro de tanto defecto. Soy agradecido y muy humilde, aunque no parezca por mi carácter, pero los que me conocen saben que soy así. Por esta dificultad voy a correr. Por esta dificultad voy a dejar de amar al club que me lo dio todo. Por esta dificultad voy a señalar a todos los que no son capaces de ser mejor de lo que pueden. Se equivoca, no va a ser así. Vamos a seguir luchando para tratar de seguir avanzando.
1: ¿Cuál es la fórmula o la dosis para poder contrarrestar, querido Jaime, este mal momento de Sporting Cristal? Mal momento que no es ahora. Es un mal momento que ya viene de años anteriores, porque el hincha definitivamente quiere el campeonato, la vuelta olímpica, romper esta hegemonía en los últimos 3 años de la U. Es cierto, Uribe no la tiene. Él intenta, al igual que los jugadores, el cuerpo técnico, los hinchas que van a la cancha a apoyar al equipo. Pero esta adversidad en algún momento se puede quebrar. Es cierto, en la vida todo tiene fecha de vencimiento, lo bueno y lo malo. Pero tú encuentras en el camino esa luz de esperanza para el hincha de Sporting Cristal.
0: A ver, acá hay una cuestión que habría que decir en primer lugar. A veces uno escucha esa palabra y está harto de escucharla, es proyecto. Yo creo que Cristal ha tenido un problema en los últimos tiempos, por razones probablemente ajenas a Sporting Cristal, de no seguir un proyecto con un entrenador. ¿No? Han ido cambiando entrenadores, no han resultado las cosas con uno. No eran malos entrenadores los que llegaron, ¿no? Pablo Autori, se me ocurría, más allá de que estaba medio retirado y todo, se me ocurre que mal entrenador no es. ¿Sí? Roberto Mosquera, probablemente de los

0: los entrenadores peruanos sea uno de los mejores que hay, y además es de la casa, es de Sporting Cristal. Yo lo que creo, sin duda, es que a Roberto Mosquera no es que le tengan que dar la oportunidad por ser Roberto Mosquera, sino a Roberto Mosquera le tienen que dar la oportunidad porque es un buen entrenador, y probablemente en estos cambios que están ocurriendo, Roberto va a encontrar el camino para poder llevar a Cristal a donde lo tiene que llevar. Además, Julio César Uribe deja una palabra, una frase en todo caso, que es interesante, ¿no? Él dice, yo no voy a salir aquí a decir quién tiene que poner más de lo que debería, de lo que podría poner. Algo así dijo Uribe hace un ratito. Yo no estoy aquí para decir quién debe poner más de lo que está poniendo. Es decir, Uribe sabe quiénes son los que podrían rendir más y no lo están haciendo. Lo sabe. Es decir, Julio César no solamente sabe de Cristal, no solamente sabe de estar en la posición que está, sino sabe de fútbol. Y por lo tanto sabe quién está rindiendo y quién no está rindiendo al nivel que podría rendir. Probablemente no solamente en la cancha de fútbol, sino probablemente también al margen de ella. Por lo tanto, yo creo que eso se arregla en la interna también. ¿Recuerdas? Probablemente esto sí ocurrió, no sé si el siglo pasado, creo que fue el siglo pasado ya, Julito, cuando Cristal tomó una decisión de separar como a 5 jugadores.
1: Eso fue el siglo pasado con Paolo Autori.
0: Sí, claro.
1: Estaba Gian Ferrari, estaba Jorge Soto, ajá, que luego volvió.
0: Claro, luego volvió, sí.
1: Sí, eran como...
0: eran jugadores importantes, ¿sabes? Jugadores,
1: ¿no? Sí, claro, claro. Y eso ocurre pozo de derrota de Sporting Cristal, creo que fue contra Alianza Lima.
0: Ok.
1: Donde al día siguiente, tremendo terremoto que tuvo como epicentro la Florida con esta comunicación que tuvo la gente de Sporting Cristal, dando cuenta que se van del equipo, se van del club, uh-huh, por disposición de Autori.
0: Ok, a ver, y digamos algo. Yo estoy absolutamente seguro que Sporting Cristal no va a estar discutiendo la baja en este año de ninguna manera. Pero también estoy seguro que probablemente no va a estar discutiendo algún acceso a Copa Libertadores, probablemente ni siquiera a Sudamericana. Va a estar en ese grupo que no va a lograr nada.
1: Que no juega por nada.
0: Que no juega por nada. Pero, eso te da una posibilidad. Si Cristal, bueno, no los va a separar seguramente, pero si margina a algunos jugadores del titularato, hay un foquito ahí que nos están encendiendo, ahorita termino. Si Cristal margina a algunos jugadores del titularato y empieza a probar con jóvenes, puede conformar un plantel para la próxima temporada. Para la próxima temporada, que es lo que yo veo que a veces ocurre con equipos argentinos a los cuales les va mal, como le ha ido mal a River Plate, como le ha ido mal a Boca Juniors, empiezan a probar con jóvenes, empiezan a dar resultado, empiezan a ganar algunos partidos, algunos los empatan, qué sé yo, ¿no? Pero les empieza a ir mejor. Por lo tanto, yo creo que el plan de Cristal en este momento, el plan con Julio César Uribe, con Roberto Mosquera, es probablemente marginar a algunos jugadores que no están rindiendo, probablemente no separarlos del plantel para no tener que pagar, y empezar a jugar con jóvenes para prepararlos para la próxima temporada, cuando...
1: Pero tú hablas, Jaime, que de un plantel mixto entre juventud...
0: Sí, sí, sí, sí, claro.
1: Que venga...
0: Sí, sí, o sea, los que rinden bien, que Yotun, que sigue el equipo, yo no lo separaría de ninguna manera. Sí, o sea, los que están bien, se quedan en el equipo. No digo sacar a todos, no. Marginar a esos 3 o 4 que aparentemente no están rindiendo lo que deberían, empezar a jugar con los
1: pero
0: jóvenes.
1: Pero fíjate, Jaime, a ver, te pongo algunos ejemplos. Mira, que son de la casa de Sporting, uh-huh, Cristal. El chico Pósito, el central,
0: sí,
1: no jugaba, quería, uh-huh, una oportunidad, está ahora en Fútbol Club Cajamarca.
0: Sí, correcto.
1: Henry Caparó está a préstamo en Cienciano. Uh-huh. Windon ya no tiene minutos.
0: No.
1: Max Loren apareció como una importante figura, era en su momento la joya más preciada de Sporting Cristal. Sí, claro. Ahora alterna, por ahí juega, va de suplente, de claro, titular, pero no es constante. Lamentablemente, en la época de los 90, uno veía Flavio Maestri, uh-huh, ¿no?
0: Sí, sí, claro.
1: Que se ganó el puesto y que debutó muy joven, tanto así que casa, el compañero, sí, claro, lo llevó a una Copa América, la de Chile, 1991.
0: Así es.
1: Teníamos a Rebocio, uh-huh, Y así teníamos tantos jugadores.
0: En la final de la Copa Libertadores que Marcarián juega con dos jóvenes, creo, porque habían expulsado al ganés.
1: A Moaco.
0: A Prisa Moaco. Claro, y tiene que hacer jugar a dos jóvenes, y con esos jóvenes, Sporting Cristal juega esa final. Estoy casi seguro, no recuerdo quiénes eran.
1: Ese plantel de Sporting Cristal no era un plantel viejo.
0: No, era un plantel joven.
1: Era un plantel joven.
0: Probablemente Cristal ha prestado jugadores pensando que con el plantel que tenía le alcanzaba. Bueno, va a tener que corregir, pues va a tener que recuperar a todos esos jugadores para la próxima temporada. Y probablemente en casa, ahí en la reserva, probablemente jovencitos que estén en categoría de 18 años, perdón, se puedan empezar a jugar, y Roberto Mosquera, que yo sé que tiene la capacidad, pueda armar un equipo competitivo para la próxima temporada.
1: De repente el amigo Alonso me puede ayudar, yo tengo mala memoria, pero hoy en día, más o menos del equipo base de Sporting Cristal que han salido de la cantera, el portero Diego Enríquez, uh-huh. Está, ¿quién más? Está Lutiger, que es también de la cantera de Sporting Cristal, Wilton, que está de suplente, Tábara, Yotún, experimentado, mundialista, pero también se formó en Sporting Cristal. Sí, claro. Max Loren, Irving Avilanó.
0: No.
1: Irving Avilanó, Araujo tampoco. Y de repente me estoy olvidando de uno o de dos. Uh-huh. Pero no son muchos, querido Jaime. No son muchos.
0: Por eso te digo. No. Y han confiado mucho también en el jugador extranjero, que también ha salido. Algunos han ido por un mejor contrato, otros simplemente salieron. No le ha ido bien con las contrataciones, y eso es lo que molesta al hincha de Cristal, pero también molestaba al hincha universitario, y miren, la U está ahora peleando. Es decir, vamos, hay que calmarnos. O sea, para un equipo cualquiera, un equipo de fútbol, un equipo en una oficina, trabaje, tiene que haber calma, tiene que haber tranquilidad. Y creo que Uribe, Roberto Mosquera y todo el mundo la necesita en Cristal para que esto pueda resolverse, haciendo jugar a los que tú has mencionado y haciéndolos jugar de titulares. ¿No? O sea, que Max Loren Castro sea titular, y yo te aseguro que él recupera su nivel. Pero si le dices, oye, juegas la siguiente, no, y así, no vas a tener.
1: Ahora, sería lo ideal de repente, Jaime, pero lamentablemente los hinchas de Sporting Cristal, acostumbrados a ganar campeonatos,
0: pero que aguanten,
1: yo no sé qué tanta paciencia van a tener.
0: Bueno, ¿cuántos años han pasado? ¿Seis?
1: ¿Cuándo fue la última vez que fue Cristal campeón? Querido Alonso, buenas noches.
2: Buenas noches, chicos. De 2020, el año de la pandemia.
0: 2020, ok.
2: El año de la pandemia. Y justo le queremos comentar también que si cuando Jaime mencionaba que posiblemente no clasifica nada, Cristal no clasifica ningún torneo internacional desde el 2011. Ahí había una racha un poco importante. A partir del 2012, cuando empieza toda esta era exitosa en la década pasada, uh-huh. que campeonaba cada año par, siempre se clasificó o una Sudamericana o en Libertadores. Entonces, también hay una racha que probablemente se vaya a romper también.
0: Ok, pero ahora hay gente de casa, ¿no? Roberto Mosquera y Julio César Uribe. Bueno, que sigan jugando con los de casa y que preparen un plantel para la siguiente temporada.
1: Bueno, alguien que de casa es Ramiro, que me dicen que tiene ya el posible equipo de mañana. Los 11 que más o menos tiene en la cabeza, no Ramiro, que tiene Cooper para el juego que mañana transmite Radio Nacional contra Comerciantes Unidos. Cuidado con ese Puma, figura.
3: Julio. En vivo, al estilo de Radio Nacional, de Goles en Acción. 9 de la noche con 52 minutos y 40 segundos en vivo acá.
1: Aquí está viendo que lo veo que está mirando a un lado.
3: No, ahí se bajaron de una camioneta, venían corriendo, como ¿qué pasa acá? Y se ha regresado a manejar y bien raro.
0: Se equivocaron.
3: Que venía hacia acá
0: se equivocaron del hotel, era la otra cuadra seguro, pues.
3: Y total, por eso nos distrajo un poco. Ajá. Atención, alineación de la U. De un 99.9%, Piero Quispe estará en el equipo titular. Ha trabajado varios días de la semana en el equipo A en reemplazo de Quiroz. Entonces, la dupla Concha Quispe como volantes internos, muy probablemente. Entonces, la U, atención, formaría con Diego Romero en el arco. El líbero Williams Riveros, que ya convenció al técnico Cooper, ya nos hemos dado cuenta porque lo ha puesto en los dos últimos partidos, cuando ya estaba listo para reaparecer luego de la expulsión. Santa María optó por Williams Riveros y encima hizo gol, o sea, queda Riveros. Fara de stopper por derecha, que seguirá en el equipo titular. Tuvo un mal primer tiempo en Cajamarca contra UTC, pero eso pasa. En la conferencia de prensa lo explicó Cooper luego del partido. Entonces Fara continúa como stopper por izquierda. Mm.

0: Matías Di Benedetto, stopper por izquierdo, la regularidad futbolística de Matías Di Benedetto. De laterales volantes, Andy Polo, muy motivado por su gol ante UTC. Inga, de lateral volante por izquierda, en gran momento, Inga. De volante central, Requena, Juan Manuel Requena, el 6, de la UI, como les decíamos entonces, Concha con Quispe, Concha por derecha, Quispe por izquierda, como volantes mixtos, pero pueden cambiar de posición, como los vimos en el partido en Cajamarca. Pueden cambiar a Quispe por derecha, Concha por izquierda en determinados momentos. Y en la delantera, la dupla bala, Valera Lapadula, entonces, la delantera titular, la mejor dupla hasta el momento ofensiva del campeonato, clausura. Estarán arrancando. Suplentes, atención, que están concentrados aquí en nuestra espalda en el hotel en San Isidro, donde está concentrado el Universitario de Deportes.
1: Seguro.
0: ¿Tiene Julio?
2: Lo están viendo a usted, al joven Ramiro.
0: No, imagínate, Radio Nacional llega a lo largo y ancho del territorio nacional, a los rincones más recónditos del país. Es un orgullo estar justamente en este momento sabiendo que hay una sincronía total.
1: Se le va la mirada, ¿no?
0: Por radio.
1: Sí. Se le va la mirada.
0: Los suplentes, atención, los suplentes, Vargas, Santa María, que está jugando estope por derecha, de líbero, en cualquiera de las dos posiciones, está en la banca Santa María, Miguel Vargas, Gutiérrez, el panameño Gutiérrez, que ya tuvo minutos en Cajamarca. Si algo le pasa a Polo o a Inga, pues entra Gutiérrez de lateral izquierdo e Inga puede pasar por el lado derecho, ¿no? Son las situaciones, ¿no? Si es que le pasa algo a Polo, por ejemplo, si le pasa algo a Inga, una lesión, expulsión, qué sé yo, Gutiérrez de lateral volante por izquierda, como entró en los últimos minutos en el partido en el 4-2 ante UTC. Entonces, ya les dijimos, el arco, la defensa, la volante, la delantera, ese es el equipo de la U. En la banca les estábamos diciendo, Miguel Vargas, en la posición de central suplente Santa María, de lateral Gutiérrez el panameño, de volantes hay muchos, volantes internos sobre todo, está Murrugarra, está Concha, Quirós, Fertoli, Alzugaray, ¿no? Que puede actuar como falso delantero, como bien lo explicaba Jaime en la transmisión del partido en Cajamarca, ese día entró detrás de Valera al Subaray y fue importante en los minutos que estuvo en la cancha. Entonces, esa es la banca de la U, más el Tunche Rivera, que vuelve a ser suplente en la U luego de dos fechas en donde Oreja Flores fue el que estuvo en la banca. Ahora Oreja Flores no está en la banca. Entonces, este es el equipo crema que va a arrancar, la novedad Quispe en el equipo titular y los suplentes para el partido contra el difícil Comerciantes Unidos, ¿sabes? Que tiene a Herrera, a Zen, tiene jugadores peligrosos este equipo de La Luz, etcétera, de Comerciantes Unidos, que está en la lucha, en la pugna también por ese octavo lugar, que está coqueto para cuatro equipos que lo están disputando, tanto Cristal, Boys, Alianza Atlético, que en la actualidad está octavo, con el triunfo de hoy ratifica esa posición, y Comerciantes Unidos, que también está luchando por ese octavo cupo que te da Torneo Internacional Copa Sudamericana.
2: Bueno, nada, ¿algo más para el joven Ramiro, querido Jaime?
1: No, nada más.
2: ¿Qué le parece el Polo con ese Puma?
1: No sé, me llama la atención. Yo he trabajado hace años en un medio de comunicación escrito y no sé, mejor no digo lo que decían en ese medio de comunicación escrito.
2: ¿Pero le gusta
1: escrito
2: o no le gusta?
1: No, sí, está bien el Polo, no tengo ningún problema. El Polo está perfecto.
2: Parece el Polo la Tigresa, ¿no?
1: Sí, el asunto es que no sé qué hace ahí en ese momento el Polo del Puma. ¿Es el Puma Carranza? No.
0: Eso lo usaba el Puma al comienzo, por eso decían el Puma, pues al Puma que usaba esos polos, me acuerdo. Primero le dijeron Carretilla, claro, Carranza, y después ya se quedó con Puma.
1: Carretilla, Carranza,
0: el Puma que usaba polos con un Puma, ¿no?
1: Seguro.
2: Listo, Ramirito, nada. Buena chamba con Nico Arauco, contigo, excelente, ahora ya la cosa va mejorando, va cambiando el sonido espectacular, el audio, la verdad que todo a uno al estilo de Radio Nacional. Acá Coquito me dice 20 puntos.
1: El Polito no va a haber que cambiarlo.
2: Sí, está un poquito muy exagerado ese Puma.
1: No, dice, no.
0: No, porque... No, gracias, Jaime. Julio, la dupla JJ, Luis Alonso, que hemos estado haciendo las coordinaciones también
2: y Coco
0: por interno.
2: También, Nico, Coco también.
0: Arauco, desde temprano, por acá, todo un profesional. Todos son profesionales.

0: profesionales, y por eso estamos acá, a la expectativa, y la U descansando ya. La U ya cenó, está descansando, mañana debe de salir el bus aproximadamente a las 5:40 de la tarde de aquí, del hotel aquí en pleno corazón de San Isidro, donde descansa la U para su partido de mañana contra Comerciantes Unidos.
1: Listo, Ramiro.
2: Abrazo, amigo, con un paneíto nos vamos. Con un paneíto nos vamos.
0: Que les vaya bonito. Que les vaya bien. Un paneíto ahí de Nico, del momento aquí en la concentración de la U en San Isidro. Faltando poquito para las 10 de la noche, entonces calma, bonito clima, primaveral. Todavía se puede estar en polo, ¿quién lo diría, no? En junio, julio, agosto, septiembre, uno en polito y feliz. Descansa la U, ahí en sus habitaciones, entonces aquí en San Isidro. Adelante con ustedes.
1: Gracias, Ramiro.
2: Mejor imposible.
1: Por supuesto.
2: Nada, querido amigo, nos encontramos mañana.
1: Mañana.
2: Vamos
1: mañana
2: a la cancha, al Monumental, mañana.
1: Por supuesto, vamos a estar en el Monumental, llevándoles todo acerca del Universitario Comerciantes Unidos. El que debe estar complicado de no sé, es el señor Requena, porque le dirán, una vez más tenemos que enfrentarnos a un equipo de Cajamarca. Mm. O sea, se enfrentaron primero a Fútbol Club Cajamarca, luego al rato a UTC y ahora a Comerciantes Unidos, que yo sé que es de Cutervo, pero es el departamento de Cajamarca. Mira, oye, este campeonato lo juega Lima y Cajamarca.
2: Sí, claro.
1: Lo tendrá complicadísimo conocer este país que tiene, bueno, tiene tres equipos de Cusco, tres equipos del departamento de Cajamarca, y en fin, es una maravilla.
2: Y estamos, Piura, ¿no? De Piura tenemos dos de, claro. Cusco tenemos tres,
1: claro.
2: Del departamento de Junín tenemos dos. Claro. ADT con Sport Huancayo.
1: Es cierto, es totalmente cierto.
2: Nada, y en 8 días una gigante programación de Radio Nacional. Una previa nacional, el clásico y el postpartido nacional. Una cosa que estamos preparando con todo el equipo de la emisora más importante de los peruanos. Buen fin de semana, querido amigo.
1: De igual manera, Julito.
2: Cuídense y pórtese bien.
1: Tú también.
2: Y mañana nos vamos juntos al Monumental. Ahí lo espero, estamos. Ahí en Guardia Civil con Jaime.
1: Ya sabemos.
2: Chao.
1: Chao, que les vaya bien, cuídense.
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4: Titulares en Nacional. El presidente del Congreso de la República, Miguel Ángel Torres, dijo esperar que el Parlamento apruebe en el más corto plazo la solicitud de delegación de facultades legislativas presentada por el Poder Ejecutivo. La presidenta de la República, Keiko Fujimori, visitó la base naval del Callao y los servicios industriales de la Marina para supervisar las capacidades operativas y logísticas ante posibles emergencias ocasionadas por el fenómeno El Niño. El secretario de Estado de los Estados Unidos, Marco Rubio, viajará a Colombia, Ecuador y Perú del 8 al 10 de septiembre próximos para fortalecer las asociaciones clave en la región, informó el Departamento de Estado. El magistrado Pedro Hernández Chávez juró como nuevo presidente del Tribunal Constitucional. Condenan a 35 años de prisión al autor de los disparos que causaron la muerte del cantante Paul Flores de la orquesta de cumbia Armonía 10, ocurrido en el 2025. El suspendido gobernador regional de Tumbes, Segismundo Cruces Ordinola, fue detenido luego de ingresar por la fuerza a la sede del gobierno regional norteño. Julio César Uribe confirmó que continuará como director general de fútbol del Club Sporting Cristal a pesar de la agresión sufrida en la víspera por un grupo de barristas. La ampliación de estas y otras informaciones en una hora.
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6: ¿Cómo están? Buenas noches, bienvenidos al programa Al Día con el Congreso. Les saluda Danitza Palomino y estas son las principales noticias del Parlamento Nacional. El presidente del Congreso, senador Miguel Ángel Torres Morales, dijo que esperar que la decisión final que adopte

acepte el Poder Legislativo sobre el pedido de delegación de facultades sea dada lo más pronto posible. El presidente del Congreso, Miguel Torres, expresó su compromiso de impulsar una nueva ley probici que responda a las necesidades actuales de los ciclistas y contribuya a consolidar el uso de la bicicleta como un medio de transporte.

0: Nacional de Aduanas y de Administración Tributaria a fin de que informen sobre los alcances e implicancias de la eventual delegación de facultades legislativas en materias vinculadas a sus competencias. La diputada Jessica Benítez sostuvo una reunión de trabajo con representantes de la Asociación Nacional de Universidades Públicas del Perú con el propósito de fortalecer la coordinación institucional y recoger propuestas orientadas a mejorar la educación superior universitaria pública. Usted está escuchando Al Día con el Congreso. ¿Cómo están? Bienvenidos al programa nuevamente. Esperamos, por supuesto, que usted haya pasado un buen día, viernes 4 de septiembre del 2026. Ya estamos empezando el noveno mes, claro, pues mes 9, septiembre, y estamos, por supuesto, a mitad de año, viendo más de la mitad del año, viendo qué es lo que ha pasado en el país, pero además viendo cuál es la proyección en la política peruana, en el Parlamento Nacional. Ya sabe que en la víspera se sustentó el presupuesto 2027, ha habido reacciones al respecto, ayer informamos ampliamente de ello, y también en el Congreso de la República se va a debatir este presupuesto y escuchar la sustentación de los distintos sectores públicos en estas sesiones que son bicamerales de presupuesto, pero además está pendiente el tema de la delegación de facultades al Ejecutivo, que ahora se encuentra en la Comisión de Constitución de la Cámara de Diputados. Más detalles sobre otras actividades en la presente edición. Iniciamos con las actividades del presidente del Parlamento Nacional, Miguel Torres, quien ha dicho que espera que la decisión final que adopte el Poder Legislativo sobre el pedido de delegación de facultades sea dada lo más pronto posible. Previamente, Torres Morales señaló que ha sido informado que el proyecto de ley de delegación de facultades del Poder Ejecutivo ha sido enviado a la Comisión de Constitución de la Cámara de Diputados y que además se ha solicitado a más de 8 comisiones para que den sus opiniones.
1: Permítame primero mis primeras reflexiones sobre el momento en el que estamos. Se me ha informado que la delegación de facultades enviada por el Ejecutivo llegó a la Comisión de Constitución de la Cámara de Diputados y la Cámara de Diputados ha solicitado a más de 8 comisiones que den sus opiniones. Nosotros esperamos que la resolución, la decisión final respecto de la delegación de facultades sea dada lo más pronto posible. Esto para efectos de atender las necesidades más urgentes que tiene nuestra población en torno al tema de seguridad, en torno al tema del fenómeno del Niño y también de la simplificación del Estado.
0: Vamos con más noticias, y hay que decir que el presidente del Congreso de la República, el senador Miguel Torres Morales, participó en el conversatorio con empresarios y líderes empresariales organizado por el PAT, Escuela de Dirección de la Universidad de Piura. El encuentro reunió a empresarios y líderes del sector privado con el objetivo de analizar los principales desafíos del gobierno y la agenda legislativa que impulsará el Parlamento en los próximos 5 años. Durante su intervención, el senador Miguel Ángel Torres subrayó que el desarrollo del país requiere estabilidad jurídica y predictibilidad y diálogo permanente entre el Estado y las empresas. Señaló además que uno de los principales objetivos del Congreso es impulsar un trabajo articulado con el Poder Ejecutivo y contribuir de manera concreta con el sector privado. Vamos con más información, y el proyecto de ley de presupuesto para el año fiscal 2027 asciende a más de 266 mil millones de soles, monto mayor en 3,5% respecto al PIA 2026, y prioriza recursos para educación, salud, transporte y comunicaciones, seguridad, previsión y protección social. Luego de la sustentación del primer ministro y el ministro de Economía ante el Pleno del Congreso de los proyectos de ley de presupuesto para el año fiscal 2027, el presidente del Congreso, Miguel Torres Morales, anunció que, de conformidad con el reglamento del Congreso, estas propuestas legislativas se publicarán en el Diario Oficial El Peruano. Escuchemos.
2: Senadores y diputados, Designados de conformidad con lo establecido en el artículo 69 del Reglamento del Congreso de la República y para conocimiento de la ciudadanía en general, las proposiciones legislativas de presupuesto, de endeudamiento y de equilibrio financiero del sector público para el año fiscal 2027 se publicarán en el Diario Oficial del Peruano y serán derivadas a la Comisión Bicameral de Presupuesto y de

0: De la Cuenta General de la República, del Congreso de la República. La Presidencia y la Mesa Directiva agradecen al Presidente del Consejo de Ministros, señor Luis Fernando Galarreta Velarde, y al Ministro de Economía y Finanzas, señor Elmer Rafael Cuba Agustinza, por sus exposiciones.
1: Seguimos aquí en Al Día con el Congreso y la senadora Milagros Jáuregui organizó la mesa de trabajo reglamentación de los bancos de leche. Más información con nuestra compañera Elsa Iturriaga.
2: Gracias por el pase. Con el propósito de que los bancos de leche humana no sean esfuerzos aislados y que exista un marco legal que permita impulsar su implementación, funcionamiento y desarrollo progresivo en nuestro país, articulando esfuerzos de las diferentes instituciones que integran nuestro sistema de salud, la senadora Milagros Jáuregui de Aguayo organizó una mesa de trabajo técnica para verificar los alcances y avances en la implementación de la ley 31.633 sobre la materia y su reglamento. Señaló que ve con satisfacción que este esfuerzo continúa avanzando en distintas regiones del país. Durante su intervención destacó igualmente el apoyo y generosidad de las madres donantes, cuyo acto de amor brinda esperanza y contribuye a salvar la vida de los recién nacidos vulnerables que más lo necesitan. Sin embargo, sostuvo que aún hay que continuar trabajando para lograr más resultados concretos con más bancos de leche humana, con servicios fortalecidos y principalmente más recién nacidos que puedan acceder oportunamente a la leche humana cuando por distintas razones y circunstancias no puedan recibirla directamente de sus madres. Recalcó asimismo que su objetivo y compromiso es que los beneficios de la norma 31.633 puedan llegar cada vez más a los neonatos de todo el Perú para fortalecer sus defensas, principalmente de los recién nacidos prematuros y los de bajo peso. Participaron representantes del Ministerio de Salud, de E-Salud, del Instituto Nacional Materno Perinatal, del Hospital de la Policía Nacional del Perú y del Hospital San Bartolomé, quienes expusieron la importancia de contar con presupuesto e implementar centros de recolección de leche materna, así como promover más la donación, explicando didácticamente el proceso que no tiene ningún perjuicio, a fin de que tenga sostenibilidad en el tiempo. También advirtieron sobre la situación neonatal, cuyo porcentaje de nacidos prematuros y de bajo peso se ha incrementado hasta un 7,5% desde el año 2018 a la fecha. Pidieron además que las clínicas privadas se incorporen al comité de los bancos de leche humana. Eso es por el momento lo que tenemos que informar para Radio Congreso. Adelante.
1: Muchas gracias a Elsa Iturriaga, y hay que decir que hace unos minutos nuestro compañero Víctor Incio conversó con la congresista María Jáuregui para tener más alcance sobre esta propuesta del reglamento de los bancos de leche. Vamos a escucharlos.
3: Senora, acaba de concluir una mesa de trabajo referido a la reglamentación de los bancos de leche. Hemos visto que han estado especialistas, funcionarios de diversas instituciones. Cuéntenos, ¿cómo se ha desarrollado?
4: Bueno, se ha desarrollado muy bien porque la asistencia de todos los sectores fue muy buena. Hemos tenido a E-Salud, hemos tenido al Ministerio de Salud, hemos tenido al Hospital del Perinatal, a San Bartolomé, a los hospitales de la policía. O sea, hemos tenido de todo para poder hablar sobre la implementación de los bancos de leche humana materna a nivel nacional. O sea, es una ley que saqué cuando era congresista y estamos haciéndole seguimiento para ver cómo vamos avanzando, y también nos da pues la tristeza de ver de que están naciendo muchos niños prematuros. Esa tasa va en aumento y eso nos preocupa. Queremos que los niños prematuros no reciban fórmula, sino que reciban la leche humana, que es lo que mejor les va a ayudar para poder salir adelante del estado en el que están.
3: ¿Y a qué se debe este nacimiento de niños prematuros, no? Porque hay esta preocupación. ¿Qué dicen de los...?
4: Bueno, estaba justo hablando con la ex ministra de la Mujer, con la doctora Fanny, y ella me cuenta de que es porque las chicas adolescentes están teniendo hijos y las mujeres ya mayores. Entonces, las chicas de 25 a 35 años casi no quieren tener hijos, pero sí están habiendo maternidades en la adolescencia y después de los 35 años. Entonces, esto de todas maneras es un riesgo para los bebés, porque nacen prematuramente.
3: Esto, senadora, sí. La ley está... ¿Falta reglamentarla? ¿De repente puedo a medios especialistas?
4: No, ya está reglamentada. Lo que estamos ahora fiscalizando es la implementación. Entonces necesitamos que haya más presupuesto en el Ministerio de Salud para que puedan comprar las máquinas, que puedan pasteurizar las leches. Entonces estamos justo viendo la manera de hacer llegar este pedido al Ministerio de Salud, ¿no? Que nos pueda ayudar con presupuestos para estos hospitales.
3: ¿Continuarán también ese trabajo?
4: Sí, vamos a continuar, y para el próximo año, el 19 de mayo, que es el Día Nacional de la Ley de los Bancos de Leche Humana Materna, queremos pues invitar al que fundó, al que ideal, el que creó este sistema de alimentación para los niños prematuros, que es un doctor brasilero. Así que lo queremos traer también para poder tener un fórum grande y ver todos los beneficios que las leches de humana materna dan a la población. Entonces queremos hacer una celebración muy grande. Así que vamos a seguir trabajando para que más niños peruanos reciban la verdadera leche.
1: Bien, muy importante este banco de leche, es decir, los niños prematuros que no tengan acceso a la leche de su propia madre pueden recibir la donación de otras mujeres que sí pueden proveerle de esta leche. Bien, vamos con más información. Hay que decir que el senador José Castillo Terrones organizó una mesa de trabajo sobre la problemática del agro. Más información con nuestro compañero Fernando Aliaga.
5: El senador José Castillo señaló que este evento, esta reunión, servirá para analizar la problemática del sector agricultura, buscando propuestas y alternativas para que el gobierno asuma un rol más efectivo en relación a la problemática del sector agrario. Señaló también que el agro está abandonado en el país, por lo que se requiere atender en dicho sector y también se tomen las prevenciones necesarias ante los daños que podría causar el fenómeno del Niño próximo a presentarse en la esfera de nuestro país. En este evento están participando algunos funcionarios del sector del Ministerio de Agricultura y Riego, de igual forma representantes de Conveagro, del Centro de Estudios Sociales, de la Asociación Peruana de Agricultores de Arroz, de la Junta Nacional del Café, entre otros representantes de diversas instituciones ligados al sector agrario, quienes vienen dando sus aportes y propuestas para resolver la problemática del sector agrario. Es lo que podemos informar de este momento. Adelante, estudios.
1: Muchas gracias, Fernando Aliaga. Vamos con más información. Y la senadora Marta Moyano promovió un encuentro binacional de mujeres poetas afro de Perú y Colombia.
6: La poesía se convirtió en un puente de integración entre Perú y Colombia. El despacho de la senadora Marta Moyano de Fuerza Popular promovió el encuentro binacional de mujeres poetas afro, realizado en el Museo Nacional Afroperuano. Dio la bienvenida a las participantes y destacó la importancia de impulsar espacios que contribuyan a visibilizar la cultura y la identidad afrodescendiente. La jornada reunió a las poetas Luz Ramírez de Perú y Dayana Zapata de Colombia, quienes compartieron sus experiencias sobre el valor de la poesía para preservar la memoria de sus pueblos y transmitirla a las nuevas generaciones. En representación de la Embajada de Colombia, el encargado de negocios Álvaro Frías destacó el papel de las mujeres afrodescendientes como guardianas de la memoria. El encuentro permitió reafirmar los vínculos entre Perú y Colombia a través de la poesía, la memoria y el rescate de la identidad cultural afrodescendiente.
1: Seguimos aquí en Al Día con el Congreso y vamos a ir con las mociones de saludo. Mociones de saludo presentadas en el Congreso de la República.
7: El diputado Luis Arturo Alegría García, de Fuerza Popular, expresa su más ferviente y caluroso saludo a los ciudadanos del departamento de San Martín. Al celebrar hoy 4 de septiembre, 120 aniversario de creación política. El diputado Francisco Javier Gatica Vega, de Fuerza Popular, expresa su más cálido saludo y felicitación al departamento de San Martín. Al conmemorar hoy 4 de septiembre, 120 aniversario de creación política, reconociendo

0: su historia, identidad cultural, riqueza natural, desarrollo productivo y permanente contribución al progreso de la Amazonía y del país. El diputado Miguel de Paz Lancho, de Renovación Popular, expresa el saludo, la felicitación y el reconocimiento al departamento de San Martín y a su noble pueblo. Al conmemorarse hoy 4 de septiembre, 120 aniversario de creación política. Adelante, estudios.
1: Muchas gracias a Clorinda Vázquez por la información. Siempre es importante enviar saludos. Y hay uno muy especial, esta vez del presidente del Congreso, Miguel Torres. Él ha enviado saludo al departamento de San Martín, que celebra su aniversario cada 4 de septiembre. Y esta vez están conmemorando la creación política hace 120 años. Vamos a escucharlo.
2: Hoy, 4 de septiembre, San Martín celebra 120 años de creación política. Tierra del café, del cacao, de una Amazonía extraordinaria y de gente que trabaja cada día para sacar adelante su región y a sus familias. Desde acá, el Congreso de la República, les envío un abrazo a todos los sanmartinenses que en tantas ocasiones me han recibido con muchísima calidez. ¡Felices 120 años, San Martín!
1: Entonces, un saludo para todos los ciudadanos de la región San Martín en este aniversario. Pero además hay otro aniversario y, por supuesto, nuestros compañeros Elena Paniagua y Jaime Barbarán están muy atentos porque la hermosa Reserva Nacional Tambopata cumple 26 años. Está ubicada en la región Madre de Dios y tiene entre sus principales objetivos proteger la biodiversidad de este importante espacio natural. Ellos han preparado un podcast al respecto.
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4: Un 4 de septiembre del año 2000 fue creada la Reserva Nacional de Tambopata, una de las áreas naturales protegidas más importantes de nuestra Amazonía, ubicada en Madre de Dios. Son 274.690 hectáreas de bosques, ríos, lagunas y una extraordinaria diversidad de vida. Tambopata alberga cientos de especies de aves, mamíferos, anfibios, reptiles y peces. Aquí viven especies emblemáticas de nuestra Amazonía como el jaguar, el lobo de río, la anaconda, los guacamayos y numerosas especies de monos. Pero Tambopata no es solamente un santuario de animales y plantas. Sus bosques ayudan a conservar el agua, capturan carbono, protegen ecosistemas y sostienen actividades económicas como el turismo responsable y otros emprendimientos vinculados al aprovechamiento sostenible de sus recursos. Por eso debemos preguntarnos, ¿estamos haciendo lo suficiente para proteger Tambopata? La minería ilegal y otras actividades que presionan sobre el territorio representan una amenaza permanente. No basta con declarar un área protegida. Hay que vigilarla, mantener sus puestos de control, contar con guardaparques suficientes, mejorar los caminos y sistemas de comunicación y garantizar recursos que enfrentan a quienes destruyen el bosque. La responsabilidad de administrar Tambopata corresponde al Servicio Nacional de Áreas Naturales Protegidas por el Estado, organismo a cargo del Ministerio de Ambiente. Pero proteger cuesta. Como referencia, el presupuesto del año 2025 para vigilar y proteger Tambopata superó los 4 millones de soles. Es una inversión necesaria, pero es suficiente para proteger casi 275 mil hectáreas de Amazonía frente a las amenazas que enfrenta. Tambopata no es una riqueza solamente de Madre de Dios, es patrimonio natural del Perú y parte de una Amazonía que el mundo necesita conservar.
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1: Bueno, entonces Tambopata está cumpliendo 26 años de creación. Bueno, la reserva, ¿no? La Reserva Nacional de Tambopata. Vamos con más información. Es que el presidente del Congreso, Miguel Torres, expresó su compromiso de impulsar una nueva ley probici que responda a las necesidades actuales de los ciclistas y contribuya a consolidar el uso de la bicicleta como un medio de transporte seguro y sostenible. Fue durante la mesa de trabajo denominada Diagnóstico Ciudadano, Reforma de la Ley de la Bicicleta, Seguridad Vial y Desafíos Pendientes, promovida por la diputada Jenny Samanés González del Partido Cívico Obras. Vamos a escuchar al titular del Legislativo.
5: Y en realidad, mi presencia, y así lo he compartido con la diputada, es porque desde hace mucho tiempo yo soy un convencido de que la bicicleta es un medio de transporte no solamente que nos permite el desarrollo de nuestra salud, sino que también es una herramienta de nuestra vida fundamental, ¿sí? Para ir a trabajar, para ir a estudiar, para poder desempeñar las labores que hacemos de manera cotidiana. Si hace 8 años, 9 años, cuando empezábamos a revisar las condiciones normativas, encontrábamos que había mucho por hacer. Hoy la realidad es que todavía nos queda un camino muy largo, ¿sí? Se pudo avanzar, se hizo una ley, se logró una ley en ese momento, pero no fue suficiente. Esa ley se dio con la mejor intención, creo que tuvo algunos resultados importantes, creo que los resultados que se obtuvieron fue como consecuencia en realidad de los aportes de organizaciones como las de ustedes que impulsaban el cambio, un cambio en una sociedad que normalmente está a espaldas del ciclista por completo. Hoy nos toca revisarla nuevamente. Y esas bendiciones de Dios permiten que en esta oportunidad no nos encontremos de una manera tan aislada, sino que en realidad tengamos una tremenda representante, como la diputada Samanés. No solamente hay un tema de mejora de la normatividad, que parte por supuesto de la Cámara de Diputados y luego llegará a la Cámara de Senadores y por lo tanto debe haber una alianza estratégica muy importante y muy fuerte, sino también un concepto de fiscalización que necesitamos lograr. Podemos aprobar leyes maravillosas, pero si esas leyes no se cumplen o si es que las autoridades no terminan ejecutando las disposiciones que corresponde, evidentemente vamos a tener un penoso incumplimiento de las disposiciones. Yo quiero nuevamente darles la bienvenida, felicitarla a Jenny, a nuestra diputada. Creo que va a ser un excelente trabajo y espero de verdad, con todo corazón, que pronto veamos los resultados de este análisis, los resultados de este trabajo conjunto con cada uno de ustedes, que se traduzca en una nueva ley, en una ley repotenciada, en una ley en donde acoja verdaderamente la problemática que se tiene y que finalmente llegue a la Cámara de Senadores, donde desde ya yo les ofrezco mi compromiso absoluto y total para poder impulsar la norma y poder hacer que esta sea realidad.
1: Respecto, hay que decir que este evento fue organizado por la diputada Jenny Samanés, quien recordó que días atrás fue captada por la prensa cuando llegaba en bicicleta al Palacio Legislativo. Explicó que era la quinta vez que utilizaba este medio para trasladarse al Parlamento y que luego de conocerse el hecho recibió una llamada del presidente del Congreso. Me dijo: vamos a colocar estacionamientos para bicicletas. El día siguiente ya contábamos con uno provisional. Después me informó que se instalarían 5, uno para cada edificio legislativo, pero finalmente finalmente se han dispuesto más. El primero terminó de instalarse ayer, destacó. Durante la mesa de trabajo participaron representantes de la Autoridad de Transporte Urbano para Lima y Callao, la Sociedad Peruana de Derecho Ambiental, Lima Cómo Vamos, la Asociación de Ciclistas del Perú, ProBrike y Vamos en Bici, además de especialistas en transporte y seguridad vial. Bueno, entonces usted ya sabe, tiene una alternativa para desplazarse en bicicleta, ya no tiene tanto problema con el tráfico, pero además dicen los médicos que es saludable hacer ejercicio. Bien, a esta hora de la noche nosotros hacemos una pausa y regresamos en pocos minutos con más información, esta vez de la Cámara de Diputados.

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2: Bienvenidos a la segunda media hora del programa El Día con el Congreso. Les estamos acompañando en los controles Franco Roldán, en la conducción Danitza Palomino. Vamos con los titulares. El presidente del Congreso, senador Miguel Ángel Torres, dijo esperar que la decisión final que adopte el Poder Legislativo sobre el pedido de delegación de facultades sea dada lo más pronto posible. El presidente del Congreso, Miguel Torres Morales, expresó su compromiso de impulsar una nueva ley provici que responda a las necesidades actuales de los ciclistas y contribuya a consolidar el uso de la bicicleta como un medio de transporte seguro y sostenible. Fue durante la mesa de trabajo denominada Diagnóstico Ciudadano, Reforma de la Ley de la Bicicleta, Seguridad Vial y Desafíos Pendientes, promovida por la diputada Jenny Samanés. La Comisión de Economía, Finanzas e Inteligencia Financiera de la Cámara de Diputados acordó invitar al ministro del sector Elmer Cuba y al Superintendente Nacional de Aduanas y de Administración Tributaria, SUNAT, a fin de que informen sobre los alcances e implicancias de la eventual delegación de facultades legislativas en materias vinculadas a sus competencias. La diputada Jessica Benítez sostuvo una reunión de trabajo con representantes de la Asociación Nacional de Universidades Públicas del Perú con el propósito de fortalecer la coordinación institucional y recoger propuestas orientadas a mejorar la educación superior universitaria pública. 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Bien, vamos con más noticias. Y la Comisión de Economía, Banca, Finanzas e Inteligencia Financiera de la Cámara de Diputados acordó invitar al ministro del sector Elmer Cuba y al Superintendente Nacional de Aduanas y de Administración Tributaria a fin de que informen sobre los alcances e implicancias de la eventual delegación de facultades legislativas en materias vinculadas a sus competencias. El pedido fue formulado por la diputada Jacqueline Tapujima, quien sostuvo que ambas autoridades deben exponer los objetivos, medidas previstas, implicancias y efectos que tendría la eventual delegación de facultades legislativas a la solicitud. Se sumó también su colega de bancada, Esbieta Fernández. El presidente de la Comisión de Economía, Banca, Finanzas e Inteligencia Financiera de la Cámara de Diputados, José Marcelo Salazar, manifestó que esta comisión podría emitir opinión sobre la solicitud de delegación de facultades legislativas en las materias económicas que les corresponda. Vamos a escuchar parte de la sesión.
3: Informar que se ha recibido el oficio número 0011-2026-2027, suscrito por la diputada Yanina Avendaño Vilca, presidente de la Comisión de Constitución, Reglamento y Relaciones Exteriores, solicitando que nuestra comisión emita opinión sobre la proposición legislativa 0098 que propone delegar en el Poder Ejecutivo la facultad de legislar en materia de seguridad ciudadana, fortalecimiento de la micro y pequeña empresa, promoción del empleo, desarrollo productivo, régimen tributario, simplificación administrativa y otras materias. Al respecto, teniendo en consideración que la referida proposición se encuentra sometida al procedimiento parlamentario correspondiente de la Comisión de Constitución, Reglamento y Relaciones Exteriores, y que la opinión que pudiera emitir esa comisión tendrá carácter complementario dentro de dicho procedimiento, la presidencia considera conveniente evaluar el alcance y oportunidad de una eventual participación de nuestra comisión, procurando evitar la duplicidad de actuaciones y una extensión innecesaria del debate. En ese sentido, y considerando la carga legislativa que actualmente está sometida en esta comisión, se dispone a la Secretaría Técnica y la asesoría identifiquen aquellos aspectos de la propuesta que guardan relación directa con el ámbito de nuestra especialidad de la comisión y evalúen la conveniencia de remitir aportes técnicos puntuales de la Comisión de Constitución a la Comisión de Constitución, Reglamento y Relaciones Exteriores, evitando duplicar el análisis integral que corresponde efectuar en el marco del procedimiento de delegación de facultades.
2: Seguimos aquí en Al Día con el Congreso y en otro momento la Comisión de Economía, Banca, Finanzas e Inteligencia Financiera de la Cámara de Diputados aprobó su plan de trabajo para el periodo 2026-2027. También aprobó el horario de sus reuniones, que serán los miércoles a la 1:00 p.m.
3: Las materias de competencia concurrentes serán tratadas respetando la distribución de competencias previstas por el ordenamiento parlamentario. El plan de trabajo tiene por propósito ordenar y orientar la actuación anual de la Comisión, estableciendo prioridades, criterios e instrumentos para el ejercicio de sus funciones legislativas, de seguimiento y de fiscalización. Tiene como objetivo general contribuir a que las decisiones legislativas y de control de la Comisión se sustenten en evidencia, preserven la responsabilidad fiscal y la seguridad jurídica, y favorezcan condiciones para la inversión, la productividad, la formalización y el desarrollo económico del país.
4: Señor presidente, han respondido al llamado a votación 18 señores diputados. El resultado es el siguiente: 18 votos a favor, 0 votos en contra, 0 abstenciones. Por lo tanto, ha recibido unanimidad de los congresistas presentes en el momento de la votación.
3: Aprobada la propuesta de plan presentado entre la comisión por unanimidad.
2: Seguimos aquí en Al Día con el Congreso a través de Radio Nacional y Congreso Radio y tenemos información sobre un evento de reconocimiento del aniversario del Centro Cultural Avanzada Tecnológica que organizó el diputado Aldo Bravo Quispe. La información es de nuestra compañera Sandra Romero.
5: Gracias por el pase, compañeros. El CECAT es una organización de estudiantes egresados.

0: fundada por la Facultad de Ingeniería Industrial y de Sistemas de la Universidad Nacional de Ingeniería. Esta iniciativa de los estudiantes tiene como objetivo el complementar la formación empresarial, académica, cultural y humana de los profesionales para tener un compromiso con el país. Esta ceremonia de reconocimiento se viene realizando desde el auditorio Alberto Andrade Carmona del edificio Juan Santos Atahualpa, aquí en el Congreso de la República, y fue organizada por el diputado y ex docente de la UNI, Aldo Bravo Quispe. Esta importante ceremonia de reconocimiento de trayectoria, no solamente de los estudiantes, sino de los docentes que vienen realizando una importante labor en la formación de estos estudiantes. El auditorio se encuentra no solamente con los estudiantes de la Universidad Nacional de Ingeniería, sino también los invitados de la Universidad San Marcos. A lo largo de sus años como organización han ido creciendo, Danitza, y la iniciativa que tiene es de continuar con la formación académica, así como visitas técnicas, culturales. Realizan talleres y programas de formación profesional y humana. También tienen intercambio de experiencias con otras universidades y realizan ponencias y congresos nacionales e internacionales. Esta ceremonia también se dio el reconocimiento por la revista Competitividad. Ellos tienen esta revista de investigación y desarrollo donde publican los proyectos en beneficio de la universidad y de la sociedad. Como se sabe, entonces, el CECAT cumple 35 años al servicio de los estudiantes y de la ciudadanía. Y es lo que tenemos que informar hasta el momento.
1: Bien, muchísimas gracias a nuestra compañera Sandra Romero. Y hay que decir que hoy estuvo en los estudios de Congreso Radio el presidente de la Comisión de Infraestructura, Vivienda y Transportes de la Cámara de Diputados, Luis Quispe Candia. Él señaló que su grupo de trabajo priorizará la planificación urbanística, la revisión de las obras de infraestructura paralizadas y la atención de la problemática del transporte. Fue en entrevista con Congreso Radio. También el legislador indicó que se abordará la situación de las unidades obsoletas y los problemas generados por la congestión vehicular. Escuchemos parte de la entrevista que le hiciera nuestro compañero Percy Aquino.
2: La comisión incorpora tres asuntos que conciernen a la población. Primero es vivienda, infraestructura, sí, y transportes. Uh-huh. En relación a la vivienda, nuestra responsabilidad es evaluar y luego también tomar decisiones al respecto, cómo va creciendo la ciudad, no solamente la ciudad capital, sino las ciudades en nuestro país. El apoyo que presta el Estado al desarrollo de la vivienda, la planificación urbanística, que es sumamente importante. Lamentablemente, las ciudades de nuestro país han crecido o vienen creciendo en forma desordenada,
3: caótica,
2: en forma horizontal. No está el Estado presente para planificar la ciudad, uh-huh, sin calles amplias, avenidas amplias, en que en el futuro van a circular buses. Uh-huh. Entonces, las calles son muy angostas, no hay radio de curvatura suficiente para vehículos de gran dimensión. Entonces, todo eso debe planificarse y vamos a ver desde la vivienda social hasta las viviendas o el desarrollo horizontal y vertical de la ciudad.
3: Es en cuanto a vivienda.
2: En cuanto a infraestructura, el asunto es mucho más grave. Hablamos de infraestructura en general, no solamente la infraestructura vial, que es importante, sino también la infraestructura de puertos, aeropuertos, los inmuebles, los hospitales, instituciones educativas, toda gran infraestructura que se desarrolla en nuestro país. Es otro tema. Hay un promedio de, 3.500 obras que están paralizadas, uh-huh, porque hay controversia entre el Estado y la empresa que está desarrollando la obra. Hay obras que están en tanto en demandas judiciales y otras en tribunales arbitrales. Realmente hay demasiado conflicto en la infraestructura. Por otra parte, en relación a las carreteras, por ejemplo, apenas menos del 10% es una vía concesionada, quiere decir la gran mayoría de la carretera, las grandes dimensiones, tanto carreteras de penetración como las carreteras que están dentro de las regiones, pues no están concesionadas, son carreteras

0: de las que están descuidadas, todo está a cargo de Provías. El Ministerio de Transportes tiene un gran presupuesto y ese presupuesto estaría justificado si es que las vías y todo lo concerniente al Ministerio de Transportes fuera atendido debidamente. Vamos a hacer seguimiento de cerca en relación a ese crecimiento. Y en el tercer tema, que es el transporte, es igualmente un tema muy álgido. Nos hemos conocido con usted, señor Aquino, a lo largo de mi vida. Los 45 años de mi vida, pues he estado tratando estos asuntos del tránsito y el transporte.
1: Así es.
0: Y sí, me da mucha pena ver que en todos estos largos años, en lugar de ir desarrollando, mejorando el transporte, por el contrario, ha ido decayendo y deteriorándose cada vez más, y la población es quien sufre. El retraso en el tiempo de viaje, una oferta de buses obsoletos, hay vehículos que han sido autorizados por el propio Poder Ejecutivo hasta 35 años de antigüedad. Entonces tenemos 24.000 combis, cúster y buses, que son los que hacen la mayoría del transporte en Lima. Apenas tenemos 530 unidades del Metropolitano, la línea 1 de metro y los corredores, que tienen un servicio bastante aceptable, pero hay que perfeccionar. Para eso, señor Aquino, ya se ha publicado la ley 30.900 en el año 2019, creando la ATU. La ATU es que la Autoridad de Transporte para Lima y Callao. Esta autoridad tiene la obligación de implementar un sistema integrado que consiste en una red de buses unido al sistema de metro, en el que el usuario va a entrar marcando su tarjeta en cualquier punto de la ciudad. Una vez que ingresa al sistema, puede desplazarse de este a oeste, de sur al norte, hacer transbordos a otro bus, al tren o viceversa, pagando un solo pasaje. Eso es lo que necesitamos. Existe en todas las ciudades de Sudamérica, excepto en Lima.
2: Bien, vamos con más noticias aquí en el día con el Congreso y la Comisión en Asuntos de Desarrollo Productivo, Energía y Minas, Infraestructura y Trabajo del Senado aprobó por unanimidad su plan de trabajo para el periodo anual de sesiones 2026-2027. El documento aprobado bajo la presidencia del senador Daniel Barragán establece como objetivo central desarrollar una agenda parlamentaria que priorice el seguimiento y fiscalización, la función legislativa, la representación y la articulación bicameral, con el propósito de contribuir a mejorar la productividad y competitividad del país. Durante la sesión, Barragán Coloma precisó que se trata de un instrumento de gestión cuyos criterios orientarán el trabajo de la comisión y que no constituye un documento cerrado, por lo que podrá ser complementado de acuerdo con las necesidades que se presenten durante el periodo legislativo. Entre las acciones previstas figura la creación de comités consultivos para abordar los principales temas de competencia de la comisión. Estos espacios estarían integrados por profesionales e investigadores, empresarios, representantes de las micro y pequeñas empresas MIPES y trabajadores. Vamos con más noticias. Y la diputada Jessica Benítez sostuvo una reunión de trabajo con representantes de la Asociación Nacional de Universidades Públicas del Perú con el propósito de fortalecer la coordinación institucional y recoger propuestas orientadas a mejorar la educación superior universitaria pública. El encuentro se desarrolló en la sala María Elena Moyano de Palacio Legislativo y contó con la participación de Milton Honorio Muñoz Berrocal, presidente de la ANUP y rector de la Universidad Nacional Agraria de la Selva, así como de rectores y autoridades de diversas universidades públicas del país. Entre las instituciones participantes estuvieron las universidades nacionales Pedro Ruiz Gallo de Tumbes, de Piura, San Luis Gonzaga de Ica, del Callao, del Cañete, del Altiplano de Puno, Federico Villarreal del Centro del Perú y Daniel Alcides Carrión, entre otras. Vamos a escuchar a la congresista, a la diputada Jessica Benítez.
3: Hoy día nos hemos reunido con la Asociación Nacional de Universidades Públicas del Perú, en donde nos han traído justamente sus problemáticas para poder prioritariamente atender, entre ellas el poder establecer un articulado en el que permita que la OPMI pueda estar regresando justamente en gestión de las universidades públicas para que puedan optimizar sus proyectos de inversión. Asimismo, de poder crear un articulado que les permitan a ellos justamente que la fuente de financiamiento 100% de recaudación de RDR, que son los recursos directamente recaudados, puedan tener ellos poder destinar de acuerdo a las necesidades que las universidades públicas, que justamente ellos están demandando. En otras palabras, ellos no están pidiendo presupuesto, están pidiendo que se optimice justamente los procesos internos administrativos y que haya menos barreras burocráticas que puedan beneficiar justamente a los estudiantes de las universidades públicas.
2: Seguimos aquí en el día con el Congreso y los diputados de Ucayali, Lambayeque, Huancayo, Ica y La Libertad demandan proyectos para sus regiones. Vamos con el informe.
1: La sustentación del proyecto de ley de presupuesto para el año fiscal 2027 ante el Congreso de la República, diputados de diversas regiones plantearon las principales necesidades que consideran deben ser priorizadas durante el debate presupuestal. El diputado Jaime Abenzú, representante de la región Ucayali, destacó el incremento de recursos para su región y la asignación de alrededor de 10 millones de soles para avanzar con los estudios de la carretera Atalaya-Puerto Copa. Asimismo, pidió atender las brechas de saneamiento, electrificación y conectividad que afectan principalmente a poblaciones como Purús.
4: De la región Ucayali necesita muchísimas cosas, como por ejemplo el 74% de la población no tiene desagüe público. El saneamiento es muy importante. 26 mil familias no tienen luz en la región Ucayali. Ahorita en estos momentos tenemos un serio problema en Purús, ¿ya? Donde han habido donde hay gente que está ahorita con necesidades de venir acá a la ciudad de Lima porque están enfermos y no pueden porque no hay vuelos a la ciudad de Purús. Entonces, todas esas cositas se van a ir trabajando en un ambiente de orden.
1: Por Lambayeque, el diputado Ernesto Zunini expresó su preocupación por los recursos destinados a seguridad, educación y salud. Además, demandó priorizar acciones de prevención frente al fenómeno del Niño, entre ellas la descolmatación de los ríos La Leche, Olmos y Motupe, así como la tensión de puentes en estado crítico.
5: Tenemos también cuellos de botella que hacen que los funcionarios piensen 2-3 veces frente a una emergencia como el fenómeno del Niño a la hora de tomar una decisión, porque pueden tener un proceso penal o civil, y eso amarra, ¿no? Ata a los funcionarios para dar respuestas inmediatas. Esas deben ser las prioridades que tenga el gobierno. Si el gobierno tiene prioridades claras en materia de seguridad ciudadana y también en materia de fenómeno del Niño, que las presenten inmediatamente al Congreso de la República, y nosotros nos comprometemos, si es necesario, a sesionar 24 horas seguidas para aprobar con celeridad esas prioridades.
1: En tanto, la diputada Caterín Palomino advirtió sobre una reducción de recursos para los gobiernos regionales y locales y pidió una mayor atención para Huancavelica. Señaló que las heladas vienen afectando a los agricultores alpaqueros, agricultores y ganaderos, por lo que solicitó fortalecer las medidas de prevención y cerrar brechas en salud, educación e infraestructura.
6: Las heladas están golpeando Huancavelica y están matando lo que es las alpacas, las crías de las alpacas, que es el sustento económico de los criadores, quienes viven en las estancias. Entonces, ¿qué está haciendo el Estado para prevenir? Y si en algún momento yo entiendo que había un tema de prevención poniéndole los chalequitos, no recuerdo el nombre, pero eso no está dando solución. Entonces cambiemos la estrategia. Se vienen los huaicos. ¿Qué estamos haciendo? No hay un área, sinceramente, de prevención. Para mí es preocupante. Dicen, mencionan que sí hay prevención, pero lamentablemente estamos viendo que no hay nada de acción para prevenir todas estas problemáticas que se están dando, no solo en Huancavelica, sino a nivel nacional.
1: Finalmente, el diputado por La Libertad, Gilmer Trujillo, planteó acelerar el destrave de obras paralizadas y fortalecer los servicios de salud. Alertó sobre las limitaciones de atención en establecimiento de Patás y la paralización de infraestructura sanitaria en Alto Trujillo.
7: Yo he tenido la oportunidad de llegar a la provincia más lejana del departamento, que es la provincia de Patás, en donde hay un común denominador. Por ejemplo, los establecimientos de salud 1 o 2 que existen en cada distrito tienen una particularidad. Hay personal de salud entre 4 a 12 personas en cada establecimiento. El horario es de 7:30 a 1:30. ¿Qué sucede si un poblador se enferma en la tarde o en la noche? Obedece a la decisión voluntaria, a la vocación de servicio del personal de salud. La idea es que la rectoría del sistema a través del MINSA se defina cómo es que nosotros vamos a coberturar las 24 horas del día para que la población sienta que el Estado le permite acceder al derecho a salud.
1: Los parlamentarios coincidieron en que el debate del presupuesto 2027 deberá permitir que los recursos respondan a las principales necesidades y brechas de las regiones del país.
2: Vamos con más noticias aquí en el día con el Congreso, y el diputado Fernando García se reunió con el embajador de los Países Bajos para

0: Para resaltar la necesidad de seguir promoviendo las relaciones bilaterales de cooperación y comercio. Vamos con el informe.
1: Hasta el Congreso de la República llegó el embajador del Reino de los Países Bajos, Alexander Kaufmann, para sostener una reunión con el diputado Fernando García. El diplomático expresó su saludo protocolar a las nuevas autoridades del Parlamento Nacional como parte de las relaciones bilaterales entre Perú y Países Bajos en conmemoración de los 200 años de este vínculo político, cultural y económico establecido desde 1825. Además, solicitó fortalecer el intercambio comercial, capacitaciones, servicios aduaneros y la lucha contra el crimen organizado y el tráfico ilícito de drogas, que viene en aumento por el ingreso de productos al puerto de Ámsterdam. Por su parte, el diputado del Partido del Buen Gobierno dijo que desde la Cámara de Diputados impulsará la conformación de la Liga Parlamentaria de Amistad entre ambos países. Cabe señalar que existe la ley que establece el Día de la Amistad entre Perú y Países Bajos el 18 de julio de cada año, destacando la cooperación y las relaciones diplomáticas claves que benefician el intercambio de nuestros principales productos como plátanos y cacao.
0: Bien, y a esta hora vamos con los titulares. El presidente del Congreso, senador Miguel Ángel Torres Morales, dijo esperar que la decisión final que adopte el Poder Legislativo sobre el pedido de delegación de facultades sea dada lo más pronto posible. El presidente del Congreso, Miguel Torres, expresó su compromiso de impulsar una nueva ley Provici que responda a las necesidades actuales de los ciclistas y contribuya a consolidar el uso de la bicicleta como un medio de transporte seguro y sostenible. Fue durante la mesa de trabajo denominada Diagnóstico Ciudadano Reforma de la Ley de la Bicicleta, Seguridad Vial y Desafíos Pendientes, promovida por la diputada Jenny Samanés. La Comisión de Economía, Banca, Finanzas e Inteligencia Financiera de la Cámara de Diputados acordó invitar al ministro del sector, Elmer Cuba, y al Superintendente Nacional de Aduanas y de Administración Tributaria a fin de que informen sobre los alcances e implicancias de la eventual delegación de facultades legislativas en materia vinculadas a sus competencias. La diputada Jessica Benítez sostuvo una reunión de trabajo con representantes de la Asociación Nacional de Universidades Públicas del Perú con el propósito de fortalecer la coordinación institucional y recoger propuestas orientadas a mejorar la educación superior universitaria pública. Usted está escuchando Al Día con el Congreso. Bien, hemos llegado al final del programa. Como todos los días, queremos agradecerle por estar en sintonía. El agradecimiento es a nombre de todo el equipo de Congreso Radio. Los hemos acompañado hoy en los controles Franco Roldán, en la conducción Danitza Palomino. Recuerde que la próxima semana sesionarán varias comisiones, todas las comisiones de Senado y diputados, y muchas de ellas han citado a varios ministros, así que estaremos dando cuenta de ello la próxima semana. Deseamos que pase un buen fin de semana. Hasta el lunes.
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3: 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El presidente del Congreso de la República, Miguel Ángel Torres, dijo esperar que el Parlamento apruebe en el más corto plazo la solicitud de delegación de facultades legislativas presentada por el Poder Ejecutivo. La cifra de fallecidos por dengue en Lambayeque se elevó a 11, confirmó la Gerencia Regional de Salud. En lo que va del año, el Hospital Honorio Delgado Espinosa de Arequipa registra 40 casos de mordedura de araña, de un total de 106 reportados en la región. El presidente de Argentina, Javier Milei, anunció sanciones para las petroleras que participen en labores de extracción en las Islas Malvinas. Por su parte, el Ministerio de Defensa del Reino Unido subrayó que las Islas Falkland o Malvinas son británicas. El tenista peruano Juan Pablo Varillas venció al brasileño Thiago Ceibos por 12.

0: 1, clasificando de esta manera a las semifinales del Challenger 75 de Como, en Italia. En el inicio de la jornada 8 del torneo clausura de la Liga 1, Fútbol Club Cajamarca cayó ante Cienciano del Cusco por 5-2, mientras que Alianza Atlético de Sullana venció al UTC de Cajamarca 3-2. La ampliación de estas y otras informaciones en una hora.
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4: No es un día cualquiera. Todo primer viernes de septiembre, como hoy, se celebra el Día de los Ajíes Peruanos. Ese toque infaltable en la gastronomía y las mesas peruanas. Nuestro país produce más de 350 variedades registradas de ajíes, rocotos y pimientos que se cultivan en los 24 departamentos. El ají amarillo, el ají panca, el ají charapita, el rocoto y el ají limo son algunos de los más conocidos. Otros como el cacho de cabra, el cerezo, el pipí de mono y el mochero gozan de gran popularidad en la localidad donde se producen. Celebremos a los responsables de ese toque picante que hace inconfundible la comida bien peruana. 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
2: Amigos y amigas de Radio Nacional, tengan ustedes muy buenas noches. Les vamos a ofrecer selecciones de Carmen y la soprano será Graciela Alperin y Doina Palade, el tenor Giorgio Lamberti y Alan Titus, con el grupo Coro Filarmónico Eslovaco, la Orquesta Sinfónica de la Radio Bratislava, dirige Alexander Ravari.

0: Bien, amigos, les hemos ofrecido selecciones de la ópera Carmen de Georges Bizet. Amigos, mil gracias por su sintonía. Con nosotros será hasta otro día.
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2: El ministro de Economía y Finanzas, Elmer Cuba, señaló que el gobierno buscará reducir la evasión tributaria en 2 puntos porcentuales, con lo cual se esperaría recaudar alrededor de 20 mil millones de soles adicionales. La presidenta de la República, Keiko Fujimori, visitó la base naval del Callao y los servicios industriales de la Marina, CIMA, para supervisar las capacidades operativas y logísticas que serán empleadas ante posibles emergencias ocasionadas por el fenómeno El Niño. El Ministerio de la Producción indicó que prevé otorgar más de 3.200 habilitaciones sanitarias en infraestructuras, embarcaciones y establecimientos vinculados a la pesca y la acuicultura. La exportación peruana de frutas superó los 3.100 millones de dólares en el primer semestre del año, indicó la Asociación de Exportadores. Como miembro y presidenta ejecutiva del Consejo Directivo de la Autoridad Nacional del Servicio Civil Servir, fue designada Cecilia del Pilar García Díaz. La Conferencia Episcopal Peruana anunció la gran colecta nacional que se desarrollará para atender los requerimientos de logística y organización de la visita del Santo Padre León XIV del 11 al 16 de noviembre próximo. Equipos de búsqueda lograron encontrar y rescatar a 2 obreros con vida en un túnel del norte de Nepal, donde estaban atrapados desde el catastrófico aluvión del 26 de agosto en el Himalaya. La ampliación de estas y otras informaciones en una hora.
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La Marina de Guerra del Perú y la Dirección de Metrología del Instituto Nacional de Calidad le dan la hora oficial peruana. El término de la señal indicará las 0000 horas. Hora oficial peruana. 0000 horas. Hora oficial peruana. Proporcionada por la Dirección de Metrología del Instituto Nacional de Calidad y transmitida por la Marina de Guerra del Perú. Próxima señal horaria, mañana a las 06:00.

En la ciudad de Trujillo tiene su cuna la marinera, por señorial y por bella, bien ha sido bautizada Capital de Primavera.

0: 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El 5 de septiembre, como hoy, es el Día Internacional de la Mujer Indígena. Esta fecha fue escogida en honor a Bartolina Sisa, una icónica mujer aymara que luchó contra la opresión española. Como ella, muchas mujeres pertenecientes a los pueblos indígenas han sido y son gestoras de cambios fundamentales para una sociedad mejor y más justa. Hoy rendimos un merecido homenaje a esta lucha constante y renovamos el compromiso de trabajar por un Perú que esté a la altura de estas grandes mujeres.
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En esta tierra bendita donde mi corazón palpita y paseas tu figura, eres tú, Luisa Fernanda, ritmo, encanto y hermosura. ¡Vamos con la segunda, tocayo!

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1: El canciller Carlos Espaa sostuvo una conversación telefónica con el ministro de Asuntos Exteriores de la República Federal de Alemania, John Badefull, en la cual destacaron los sólidos vínculos de amistad y cooperación que caracterizan la relación entre el Perú y la nación germana. La Superintendencia de Banca Seguros y AFP subió a 123 mil soles el monto máximo de cobertura del Fondo de Seguro de Depósitos que rige en el sistema financiero correspondiente al trimestre septiembre-noviembre del 2026. La Dirección Regional de Salud de Cajamarca reportó un brote de dengue en la localidad de Tembladera, distrito de Yonan, provincia de Contumazá, donde han sido diagnosticados 20 casos en las últimas dos semanas. Con 65 distritos declarados en emergencia por el peligro que representan las lluvias que acarreará la presencia del fenómeno El Niño en el Perú, el departamento de Piura es uno de los que tiene más jurisdicciones en esa situación. Con el objetivo de mejorar la circulación de los ómnibus del Metropolitano y ordenar el tránsito en la Plaza Ramón Castilla, en el cercado de Lima, la ATU inicia este fin de semana los trabajos de reposición de más de 2.000 metros cuadrados de asfalto en dicha vía. El presidente de Argentina, Javier Milei, anunció sanciones para las petroleras que participen en labores de extracción en las Islas Malvinas y la creación de una base naval en Tierra del Fuego, en el extremo austral de América del Sur. En el inicio de la jornada 8 del torneo clausura de la Liga 1, Fútbol Club Cajamarca cayó ante Cienciano del Cusco por 5-2, mientras que Alianza Atlético de Sullana venció al UTC de Cajamarca 3-2. La ampliación de estas y otras informaciones hoy a las 6 en punto de la mañana en Nacional en la Noticia.
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1: El ministro de Trabajo y Promoción del Empleo, Juan Cheput, señaló que el gobierno trabaja en la reconstrucción del marco laboral peruano para adecuarlo a las nuevas exigencias del mercado, especialmente ante el avance de la inteligencia artificial, la robotización y la automatización. Presentan en el Congreso de la República una iniciativa que busca la eliminación de las comisiones por transferencias bancarias y por el pago de tarjeta de crédito. El Ministerio de Cultura determinó la protección provisional por 2 años a 2 importantes bienes arqueológicos vinculados al Cápac Ñan o Camino Inca en la provincia de Tarma, región Junín. La central Ashaninka del río N en Satipo, región Junín, se convirtió en la primera organización indígena peruana en unirse a un programa satelital para prevenir incendios forestales en el ámbito de su jurisdicción. Más de 6.000 atenciones por autolesiones registró el Ministerio de Salud durante el 2024, periodo en que los adolescentes de 12 a 17 años de edad presentaron cerca del 36% de los casos, se dio a conocer. El ejército de Irán ha reclamado a Estados Unidos que acepte los hechos derivados del conflicto abierto por su ofensiva conjunta con Israel contra el país asiático y que se retire de la región. En el inicio de la jornada 8 del torneo Clausura de la Liga 1, Fútbol Club Cajamarca cayó ante Cienciano del Cusco por 5-2, mientras que Alianza Atlético de Sullana venció al UTC de Cajamarca 3-2. La ampliación de estas y otras informaciones hoy a las 6:00 de la mañana en Nacional en la Noticia.
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0: 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El 5 de septiembre, como hoy, es el Día Internacional de la Mujer Indígena. 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
1: El secretario de Estado de los Estados Unidos, Marco Rubio, viajará a Colombia, Ecuador y Perú del 8 al 10 de septiembre próximos para fortalecer las asociaciones clave en la región, informó el Departamento de Estado. El magistrado Pedro Hernández Chávez juró como nuevo presidente del Tribunal Constitucional, reemplazando en el cargo a Helder Domínguez Haro. El Poder Judicial condenó a 9 años y 4 meses de prisión efectiva a 4 efectivos policiales por el delito de cohecho pasivo propio en el ejercicio de la función policial, al haber detenido arbitrariamente a un ciudadano y exigirle dinero a cambio de sembrarle droga en Lima. Un operativo de fiscalización y verificación migratoria en diversos puntos de Lima Norte ejecutó la Superintendencia Nacional de Migraciones en articulación con la Policía Nacional. El Ministerio del Ambiente aprobó la segunda modificación del estudio de impacto ambiental detallado de la unidad minera Acumulación Condestable, presentada por la compañía minera Condestable, ubicada en el distrito de Mala, provincia limeña de Cañete. De las 42 especies de ajíes registradas en el mundo, 14 están presentes en el Perú, 5 domesticadas y 9 silvestres, destacó el Ministerio del Ambiente en el marco del Día de los Ajíes Peruanos, que se conmemora cada primer viernes de septiembre. Rusia atacó este viernes con un dron la sede del Servicio de Seguridad de Ucrania en el centro de la capital, Kiev. La ampliación de estas y otras informaciones hoy a las 6:00 de la mañana en Nacional en la Noticia.
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6: 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Pero nuestra historia es mucho más amplia.
7: A la molita no voy más, porque echan azotes sin cesar.
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1: El delincuente Johnson Pulpo, cabecilla de la organización criminal Los Pulpos, permanecerá con detención preliminar por 15 días en la sede de la Dirección contra el Terrorismo, la DIRCOTE, en el centro de Lima, informó el general de la policía Manuel Lozada, director nacional de investigación criminal. El presidente del Congreso de la República, Miguel Ángel Torres, dijo esperar que el Parlamento apruebe en el más corto plazo la solicitud de delegación de facultades legislativas presentada por el Poder Ejecutivo. El Congreso de la República publicó en el Boletín de Normas Legales del Diario Oficial El Peruano la proposición legislativa de presupuesto del sector público para el año fiscal 2027, que asciende a más de 266 mil millones de soles. El fenómeno El Niño podría ser el más intenso desde que se tienen registros hace 4 décadas, advirtió la Organización Meteorológica Mundial de las Naciones Unidas. El presidente de Argentina, Javier Milei, anunció sanciones para las petroleras que participen en labores de extracción en las Islas Malvinas y la creación de una base naval en Tierra del Fuego, en el extremo austral de América del Sur. Por su parte, el ministro de Defensa del Reino Unido, Wes Streeting, ha subrayado que las Islas Falkland, el nombre que le da Londres al archipiélago, son británicas. El tenista peruano Juan Pablo Varillas venció al brasileño Thiago Ceibos por 2 sets a 1, clasificando de esta manera a las semifinales del Challenger 75 de Como, en Italia. La ampliación de estas y otras informaciones hoy a las 6:00 a.m. en Nacional en la Noticia.
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Hola, hola, buenos días. Bienvenidos a Sumactaqui en Radio Nacional del Perú. Hoy sábado 5 de septiembre. Listos todo el equipo de este programa que va de 4 a 6 de la mañana, sábados y domingos, para este contacto con todas las regiones. Kimberly Acero en la producción. En los controles, Baruch Urbina, quien les habla, Manuel Bejarano Paredes. Nuestro WhatsApp, el 988-713-935. 988-713-935. El inicio lo marcó la pastorita guaracina María Alvarado Trujillo con Mujer Andina, una composición de Jacinto Palacios. Y

Sisa, una valiente lideresa indígena que en 1782 dio la vida luchando contra la opresión colonial. Hoy, siglos después, esa fuerza sigue viva en millones de mujeres nativas que continúan en pie de lucha. Ellas ya no combaten ejércitos, pero enfrentan la discriminación, el cambio climático y la falta de oportunidades para proteger sus tierras. Su historia no es cosa del pasado, es el motor actual que mantiene vivas nuestras lenguas, culturas y biodiversidad. A escuchar sus voces y respetar sus derechos hoy y siempre. Un fuerte abrazo para

Esta emblemática pieza boliviana fue compuesta en 1978 y grabada en 1981 en homenaje a la heroína aymara Bartolina Sisa. Vienen Los Errantes de Chuquibamba con Cholita Linda de Gilberto Cueva.

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1: Loreto en alerta. Sensación térmica llega a 46 grados por el incremento de la temperatura. Loreto está en alerta máxima porque, según el Servicio Nacional de Meteorología e Hidrología, SENAMI, de Loreto, una ola de calor extremo elevará la sensación térmica hasta los 46 grados. El sol quemará con fuerza en Iquitos y la provincia de Ucayali, poniendo en riesgo la salud de miles de personas. Además, la falta de lluvias está secando los ríos Nanay y Guayaga, lo que complicará el viaje de las lanchas por la formación de bancos de arena. Las autoridades piden tomar mucha agua, usar sombrero y evitar exponerse al sol al mediodía, a cuidarse del golpe de calor y a proteger a los niños y abuelitos en toda nuestra selva. Ancash, 75 distritos de esta región fueron declarados en emergencia por el Niño. El gobierno ha declarado en emergencia a 75 distritos de Ancash por el peligro inminente de lluvias intensas ante el fenómeno El Niño 2026-2027. Esta medida durará 60 días para que las autoridades actúen rápido antes de que el agua cause estragos. La alerta abarca a casi todas las provincias ancashinas: El Santa, Pallasca, Casma, Huarmey, Mariscal Luzuriaga, Huaraz y Huari. El objetivo central es realizar obras de prevención, limpiar quebradas y proteger la vida de miles de familias. INDECI liderará las tareas de apoyo junto a los ministerios y los alcaldes locales, quienes usarán sus propios fondos para estas tareas de mitigación. Vecino, vecina, mantente informado y ten lista siempre tu mochila de emergencia. Prevenir es salvar vidas.

0: Ayacucho. Hallan piedra tallada y restos óseos en emblemática cueva de Piquimachay. Un espectacular hallazgo arqueológico acaba de sacudir la histórica región de Ayacucho. En la famosa cueva de Piquimachay, un grupo de científicos peruanos ha desenterrado una antiquísima piedra tallada y restos de un perezoso gigante que vivió hace miles de años. Este descubrimiento es un verdadero golazo para nuestra historia, porque demuestra que los primeros peruanos eran ingeniosos cazadores que convivieron con animales enormes. Además, las autoridades ya están construyendo un moderno centro de interpretación para que muy pronto todos podamos visitar este mágico lugar y sentir el orgullo de nuestras raíces. Los trabajos son impulsados y financiados por la Dirección Regional de Comercio Exterior y Turismo de Ayacucho, DIRCETUR, con el propósito de recuperar nuevos conocimientos sobre el pasado milenario del lugar. Piquimachay vuelve a sorprender al mundo. La ONU advierte que el fenómeno El Niño podría ser el más fuerte en décadas. La ONU advierte que el fenómeno de El Niño podría ser el más fuerte en 40 años, sumándose al ya preocupante calentamiento global. Los científicos estiman que casi un 100% de probabilidad de que este evento continúe con fuerza y se extienda hasta febrero de 2027. Para nuestro país, esto significa una seria amenaza de lluvias torrenciales e inundaciones extremas en la costa norte, mientras que en la Sierra Sur preocupa el fantasma de las sequías severas. Las autoridades piden prepararse desde ya, pues se prevén golpes duros a la agricultura, la pesca y un aumento de enfermedades. A tomar precauciones en cada región para proteger a nuestras familias.
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2: Flor de la Oroya, pensaron que toda la vida ibas a llorar.
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1: ¡Cholo Cachipolvora!
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1: ¿No lo has visto, la China Carolina?
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1: ¿Cómo que con el Cholo Nacarino? ¡Carolina!

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0: 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Esta fecha fue escogida en honor a Bartolina Sisa, una icónica mujer aymara que luchó contra la opresión española. Como ella, muchas mujeres pertenecientes a los pueblos indígenas han sido y son gestoras de cambios fundamentales para una sociedad mejor y más justa. Hoy rendimos un merecido homenaje a esta lucha constante y renovamos el compromiso de trabajar por un Perú que esté a la altura de estas grandes mujeres. 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

Comenzamos la segunda parte de Sumactaki en Radio Nacional del Perú. Y lo hicimos con Edith Ramos, con Azangarina Cholada de Pompeyo, Aragón. Este 4 de septiembre, nuestra hermosa selva está de fiesta porque el departamento de San Martín celebra su aniversario de creación política. Ya son más de 100 años desde que esta espectacular tierra de naturaleza, cascadas y café empezó a escribir su historia oficial. Las celebraciones revientan en su capital, Moyobamba, y en todo el Guayaga, con alegres pasacalles, ferias de deliciosas gastronomía y desfiles cívicos. Es la excusa perfecta para armar las maletas, contagiarse de la alegría de su gente y gritar a viva voz: ¡Feliz aniversario, San Martín! Y si hablamos de la selva, tenemos que escuchar a uno de los grupos más grandes, sí, de nuestra selva peruana, Los Mirlos, con Añoranzas a Moyobamba, de la inspiración de Jorge Rodríguez. Y más adelante cambiamos el ritmo, pero siempre con lo nuestro, con el dúo Guaira, Camino del Cielo, de Walter Humala.

mi pueblo. Hoy en la fiesta de mi pueblo, fiesta patronal de la Virgen Natividad de María, nos vamos rumbo a la hermosa región de Junín. Hoy les contamos sobre la fiesta patronal de la Virgen Natividad de María. Esta gran celebración se vive con el corazón en San Pedro de

0: Pari. Hablamos de un pueblo histórico fundado allá por el año 1612. Está ubicado en el distrito de Hondores, en la meseta de Bombón. Cada año, el día central de la fiesta es el 7 de septiembre. Es una fecha donde la fe, la tradición y la alegría se unen. Las calles se llenan de color para rendir homenaje a su patrona. Los fieles acompañan la sagrada imagen en una emotiva procesión. Los hijos residentes regresan desde Lima y Huancayo a su tierra natal. La música y el folclore son los verdaderos reyes de la jornada. Las bandas tocan sin parar y la gente baila con gran emoción. La danza bandera y la que más brilla es la elegante chonguinada. También se baila con orgullo la cuilla, una danza muy tradicional. Incluso llegan delegaciones invitadas como los negritos de Guayay. Detrás de esta tremenda fiesta hay un trabajo comunitario admirable. Los encargados de organizarlo todo son los mayordomos y capitanes. Ellos ponen el hombro para los banquetes, la música y los fuegos artificiales. Y si hablamos de comida, los platos típicos altoandinos no pueden faltar. Es un banquete comunal donde nadie se queda con hambre, paisanos. Esta festividad es un orgullo vivo de nuestra Sierra Central peruana. Una muestra de que nuestras costumbres coloniales y andinas siguen fuertes. Si tienen la oportunidad de viajar en septiembre, ya saben a dónde ir. San Pedro de Pari los espera con los brazos abiertos y mucha fe. ¡Que viva la Virgen de la Natividad y que viva nuestro querido Perú! Fiesta patronal de la Virgen Natividad de María. Una celebración de la región Junín.
1: Oye, hermano, parece que ha llegado el jilguero del Huascarán.
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0: Seguimos disfrutando de la buena música que difundimos cada mañana de 4 a 6, sábados y domingos, aquí en Radio Nacional. Sumaj Taqui, mi pensamiento con el jilguero del Huascarán fue lo que escuchamos. Luego, Yolanda Pinares con Dulce Ausencia, una composición de Edwin Montoya Rojas. Viene la banda filarmónica Daniel Alomía Robles con Guanuqueñita Pretenciosa, de Derechos Reservados.
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1: El presidente del Congreso de la República, Miguel Ángel Torres, dijo esperar que el Parlamento apruebe en el más corto plazo la solicitud de delegación de facultades legislativas presentada por el Poder Ejecutivo. La presidenta de la República, Keiko Fujimori, visitó la base naval del Callao y los servicios industriales de la Marina para supervisar las capacidades operativas y logísticas ante posibles emergencias ocasionadas por el fenómeno El Niño. El secretario de Estado de los Estados Unidos, Marco Rubio, viajará a Colombia, Ecuador y Perú del 8 al 10 de septiembre próximos para fortalecer las asociaciones clave en la región, informó el Departamento de Estado. El magistrado Pedro Hernández Chávez juró como nuevo presidente del Tribunal Constitucional. Condenan a 35 años de prisión al autor de los disparos que causaron la muerte del cantante Paul Flores de la orquesta de cumbia Armonía 10, ocurrido en el 2025. La cifra de fallecidos por dengue en

0: Lambayeque se elevó a 11, confirmó la Gerencia Regional de Salud. En lo que va del año, el Hospital Honorio Delgado Espinosa de Arequipa registra 40 casos de mordedura de araña, de un total de 106 reportados en la región. El tenista peruano Juan Pablo Varillas venció al brasileño Thiago Ceibos por 2-1, clasificando de esta manera a las semifinales del Challenger 75 de Como en Italia. La ampliación de estas y otras informaciones hoy a las 6 en punto de la mañana en Nacional en la Noticia.
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0: Comenzamos ya la tercera media hora de Sumactaqui y lo hemos hecho con Solitario de Huancahuanca, con Huancainita de Víctor Alberto Gil Malma, Picaflor de los Andes. Pueden participar con nosotros llamando a nuestro WhatsApp o dejando sus mensajes. El 988-720-137, 988-720-137. 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Viene nuestro bloque Taitas y Mamachas hoy en homenaje a la flor de la canela, a Chabuca Granda.
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2: Antes de convertirse en una de las grandes voces de la música peruana, Chabuca Granda fue una mujer que encontró en Lima un territorio para la memoria, la creación y la música. María Isabel Granda y Larco nació un 3 de septiembre de 1920 en Cotabambas, Apurímac. Con los años, la capital se convertiría en una de sus principales fuentes de inspiración. Su historia también quedó ligada a Radio Nacional. Fue en esta emisora donde, siendo muy joven, cantó por primera vez en radio, iniciando un vínculo con el medio que acompañaría parte de su trayectoria artística. En 1948, un reto la llevó a componer Lima de Veras, vals que obtuvo el primer lugar en un concurso de la Municipalidad del Rímac. Después llegarían canciones como La Flor de la Canela, inspirada en Victoria Angulo, José Antonio, Fina Estampa y El Puente de los Suspiros. Chabuca renovó la música criolla y convirtió personajes, paisajes y recuerdos en canciones que trascendieron generaciones. Partió en 1983, pero su obra permanece como una Lima que vuelve a caminar cada vez que sus valses empiezan a sonar.

Recordamos a Chabuca Granda. El 3 de septiembre de 1920 nació María Isabel Granda y Larco Chabuca Granda, una mujer que, aunque nació en la sierra de Apurímac, se convirtió en la voz de la Lima criolla y el alma del ritmo afroperuano. Con su voz elegante y su inmenso amor por el arte, nos regaló himnos inolvidables como La Flor de la Canela, Fina Estampa y José Antonio, uniendo a costa, sierra y selva a través de sus melodías. Su genialidad fue tan grande que no solo cantó a la tradición, sino que revolucionó nuestra música al incorporar con fuerza el cajón y los ritmos afroperuanos, dejando un legado eterno que hoy es patrimonio cultural de la nación. Aunque en este programa vibramos con los huaynos y los sonidos de nuestros Andes, la música peruana es una sola, y el legado de Chabuca rompe todas las fronteras musicales. Un fuerte aplauso al cielo para nuestra gran compositora que vive por siempre en el corazón del pueblo.

Grande legado que nos dejó Chabuca Granda. Seguimos y viene la música andina con los Chiriguanos de Huancané, Urañita de Derechos Reservados. Y más adelante, no se pierdan, Cuenta la Mamita Fiducha.

El Perú es un país de paisajes impresionantes y una historia milenaria. Es también un vasto tesoro de mitos y leyendas que han sido transmitidos de generación en generación. Desde las majestuosas montañas de los Andes hasta las profundidades de la selva amazónica, cada rincón de este territorio guarda relatos fascinantes. Estas historias no solo enriquecen la identidad cultural del Perú, sino que también nos invitan a explorar la sabiduría ancestral que aún resuena en la vida cotidiana de sus pueblos. Acompáñanos en este viaje a través del tiempo, donde los mitos y leyendas nos revelan la esencia de un Perú lleno de magia y misterio. En Sumactaqui presentamos Cuenta la Mamita Fiducha. Hoy en la Mamita Fiducha, o Cuenta la Mamita Fiducha, el pistaco de Castrovirreyna. Hoy les traemos una de esas historias que erizan la piel en nuestras punas. ¿Han escuchado hablar del pistaco de Castrovirreyna? Viajemos en el tiempo hasta los años 60 en Huancavelica. En esos tiempos de caminos solitarios y frío helado, empezó a correr un rumor que atemorizó a todo el pueblo. Se hablaba de un hombre misterioso que rondaba los parajes más desolados buscando víctimas. Pero no era un monstruo común. Los comuneros lo describían como un extranjero alto, gringo y de ojos claros. Llevaba un sombrero de ala ancha, botas largas y un abrigo donde escondía afilados cuchillos. Dice la leyenda que usaba polvos mágicos para dormir a los viajeros que caminaban solitos por la noche. ¿Y para qué los atrapaba? Aquí viene lo más terrorífico de esta creencia ancestral. El pistaco los degollaba con un único fin: extraerles toda la grasa corporal. En el imaginario de la época, se creía que esa grasa se vendía a las grandes industrias mineras. Decían que servía para lubricar las enormes maquinarias, fundir campanas o hacer volar aviones extranjeros. Por supuesto, el miedo fue tan grande que los vecinos tuvieron que organizarse en rondas para protegerse. Cualquier extraño que llegaba al pueblo era mirado con mucha desconfianza por temor a que fuera este ser. Pero ¿qué hay detrás de este mito que pasó de boca en boca en nuestra Sierra Central? Los historiadores explican que el pistaco representa el choque cultural y el miedo a lo desconocido. Era la forma en que nuestras comunidades canalizaban el temor frente a la llegada de la tecnología moderna. Una mezcla de misterio, tradición oral y una desconfianza histórica hacia los forasteros. Hoy, esta leyenda forma parte de nuestra rica identidad y del folclore que nos une como país. Así que, ya lo saben, oyentes,

si caminan de noche por la puna, atentos a las sombras del camino. El Pishtaco de Castrovirreyna, una historia de la región huancavelica. En Sumacaqui presentamos Cuenta la Mamita Fiducha.

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Con cariño, lirios del Ande de Dichoca, nos vamos a mi lindo pueblo de Aiga, a Coris, Sucha, Guayán, Guatillán y Malva. ¿Sí o no, Guido Antunes de Mayolo?

Ingresamos ya al último bloque, última media hora de Suma Taqui. Y nos hemos deleitado con Amado Rodríguez y Aija Querido de Jacinto Palacios. Este 5 de septiembre, la hermosa y colonial ciudad de Chachapoyas está de fiesta y celebra a lo grande el aniversario de su fundación española, conocida como la Fidelísima. Por su valiente rol en nuestra independencia, la capital de Amazonas tira la casa por la ventana con una semana llena de color, comparsas y orgullo de su milenaria cultura. Si sintonizan la radio en estos días, seguro escucharán el ritmo alegre de sus danzas y se les hará agua a la boca imaginando unos deliciosos juanes. Un fuerte abrazo y un feliz aniversario a toda la linda gente de Chachapoyas.

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1: Y hoy en Añañao, qué rico lo que vamos a preparar, el picante de cuy. Ayer fue el Día Nacional de los Ajíes Peruanos y para celebrarlo, te presentamos un plato donde puedes disfrutar de más de uno de ellos en un solo plato. El picante de cuy es uno de los platos más emblemáticos, ancestrales y tradicionales de la sierra peruana. Su origen es prehispánico, ya que el cuy fue domesticado en los Andes hace más de 3.000 años y era consumido en festividades y rituales sagrados. Ingredientes para nuestro picante de cuy. Un cuy limpio, partido por la mitad, con el hígado y el corazón por separado. 2 cucharadas de ajo molido. 5 cucharadas de ají panca molido. 2 cucharadas de ají mirasol molido. Media taza de caldo de carne, una cebolla roja picada, una hoja de laurel, 5 papas sancochadas y en rodajas, aceite vegetal, sal, pimienta y comino. Preparación. Mezclar el ajo con 2 cucharadas de ají panca, sazonar con sal, pimienta y una pizca de comino. Embadurnar el cuy con esta preparación

0: y dejar reposar durante 2 horas como mínimo. Freír el cuy en abundante aceite. Reservar. Tostar ligeramente el hígado y el corazón del cuy. Luego, licuarlos con el caldo. En una olla con aceite, reahogar la cebolla hasta que esté transparente. Agregar el ají panca restante y el ají mirasol. Cocinar durante 5 minutos. Añadir el licuado y la hoja de laurel. Rectificar la sazón con sal y pimienta. Incorporar el cuy y cocinar a fuego medio durante 10 minutos. Servir el cuy con las papas sancochadas, bañadas en el picante. Acompañar con salsa criolla o salsa criolla. Y buen provecho. Que disfruten este picante de cuy.
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Qué rico es lo que representa toda nuestra gastronomía de costa, sierra y selva esta vez. Qué rico, de verdad, este picante de Cuy. Y buena la música también que hemos escuchado con Estudiantina Lampa, Vaivenes de la Vida de Arturo Vizcarra y luego Los Haces de Cascay con Media Suela de Alejandro Sánchez. Nos despedimos con Valle del Río Santa, composición de Benjamín Márquez en la interpretación de Azucena Cantarina. Hasta mañana, siempre aquí en Radio Nacional del Perú de 4 a 6, Sumaj Taqui.

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3: Tras una ardua búsqueda que convocó el talento, la fe y la esperanza de cientos de peruanos, esta es la canción que acompañará al Santo Padre, el Papa León XIV, en su histórica visita al Perú. Con enorme orgullo presentamos al Coro Aguchita, intérprete de León Hermano del Camino, canción ganadora del concurso León de la Esperanza. Canción, León, Hermano del Camino. Intérprete, Coro Aguchita. Autor, Jaime Montoya.

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1: 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La Marina de Guerra del Perú y la Dirección de Metrología del Instituto Nacional de Calidad le dan la hora oficial peruana. El término de la señal indicará las 06:00 horas, hora oficial peruana. 06:00 horas, hora oficial peruana. Proporcionada por la Dirección de Metrología del Instituto Nacional de Calidad y transmitida por la Marina de Guerra del Perú. Próxima señal horaria, a las 12:00 horas.

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2: Seis de la mañana, 05 minutos. 6:05, Nacional en la noticia. Hoy es sábado 5 de septiembre del 2026, año de la esperanza y el fortalecimiento de la democracia. La presidenta de la República, Keiko Fujimori, lideró una nueva sesión ordinaria del Consejo de Ministros, en la cual se abordó la aprobación del proyecto de decreto supremo que aprueba la Política General de Gobierno 2026-2031. El comandante general de la Policía Nacional del Perú, general Óscar Arriola, señaló que, respecto al caso del empresario James Lara Tantaquilla, el proceso de investigación continúa y ya hay personas detenidas, dos vehículos involucrados, un fusil de guerra, una pistola incautada y varios inmuebles intervenidos. El ministro de Vivienda, Construcción y Saneamiento, Mauricio Arnillas, sostuvo una reunión con representantes de empresarios privados como parte del diálogo permanente que el gobierno mantiene con este importante sector. El alcalde de Lima, Renzo Reyardo, presentó a los integrantes de la primera promoción de la Guardia Metropolitana de la Empresa Municipal de Apoyo a Proyectos Estratégicos, EMAPE, conformada por 40 agentes que culminaron su proceso de formación y capacitación. Un juez de la Corte de Lima Este condenó a 35 años de prisión a Pier Ángel Panduro Verástegui, apodado El Italiano, autor de los disparos que causaron la muerte del cantante Paul Flores de la popular orquesta de cumbia Armonía 10, ocurrido en el año 2025 en un aparente ataque extorsivo al autobús en el que se trasladaba el grupo musical. Entre enero y agosto de este año, el Servicio Nacional Forestal y de Fauna Silvestre, organismo adscrito al Ministerio de Desarrollo Agrario y Riego, impulsó el acceso de pequeños productores forestales y de fauna silvestre de 8 regiones del país a créditos del Fondo Agro Perú por un total de 2 millones de soles. Más de 3.700 personas de la región Tacna accedieron a la seguridad jurídica sobre sus predios gracias a la entrega de 932 títulos de propiedad que fueron inscritos en los registros públicos por parte del Organismo de Formalización de la Propiedad Informal, COFOPRI. La Gerencia Regional de Salud de Arequipa informó que en lo que va del año, el Hospital Honorio Delgado Espinosa ha registrado 40 casos de mordedura de araña, de un total de 106 casos reportados. La Comisión de Promoción del Perú para la Exportación y el Turismo, PROM Perú, señaló que la próxima visita del Papa León XIV, del 11 al 17 de noviembre de este año, generaría la movilización de 800.000 viajeros nacionales y extranjeros, considerando que los turistas internacionales podrían extender su estadía en nuestro país. Del exterior, al menos 2 personas fallecidas y 59 heridas dejó una fuerte explosión en un recinto militar que almacenaba pirotécnicos en Bolivia,

Las causas se vienen investigando, informó un nuevo balance de la policía. 6:08, 6:08. Aquí se inicia Nacional en la Noticia, edición fin de semana. Buenos días, Michael Reyes.

0: De la frecuencia modulada, y a esa hora de la mañana también le damos la bienvenida a Socorro Sampen, que me acompaña en la mesa de conducción. Socorro, ¿qué tal? ¿Cómo estás? Muy buenos días.
1: Muy buenos días, Michael Reyes. Amigos oyentes y seguidores, bienvenidos a la información.
0: Bueno, Socorro, cerramos una semana definitivamente con buenas noticias desde el ámbito policial que tienen que ver con la detención de este delincuente, ¿no? De Johnson Smith Cruz Torres, conocido en el mundo de Lampa como Johnson Pulpo, un delincuente de 29 años de edad que fue capturado en Bolivia, ¿no? Y que pasa ya su tercera noche en la DIRCOTE, la Dirección contra el Terrorismo. Recordemos que él se encuentra todavía con un plazo de detención preliminar por 15 días. Pero digo que es una muy buena noticia porque es, digamos, uno de los peces gordos, uno de los principales cabecillas de esas organizaciones criminales que venían trabajando en el norte del país.
1: Ciertamente, se tienen que seguir dando pasos cada vez más acelerados, digamos, en el tema de lucha contra la delincuencia, contra estas organizaciones internacionales, muchas veces, que nos tienen en zozobra. Vamos avanzando, este es un buen paso el que se ha dado, y nosotros vamos a continuar dándole seguimiento a esta información, cómo se van desarrollando los hechos y cómo de pronto se va capturando a otros integrantes de una de las organizaciones que está generando más zozobra en diferentes regiones del país.
0: Lo cierto, Socorro, es que hoy en día se está trabajando en la hipótesis de que ese delincuente habría estado comprometido también con otros casos relevantes en el norte del país. Lo que sí se ha sabido es que esta organización denominada Los Pulpos se había convertido en una de las más sanguinarias por la forma como operaban, la forma como trataban a los pequeños, los medianos empresarios en el norte del país. Además de sus tentáculos, cómo se han extendido a otros países de la región, hablamos como Argentina, como Chile y como Bolivia, por ejemplo. Pero bueno, eso es del ámbito del ámbito policial. Pero también por el otro lado está el tema político, ¿no? El tema político, la presentación del gabinete o la presentación del ministro de Economía y del presidente del Consejo de Ministros con ese presupuesto para el año 2027, que lo que contempla también es mayor énfasis en lo que respecta las estrategias para la llegada del fenómeno del Niño y también lo que se estaría destinando para seguridad ciudadana.
1: Efectivamente, hemos estado atentos a la presentación del gabinete y definitivamente aquí en los diferentes servicios informativos les hemos estado dando alcances de lo que ha propuesto cada cartera y seguiremos con ello también, por supuesto. Se nos viene, como bien señala Michael Reyes, el tema del fenómeno del Niño que de alguna manera altera lo que se habría tenido previsto para un presupuesto en una situación común y corriente, pero hay que hacer uso de diferentes recursos para poder afrontar esta situación que se nos viene y la que hay que tomar con calma, pero con la precaución del caso.
0: Así es, son las 6:12, 6:12 en Radio Nacional, cuando solamente nos restan 68 días para la llegada del Papa León XIV y 29 días para las elecciones regionales y municipales 2026. Pero como es costumbre a esta hora de la mañana, vamos a hacer nuestro breve resumen de las noticias más importantes de la semana.
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0: 6:12. El día lunes, la Policía Nacional del Perú anunció la liberación del empresario minero James Lara Tantaquilla, quien había sido secuestrado. El operativo permitió capturar a varios sujetos presuntamente implicados en el secuestro y asesinato de 4 personas. Los intervenidos fueron ubicados y detenidos en los distritos del Porvenir y Chepén.
1: El día martes, ¿qué sucedió? El ministro del Interior, César Astudillo, dio detalles de la captura en Bolivia de Johnson Smith Cruz Torres, alias John Pulpo, señalado como líder principal de la organización criminal Los Pulpos, detenido en la ciudad de La Paz, como resultado de un seguimiento realizado en el marco de una requisitoria solicitada por el Perú.
0: El día miércoles, el Pleno del Tribunal Constitucional eligió por mayoría al magistrado Pedro Hernández Chávez como nuevo presidente de la institución. En la misma jornada, Luz Pacheco Serga fue designada como vicepresidenta y Francisco Morales Arabia, quien asumirá el cargo de director general del Centro de Estudios Constitucionales.
1: Y el jueves, el ministro de Economía y Finanzas, Elmer Cuba, acudió al Congreso de la República para presentar el proyecto de presupuesto público para el año fiscal 2027. Según destacó, se trata de un presupuesto o del más alto registrado en la historia republicana del país, que permitirá disponer de mayores recursos por cada peruano.

0: en comparación con años anteriores.
1: Bueno, y el día de ayer viernes, el Consejo Nacional del Trabajo y Promoción del Empleo acordó por consenso elevar el sueldo mínimo legal de 1.130 a 1.300 soles. La decisión se formalizó durante una sesión ordinaria que contó con quórum completo entre los representantes del Poder Ejecutivo, los gremios empresariales y las centrales sindicales.
0: 6:14 fue nuestro resumen de la semana.
1: 6:14 la hora en todo el país. Mientras tanto, a esa hora les informamos que la presidenta de la República, Keiko Fujimori, visitó la base naval del Callao y los servicios industriales de la Marina para supervisar las capacidades operativas y logísticas que serán empleadas ante posibles emergencias ocasionadas por el fenómeno del Niño.
0: A bordo del VAP Paita, la mandataria recibió una explicación detallada del comandante general de la Marina de Guerra del Perú, almirante Javier Bravo de la Rueda, sobre el rol de esta institución frente a eventuales lluvias intensas y desastres naturales.
1: En ese sentido, la jefa de Estado indicó que se tomará como referencia el periodo señalado por la Marina para la posible presencia de precipitaciones de mayor intensidad.
0: El presidente del Congreso, Miguel Ángel Torres, dijo que espera que el Parlamento apruebe en el más corto plazo la solicitud de delegación de facultades legislativas presentada por el Ejecutivo.
1: En declaraciones a la prensa, Torres señaló que la solicitud de las facultades se encuentra en la Comisión de Constitución y la Cámara de Diputados ha considerado que más de 8 comisiones brinden sus opiniones. Según refirió, el promedio ante anteriores congresos para que se procesa o para que se proceda con la aprobación de las facultades ha sido de alrededor de 20 días.
0: Esperemos, no obstante que tenemos el reto de la bicameralidad, que esta vez se pueda producir en el más corto plazo, puntualizó el senador.
1: Son las 6:16, la hora en Radio Nacional, 6:16. La presidenta del Poder Judicial, Janet Tello Gilardi, sostuvo que el modelo de oralidad civil que lleva a cabo la institución se posiciona como referente internacional por sus resultados en la reducción de los tiempos de los procesos y el fortalecimiento de la transparencia.
0: Así lo destacó durante la inauguración del 6º Encuentro Nacional de Jueces que aplican la oralidad en procesos civiles, certamen que reúne en Lima a magistrados de las 34 Cortes Superiores, quienes durante las jornadas analizan avances, resultados y desafíos.
1: Tello Gilardi señaló que la implementación progresiva de la oralidad significa una de las principales estrategias institucionales para transformar y fortalecer la administración de justicia en materia civil, por lo que representa un proceso orientado a generar cambios en la impartición de justicia.
0: 6:17 en Nacional. Con el fin de articular acciones que deriven en una mejora sustancial en los servicios de salud de todo el país, la Comisión de Salud de la Cámara de Diputados, que preside Miguel Guamán Cornejo del Partido del Buen Gobierno, convocó a los decanos de los colegios profesionales del sector para iniciar un diálogo nacional.
1: Guamán Cornejo reseñó que en la reciente semana de representación vieron las carencias de los centros de salud y que a ello se ha sumado la reducción de más de 680 millones de soles del presupuesto del año 2027.
0: Es muy preocupante, teniendo en cuenta que se viene el fenómeno El Niño, en donde las enfermedades se van a incrementar, anotó el diputado.
1: Son las 6:17 en Radio Nacional, son las 6:17, revisamos la página del Instituto Geofísico del Perú, a esta hora de la mañana, Socorro, y encontramos ese reporte que ha sucedido a las 4:06, un movimiento telúrico con una magnitud de 3.8 y una profundidad de 15 kilómetros, en donde se ha ubicado, bueno, a 91 kilómetros al oeste de San Pedro de Yoc, en Pacasmayo, eso en la región La Libertad. Reiteramos ese movimiento telúrico que ha sucedido a las 4:06 de la mañana, de la madrugada, vale decir, y una magnitud de 3.8. Así que hasta el momento la región La Libertad tampoco ha reportado daños materiales ni personales, pero siempre es tener a la mano las recomendaciones de tener la mochila de emergencia.
0: Puede sonar repetitivo, de hecho lo es, pero a fuerza de la repetición los hábitos pueden quedar ya grabados en nuestra memoria y poder realizar las acciones que venimos practicando, los diferentes simulacros, no solo los oficiales establecidos. Nos podemos organizar en familia, entre los vecinos, lo hacen los niños en sus respectivas escuelas, los estudiantes en general. Entonces hay que seguir practicando y llegado el momento de la emergencia podemos actuar como se dice, de manera mecánica, pero ya conociendo los puntos donde nos debemos ubicar. Y obviamente, como bien señalas, Michael, la mochila de emergencia puede salvar vidas. Así de simple.
1: Así es. No relajemos las medidas de seguridad que hoy en día han dado a conocer las autoridades. Hablamos del INDECI, por ejemplo, socorro. Y no solamente se tiene que tener a la mano la mochila de emergencia, sino también ahora la mochila de supervivencia. ¿No? Recordemos que, claro, en la mochila de emergencia pues están los elementos básicos, ¿no? Los elementos no perecibles, ¿no? Tenemos de repente galletas, conservas a la mano, lo que debe significar nuestra subsistencia por un periodo de 2 días. Pero la mochila de subsistencia, ahí tenemos que agregar otros elementos, ¿no? Por ejemplo, dinero en efectivo, ¿no? Algunas medicinas que de repente tenemos en casa un adulto mayor y que nos puede servir también de gran alivio cuando sucedan ese tipo de emergencias.
0: Así es, ya sería un poco más amplio, un baúl, un cajón, una maleta grande, en fin, que contenga estos artículos que podrían ser necesarios ante una situación de emergencia. No sabemos qué tan serio puede ser un movimiento, un alud, un huaico, en fin, que nos tenga aislados un poco durante un día, 2 días, una semana, en fin. Entonces hay que ser precavidos y cada familia sabe qué es lo que necesita, qué le hace falta, a qué artículos debe echar mano para atender las diferentes necesidades de cada miembro.
1: Muy bien, le vamos a estar informando cuando suceda un movimiento telúrico y también, como siempre recomendamos, es ubicar una zona segura dentro de su domicilio. Son las 6:20, 6:20 la hora en todo el país. Vamos a rápidamente tener contacto con las regiones y nos vamos hasta la ciudad de Ica. Ahí está Pilar Zárate, nuestra corresponsal, que tiene importante información a esa hora de la mañana. Pilar, buenos días, Nacional en la Noticia.
2: Gracias por el pase. Nacional en la Noticia y la Dirección Regional de Salud de Ica intensificó los operativos de control y vigilancia sanitaria en establecimientos farmacéuticos de la provincia de Chincha, donde se incautó aproximadamente 100 kilos de productos farmacéuticos. Las acciones estuvieron a cargo de la Dirección Ejecutiva de Medicamentos, Insumos y Drogas, cuyos equipos fiscalizadores verificaron las condiciones de almacenamiento, conservación, infraestructura, documentación y funcionamiento de los establecimientos con el objetivo de prevenir la comercialización ilegal de medicamentos y otros productos sanitarios, ¿no? Bueno, se observaron deficiencias en las condiciones del ambiente destinado al almacenamiento y en ese sentido, pues, ¿no?, se procedió con la incautación de aproximadamente 100 kilos de productos debido a observaciones relacionadas con su procedencia, condiciones de conservación y la presunta falsificación de algunos de ellos. Entonces, estos operativos por parte de la Dirección Regional de Salud de Ica, ¿no?, continuarán en los diversos establecimientos sanitarios dedicados, pues, al expendio de medicamentos. Por eso, la Direza Ica está exhortando a la población a adquirir medicamentos únicamente en establecimientos autorizados y verificar la presencia del profesional químico farmacéutico. Bien, esta es la información entonces que tenemos a esta hora desde ICA. Adelante en estudios.

Son las 6 de la mañana, 23 minutos en Radio Nacional, 6:23, y a esa hora les informamos que la especialista en temas electorales, Silvia Guevara, explicó en Radio Nacional las principales prohibiciones y las actividades que están permitidas durante la campaña electoral. Asimismo, enfatizó a los candidatos a cumplir con las normas electorales vigentes. Tenemos sus declaraciones.

que viene a ser pintado de fachadas o colocación de propaganda en predios privados y no está lógicamente prohibido porque es algo depende del acuerdo con el privado, pero lo que sí se exige es que se cuente con autorización. Lo que sí corresponde al tema del alumbrado público, eso está prohibido.

0: No está permitido colocar propaganda en alumbrado público, así como tampoco se puede hacer, por ejemplo, en las calzadas, así como tampoco se puede colocar propaganda en predios del Estado, ¿no? Salvo que haya determinado previamente el Estado determinados lugares o sitios en los cuales se puedan realizar propaganda, por ejemplo, la instalación de carteles. Cada municipalidad tenía que haber reglamentado esto a través de una ordenanza municipal. También hay algunas limitaciones que existen cuando también escuchamos de repente en las calles, como el perifoneo, o observamos que transitan algunos vehículos con volumen alto, canciones que a veces están, que se sacan normalmente en campaña algunos candidatos. Eso, por ejemplo, también está establecido en la propia normativa de que se permite siempre y cuando se dé dentro de los horarios de las 8 de la mañana hasta las 8 de la noche como máximo, ¿no?
1: La especialista Silvia Guevara también informó en Radio Nacional que el 11 de septiembre vence el plazo para que los candidatos presenten su rendición de gastos de campaña. La medida comprende a los postulantes a gobiernos regionales y municipales, quienes deben cumplir con las disposiciones electorales establecidas. Escuchemos sus declaraciones.
0: El 11 de septiembre se cumple la fecha límite para que quienes están participando en este proceso de las elecciones regionales y municipales rindan sus gastos, pero acá hay una particularidad. A diferencia de las elecciones generales, donde todos los candidatos eran los obligados, en el ámbito regional y municipal los únicos obligados son solamente los candidatos a la fórmula regional, es decir, el candidato a gobernador y candidata a vicegobernadora, así como también los que son candidatos a la alcaldía. ¿Quiénes no están obligados o están excluidos de esta obligación? Los candidatos a regidores y los candidatos a consejeros regionales. Entonces, el 11 de septiembre es la fecha límite que tienen que presentar, y la rendición de gastos es todo lo que involucre, ¿no? Si son, por ejemplo, gastos que se realiza a través de medios digitales, redes sociales, y lo que viene a ser instalación de carteles, todo lo que pueda ser o lo que ha sido de alguna forma parte de la campaña. Si es
2: Muy bien, son las 6:26 en Radio Nacional, 6:26, importante lo que dice la especialista en temas electorales, Silvia Guevara. Lo cierto, Socorro, es que nos restan solamente 29 días y no hemos visto en realidad que de alguna manera se caliente un poquito, ¿no? Los temas principales y primordiales que se necesitan hoy en día abordar en nuestra ciudad capital.
1: Definitivamente, incluso todavía tenemos una confusión con relación a quiénes son los candidatos, no los conocemos a todos, la campaña ha sido un poco dispersa, aunque bueno, las redes sociales ofrecen sus espacios para que quienes consumen estos medios de comunicación estén informados, pero según la impresión que tengo, la gran mayoría todavía no tiene claro el candidato por el cual va a votar y quiénes son los que están en la paleta, por así decirlo, para la elección respectiva.
2: Así es, así que estar muy atentos con los pronunciamientos de los candidatos que hoy en día están llegando a la Municipalidad de Lima. 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informarles que el subdirector de Registro Electoral del RENIEC, Manuel Chuquillanqui González, informó en Radio Nacional sobre la participación de ciudadanos extranjeros en los próximos comicios. Señaló que los extranjeros inscritos en el RENIEC podrán participar en las elecciones municipales de acuerdo con la normativa vigente. Escuchemos.
3: Sí, hay una regla municipal que existe en la legislación ya desde hace varios años atrás, que permite a aquellos ciudadanos extranjeros que tienen 2 años de residencia en una circunscripción específica registrarse ante el RENIEC. Para esto se abre un registro especial que va de enero, que fue de enero a marzo más o menos de este año, en donde presentando ciertos requisitos podían inscribirse. En total, solo 76 personas se han inscrito para poder participar de la elección municipal, porque estas personas no participan de la elección regional, solo de la elección municipal, sí, en todo el Perú, que es un número usual. ¿Así? Normalmente no se inscriben muchas personas en este registro, ¿no? El máximo número de personas que se han tenido en elecciones pasadas, como la del 2018, ya, por ejemplo, llega a aproximadamente 150 personas.
4: Se inscriben para cada elección.
3: Exactamente, sí. En el caso del padrón para la elección regional y municipal 2026, sí, la mayor parte de estas 76 personas son venezolanos.
1: 6 6:29.

0: El director de registro electoral del RENIEC, Manuel Chuquillanqui Rosales, también informó en Radio Nacional que se implementarán anotaciones en el padrón electoral para las próximas elecciones municipales y regionales. Explicó también que esta medida permitirá advertir a los miembros de mesa sobre información desactualizada de los ciudadanos. Escuchemos sus palabras.
1: El padrón electoral es un documento que es como una fotografía, ¿no? Uh-huh. En el 7 de abril se tomó esa fotografía con todos los ciudadanos peruanos, pero hay algunos ciudadanos que no tienen actualizada toda su información. Entonces, RENIEC, impulsando una reforma legislativa, logró que se pudieran incluir anotaciones dentro del padrón electoral. Esas anotaciones incluyen diversas situaciones. El primero, por ejemplo, son votantes con DNI de menor. ¿Eso qué quiere decir? Que son ciudadanos que cumplen 18 años a la fecha de la elección, pero que todavía no han sacado su DNI de mayor.
2: ¿Qué dice la anotación?
1: Justamente dice, votante, ciudadano con DNI de menor. Entonces, el miembro de mesa el día de la elección, claro, sabe que esta persona, claro, en realidad tiene 18 años, pero uh-huh, que todavía no ha hecho el trámite. La anotación sirve para poder, digamos, brindarles información al miembro de mesa.
2: Eso es una causal.
1: Eso es una anotación.
2: Ya, una anotación.
1: Pero hay otras anotaciones, ya, como perfecto, por ejemplo, votante con DNI vencido. ¿Eso uh-huh qué quiere decir? Que, digamos, el miembro de mesa va a saber, va a venir con un DNI antiguo. También, por ejemplo, se incluyen anotaciones de ciudadanos que tienen más de 100 años.
2: ¡Ah, caramba!
1: Así como también se incluye información sobre fallecidos sin acta de defunción. Pero esa información se incluye también como una anotación en el padrón para que el miembro de mesa sepa que esta persona, digamos, cuenta con un certificado de defunción, en efecto ha fallecido, pero que todavía no se ha logrado el acto de inscripción.
2: Y evitar que alguien quiera sorprender acudiendo a votar en su reemplazo.
1: En efecto.
3: Muy bien, son las 6 de la mañana, 30 minutos, es momento de hacer nuestra pausa y regresamos con más información aquí en esta edición sábado de Nacional en la Noticia.
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2: 6:35. 6:35. Nacional en la noticia. La presidenta de la República, Keiko Fujimori Higuchi, encabezó una nueva sesión del Consejo de Ministros en la que se abordó la política general del gobierno 2026-2031. La policía investiga el asesinato de dos hermanas perpetrado anoche por desconocidos cuando ambas vendían pollos bróster en la puerta de su casa en San Martín de Porres. El Senami informó que la velocidad del viento aumentará en la Sierra Norte de ligera a moderada intensidad desde hoy sábado 5 hasta el lunes 7 de septiembre. El Instituto Geológico Minero y Metalúrgico identificó un deslizamiento flujo activo de grandes dimensiones en el centro poblado de Cisco, ubicado en el distrito de Fidel Olivas Escudero, provincia ancashina de Mariscal Usuriaga, que representa un riesgo para la población. Un sismo de magnitud 3,8 se registró esta madrugada en la región La Libertad, reportó el Instituto Geofísico del Perú, al precisar que el movimiento telúrico ocurrió a 91 kilómetros al oeste de la localidad de San Pedro de Lloc, provincia de Pacasmayo. La SUCAMEC incautó 21 armas de fuego y 425 municiones a una empresa de seguridad privada que operaba en el distrito huancaíno de El Tambo, región Junín, tras detectar incumplimientos en las condiciones de seguridad exigidas para su adecuado resguardo. Rusia atacó los aeropuertos de Kiev y Borispol horas antes de que los enviados del presidente de Estados Unidos, Donald Trump, aterrizaran en Moscú para iniciar la ronda de negociaciones más significativa desde el comienzo de la guerra, en lo que el presidente ucraniano Volodymyr Zelensky calificó como una provocación deliberada. 6:37. 6:37. 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
4: Son las 6:37 en todo el país. 6:37. Vamos a darle una rápida mirada a las condiciones climáticas, no solamente para la ciudad capital, sino también para las diferentes regiones del país. Tenemos el contacto con el ingeniero Javier Mora, especialista en meteorología del Senami. ¿Qué tal? ¿Cómo estás? Muy buenos días. Bienvenido a Radio Nacional, ingeniero. Lo escuchamos.
5: Muchas gracias por el pase, sí. Para informar que las condiciones actualmente en lo que respecta a Lima Metropolitana, disculpen, tenemos 22 grados de temperatura máxima, cielo nublado, se espera que en horas de la tarde-noche presentemos presencia de brillo solar con temperaturas que podrían estar entre los 25 a 26 grados. Esto asociado también a nuestro aviso de incremento de temperatura en la costa y sierra, que es de nivel rojo para lo que sería la parte de Lima Metropolitana. Para la región de la sierra presentamos un incremento de viento en la sierra norte con lo que se pueden llegar a ráfagas de 40 kilómetros por hora, mientras que para la parte centro y sur presentamos un aviso meteorológico de precipitaciones, lo cual tiene vigencia desde el día de hoy hasta el día 7, mientras que para la parte y la región de la selva presentamos el ingreso del noveno friaje del año, por el cual vamos a presentar descenso de las temperaturas máximas y mínimas, mientras que también vamos a presentar un incremento de viento en la selva con la posibilidad de lluvias entre el 6 al 7.
4: Perfecto, ingeniero. Muchas gracias por ese contacto con Radio Nacional.

0: Gracias, ingeniero, por darnos a conocer también las condiciones climáticas, no cómo va a estar el tiempo en nuestra ciudad capital y en las diferentes regiones del país. Recordemos que mientras que por un extremo norte de nuestro territorio habrá presencia de lluvias con la llegada del fenómeno del Niño, por el extremo sur tendremos ausencia de lluvias y las sequías, ¿no?, tan características en esa temporada.
1: Así es, marcados los extremos de las condiciones climáticas, para lo cual tenemos que ver la forma de estar preparados. Y lo importante también es recibir información de organismos formales, recibir información oficial. En este caso, con relación a los fenómenos climatológicos, información del CENAMI y luego las orientaciones que nos dan especialistas en seguridad, de defensa civil, de los distintos municipios, pero que sea información oficial y de entes especializados en el tema.
0: Son las 6:40 a.m, estás escuchando Radio Nacional en los 103.9 de la frecuencia modulada, también estamos en el 7.2 en Televisión Digital Terrestre y en nuestra plataforma de YouTube también nos encuentras como Radio Nacional.
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1: El exministro de Trabajo, Fernando Varela, felicitó las reuniones iniciadas desde el mes de marzo entre empresarios y representantes de los trabajadores. Asimismo, planteó la necesidad de avanzar hacia una codificación de la normativa laboral. Escuchemos sus declaraciones para Radio Nacional.
3: Técnicamente no es una reactivación. Ahí tengo que llevar agua para el molino. Reactivación fue en julio de 2023, cuando tenían cerca de un año sin juntarse, sin reunirse. En este caso, ya en marzo ha habido pues reuniones periódicas. Ha sido un impulso que se felicita, ¿no? De todas maneras, el diálogo es importante. Y si tú me animas a señalar qué sería importante, yo creo que, y lo venía diciendo, este tema de la tecnificación del incremento es importantísimo, tiene que ser un objetivo primordial de esta gestión, pero también, si vamos hacia más adelante, es cuándo codificar nuestra normativa laboral. O sea, nuestra normativa laboral es dispersa.
0: Muy bien, son las 6:41 a.m. en Radio Nacional, 6:41, y el ex titular del sector trabajo, Fernando Varela, también indicó aquí en la cabina de Radio Nacional los criterios que el Estado debe considerar para un incremento salarial. Asimismo, resaltó la importancia de resaltar o de realizar reuniones periódicas a fin de evaluar los avances en materia laboral. Tenemos sus declaraciones.
3: Criterios técnicos para tecnificar, como por ejemplo, ¿cuánto ha incrementado el PBI? ¿Cuál es tu inflación? ¿Cómo van los índices de desempleo? ¿Cómo va la productividad? ¿Cómo va la informalidad? Son 5 criterios importantísimos que podremos establecer como una especie de reglas a analizar al momento de dictar una fórmula para ver si se incrementa o no. Pero también eso no serviría si no les damos predictividad a través del tiempo. Podría ser a través de cada 2 años, se evalúa. ¿Dónde se evalúa? Se evalúa en el Consejo Nacional de Trabajo, no por lo que Fernando Varela piensa que deben pagar los empleadores o no porque lo que dice Ricardo deba pagarse, sino porque hay una fórmula que establece, a ver, ¿cómo se incrementa el PBI en tal porcentaje? ¿Cómo vamos con el tema de la inflación en tal porcentaje? Entonces podemos llegar a un resultado. Como es diálogo con 2 partes, claro, o 3, no puede haber un acuerdo y se puede felicitar, pero si no hay acuerdo, no nos podemos quedar inmóviles. Eso puede ir al Ejecutivo y el Ejecutivo, con la información del debate y de la fórmula, tomar una decisión.
1: 6:43, 6:43 en Radio Nacional. Y la gerenta de agroexportación, Claudia Solano, informó en Radio Nacional que el Perú registra un crecimiento del 35% en la exportación de fresas. Asimismo, señala que este cultivo viene siendo tecnificado en zonas altoandinas del país como el Cusco. Escuchemos sus declaraciones.
4: Ahora sigue creciendo. Hoy vemos una tendencia importante y positiva, como lo mencionabas, más de 30% de crecimiento con relación al año anterior de las fresas. Las fresas que se siguen demandando, es un producto muy importante de demanda internacional y donde el Perú comienza a incrementar sus oportunidades en diversos mercados, entre ellos, como bien mencionas, Norteamérica, ¿no? Norteamérica va la mayor parte de la exportación de fresa peruana. Hoy, principalmente, y digo hoy, hoy, porque el escenario viene cambiando de manera positiva. Hoy la principal producción proviene del norte de nuestro país. Y hablo desde Lima Norte, Lima Región, la zona de Barranca, ¿no? Por mencionar alguna, Ancash y la zona de La Libertad, como principales zonas de producción. Pero aquí sí comentar algo importante, que esta misma tendencia y estas oportunidades comerciales están siendo promovidas y hoy se viene impulsando el cultivo bajo invernadero en las zonas altas de nuestro país y en las regiones como Cusco, donde hoy se puede ver ya mayor producción de fresa para dar una posibilidad más, ¿no?, de ingreso a nuestros productores.
0: Claro. Bueno, es una importante noticia definitivamente para el sector agroexportador que las fresas hoy en día se posicionen en los diferentes mercados y no solamente que se posicionen, sino que vayan ampliando también su llegada,
1: ¿no? Pero por supuesto, además, no sé si sea mi impresión, pero tenemos ahora temporadas más amplias dentro del año en que podemos ver fresas en los mercados. Antiguamente era muy corta la temporada de fresas. No sé, de pronto se está trabajando más intensamente en su cultivo, pero tenemos variedad incluso de fresas. Y qué orgullo que sea producto peruano, que sea para nuestro consumo y además producto de exportación.
0: Muy bien, 6:45 en Radio Nacional, 6:45, Socorro. Y en esa temporada del año, siempre a veces el cambio de clima genera que aparezcan algunos insectos, ¿no? Y que podrían poner en riesgo la salud de la población. En algunas regiones se está reportando, por ejemplo, la picadura de arañas, ¿no? ¿Y qué cosa es lo que nosotros podemos hacer para evitar una picadura de una araña? Por eso ya tenemos contacto a esta hora de la mañana con el doctor Manuel Espinosa, él es médico infectólogo del Instituto Nacional de Salud, para conversar sobre este importante tema. Doctor Espinosa, ¿qué tal? ¿Cómo está? Muy buenos días, bienvenido a Radio Nacional.
5: Buenos días, doctor. Gracias por la invitación. Le queda dispuesto a su respuesta, o a su pregunta, disculpe.
1: Las gracias a usted, doctor Espinosa. Lo estamos escuchando con un poquito de dificultad, tal vez si pudiera levantar el volumen y así nos entendemos.
5: Ya, perfecto.
1: Perfecto. Las gracias a usted por aceptar nuestra invitación. Empezar, digo como siempre, por el punto de partida, algo difícil, pero si vamos al grano, una araña hay de diferentes tipos dentro de nuestros hogares, en los jardines, en fin. Hay arañitas que son inofensivas, arañas que pese a su tamaño y nos pueden causar impresión el solo verlas, generalmente no generan mayor problema. En principio, ¿qué nos debe causar alarma cuando hablamos de picaduras de arañas?
5: Usted lo ha dicho, hay arañas diversas y nadie puede entender cuál es peligroso o no. Pero si hay sospechas, o de repente vemos que sí nos mordió una araña cerca, lo inmediato que tiene que hacer la persona es acudir a un centro asistencial, porque es ahí donde van a poder atenderlo. Algo que la gente también debe entender, que si hay un veneno, porque las arañas tienen veneno, cuando yo más mueva el lugar afectado, que puede ser el pie, puede ser la mano, el veneno se va a difundir más rápido, se va a absorber más rápido en el cuerpo. Entonces, esa parte mordida debería, en lo posible, inmovilizar, no moverla. Una venda con un cartón podría, de repente, si es en el brazo, ser útil. De repente, si es en la pierna, en el dedo, los dedos de los pies, ser cargado y ir de inmediato, porque ahí lo van a atender. ¿Qué produce solamente esta arañita, la más peligrosa, llamada Loxosceles, que se llama araña de rincón también, le llaman también araña violín, también le dicen araña casera? Su veneno, cuando muerde, produce casi siempre mucho dolor, un dolor tipo quemazón, quema. Minuto después ya vamos a ver que se enrojece, se hincha un poquito, ¿no? El dolor es mucho más intenso, pero ese nivel local podría indicar que además de tener una lesión en el nivel de la mordedura, puede echar la mano, por ejemplo, si se absorbió, ese veneno va a circular por varias partes del cuerpo y provocar un cuadro generalizado que puede tener complicaciones a riñón, a los pulmones, e incluso de repente a otros órganos nobles del cuerpo, y producir la muerte. Sí, ustedes han escuchado que recientemente ha habido un caso en el norte del país, por ejemplo en Guyana. Otro caso ha habido también en la zona de Selva, incluso en Ucayali, esta arañita ya está en todas partes. Antes era una arañita solamente de costa, pero ahora con la movilidad de la gente, ahora con el cambio climático,

0: especialistas, periodistas que han ido a todas partes y se han adaptado a vivir cerca del ser humano, dentro de nuestras casas. Hay una araña de patas largas, donde ustedes han visto.
1: Sí, claro.
0: De patas bien largas.
1: Del polvo,
0: esa araña, ¿no? Sí, para el ser humano es inofensivo. Pero esa araña de patas largas es un depredador de esta araña peligrosa. O sea, es una araña beneficiosa que nos permite de repente tener un poco de menos riesgo de tener arañas de este tipo en la casa. Porque la araña de patas largas se las come.
2: Claro. Ahora, doctor, bien, usted nos menciona esa araña de rincón que es típica, no poderlos encontrar en nuestros domicilios. A veces tenemos la ropa guardada, producto de que, bueno, ya no la estamos usando, no pertenece a esta estación, y luego cuando vamos a utilizarlas, nos damos con esa sorpresa que al no sacudirlos probablemente podemos estar expuestos a esa mordedura de esas arañas. ¿Qué hacemos, doctor, cuando ya se produjo esa mordedura? ¿Qué es lo primero que debemos hacer? ¿Debemos aplicar algún tipo de ungüento o medicina tradicional o vamos directo al médico?
0: Directo a buscar la atención médica y sin mover la parte afectada, ¿no? Sin mover, por ejemplo, el brazo, si fue el miembro superior. Es lo más importante. ¿Qué debe hacer, digamos, la persona cuando llega a la emergencia? Decir justamente eso, que es una emergencia. De repente los ven tranquilos, con el brazo levantado. Es una emergencia, me ha mordido una araña. ¿Qué debe hacer el personal de emergencia? Atenderlo de inmediato, revisar la lesión y pedirle exámenes para ver si de repente hay compromiso de algún órgano. ¿Qué pedimos o qué debemos pedir por lo menos? Pedimos por lo menos un hemograma, examen de orina completa y pedimos también urea y creatinina. Si vemos que hay una alteración en alguno de ellos, ya pensamos en una forma diseminada, sistémica. Nosotros en medicina le damos un nombre, forma cutáneo visceral, le decimos. Esas formas son las peligrosas. Esas formas son las que van a llevar a compromiso de órganos nobles. Ya le explicaba que los riñones, por ejemplo, son afectados, también el hígado, los pulmones. Y este paciente va a ser de mucho más riesgo. ¿Qué tiene que hacer un médico cuando atiende al paciente y sospecha que efectivamente sí se trata de una araña de rincón o araña violín? Poner de inmediato el suero antiveneno. Tenemos un suero llamado suero antiloxocénico, suero antiveneno, que es el que va a reducir el riesgo de que la persona tenga mayores complicaciones.
1: Claro, esa ya va a ser la atención que le brinden a la persona afectada dentro del centro de salud. El profesional seguramente sabe qué es lo que tiene que hacer, pero no necesariamente los afectados. ¿Y cómo podemos, estar alertas o sospechar? Porque podemos haber sido víctimas de la mordedura, de una araña, o de pronto de un zancudo, o de una hormiga, o de un chinche, no sabemos cuál es el insecto que nos ha producido esa ronchita que aparece en la piel. ¿Cómo podemos identificar o sospechar de que se trata de una mordedura de araña?
0: Sí, Socorro, lo que tú dices es bastante frecuente. La gente se confía y dice no va a pasar nada. Lo que nos debe llamar la atención es el dolor tipo quemazón.
1: Correcto.
0: Tipo intenso. A veces la gente se despierta. Esas arañitas se muerden usualmente muy entrada a la noche o en la madrugada, porque se están desplazando para alimentarse, se alimentan de mosquitas, cucarachitas, ¿no? Entonces, es en este momento que cuando uno en el sueño, sin percatarse, contacta a la arañita que está por la pared y muerde en este momento. Y el dolor es lo primero que nos debe llamar la atención.
2: Doctor, ¿y hay fiebre en el cuadro clínico? ¿Qué otras características nos podrían dar mayores luces de que estamos ante este tipo de emergencia?
0: Aparte de la forma local, que es el color rojito, que es el, ¿no?, que forma la inflamación y la hinchazón, puede haber fiebre, puede haber incluso aparición de ronchas, como una alergia, como urticaria. No son frecuentes, pero puede ocurrir. Eventualmente, también algunos pacientes pueden tener algo de mareo, pero no es tan frecuente. Lo más frecuente, vuelvo a repetir, es el dolor en el lugar y ven que algo pasa en ese lugar del cuerpo que fue mordido por la araña. Hay lugares donde la mordedura es más peligrosa. Por ejemplo, mordeduras que son en el pecho, en el tórax o en la espalda. zonas de mayor peligro. Vuelvo a repetir, puede uno revisar, pero a veces no se ve bien. A veces en la práctica médica, y yo enseño esto, lo que me puede ayudar a ver mejor la huella de la mordedura, yo le echo un poquito de tintura de yodo. La tintura de yodo la dejo reposar dos minutitos y veo cómo cuando la limpio con alcohol deja dos puntitos o un puntito donde sé que hubo algo que penetró dentro del cuerpo. Eso ya me da mayor certeza que sí, algo penetró el cuerpo con una agujita, y eso hace que uno actúe mucho más rápido todavía.
2: Claro, doctor Socorro, lo escuchamos a usted, todas estas características que usted nos ha mencionado y cómo afecta al riñón, afecta al hígado. Yo me pongo a pensar de repente, doctor, si el paciente, la persona que ha picado, por ejemplo, tiene enfermedades preexistentes, ¿no? Como diabetes, hipertensión. ¿Es un paciente de cuidado? ¿Es un paciente riesgoso?
0: Justamente su mensaje es el correcto. Hay personas que van a ser más susceptibles a complicar. Niños muy pequeños, personas que sufren, digamos, de falla renal, personas que sufren el corazón, hipertensos, también mujeres embarazadas podrían ser más afectados que otras personas normales. Posiblemente hay mucha gente que es mordida y, entre comillas, no le pasa nada, ¿no? Pero esa confianza hace que justamente muchos pacientes lleguen a un centro asistencial ya con el cuadro avanzado. ¿Por qué le digo avanzado? Porque el suero antiveneno no es un suero que se pueda poner después de muchas horas o de días. Lo ideal es que este suero antiveneno se ponga dentro de las primeras 4 horas, hasta las primeras 24 horas. Después ya no hay indicación de poner el suero porque ya el daño está hecho. Ya lo que se requiere es un manejo mucho más complejo. Posiblemente muchos pacientes van a necesitar a unidades de cuidados intensivos, van a requerir el apoyo de la unidad renal para hacer hemodiálisis, y al menos entre 30 a 35% de ellos van a fallecer, lamentablemente.
1: Definitivamente, doctor, sabemos que la intención no es alarmar de ninguna manera. Porque caramba, toda la vida hemos tenido arañitas en casa y no ha ocurrido que nos hemos visto afectados de manera seria. Sin embargo, es bueno saber o tomar en cuenta que hay que ser precavidos, hay que constantemente estar sacudiendo, removiendo polvo, las mismas telarañas que solemos ver muchas veces en casa, para evitar el tener que estar corriendo a la atención, a la emergencia. Pero es bueno también saber identificar entre las diferentes manifestaciones, las mordeduras de uno o de otro insecto, porque cada cual produce su propia reacción en el cuerpo humano, y no todas son necesariamente graves. Pero en el caso de la arañita que estamos señalando, buena es la recomendación que nos hace para identificar.
0: Sí, entonces el mensaje más importante en este momento, la prevención.
1: Eso, a eso vamos.
0: Es la prevención, la limpieza de la casa es importante. Usualmente están detrás del televisor, sus escondites, bajo la cama, atrás de la refrigeradora, atrás de un ropero que nunca se mueve. Por lo tanto, debe ser una limpieza completa. Bien hablaba hace un momento Michael con relación a ropa que está guardada. Pero a veces nuestra forma de guardarla es un clavito en la pared, un perchero, y ahí ponemos todo. En ese tipo de lugares el riesgo es mucho mayor, porque ahí sí se puede esconder la arañita. Entonces, la limpieza profunda, siempre es bueno usar, por si acaso, guantes, unas gotitas de jeve para que no trepe la araña, porque a veces donde hace la limpieza son muy veloces. Sí. Corren, pueden trepar tu pierna y pueden morderte para defenderse, ¿no?
1: Claro, son tan pequeñas que ni se sienten. Cuando están en contacto con nuestra piel ni se sienten, porque son livianísimas. Me pregunto por qué nos muerden. Si se alimentan de sangre, no creo.
0: Sí, son animales en verdad bastante tímidos. Su veneno lo usan para dos cosas: para alimentarse y para defenderse. Si uno en forma inadvertida hace presión porque la arañita pasó por ahí, va a morder de inmediato. Y eso va a ocurrir lamentablemente durante el sueño. Uno se mueve, la mano va a un lado de la pared y ahí está, para mala suerte, la arañita, y ahí por defenderse nos muerde. Claro, ya en ese momento de repente, cuando tenemos el dolor, la aplastamos. Algunas personas encuentran el cuerpo de la araña junto a su cama. O sea, la evidencia es que sí fue mordido.

0: Correcto. Pero otras personas no tienen tanta suerte, ¿no? Y solamente van a sentir el dolor. ¿Qué es lo que debe llamar la atención ante una lesión en la piel? Acudir de inmediatamente al centro asistencial más cercano.
1: Correcto. Doctor Manuel Espinosa, médico infectólogo del Instituto Nacional de Salud, muchísimas gracias por sus recomendaciones, gracias también por darnos a conocer la importancia que debemos tener hoy en día en la higiene correcta en nuestro domicilio. Muchas gracias, que tenga un buen fin de semana.
0: Igualmente, gracias a ustedes también.
1: Gracias, doctor.
2: Nos toca ir a una nueva pausa, amigos, a las 6:59. Estamos en Nacional y la Noticia, edición fin de semana. Quédense con nosotros.
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3: 7:04. 7:04. Nacional en la noticia. El Ejecutivo declaró en emergencia por 60 días los penales de Chayapalca, Cochamarca, Castro Castro, Ancón 1 y Trujillo Varones, medida con la cual la policía y las Fuerzas Armadas tomarán el control de los exteriores para frenar a las bandas criminales que dirigen sus delitos desde el interior de las cárceles. La estrategia busca golpear al crimen organizado mediante un estricto control de accesos y operativos continuos para decomisar celulares, armas. Tras un acuerdo tomado en Palacio de Gobierno entre la presidenta Keiko Fujimori, sus ministros y la nueva jefatura del INPE. El comandante general de la Policía Nacional del Perú, el general Óscar Arriola, reveló que la noche del viernes se intervino el inmueble donde estuvo secuestrado el liberado empresario minero James Martin Lara Tantaquilla, cuyos cuatro acompañantes fueron asesinados en Trujillo. El general señaló que el proceso de investigación continúa y ya hay 12 detenidos, dos vehículos involucrados, un fusil de guerra, una pistola incautada y varios inmuebles intervenidos, donde se hallaron los uniformes de los policías que los secuestradores usaron para perpetrar el crimen. El Ministerio del Interior, a través de su CAMEC, incautó 21 armas de fuego y 425 municiones a una empresa de seguridad privada que operaba en el distrito huancaíno de El Tambo, región Junín, tras detectar incumplimientos en las condiciones de seguridad exigidas para su adecuado resguardo. El presidente del Congreso, Miguel Torres Morales, expresó su compromiso de impulsar una nueva ley pro-bici que responda a las necesidades actuales de los ciclistas y contribuya a consolidar el uso de la bicicleta como un medio de transporte seguro y sostenible. El alcalde de Lima, Renzo Reyardo, presentó a los integrantes de la primera promoción de la Guardia Metropolitana de EMAPE, conformada por 40 agentes de seguridad privada que culminaron su proceso de formación y capacitación para brindar servicios de vigilancia, protección y prevención de riesgos en las instalaciones, obras de infraestructura de la empresa municipal. 7:06. 7:06. 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
4: Gracias, Socorro, con los titulares. Son las 7:06, 7:06. Bienvenidos a nuestra siguiente hora informativa a través de Radio Nacional en los 103.9 de la frecuencia modulada, nuestra frecuencia en Lima, pero también estamos conectados con todo el país, con más de 70 repetidoras, pero también nos puede seguir en el 7.2 en televisión digital terrestre, y si queremos ir más allá de nuestra frontera, Socorro, la virtualidad nos da ese privilegio porque nos puedes encontrar en el YouTube como Radio Nacional. Buenos días, Socorro.
3: Buenos días nuevamente, y amigos, nuevamente bienvenidos a la información.
4: Así es, son las 7:07. Hay una importante información que lo escuchábamos en los titulares y que tiene que ver con los penales hoy en día en nuestro país. Como parte de la estrategia integral para fortalecer la seguridad ciudadana, el Ejecutivo ha declarado en estado de emergencia los penales de Chayapalca en la región de Tacna, de Cochamarca en Pasco, Miguel Castro Castro en Ancón 1 en Lima, y también el penal Trujillo de Varones en la región La Libertad. En estos recintos, la Policía Nacional mantendrá el control del orden interno, pero con el apoyo de las Fuerzas Armadas.
3: La medida, oficializada mediante el Decreto Supremo número 128-2026-PCM, tiene una vigencia de 60 días calendario y comprende el perímetro exterior en los penales hasta un radio de 200 metros. En esta zona se suspenden constitucionalmente los derechos a la libertad de tránsito, reunión y seguridad personal.
4: ¿Qué más? ¿Qué más establece esta norma? Establece que la Policía Nacional, con el apoyo de las Fuerzas Armadas, ejecutarán acciones para garantizar la seguridad del perímetro exterior, el espacio aéreo y el espectro electromagnético inmediato de las cárceles. Estas operaciones contemplan además un control estricto de accesos y labores de inteligencia para poder prevenir fugas.
3: Asimismo, se realizarán operativos permanentes para decomisar celulares, tarjetas SIM y armas en coordinación con el Grupo de Operaciones Especiales GOES del INPE. En tanto, el Instituto Nacional Penitenciario mantendrá la administración y la custodia interna de los penales.
4: Hay que indicar además que durante la vigencia de la norma se garantiza el respeto irrestricto de los derechos a la vida, la integridad personal, la salud, la defensa y el debido proceso conforme a la Convención Americana de los Derechos Humanos.
3: Con estas disposiciones, el gobierno liderado por la presidenta Keiko Fujimori combate a las organizaciones criminales que dirigen en sus delitos desde las cárceles hacia el exterior. Actualmente, los 5 penales focalizados albergan cerca del 50% de los internos vinculados a organizaciones criminales.
4: Bueno, ahí tenemos entonces

0: 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Muy bien, son las 7:09 en Radio Nacional, 7:09, pero hoy estamos 5 de septiembre, socorro, y es una fecha importante para destacar porque se conmemora el Día Internacional de la Mujer Indígena, y a través de la OMPE ellos han hecho uso de sus redes sociales para recordarnos la importancia de que todos los peruanos, con su diversidad cultural, sus tradiciones y expectativas, participan activamente en los procesos electorales. En la actualidad hay más de 3 millones de mujeres indígenas que ejercen sus derechos y participan en la vida democrática del país. Hoy 5 de septiembre, Día Internacional de la Mujer Indígena.
1: Saludos y felicitaciones y gracias por todo el aporte que brindan a la sociedad en sus diferentes comunidades.
0: Muy bien, 7:10, 7:10, vamos a seguir conversando con nuestros invitados en este fin de semana aquí en Nacional en la Noticia, en esta primera edición. Y qué importante, socorro, es saber que hoy en día pueden existir algunas herramientas que les puede dar mayores luces a los pequeños, a los medianos empresarios, que con poco presupuesto podemos hacer exitosos el emprendimiento. ¿Será posible eso?
1: Bueno, dicen que los peruanos somos emprendedores por naturaleza. Lo bueno es que hay quienes nos pueden dar recomendaciones, orientaciones, y que pueden hacer que el sueño de tener nuestro propio emprendimiento, que puede ir creciendo con el tiempo, es posible. Así que nos acompaña en esta oportunidad Miguel Román Castillo. Él es director general adjunto de la Cámara de Comercio Exterior, y con él vamos a tocar el tema de cómo lograr un negocio rentable con poco presupuesto. Miguel Román Castillo, bienvenido, gracias por estar con nosotros.
2: Gracias, Seborro, gracias, Michael, gracias por la invitación, encantado de estar aquí con ustedes.
1: Qué bueno, importante tener primero la mentalidad de emprendedor, en principio, ¿verdad?
2: Efectivamente.
1: Y esto del presupuesto, no sé, ¿puedo empezar a emprender? ¿Debo tener un capital? ¿Cómo es esto? El punto de partida, siempre comenzando por el principio.
2: De hecho, mencionaste algo bien importante, ¿no? El peruano es por naturaleza emprendedor. Uh-huh. Creo que el peruano ya superó ya dio ese primer paso, ¿no? Creo que el peruano es muy emprendedor, es muy arriesgado, es muy innovador, es muy creativo. Así que nosotros estamos convencidos que ese escalón ya lo dimos.
1: El primer paso ya está.
2: Ya está dado. Ya creo que el peruano hoy ya no se preocupa por atreverse a emprender. Hoy creo que el reto está en instituciones como las nuestras, es en acompañarlos para que ese emprendimiento dé y suba un siguiente escalón. Es decir, ya no solamente sea un negocio rentable que genere dinero, sino que sea un negocio sostenible en el tiempo, ¿no? Y otra variable muy importante es que ese negocio tiene que crecer y ser sostenible, pero sin depender del emprendedor. Y es ahí donde instituciones como nosotros, que estamos en el rubro de educación, o educación continua para ser exacto, es nuestra tarea poner y darles herramientas para que este emprendedor cada vez sume conocimiento práctico, tenga acompañamiento, y en esa línea puedes ir potenciando cada vez que este ciclo de vida de estos negocios sean cada vez más largos, ¿no?
0: ¿Cuáles son los criterios fundamentales que debe tener un emprendimiento que tal vez no tiene muchos recursos económicos, pero sí tiene de repente habilidades, ¿no?, o fortalezas? ¿Cómo potenciamos ese negocio?
2: Justo mencionábamos, ¿no?, que el peruano es muy, muy emprendedor, muy creativo, y hemos visto estos negocios, inclusive de comerciantes que están en la calle, ¿no?, y que les va bastante bien. Y ellos, creo que en línea, desde que inician, tienen que aprender, diría yo, que cinco cosas. La primera es la venta, ¿no?, que es la parte comercial, la parte transaccional, que es elegir un producto, elegir un servicio, saber quién es tu cliente, cuál va a ser tu mercado, cuál va a ser el valor que vas a entregar también a través de tu producto o tu servicio, cómo fidelizar a tu cliente y cómo generar esa recompra, ¿no? Y lo vemos muchas veces inclusive en el molientero de la esquina, ¿no? Si él tiene un buen producto y te atiende bien, usualmente hay mucha gente que regresa, ¿no? Antes de ir a su trabajo, va y compra su pan, compra su boleto, el desayuno del día, y está muy contento, ¿no? Entonces, desde ahí ya está haciendo negocio y está dando estos pasos, ¿no? El segundo paso es manejar sus finanzas, ¿no? El emprendedor tiene que entender que vender más no necesariamente es ser más rentable. Ajá. Y ser más rentable no necesariamente es tener un buen flujo de caja, ¿no? Son tres indicadores que hay que ayudarlos a que entiendan la importancia de cada uno de ellos y a que siempre los estén mirando, ¿no? Ventas, rentabilidad, flujo de caja, ¿no?
0: Correcto.
2: Es más, tú puedes tener un negocio muy rentable, pero si no administras tu flujo de caja de manera correcta, podrías llegar a quebrar, ¿no? Y es ahí nuevamente donde instituciones como nosotros entramos a apoyar y acompañar, sobre todo, ¿no?
1: Ahora, ciertamente a veces por la necesidad

0: misma nos obliga. Dicen, la necesidad es la madre de la inventiva. Ahí es donde surge el emolientero de la esquina, por ejemplo, la pequeña bodeguita, o lo que comienza como un puestito de venta de golosinas va creciendo hasta llegar a ser una bodega, etcétera, por la necesidad. Y el emprendedor ni siquiera se ha puesto a pensar que está emprendiendo, que es un empresario, si se quiere. Y lo hace pues por proveerse de recursos. En algún momento, cuando se satisface la necesidad, ya no es necesario seguir con el tema de vender el desayuno en la puerta del colegio o cosas por el estilo. Dejar el emprendimiento ahí sería dejar pasar una oportunidad, lo que podría llegar a ser una empresa más grande, o es válido también decir, bueno, ya no necesito más, como quien organiza una actividad para generar recursos en el momento.
1: Sí, sí, tal cual, Socorro. De hecho, algo muy importante, ¿no? Porque cuando tú empiezas un negocio, muchas veces el emprendedor es gerente general, es tesorero, es todo. El que compra, es el que atiende, es el que hace todo, ¿no? Entonces, eso está bien al inicio, ¿no? Si no, el ejemplo del molintero está bien, pero imagínate ese molintero que cada vez tiene mucho más clientes y ya no se da abasto para atender. O sea, podría optar por poner un puesto al costado o podría optar por elegir alguna otra zona en donde encuentre una oportunidad. Y claramente él no va a estar en los dos puestos al mismo tiempo, ¿no? Entonces, ahí viene la importancia de delegar, de encontrar qué cosa es lo que tú quieres dominar para que todo lo demás puedas encontrar y armarte de un equipo al cual puedas delegarle, al cual puedas enseñarle, al cual puedas medir, por supuesto, y al cual puedas liderar, ¿no? Y desde esos pequeños pasos es que empiezas a hacer crecer tu negocio, ¿no? Entonces, aprender a gestionar, a decidir qué es lo que tú haces, qué es lo que delegas, qué personas sumas a tu equipo para que te ayuden en ese crecimiento es sumamente importante. Y ahí hay varios programas, varios cursos, talleres en donde desde nuestro frente aportamos al emprendedor con ese conocimiento, ¿no?
2: Ahora, Miguel, en estos tiempos, ¿tú recomiendas que sea un emprendimiento físico, como tú acabas de mencionar, por ejemplo, el emolentero, el bodeguero, el pequeño negocio, o nos enfocamos también en los negocios virtuales, ¿no? Que hoy en día tienen importante demanda y un importante flujo porque utilizamos las redes sociales?
1: Usualmente las preguntas que acaban de hacer me recuerdan mucho a otra pregunta que nos hacen a los que somos parte del rubro de educación, y muchas veces nos pregunta, ¿qué es mejor, la educación virtual o la educación presencial? Y yo digo que en verdad no tienes que poner uno al frente del otro, ¿no? Ajá. Creo que no hay uno mejor que el otro. Creo que mucho depende de cuál es el producto que tú quieras elegir, a qué mercado quieras llegar, ¿no? Ese es el punto de partida. Creo que si el emprendedor, hay dos preguntas claves que se tienen que hacer. ¿Qué quiero solucionar y a quién quiero ayudar?
2: Correcto.
1: En función a eso, eliges tu cliente, eliges el canal con el cual puedes atender. Cada uno tiene sus ventajas, ¿no?
0: Exacto.
1: Vender a través de canales digitales, obviamente te ahorran muchos costos físicos, local.
2: A eso iba, cuando hablamos de repente que no hay mucho presupuesto, pero bueno, tengo las redes sociales que de repente es gratis, ¿no? Y puede potenciar un poco mi negocio. Por ahí va un poco la pregunta, si no tenemos muchos recursos, ¿no?
1: Sí, es una buena alternativa, es una buena manera de empezar, pero va a tener esa realidad, digamos, financiera y de recursos, va a tener que ir alineada al producto que quieras elegir, ¿no? Va a tener que conversar mucho y por supuesto, ¿no? Es más, en Cámara de Comercio Exterior nosotros tenemos una escuela de importadores. Por ejemplo, hay gente que no tiene muchos recursos, tiene un pequeño capital y quiere traer algo de afuera, y nuestra escuela le ayuda no solamente a elegir el producto, como decía que era importante, saber para quién lo va a traer, conocer sus costos, sus proveedores y demás, sino que además lo acompañamos dentro de ese proceso. Ajá. Hoy el emprendedor y que muchas veces tiene miedo a, ya me dijeron que así tiene que ser, pero la verdad es que tengo dudas en no equivocarme, ¿no? Entonces ellos podrían elegir y sacar una cita virtual con un coordinador nuestro de importadores que lo ayuda y lo hace con él, o elige una cita presencial, viene con nosotros y está con nuestro coordinador al costado y lo hacen juntos y lo acompañamos hasta que su producto llegue acá a Perú y lo orientamos a cómo distribuirlo y demás, ¿no?
0: Claro, lo que podría parecer un sueño solamente, ¿no? Eso de importar, sí. Puede hacerlo un pequeño... O sea, ahora decíamos desde el principio, somos emprendedores por naturaleza, pero también somos informales. No sé si por naturaleza, pero sí un gran número de emprendedores... O en general solemos ser informales, por falta de información muchas veces, o por la inmediatez, porque queremos salir del paso, ¿no? Ante una situación, emprendemos un negocio, pero rapidito. Entonces, asociamos la formalidad con una seguidilla de trámites y de costos que nos frenan, y ni siquiera averiguamos de qué se trata, lo dejamos ahí. ¿Cómo superar esto de la informalidad que también parece estar metida en nuestra ADN?
1: Creo que es con mucho conocimiento, con mucho acompañamiento, pero es lo importante que es, creo que los que estamos en educación.

0: profesión, esto es nuestro día a día, ¿no? Por lo tanto, es importante, decidimos estar dentro de este rubro, porque es importante la formación desde muy pequeños, ¿no? Efectivamente, somos un mercado informal, pero mira que a pesar de ser informal, produce, el Ministerio de Producción hace algunos meses mencionaba que a mayo de este año las MIPES representaban el 20% del PBI, ¿no? Uh-huh. Y las MIPES generaban más de 10 millones de puestos de empleo. Entonces, imagínate con este nivel de informalidad, aún así, todo el aporte que dan nuestras MIPES al país y el empuje que representan para nuestra economía. Entonces, creo que la importancia de cómo evitar eso a largo plazo es empezar desde muy pequeños, ¿no? Formar a los niños, formar a nuestros jóvenes emprendedores, formar al emprendedor que recién está iniciando con mucho conocimiento, que entienda que esto claramente no es sencillo, pero que se puede hacer y se puede hacer bien, para luego no tener que luchar con enderezar pues algún árbol torcido que en el cual entra este mercados informales y algunos otros dolores que ya hoy creo que conocemos bastante bien como sociedad.
1: Claro, ahora, Miguel, cuando hemos empezado la entrevista, tú mencionabas algo muy interesante. A veces lo complicado puede ser dar el primer paso para generar un emprendimiento. Y eso puede ser un primer obstáculo que, como tú bien lo mencionas, programándonos bien, organizándonos, podemos darlo. El siguiente paso es hacerlo sostenible. ¿Cómo hacemos que ese negocio que inició bien, que inició con pie derecho, se mantenga? Porque muchos de esos negocios, claro, nos va bien, nos va 3-4 meses... nos desubicamos, nos desorganizamos y de pronto ese negocio exitoso ya no existe. ¿Qué hacemos para que se vuelva constante y qué criterio le aplicamos para que pueda ir creciendo?
0: Otro dato que se viene a la mente es que el primer bimestre decía Produce que se habían formado cerca de 45.000 nuevas empresas en el país y creo que por índice general más del 95%, si no es que me quedo corto, son MIPES, ¿no? Entonces creo que lo primero que tiene que cambiar es eso, creo que es la medición, creo que tenemos que dejar de medir cuántas empresas nuevas se crean, creo que tenemos que encontrar la manera de medir cuántas empresas viven en el tiempo, ¿no? A mí me encantaría saber esas 45.000 empresas que se formaron al cierre de agosto, cuántas siguen todavía aquí, ¿no? Y cuando siguen generando alguna rentabilidad y con cierto nivel de producción y venta. Pero ese es un camino, ¿no? Y el segundo es que instituciones como las nuestras no solamente enseñen, sino que acompañen. Y creo que ahí está nuestro diferencial. No solamente enseñamos, no solamente tenemos contenido actualizado, no solamente quien te enseña es docente, sino que además está en el mundo corporativo, es decir, conoce la realidad del día a día de qué implica manejar un negocio, un emprendimiento, sino que además te acompañamos, ¿no? Y otro tema importante es el giro que ha venido dando la educación. Hace algunos años hablábamos de, o la educación tradicional tenía una etapa en la cual iniciabas una carrera, primer siglo, y la terminabas con tu bachillerato en 5, 7 o 10 años, depende de la carrera que elijas, luego sacabas tu licenciatura y era como que, digamos, un inicio y un final de cierta parte de tu vida profesional, ¿no? Claro que podías hacer mucho más estudios. Pero hoy entra la educación continua y te dice de que no hay un inicio y no hay un final, sino te habla de un ciclo de aprendizaje constante, ¿no? En donde aprendes y usas ese aprendizaje para trabajar, aprendes otra vez y sigues creciendo profesionalmente, aprendes otra vez, te transformas y sigues aprendiendo y sigues en este ciclo, ¿no? Entonces al emprendedor, ¿qué le decimos? Es, tú puedes aprender desde ahorita, no necesitas matricularte en alguna carrera, no necesitas una maestría de 2 años, porque hoy podrías aprender, por ejemplo, a vender digitalmente. Hoy podrías llevar un curso de Meta Ads para hacer publicidad digital y que hacer que tu producto tenga mucho más alcance, ¿no? Entonces creo que hoy lo que falta es que los emprendedores conozcan esta nueva manera de aprender, de sumar conocimiento, claro. Y de que hay instituciones que te acompañan en el día a día.
1: Y de crecer, Socorro, y Miguel, permíteme un ejemplo. Hoy en día, por ejemplo, existe un puesto de molientero, por ejemplo, ¿no? De desayuno. Pero hace algunos años, por ejemplo, lo atendía siempre una señora, pero con el tiempo ya se sumó la hija, ¿no? Y la hija ya tuvo otro puesto, otra carretilla, pero no solamente con las ganas de querer emprender, sino con conocimiento, porque esa hija, esa nueva generación, lo que busca es seguir creciendo con más puestitos, con más carritos emolienteros, que le genere ese círculo virtuoso de la economía. Por eso, a eso iba con cómo ustedes pueden capacitar al pequeño, al mediano emprendedor, para que en base a educación vaya generándose esa buena conducta, ¿no? O esa buena costumbre de ver más allá, no solamente de que soy exitoso con este negocio, sino que puedo seguir creciendo y ampliar mi red.

0: Sí, por supuesto. O sea, nuestro portafolio, hoy en portafolio tenemos más de 34 cursos, 15 especializaciones, tenemos una escuela de idiomas, tenemos una escuela de importadores, y en todos los casos el emprendedor va a encontrar este conocimiento que necesita para dar esos pasos que acabas de mencionar, ¿no? Ya no es solamente ver como un puesto, sino ver cómo controlo mis ingresos, cómo mapeo los gastos que estoy teniendo, cuánto es la ganancia que me está dejando cada puesto, cuánto es la ganancia que me está dejando ambos puestos, ¿no? ¿Cuál es el producto que estoy vendiendo más? ¿Cuál es el producto más rentable? O sea, esa formación hoy la puede encontrar un emprendedor en cualquiera de nuestros cursos, obviamente si uno quiere aprender, desde marketing digital, desde Excel con inteligencia artificial para manejar ese reporte. Hoy estamos en la era tan
1: digital
0: fuerte,
1: por excelencia, ¿no? Claro, perder el miedo a lo nuevo, a lo formal en principio, y tener conocimiento de que el mundo, pues mira al mundo, o sea, tenemos que mirar afuera definitivamente, no podemos quedar acá en chiquito, aunque bueno, para empezar puede ser, pero la mirada es siempre más amplia, y es bueno eso, perder el temor, y para ello necesitamos la capacitación, y para la capacitación hay instituciones como la que usted representa.
0: Sí, Cambio de Comercio Exterior, de hecho somos una empresa peruana que empezamos hace 7 años y empezó vendiendo un solo curso, Excel, para atender una necesidad muy parecida al ejemplo que puso Michael. Pero luego fuimos encontrando más necesidades en emprendedores, en gente muy joven. De hecho, nuestro CEO, cuando es muy emprendedor, y antes de formar Cámara de Comercio Exterior, tuvo algunos otros emprendimientos, y él sentía que no encontraba instituciones que lo acompañaran dentro de ese aprendizaje que él necesitaba, ¿no? Entonces, cuando se da esta oportunidad, él nace Cámara de Comercio Exterior buscando ello justamente. Ajá. Y es ahí donde partimos un curso de Excel y comienzan a nacer muchos más cursos que hoy.
2: Claro.
0: Que significa todo.
2: Claro. Hemos puesto como ejemplo el puesto del emolientero, pero también me pongo a pensar, Miguel, por ejemplo, en los artesanos, que hoy en día viene el turista, ¿no? Y se genera esa oportunidad de ampliar su red de negocios, de ver más allá de nuestras fronteras. Tenemos nosotros el país, somos ricos en cultura, en identidad, y eso debemos potenciarlo, ¿no? En cada región tenemos algo, ese emprendimiento de la cultura, del artesano, que hoy en día nos vendría bien. Miguel, muchísimas gracias por acompañarnos y darnos a conocer que la Cámara de Comercio Exterior está pendiente de los emprendedores. ¿Cómo pueden acceder? ¿A través de la plataforma web?
0: Sí,
2: a estos cursos que nos han mencionado.
0: Así es, pueden visitarnos en nuestras redes sociales, estamos como Cámara de Comercio Exterior, en nuestra página web también, cámaradecomercioexterior.edu.org. Ahí van a encontrar todo nuestro portafolio, nos escriben y todos nuestros consultores educativos van a estar encantados de atenderlos.
2: Perfecto. Miguel Román Castillo, director general adjunto de la Cámara de Comercio Exterior, estuvo conversando con nosotros.
0: Gracias, Michael, gracias, Socorro.
1: Las gracias a ti, hasta la próxima. Nos vamos a la pausa, 7:27, volvemos con la media hora final de Nacional en la Noticia, edición fin de semana. Quédese con nosotros.
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2: 7:32. 7:32. Nacional en la noticia. El Ejecutivo declaró en emergencia por 60 días los penales de Chalapalca, Cochamarca, Castro Castro, Ancón 1 y Trujillo Varones, medida con la cual la policía y las Fuerzas Armadas tomarán el control de los penales y a las bandas criminales que dirigen sus delitos desde el interior de las cárceles. La estrategia busca golpear al crimen organizado mediante un estricto control de accesos y operativos continuos para decomisar celulares y armas, tras un acuerdo tomado en Palacio de Gobierno entre la presidenta Keiko Fujimori, sus ministros y la nueva jefatura del INPE. El comandante general de la Policía Nacional del Perú, general Óscar Arriola, reveló que la noche del viernes se intervino el inmueble donde estuvo secuestrado el liderado empresario minero James Martín Lara Tantaquilla y a cuyos 4 acompañantes se les asesinó en Trujillo. El general señaló que el proceso de investigación continúa y ya hay 12 detenidos, 2 vehículos involucrados, un fusil de guerra, una pistola incautada y varios inmuebles intervenidos donde se hallaron los uniformes de policía que los secuestradores utilizaron para perpetrar el crimen. El Senami alertó sobre el aumento en la velocidad del viento en las regiones andinas del norte desde el día de hoy, donde se pronostican valores cercanos a los 35 kilómetros por hora, acompañados de ráfagas que podrían superar los 40 kilómetros por hora en zonas altas durante este periodo. Asimismo, el Senami señaló que el fenómeno afectará principalmente a diversas provincias de los departamentos de Cajamarca, Lambayeque y Piura, por lo que se recomienda a la población tomar las precauciones necesarias ante el posible levantamiento de polvo y el aseguramiento de techos de material ligero. 7:34. 7:34. Continuamos con Nacional en la Noticia, edición fin de semana.
3: Perfecto, Socorro, muchas gracias por la actualización de los titulares a esta hora de la mañana. Socorro, y acabamos de hablar de emprendimiento, ¿no? Con el director general adjunto de la Cámara de Comercio Exterior. Y esta publicación es del diario Gestión en su edición virtual, que dice lo siguiente: según el BCR, el Banco Central de Reserva del Perú, 8 de cada 10 empresas han tomado o planea tomar algún

0: Una medida preventiva ante el fenómeno El Niño. En medio de la alerta por un eventual fenómeno El Niño de intensidad fuerte en el Perú, sobre todo durante el verano del 2027, la mayoría de los negocios ya evalúa los planes de prevención que ejecutará para mitigar el impacto. Una encuesta realizada por el Banco Central de Reserva del Perú revela que un 83% de las empresas no financieras y de distintos sectores han tomado o planean tomar alguna medida preventiva ante la llegada del fenómeno del Niño. Las principales medidas para alrededor del 40% de las empresas se enfocan en establecer rutas logísticas alternativas, preparar un plan de continuidad operativa o reforzar sus instalaciones. Fíjate, no, la importancia de lo, a eso íbamos, que cuando un negocio es exitoso o el emprendimiento nace bien, la idea, el siguiente paso es educarnos. La educación es el principal motor para que estos negocios sean sostenibles y continúen en ese círculo virtuoso del éxito del emprendimiento, y especialmente ahora que tenemos esa llegada del fenómeno del Niño y que muchas veces algunos negocios se van a ver afectados definitivamente.
1: Claro que sí. Bueno, todo parte, decimos, por la formalidad. Una vez que estamos formalizados y empezamos a tener acceso a orientación, asesoría, capacitación, entonces todo ya viene por continuidad, todo discurre. Así que empecemos a quitarnos ya ese chip de la informalidad y ese estigma de que los peruanos somos informales, y a partir de la formalidad en la que nos desempeñemos vamos a encontrar la orientación que nos hace falta, incluso hasta los créditos y todo lo que pueda hacernos uh-huh. crecer como empresa, y el apoyo, el sustento también para hacer frente a lo que puede ser una catástrofe que podría afectarnos también, como es lo que se viene el fenómeno El Niño.
0: Muy bien, son las 7:36 en Radio Constitucional, tras su elección en el pleno del órgano constitucional autónomo, reemplazando en el cargo a Elder Domínguez Haro.
1: Durante la ceremonia realizada en la sede institucional en el distrito de San Isidro, la magistrada Luz Pacheco Serga juró como vicepresidenta del TC y el magistrado Francisco Morales Arabia como director general del Centro de Estudios Constitucionales.
0: Hernández Chávez señaló que presidir el Tribunal Constitucional es un compromiso firme de la Constitución Política como marco común de convivencia con la democracia, con la tolerancia y con cada persona que acude a la justicia constitucional en búsqueda de tutela y respeto.
1: El Congreso de la República publicó en el Boletín de Normas Legales, el Diario Oficial El Peruano, la proposición legislativa de presupuesto del sector público para el año fiscal 2027.
0: De acuerdo con este proyecto de ley, el presupuesto anual de gastos para el año fiscal 2027 asciende a más de 266.506 millones de soles, que comprenden los créditos presupuestarios máximos correspondientes a los pliegos de gobierno nacional, los gobiernos regionales y los gobiernos locales, agrupados en gobierno central e instancias descentralizadas, conforme a la Constitución Política del Perú.
1: La distribución del gasto total contempla en la propuesta del presupuesto para el próximo año, según el nivel de gobierno y funciones, y se detallan los anexos del citado proyecto de ley, los mismos que se encuentran publicados en el portal web del Ministerio de Economía y Finanzas.
0: Son las 7:38 en Radio Nacional, 7:38, y el cronograma electoral de las elecciones regionales y municipales de este año continúa en desarrollo, y hoy 5 de septiembre se cumplirá un hito importante, pues la fecha límite para que el Jurado Nacional de Elecciones declare inscritas las candidaturas que van a quedar totalmente definidas.
1: En ese contexto, hasta ayer, 4 de septiembre, se resolvieron las apelaciones sobre tachas y exclusiones de candidaturas. Por último, el 3 de octubre vencerá el plazo para la exclusión por situación jurídica del candidato.
0: Así es, y el Jurado Nacional de Elecciones ha exhortado a la ciudadanía y a las organizaciones políticas a informarse por los canales oficiales y respetar los plazos establecidos a fin de garantizar un proceso electoral ordenado, transparente y conforme a ley.
1: Son las 7:39, 7:39, Nacional en la Noticia.
0: Bueno, vamos a esta hora de la mañana a seguir con nuestras entrevistas, a seguir conversando con nuestros invitados. Socorro, y ya tenemos comunicación con Sergio Rodríguez. Uh-huh. Él es director de Pro Innovate, y vamos a conversar sobre este tema de cómo, de qué manera produce, viene impulsando la economía circular con las MIPES manufactureras. Uh-huh. Ojo con este dato. Señor Rodríguez, ¿qué tal? ¿Cómo está? Muy buenos días, bienvenido.

0: Bienvenido a Radio Nacional.
1: Muy buenos días, Michael y Socorro. Es un gusto estar con ustedes y con su audiencia.
2: El gusto es nuestro. Muchísimas gracias por aceptar nuestra invitación. Bueno, esto de las MIPE genera siempre expectativas porque todos queremos, de alguna manera, soñamos con que llegue el momento en que seamos nuestros propios jefes, ¿no? O de pronto quienes demos empleo a otros, y se empieza por lo pequeño. Pero hablamos de economía circular y eso sería bueno en todo caso para, como punto de partida, definir de qué se trata y si podemos involucrarnos en ello.
1: Por supuesto, Socorro. La economía circular es una estrategia empresarial, en este caso, para utilizar al máximo los insumos y recursos que tiene una empresa para producir valor, ¿no? ¿Esto qué quiere decir? Que se consuma mejor, es decir, que se consuma de manera eficiente los insumos, por ejemplo, para un proceso productivo, o que se valorice al final del proceso productivo los residuos, las mermas, los subproductos, de tal manera que puedan volver a generar valor, ya sea generando nuevos productos o reintroduciéndose en el proceso productivo. Uh-huh. De esta forma se genera el concepto de la economía circular, ¿no? Es decir, actividad económica, pero que no genera residuos. Todo se utiliza, todo se aprovecha.
0: Uh-huh. Claro, bueno, y desde el Ministerio de la Producción hablamos de Produce, con el apoyo de la Agencia Española de Cooperación Internacional para el Desarrollo, se ha lanzado un concurso, ¿no? El concurso Implementa tu Iniciativa Circular. ¿En qué consiste, señor Rodríguez?
1: Nosotros desde Produce estamos implementando el concurso de Implementa tu Iniciativa Circular, que es un concurso que se desarrolla en conjunto con la Agencia de Cooperación Española, AECIC, y que tiene por objetivo cofinanciar proyectos de implementación de medidas de economía circular a MIPES manufactureras. Uh-huh. Esta es una medida de varias que se han implementado desde Produce para promover la economía circular en el sector manufacturero y también en el comercio interno.
2: ¿Y quiénes pueden participar? ¿Quiénes se pueden ver involucrados? ¿De qué manera esto puede ser beneficioso?
1: Sí, esto está dirigido específicamente a MIPES del sector textil y confecciones, mueble, madera y calzado, de las regiones Lima y Callao, Arequipa y La Libertad, que tengan un proyecto de economía circular para ser implementado. A ellas van, bueno, están invitadas a postular al concurso. El concurso a través de Proinnovate es un concurso enteramente en línea. Las empresas postulan a través de una plataforma en línea. Tienen hasta el 24 de septiembre para postular. Y aquellas que resulten ganadoras del concurso van a acceder a un cofinanciamiento, a un fondo no reembolsable, es decir, uh-huh, recursos donde la empresa no tiene que devolver para implementar su proyecto circular. Uh-huh. Es importante entender que si bien la empresa no tiene que devolver los recursos porque es un fondo no reembolsable, la empresa sí se compromete a implementar el proyecto. De no implementarlo, Proinnovate buscaría la recuperación de los recursos. O sea, el compromiso básicamente es la implementación y la ejecución del proyecto tal como lo ha planteado en el concurso.
0: Uh-huh. Claro, ahora, ¿cuáles son los requisitos, ¿no?, que se debe reunir para poder acceder a ese beneficio?
1: Sí, básicamente deben ser MIPES, micro o pequeñas empresas. Uh-huh. Es decir, no hay un mínimo de ventas. La empresa puede recién haber comenzado y no estar vendiendo todavía o estar vendiendo mínimamente. Uh-huh. Pero sí tienen un límite máximo de ventas. Empresas ya que son medianas no pueden participar. Esto es hasta pequeña empresa, que es alrededor de 9 millones de soles como ventas al año, ¿no? MIPE. Uh-huh. Y por otro lado, son empresas que por lo menos vienen operando en el mercado al menos un año, ¿no? O sea, con un año de funcionamiento ya podrían participar. Uh-huh. Deben estar en los sectores focalizados, que como les dije son textil, mueble, madera y calzado, y en las regiones focalizadas, que son Lima, Callao, Arequipa y La Libertad. Eso, y presentar su proyecto a través del sistema en línea. Eso es lo que necesitamos.
0: Uh-huh. Claro, bueno, es interesante, Socorro, esta propuesta, porque hablamos, por ejemplo, de la región La Libertad, que es una región que particularmente conozco, y que además el desarrollo, la industria manufacturera ha sufrido mucho el impacto en ese sector. Y además hay que hacer hincapié en lo que ha mencionado el señor Rodríguez, que van a ser acreedores de financiamientos, ¿no? Financiamientos para estos negocios. ¿Hay un límite de cuántas empresas podrían beneficiarse con esos financiamientos?
1: Sí, en este caso la convocatoria apunta a financiar a 30 MIPES, ¿no? Con 28.500 soles cada una de fondos no reembolsables, realizando más de 900.000 soles. Es una primera convocatoria que lanzamos con AECIC y con la

0: Dirección General de Asuntos Ambientales e Industria, que es la dirección competente en el tema de economía circular en Produce. Y, bueno, básicamente estos 28.500 soles deben ser utilizados en la implementación del proyecto. Hay un porcentaje de contrapartida que debe poner la empresa también en aporte monetario y no monetario, que es mínimo, un 20%. Y con eso, digamos, el proyecto debe ser ejecutado en máximo un año.
1: Ya, ahora tienen un plazo para postular y para presentar, me imagino, la propuesta. ¿Cuándo vence este plazo?
0: Sí, el concurso está abierto en este momento y el plazo vence el 24 de septiembre a la 1:00 p.m. Toda la postulación, como les dije, es en línea. Ellos pueden también buscar orientación desde ProInnovate. ProInnovate es un programa nacional que ya tiene 19 años en el mercado y que ha financiado casi 9.000 proyectos de innovación y emprendimiento, así que tenemos mucha experiencia en la materia, podemos orientarlos y además mostrarles. Además de este concurso, hay otros concursos también que se vienen abriendo periódicamente y que también las empresas podrían conocer para, si están interesadas, postular también.
2: Ahora, me interesaría un poco la respuesta, señor Rodríguez, respecto a cómo ustedes han tomado el criterio para focalizar su interés, por ejemplo, en Lima, Callao, Arequipa y La Libertad, porque, bueno, emprendimientos tenemos en todo el país.
0: Sí, bueno, es una focalización que se ha hecho junto a la Agencia Española de Cooperación. Ellos han visto por conveniente plantear una focalización donde está la industria manufacturera más fuerte y con mayor concentración de MIPE, y por eso efectivamente La Libertad es una región harto conocida por su industria de calzado y servicios vinculados al calzado, al cuero calzado. Arequipa también es una región industrial con manufactura textil muy fuerte, ¿no? Entonces estos han sido principalmente los criterios, la concentración de MIPE y la intensidad manufacturera que presenta la región.
1: ¿En este año es la primera invitación a participar en ese concurso o ya se han realizado otros?
0: Se han realizado otros concursos de economía circular desde ya hace más de 2-3 años. Como decía, Produce viene promoviendo la economía circular desde el 2022 aproximadamente con diversos instrumentos e iniciativas. Pero en este caso, este concurso para mí, premanufacturera con AECIC, que es la Agencia de Cooperación Española, es la primera vez. Pero ha habido muchos concursos, no solo de economía circular, sino en general de innovación, ¿no? De innovación y emprendimiento, que es lo que nosotros promovemos como programa.
1: Y los que no resulten ganadores en esta oportunidad, ¿podrán postular en una siguiente invitación, de pronto ya capacitados un poco mejor?
0: Sí, por supuesto. Nosotros estamos lanzando este mes, además, una serie de concursos en otras materias, digamos, no solo economía circular, por ejemplo, concursos regionales vinculados a 7 regiones específicas, ¿no? Donde promovemos innovación y emprendimiento, como les decía, y las empresas que no tengan, digamos, la suerte de entrar en esta convocatoria podrían postular a la convocatoria de concursos regionales, que también va a ser abierta a finales de mes. Entonces hay oportunidades, todos los meses se abren concursos, y digamos, lo importante es que haya una innovación de por medio, ¿no? Que la empresa esté dispuesta a innovar, a desarrollar un nuevo producto, proceso. En el caso de la economía circular, también una medida de economía circular implica una innovación en la empresa, entonces realmente hay oportunidades para todas las empresas que tengan esas ganas de innovar y sobre todo de hacer economía circular en este caso, que es esta estrategia que combina la competitividad, porque ayuda a ser más eficiente, a utilizar mejor los recursos, con la mirada ambiental, ¿no? El cuidado del medio ambiente, etcétera.
2: Claro. Ahora, innovación significa descubrir nuevas necesidades, ¿no? Es estar a la par de lo que hoy en día el público consumidor tiene por demanda, y es importante también el impulso que se le viene dando desde Produce a este importante sector de la economía de nuestro país. Señor Sergio Rodríguez, director de ProInnovate, muchísimas gracias por esa comunicación con Radio Nacional, y solamente para recalcar la dirección de la página web donde pueden los emprendedores ingresar y recabar las bases tal vez y estar un poco más enterados acerca de esta iniciativa que viene impulsando ustedes, Implementa tu Iniciativa Circular.
0: Por supuesto, en todas las redes está ProInnovate, hay una página web del Programa Nacional de Innovación y Desarrollo Productivo, pero además tenemos una página especial donde concentramos las iniciativas de economía circular que se llama miempresacircular.pe. Esa página, ahí entran y está, lo primero que les va a aparecer es el enlace al concurso, donde pueden descargar las bases, enterarse cómo funciona, cómo postular, cuáles son los criterios de evaluación específicos.

0: para evaluar la economía circular de los proyectos y además también los enlaces para entrar directamente al sistema de postulación.
1: Perfecto. Muchísimas gracias, señor Sergio Rodríguez, director de ProInnovate. Muchas gracias y buen fin de semana. Gracias por esa comunicación con Radio Nacional. Son las 7:50 y les informamos también que el mantenimiento periódico de 44 puentes y 14 pontones, es decir, puentes de menor dimensión, distribuidos a lo largo del tramo 3 de la carretera interoceánica sur en la región de Madre de Dios, cuyo objetivo es conservar la infraestructura vial y mejorar las condiciones para que el tránsito vehicular sume una inversión de $22 millones, según informó el Ministerio de Transportes y Comunicaciones. A través de la Dirección General de Programas y Proyectos de Transportes, los trabajos se realizan en 4 intervenciones. La primera comprende el mantenimiento periódico de 8 puentes y tiene un plazo de ejecución de 299 días calendarios. A la fecha se registra un avance físico del 83.42% y su culminación está prevista para el mes de octubre del año 2026.
2: Entre enero y agosto del 2026, el Ministerio de Transportes y Comunicaciones atendió 138 emergencias registradas en la infraestructura vial nacional de la región Huánuco, con el objetivo de garantizar la continuidad del traslado y reducir el impacto de estos eventos sobre el transporte de pasajeros y mercancías, así como sobre las actividades económicas de la región.
1: En las intervenciones se desplegaron maquinaria y personal para recuperar la transitabilidad en las vías nacionales afectadas. Del total de emergencias, 38 se registraron en la provincia de Huánuco, 29 en Marañón, 29 en Puerto Inca, 22 en Ambo, 8 en Leoncio Prado, 5 en Huaycabamba, 3 en 2 de Mayo y 2 en Humalíes, 1 en Pachitea y 1 en Yarowilca.
2: Un operativo de fiscalización y verificación migratoria en diversos puntos de Lima Norte ejecutó la Superintendencia Nacional de Migraciones en articulación con la Policía Nacional del Perú como parte de las acciones orientadas a fortalecer el control migratorio y contribuir al orden y a la seguridad ciudadana.
1: El operativo contó con la participación de 140 efectivos de la Policía Nacional y 41 inspectores de migraciones, quienes llevaron a cabo acciones de intervención y verificación de la situación migratoria de 501 ciudadanos extranjeros.
2: Durante el despliegue, los inspectores de migraciones verificaron la documentación y condición migratoria de las personas intervenidas. En los casos en que se detectó una situación migratoria irregular, los ciudadanos extranjeros fueron puestos a disposición de la División de Extranjería de la Policía Nacional del Perú, de acuerdo con los procedimientos correspondientes.
1: Son las 7:52 en Radio Nacional, 7:52, y la OMP, a través de su página oficial de la red social X, da a conocer lo siguiente: frente a las intensas lluvias y los posibles efectos del fenómeno del Niño, aprobamos un plan de contingencia para proteger el proceso de las elecciones regionales y municipales 2026, según la resolución de gerencia 156-2026 que emite esa institución. Así que ya está aprobado el plan de contingencia frente al fenómeno El Niño. Recordemos que, socorro, se van a presentar este tipo de problemas, ¿no?, cuando se produzca el traslado del material, por ejemplo, y en algunas regiones del país ya se va a sentir con mayor, emergencia los efectos del fenómeno del Niño. Hablamos de carreteras o puentes que pueden haber sido afectados.
2: Efectivamente, tramos bloqueados, deslizamientos, todo no se puede prever en qué momento se suscite un deslizamiento, un movimiento en masa, en fin. Así que en ese sentido es que va la precaución, la prevención, lo que se está tomando en cuenta para que el traslado del material se realice de la mejor manera posible y que llegue a su destino dentro de las fechas correspondientes para que no se altere el proceso.
1: Ahora, dentro de ese plan de contingencia también debe estar contemplado, por ejemplo, esos puentes aéreos, ¿no?, que claro, se pueden establecer cuando las vías de comunicación por vía terrestre no sean accesibles.
2: O puentes Bailey, claro, puentes Bailey cuya adquisición ya diferentes comunidades han realizado para que se coloquen, que se instalen, si es que se da el caso de puentes afectados, en fin, de zonas que no se pueden cruzar de manera normal. Todo esto es parte de la precaución con relación a lo que podría venir, dada la llegada del fenómeno del Niño, de la cual todos estamos pendientes.
1: Muy bien, la hora es importante, 7:54 en Radio Nacional.
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1: Rápidamente queremos conocer cuáles son las principales actividades culturales, no solamente en Lima, sino también en las diferentes regiones del país. Y Socorro Zampén ya nos trae todas esas novedades. Socorro.
2: Sí, efectivamente, ya estamos aquí con nuestra agenda cultural para este fin de semana, así que mucha atención. Si usted quiere salir en familia, salir en grupo de amigos o salir a dar una vuelta y visitar diferentes instalaciones, esta es la oportunidad. La Acuarela será el centro de Aqua, una exposición colectiva que reúne a 23 artistas contemporáneos alrededor de una técnica en la que el agua, el pigmento y el papel se convierten en elementos fundamentales de la creación. La muestra Aqua propone un recorrido por distintas formas de entender y trabajar este lenguaje pictórico, desde propuestas que exploran la transparencia y la luminosidad hasta aquellas que llevan la técnica hacia nuevas posibilidades expresivas. La inauguración se realizó ayer, 5 de septiembre, en el Centro Cultural Tierra Baldía, ubicado en la Avenida del Ejército 847 Miraflores. Pero la exposición permanecerá abierta al público hasta el 26 de septiembre, de martes a sábado, de 11 de la mañana a 8 de la noche, y el domingo, de domingo a lunes, a las 11 de la mañana hasta las 5 de la tarde. Mucha atención, de lunes a viernes, de 11 de la mañana a 8 de la noche, y los domingos, de 11 de la mañana a 5 de la tarde. El ingreso es totalmente libre. El titular de la exposición, Aqua, no se lo pierda. Esto en Lima. Y ahora en provincias, mucha atención, en las regiones, en las diferentes regiones del país. Museos abiertos en Chan Chan. Como sabemos, amigos, mañana, domingo 6 de septiembre, es el primer domingo del mes. Y por ello, la Dirección Desconcentrada de Cultura de la Libertad invita a toda la familia a vivir una edición más de Museos Abiertos. Quienes asistan podrán disfrutar de una jornada de cultura, arte, tradición y patrimonio en Chan Chan, con talleres, juegos tradicionales, música, danza, gastronomía, cuentacuentos, artesanía, todo ello dentro de las instalaciones del Museo de Chan Chan. Acuda con la familia y conozca nuestra historia y viva el patrimonio cultural. El ingreso es libre. Habrá cuentacuentos, habrá artesanía chimú. Todo esto en el Museo Chan Chan, dentro del programa Museos Abiertos, que como cada primer domingo de mes se realiza en todas las regiones del país. Retornando a Lima, la Casa O'Higgins del Instituto Ribagüero de la Pontificia Universidad Católica del Perú, con el apoyo del Museo de Artes y Tradiciones Populares Luis Repeto Málaga, inaugura la exposición Felipe Coaquira Migrante, El Resueño de la Memoria, una propuesta del artista visual arequipeño que invita a reflexionar sobre los procesos de migración, la ocupación de los espacios urbanos y las múltiples formas en que se construyen la identidad, la pertenencia y la memoria. La muestra reúne 24 obras en diferentes formatos, elaboradas mediante técnicas de intervención en el arte textil, principalmente bordado y collage de telas. La exposición podrá visitarse hasta el 8 de noviembre del 2026, por supuesto, en la Casa O'Higgins, ubicada en el Jirón de la Unión 554, en el Centro Histórico de Lima. El ingreso es libre y la invitación también es para recorrer otros espacios de nuestro centro histórico. Siempre hay una buena oportunidad. Y en Huancayo, Huancayo se activa con arte, cultura y participación ciudadana. Hoy sábado, 5 de septiembre, la feria El Malecón Edición Piopata abrirá un espacio para disfrutar, crear y compartir a través de diversas actividades pensadas para toda la familia. Habrá bandas en vivo, feria gráfica, exposición fotográfica, murales, talleres gratuitos para niños y adultos, asamblea vecinal, emprendimientos de comida y bebida, todo ello en una jornada que reúne iniciativas artísticas, culturales y comunitarias para seguir fortaleciendo los espacios públicos como lugares de encuentro, creatividad y convivencia. El lugar, Malecón Piopata, Huancayo. Fecha, hoy, sábado 5 de septiembre, hora de 10 de la mañana a 10 de la noche. Invitación por cuenta de la Dirección Desconcentrada de Cultura de Junín, a quien agradecemos, por supuesto. Y recordamos que mañana, primer domingo de mes, se realiza el tradicional Museos Abiertos, conocido como MUA, en todas las regiones. Los museos, espacios culturales, sitios arqueológicos, regentados o administrados por el Ministerio de Cultura, abren sus puertas de manera gratuita para todo el público, así que no se pierda la oportunidad.

0: vaya y visite, conozcamos la riqueza, sintamos más orgullo y autoestima. Así seremos cada vez más grandes como nación y también como personas. Esa fue nuestra agenda cultural, amigos, y nos encontramos en la próxima. Adelante, Michael Reyes.
1: Bueno, interesante, interesante está la agenda y muy nutrida, además, Socorro. Así que, bueno, estaremos pendientes de las próximas semanas cuáles son los principales eventos en el mundo cultural. 8:00 a.m. Muchísimas gracias a ustedes que nos permiten acompañarlos todos los fines de semana en esa edición de Nacional en la Noticia, edición fin de semana. Mi nombre es Michael Reyes. Muchísimas gracias, Socorro, por acompañarme en la mesa de conducción. Buen fin de semana.
0: Un placer, como siempre. Gracias. Buen fin de semana, amigos. Continuamos con más información cada media hora. Quédense con nosotros.
1: Quédense con nosotros, viene Diálogo Abierto en los próximos minutos.
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0: 8:00 a.m, 8:00 en Radio Nacional. El Ejecutivo declaró en emergencia por 60 días los penales de Chaya-Palca, Cochamarca, Castro Castro, Ancón 1 y Trujillo Varones, medida con la cual la policía y las Fuerzas Armadas tomarán el control de los exteriores para frenar a las bandas criminales que dirigen sus delitos desde el interior de las cárceles. El comandante general de la Policía Nacional del Perú, general Óscar Arriola, reveló que la noche del viernes se intervino el inmueble donde estuvo secuestrado el liberado empresario minero James Lara Tantaquilla, cuyos 4 acompañantes fueron asesinados en Trujillo. El Ministerio del Interior, a través de su CAMEC, incautó 21 armas de fuego y 425 municiones a una empresa de seguridad privada que operaba en el distrito huancaíno de El Tambo, región Junín, tras detectar incumplimientos en las condiciones de seguridad exigidas para su adecuado resguardo. El alcalde de Lima, Renzo Rillardo, presentó a los integrantes de la primera promoción de la Guardia Metropolitana de EMAPE, conformada por 40 agentes de resguardo privada, que culminaron su proceso de formación y capacitación para brindar servicios de vigilancia, protección y prevención de riesgos en las instalaciones, obras de infraestructura de la empresa municipal. 8:02 a.m, 8:02, Nacional en la Noticia. Hasta aquí la edición sabatina de nuestro servicio informativo Primera Edición. Retornamos con más noticias en cualquier momento. Quédese con nosotros y siga nuestra variada y amena programación.
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2: 8:06, 8:06 es la hora en Radio Nacional. ¿Cómo están, amigos? Muy buenos días, bienvenidos a esta presente edición de Diálogo Abierto a través de la programación de Radio Nacional en los 103.9 de la FM, conectado con 70 estaciones en simultáneo a esta hora de la mañana, pero también estamos en las plataformas digitales, estamos en el YouTube como Radio Nacional. Bueno, culmina una semana importantísima para nuestro país, importante también los trabajos que se ha logrado desde la Policía Nacional, pero también desde la política. Vamos a hablar de este tema en los próximos minutos, pero también tenemos que referirnos a una norma que ha salido publicada en el Diario Oficial El Peruano, y esto tiene que ver con la declaratoria de estado de emergencia de 5 penales de alta peligrosidad. Lo que se busca es fortalecer la seguridad ciudadana en esos establecimientos penitenciarios. Eso como parte de la estrategia integral para fortalecer la seguridad ciudadana. El Ejecutivo ha declarado el estado de emergencia en los penales de Chayapalca, en la región de Tacna, en Cochamarca, en Pasco, Miguel Castro Castro y Ancón 1, en la región de Lima, y el penal de Trujillo de Barones, en la región La Libertad. En todos esos recintos, la Policía Nacional mantiene el control del orden interno con el apoyo de las Fuerzas Armadas. Esa medida ha sido oficializada mediante Decreto Supremo 128 de la PCM, con una vigencia de 60 días calendarios, y compromete y comprende también el perímetro exterior de los penales, hasta por un radio de 200 metros. En esta zona se suspenden constitucionalmente los derechos a la libertad de tránsito, reunión y seguridad personal. Además, establece que la Policía Nacional, con el apoyo de las Fuerzas Armadas, ejecutará acciones para garantizar la seguridad del perímetro exterior, el espacio aéreo y el espectro electromagnético mediante las cárceles que han sido hoy en día restringidas. Estas operaciones contemplan un control estricto de accesos y labores de inteligencia para poder prevenir fugas. Cabe indicar que durante la vigencia de la norma se garantiza el respeto irrestricto a los derechos a la vida, la integridad personal, la salud, la defensa y el debido proceso conforme a la Convención Americana de los Derechos Humanos. Bueno, esas son las primeras medidas que hoy en día está tomando el Ejecutivo para tratar de controlar los penales y de alguna manera determinar que estos sean los puntos desde donde se concentra el accionar delictivo de nuestro país. Vamos a tener mayores detalles en los próximos minutos, en los próximos boletines, aquí en Radio Nacional. Son las 8:09, 8:09, pero mencionábamos que culmina esta semana con importantes anuncios, ¿no?, que vienen por parte del Ejecutivo. Y no solamente el Ejecutivo, sino también hablamos de la política exterior. Ya se ha anunciado que Marco Rubio, secretario de los Estados Unidos, estará visitando nuestro país en una gira que lo lleva a los países de Ecuador, Colombia y, por supuesto, el Perú. Tenemos comunicación a esta

0: por la invitación, ¿eh?
1: Muchas gracias a usted, canciller, gracias por este contacto, y nos gustaría un poco recoger su opinión en torno a este tema, ¿no? Este anuncio que Marco Rubio estará visitando nuestro país. ¿Cuál es el impacto, cuál es la relevancia, doctor, de esta importante visita a nuestro país?
0: Primero decirte que el solo anuncio de la confirmación de la visita del secretario de Estado, Marco Rubio, a la subregión, uh-huh, es decir, Colombia, Ecuador y Perú, confirma este interés prevalente que viene demostrando la Casa Blanca, el gobierno del presidente Donald Trump, por realizar un trabajo conjunto con los países de la subregión, de la región y del hemisferio, para ser muy frontales en varios marcos. El primero, la consolidación del proceso democrático. América Latina no tiene historia ni reporte como para decir que hay una tradición democrática. Hemos sufrido a lo largo de los años, de las décadas pasadas, muchas vulnerabilidades e inestabilidades. Y entonces, en esta parte del siglo XXI, uh-huh, la democracia debe ser consolidada, debe ser reafirmada. No hay que olvidar que el Perú es el autor de la Carta Democrática Interamericana, que es, junto a la Carta de la OEA, los elementos matrices de la juridicidad y de la política del hemisferio. Uh-huh. Pero además está el hecho de la concomitancia con Estados Unidos en el viaje de Marco Rubio, el secretario de Estado, para continuar con el trabajo sigiloso del combate al narcotráfico, uh-huh, y al terrorismo. Uh-huh. El narcotráfico es el flagelo para toda la humanidad, y la subregión y por supuesto América Latina son espacios donde se ha hecho siempre esta materia prima para el clorhidrato de la cocaína, que no es otra cosa que la propia coca, la pasta básica de cocaína, quiero decir en mejor especificación. Claro. Y el terrorismo, que nos ha hecho mucho daño. Entonces, yo creo que eso, de un lado, y de otro, el impulso de las relaciones con cada uno de los países, el impulso económico, comercial, que hace buen rato creo que era muy importante. No olvidemos que Estados Unidos y que el Perú están en un espacio geopolítico de confluencias, uh-huh, para los intereses de Estados Unidos y para los intereses del Perú, de la subregión. Por eso es que entiendo que este es un viaje en ese marco, en esa tesitura de la política internacional, por el jefe de la diplomacia estadounidense.
1: Claro, ahora, doctor Rodríguez, ¿podemos interpretar eso como una señal de que el gobierno de Donald Trump ve al Perú con una importancia relativa? Usted nos ha mencionado la ubicación estratégica, ¿no? Y como un aliado el Perú, pero digamos, más allá de los temas estratégicos, de geopolítica, también pueden estar comprometidos los temas económicos. Estamos hablando de temas arancelarios también. Me parece que hemos tenido ahí hemos perdido comunicación con el doctor Miguel Ángel Rodríguez Mackay, ex canciller, pero hablábamos de esto, ¿no? Hablábamos de la importancia para nuestro país que hoy en día se mantenga esta comunicación, esas relaciones bilaterales con los Estados Unidos. Ahora sí, me parece que ya tenemos comunicación con el doctor Miguel Ángel Rodríguez Mackay. Doctor, yo le decía referencia respecto a, más allá del tema geopolítico, el Perú vuelve a tener importancia, a tener esa relevancia para Washington con esa visita que hoy en día vamos a tener del secretario Marco Rubio a nuestro país.
0: Pero por supuesto, hace buenos meses que Estados Unidos ha mostrado gestos hacia el Perú. Nos ha hecho sus socios, amigos, no miembros de la OTAN, y socios especiales. Eso es muy importante, pensando en seguridad.

0: de defensa. Estados Unidos de América está creando los espacios para revitalizar la proyección de la economía peruana, y eso me parece muy bien. Tenemos que tener equilibrio en nuestra mirada internacional, porque de un lado, como sabes, tenemos la presencia económica, comercial de China como nuestro primer socio comercial, ahí están las cifras, eso lo indican.
1: Ajá.
0: ¿Ah? Pero ahora viene Estados Unidos y mira al Perú en ese mismo marco, y yo creo que ahí está la majestad de una vinculación con Estados Unidos que le permite al Perú entrar en el nivel de equilibrio.
1: Claro.
0: Y el equilibrio es lo más importante para un país mirando su correlato internacional.
1: Ahora, doctor Rodríguez, ¿qué ha visto Estados Unidos en común en esos tres países que va a formar parte de la gira de Marco Rubio? Estamos hablando de Perú, de Colombia y de Ecuador. ¿Qué ve en esta región los puntos, digamos, de alguna manera que en los cuales se asemeja, ¿no?, nuestra realidad?
0: Mira, yo creo que lo más importante en este nuevo contexto es la afinidad. Y no me refiero a una afinidad ideológica, como algunos hablan, no. La afinidad pragmática en los objetivos comunes que tienen el gobierno novísimo de Colombia desde la Espriella, el gobierno de Daniel Noboa en Ecuador y el gobierno de Keiko Fujimori en el Perú. Hay una afinidad, hay un perfil común, y eso coadyuva, genera los espacios y las sinergias para trabajar en equipo. Hay una lectura en la que todos están de acuerdo. Entonces, comprenderás que eso para la política exterior y para la política internacional es extraordinariamente beneficioso.
1: Claro.
0: Yo creo que ese elemento de afinidades va a coadyuvar a generar otros mayores procesos. La idea de una presencia con inversiones por parte de Estados Unidos en nuestros países, en verdad, no es un secreto. Hay que volver, en el caso peruano, a los tiempos de Leguía, en la que nos acercamos como nunca antes en la historia republicana a los Estados Unidos de América.
1: Claro, pero doctor Rodríguez, yo le hacía esta pregunta respecto al panorama internacional, como por ejemplo, tanto Colombia, tanto Ecuador, como Perú, tenemos la presencia de estas organizaciones criminales que hoy en día han extendido sus tentáculos. Acabamos de ver cómo, por ejemplo, ese delincuente Johnson, el Pulpo, ha sido detenido en el hermano país de Bolivia. Y es que, ¿acaso Estados Unidos está también tratando de desplegar una estrategia para ayudarnos un poco a controlar cómo se puede bloquear o minimizar el accionar de estas organizaciones?
0: Y por esa misma razón, en mi primera parte te decía que hay afinidades para el combate a los asuntos ligados a la seguridad y la defensa, y en este caso a la criminalidad organizada. Por eso existe el escudo de las Américas al que se están incorporando los países de la región. Si el Perú, Michael, es un país que está comenzando esta nueva etapa para combatir frontalmente la criminalidad organizada, y la Presidenta de la República ya anunció que el Perú va a adherir a las Escuelas Américas, esa coherencia de la mirada internacional explica por qué el viaje de Marco Rubio viene a sellar el trabajo en equipo para combatir la criminalidad organizada nacional y transnacional. Recuerda, América Latina se puso vulnerable de un lado por las bandas como el Tren de Aragua, etcétera, que dejaron zozobra y lo han seguido haciendo, las zonas fronterizas, en espacios vitales acostumbrados a ser de tranquilidad, alterando el sistema. Y también hay que decirlo, esos otros espacios donde ha habido subversión, querer subvertir exógenamente la región. Entonces, yo creo que es una partida doble a la que tenemos que ponerle mucho empeño, y estoy persuadido que

0: la agenda del bilateral que habrá con el secretario de Estado Marco Rubio, nos permitirá a los peruanos seguir plasmando los objetivos, qué es lo que queremos, hacia dónde vamos, porque lo que se necesita mucho es tranquilidad y paz, claro, y un trabajo en equipo con el hegemón de la tierra. Digámoslo abiertamente, Estados Unidos es el hegemón, lo digo siempre en mis clases, hay que trabajar entonces con quien tiene poder y experiencia en este tipo de combates contra el crimen organizado, que ya es un flagelo mundial.
1: Claro, ahora, doctor Rodríguez, esa visita de Marco Rubio no solamente es diplomática, tenemos entendido, pone también en la mesa la seguridad, el narcotráfico, que usted bien lo ha mencionado, el crimen organizado, pero también pone en el tapete el comercio. Hablamos, por ejemplo, de los aranceles, y eso tiene que ver con nuestra economía. Los Estados Unidos, por ejemplo, es uno de los principales mercados de las exportaciones peruanas, y usted bien lo ha mencionado, lo ha recalcado en sus opiniones. ¿Qué deberíamos pedirle concretamente, no? ¿O qué debería pedirle el gobierno de la presidenta Keiko Fujimori a Marco Rubio para que hoy en día en nuestro país no perdamos ese nivel de competitividad e ingreso a los mercados importantes como, por ejemplo, los Estados Unidos, de productos netamente peruanos?
0: Fíjate, yo siempre he creído que a los países grandes y hegemones no hay que lanzar la teoría de las peticiones, de los petitorios, como países que somos en desarrollo. Yo creo que el Perú necesita de Estados Unidos y Estados Unidos necesita del Perú en lo que es una dinámica de interdependencia. Nuestra interdependencia está precisamente en que somos un país lleno de recursos naturales, y por tanto esos recursos son importantes y buenos para todos. Y necesitamos de Estados Unidos su desarrollo tecnológico, ¿no es cierto?, su nivel de industrialización, que en verdad lo ha hecho hegemón de la tierra, y por supuesto que nos apoye y mucho en el fenómeno de la inversión por asunto de seguridad que tanto queremos, seguridad y defensa, que ya comenzó, acuérdate, con la adquisición de los 24 F-16,
1: claro,
0: y ahora los apoyos que van a haber en otros marcos. O sea, la concomitancia con Estados Unidos debe ser multilateralizada.
1: Ahora, ¿sería oportunidad para flexibilizar
0: militar,
1: el tema?
0: Política, etcétera.
1: Doctor Rodríguez, ¿sería posible que en todo caso esa visita de Marco Rubio a nuestro país podría ser un índice o una buena señal para un poco flexibilizar los temas arancelarios con nuestro país y nuestros niveles de exportación?
0: Yo estoy persuadido que en el camino, en la medida en que se van a profundizar las adhesiones y confianzas recíprocas, Estados Unidos, por supuesto, que va a tener que mirar al Perú como ese socio y amigo al que ha calificado, abordará la reflexión de la flexibilización arancelaria, que es lo que nosotros también estamos esperando, pero por supuesto que sí. Y ahí es donde trabajan mucho los niveles de reciprocidad y de confianza. Cuando hay confianza, como la tenemos los seres humanos en la vida diaria, se hace mucho más abierta y mucho más enriquecedora la vida y los resultados de ella. Y Perú tiene que mirar a Estados Unidos como el amigo y el socio estratégico del hemisferio, que siempre debemos mantener en ese nivel, como lo hizo, repito, Augusto B. Leguía, que nadie creía, y se aventuraba a Estados Unidos después de la Primera Guerra Mundial en ser el hegemón de la tierra con la caída de la era victoriana, y se hizo un espacio importante. Bueno, ese olfato político de Leguía, estoy persuadido que lo estamos volviendo a ver en esta nueva etapa en la vida del Perú, en el gobierno de la presidenta Keiko Fujimori. Por esa razón es que acercarnos a Estados Unidos será extraordinariamente, claro, estratégico, pensando en los intereses nacionales y en ninguna otra cosa más que en eso.
1: Ahora, doctor Rodríguez, usted que conoce la política exterior, ha sido nuestro embajador, además, ¿Cómo ve este pronunciamiento del Perú de romper relaciones diplomáticas con

0: Irán. Muchas personas, bueno, han visto, por ejemplo, en realidad con gran expectativa, pero digamos, ¿cuál es la importancia de ese pronunciamiento del gobierno peruano de romper esas relaciones diplomáticas?
1: Fíjate, yo te agradezco por la pregunta, porque efectivamente he venido escuchando en los últimos días y horas casi un cargamontón contra la decisión de la Cancillería de romper relaciones diplomáticas con Irán, y a mí me parece bastante parcializado, sesgado esta manera de mirar. Creo que el Perú tiene primero todo el derecho de decidir cómo mantiene sus relaciones internacionales de acuerdo con la Convención de Viena de 1961 de Relaciones Internacionales. Y el Perú valora a las relaciones y, por supuesto, las que no contribuyen a este tipo de encuentros. Es un desencuentro y creo que el Perú mira a Irán desde una perspectiva de previsión. Tenemos que ser previsores. Hemos visto el comportamiento de China apoyando espacios extremistas como el Hamas, como Hezbollah, que se introdujeron en América Latina por Venezuela de Nicolás Maduro o por la Bolivia de Evo Morales, y nadie está diciendo eso. Hemos visto a una situación perpleja hace en los años 90 en la AMIA Argentina por un atentado que nunca fue, digamos, esclarecido en su totalidad, pero que hubo imputaciones directas a bastiones diplomáticos hasta de Irán. Este conjunto de cosas, con las prognosis de subvertir la territorialidad y el orden en nuestro país, es una práctica que se ha visto en otros espacios del globo, sobre todo en el Medio Oriente, y que en la subregión las iniciaba Evo Morales.
0: Claro.
1: Ese conjunto de vectores tenemos que mirarlos así, porque corresponden a un país como el nuestro, serio, que quiere tener distancia cuando las materializaciones que se han visto consecutivamente,
0: claro,
1: no son pues propias para el interés nacional, y por eso es que creo que ha sido una medida de previsión estratégica que tenemos que respaldar de todas maneras.
0: Exacto.
1: Primero es el interés nacional del Perú, y las relaciones las dirige la jefa de Estado, y es política exterior.
0: Claro, y en ese mundo globalizado, doctor Rodríguez Mackay, de todas maneras pues urge un pronunciamiento respecto a lo que sucede también en diferentes partes del mundo. Doctor Rodríguez Mackay, tengo solamente 30 segundos para hacerle esta pregunta. Usted, como conocedor de esta materia, si usted tuviera 5 minutos con el secretario Marco Rubio, ¿cuáles son los 3 temas principales que usted le podría en agenda?
1: Fíjate, uno hacia afuera, que es acabar, de todas maneras, decirle que el gobierno de Donald Trump tiene que acabar con la dictadura de Díaz-Canel y de los Castro, que le ha hecho daño a Cuba.
0: Correcto.
1: 2, hay que acabar con la dictadura que sigue manteniéndose en Nicaragua con Daniel Ortega. Y 3, hay que abrazarnos estrechamente con Estados Unidos para sellar este lazo concomitante que debe fortalecer una mejor relación bilateral peruano-estadounidense, sin demagogias, sin esas voces del denominado imperialismo yanqui, capitalismo ya desfasado, obsoleto, que ha querido seguir imponiéndose.
0: Perfecto. Doctor Miguel Ángel Rodríguez Mackay, siempre es grato conversar con usted. Muchísimas gracias por esa comunicación con Radio Nacional. Gracias por hacer este análisis en torno a esta visita tan importante que vamos a tener en los próximos días en nuestro país. Que tenga un buen fin de semana. Bueno, muchísimas gracias al ex canciller Miguel Ángel Rodríguez Mackay, ex ministro de Relaciones Exteriores, que estuvo conversando con nosotros aquí en la programación de Diálogo Abierto de Radio Nacional. Vamos a hacer nuestra pausa y regresamos aquí en los 103.9 de la frecuencia modulada.
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0: noticia. El comandante general de la Policía Nacional del Perú, el general Óscar Arriola, reveló que la noche del viernes se intervino el inmueble donde estuvo secuestrado el liberado empresario minero James Martí Lara Tantaquilla y cuyos cuatro acompañantes fueron asesinados en Trujillo. El general señaló que el proceso de investigación continúa y ya hay 12 detenidos, dos vehículos involucrados, un fusil de guerra, una pistola incautada y varios inmuebles intervenidos donde se hallaron los uniformes de policías que los secuestradores usaron para perpetrar el crimen. El gobierno, a través del Ministerio de Relaciones Exteriores, nombró al embajador en el Servicio Diplomático de la República en situación de retiro, Carlos José Pareja Ríos, como representante permanente del Perú ante la Organización de las Naciones Unidas, con sede en Nueva York. En el marco de la Semana de la Concientización del Cáncer Infantil, que se conmemora la segunda semana de septiembre de cada año, el MINSA realizará hoy sábado, 5 de septiembre, la campaña integral de salud gratuita Unidos por la Salud Infantil en el Bosque Encantado de Fátima, ubicado en la cuadra 8 de la Avenida Defensores del Morro, en Chorrillos. La jornada, que se desarrollará de 10 de la mañana a 2 de la tarde, está dirigida a niños, madres, padres, cuidadores, para acercar a las familias información y servicios de salud que contribuyan a la detección oportuna de señales de alerta y al cuidado integral del cáncer infantil. El Senami alertó sobre el aumento en la velocidad del viento en las regiones andinas del norte desde el día de hoy, donde se pronostican valores cercanos a los 35 kilómetros por hora, acompañados de ráfagas que podrían superar los 40 kilómetros por hora en zonas altas durante este periodo. Asimismo, el Senami señaló que el fenómeno afectará principalmente a diversas provincias de los departamentos de Cajamarca, Lambayeque y Piura, por lo que se recomienda a la población tomar las precauciones necesarias ante el posible levantamiento de polvo y el aseguramiento de techos de material ligero. 8:31. Hasta aquí las noticias de esta hora por Radio Nacional. Retornamos con más en cualquier momento. Quédese con nosotros. Continúa Diálogo Abierto con Michael Reyes.
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6: Muy bien, 8 de la mañana con 35 minutos en Radio Nacional, 8 de la mañana y 35. Estás escuchando los 103.9 de la frecuencia modulada en Lima Capital, y ese programa se llama Diálogo Abierto. El día de hoy, 5 de septiembre, se conmemora el Día Internacional de la Mujer Indígena, y en torno

0: a esta fecha se rinde homenaje a estas mujeres valiosas, quienes no solo son portadoras de la rica herencia cultural, sino también son guardianas de tradiciones y costumbres ancestrales en todo el mundo. Esta fecha internacional fue designada en homenaje a Bartolina Sisa, una mujer aymara que perdió la vida el 5 de septiembre de 1782. En el Perú tenemos mujeres muy valiosas como Micaela Bastidas, como María Parado de Bellido, personajes quechua hablantes que tuvieron además un papel protagónico en nuestra historia en el proceso de la independencia. Así que ese Día Internacional de la Mujer Indígena también lo conmemoramos el día de hoy en nuestro país, porque somos parte de esa variedad, de esa rica variedad que hoy día conforma nuestra población. 8:36 nos restan solamente 29 días para acudir a las urnas. Ya se acercan las elecciones el próximo 4 de octubre y es importante saber cuántas personas, cuántos nuevos votantes, nuevos ciudadanos tendrán que elegir o tendrán que acudir a las urnas para también dejar, en físico su voluntad y elegir sus próximas autoridades. Tenemos ya en la línea telefónica a Franz Paz Retuerto, él es vocero de la OMPE, para conversar sobre este importante tema. Señor Paz, ¿qué tal? ¿Cómo está? Muy buenos días, bienvenido a Radio Nacional.
1: Buenos días, Michael, ¿cómo están? Estamos listos para atender las preguntas que puedan orientar a los electores en estas elecciones regionales y municipales 2026.
0: Así es, muchísimas gracias por esa comunicación. En principio, en torno a esta fecha conmemorativa, saber que la OMPE también destaca que hoy en día hay más de 3 millones de mujeres indígenas que ejercen sus derechos, ¿no?, de participar en la vida democrática.
1: Sí, eso es correcto, ¿no? Nosotros, la OMPE siempre está atenta a que los ciudadanos tengan cerca las mesas de votación que les permita hacer uso de su derecho al voto para elegir sus autoridades.
0: Uh-huh. Bueno, señor Paz, cuéntenos por favor, esos 200.000 nuevos ciudadanos, ¿quiénes son? Son personas que han cumplido, ciudadanos que han cumplido 18 años hasta el momento de la actualización del padrón, o quienes van a cumplir 18 años hasta el 4 de octubre.
1: Estos ciudadanos que han incrementado el padrón electoral son justamente los que mencionas, que son aquellos que van a cumplir 18 años inclusive el día 4 de octubre. Entonces, todos los ciudadanos electores que inclusive el día 4 de octubre cumplen años están obligados a ir a votar.
0: Correcto. Ahora, ¿qué pasa si tienen el DNI amarillo o tienen el DNI azul?
1: No va a ser un impedimento para que estos ciudadanos puedan votar. Ya hay disposiciones al respecto para que sean atendidos y su voto sea recibido en las mesas de sufragio.
0: Claro. ¿Y esa mayoría de nuevos votantes, en qué regiones del país se ubican?
1: Principalmente se ubican en Lima. Uh-huh. Luego se distribuyen a lo largo de las capitales importantes del país como Arequipa, Piura, Lambayeque, ¿no?, que son las ciudades con menos cantidad de electores, pero la mayoría, aproximadamente el 30%, se ubica dentro del territorio limeño, ¿no?, de la uh-huh. metrópoli.
0: Y eso de alguna manera incrementa esos bolsones electorales, ¿no?, que por ejemplo se sabe que Piura o que Trujillo, por ejemplo, es un importante sector que de alguna manera tiene una gran cantidad de mesas de sufragio en esas regiones.
1: Sí, nosotros como, es importante mencionar que este es un nuevo proceso electoral, ¿no? Es las elecciones regionales municipales, y para ello, con estos incrementos de electores, como lo mencionamos hace un momento, hace que tengamos que recomponer las mesas y al mismo tiempo estas oficinas descentralizadas que tenemos a lo largo del territorio nacional, que son 125, cada uno con un jefe de la oficina descentralizada, son quienes designan los locales de votación para que estas mesas puedan hacer su labor el día de la elección, el 4 de noviembre, de octubre. Uh-huh. Entonces, en razón de ello, ellos son quienes disponen qué mesas van a ir en qué locales, ¿no? Uh-huh. Nosotros, de preferencia, hacemos que los locales de votación de la última elección sean los mismos, para que los ciudadanos también sean aquellos, concurran a los mismos locales de votación en los que votaron en la última elección.
0: Claro, pero hay que tener en cuenta que también, y ese mensaje llega a los ciudadanos, la OMPE está monitoreando y está cambiando en algunos casos, por ejemplo, los locales de votación.
1: En este momento ya tenemos designados los locales y los ciudadanos electores pueden ingresar a nuestra página web para consultar justamente cuál es el local en el que tiene que ir a votar. Uh-huh. Como le dije hace un momento, los locales, nosotros damos la posibilidad, repetimos los locales uh-huh. de la elección anterior en su mayoría, para que, pero eso no quita que hay locales que se hayan modificado producto de la infraestructura en la que estos locales se encuentran, si estos se encuentran dañados o con algún problema que impida su uso o que ponga en riesgo a los electores el día de la elección. Uh-huh. En razón de ello, se eligen locales a nivel de la nacional y esto se pone en consulta para que los ciudadanos puedan verificar dónde van a votar a través de la página web de la OMPE, ¿no?
0: Uh-huh. Ahora, hablamos de 200.000 nuevos electores, nuevos ciudadanos. ¿Eso cuánto representa en el universo de electores que hoy en día tiene registrado la OMPE?
1: Nosotros tenemos en el padrón electoral ahora más de 26 millones de electores. En la elección anterior tuvimos 200.000 electores menos. Y esto, como le decía hace un momento, hace que los mesas tengan que reconformarse, ¿no? Entonces, uh-huh. en razón de ello, estas mesas se distribuyen nuevamente en los locales de votación y los ciudadanos tienen que ingresar a esta e informarse dónde van a votar, porque probablemente ya no sea el mismo local donde votaron en la elección anterior. Y peor, mejor aún, ¿no? Aquellos ciudadanos nuevos, estos 200.000 nuevos ciudadanos, tiene que hacer esta verificación. Además, hay que tener en cuenta que últimamente hemos tenido eventos naturales como el fenómeno del Niño y algunos sismos reportados a nivel del territorio nacional. El último, digamos, más fuerte fue el de Chupaca. Uh-huh. Y eso puso también algunas infraestructuras de los locales de votación con algunos daños. En razón de ello, esos locales que fueron elegidos para elecciones generales, uh-huh. ya no van a ser utilizados y van a tener que ser utilizados aquellos que sí cuenten con una infraestructura adecuada y segura para que los electores puedan ir a votar en cuatro
0: uh-huh. Ahora, señor Paz, dentro de estos 200.000 nuevos electores, ¿es posible que alguno de ellos sean elegidos miembros de mesa?
1: Sí, o sea, una vez conformadas las mesas, el sufragio, uh-huh. Cada una tiene alrededor de 300 electores, nosotros ya existen designados los miembros de mesa, que son 9 entre 3 titulares y 6 suplentes, y justo en esa consulta, en la que van a poder ingresar a través de la página web y consultar tu local de votación, van a poder visualizar si son miembros de mesa y también van a poder capacitarse, tienen un botón dentro de esa ventana que les permite entrar a una capacitación y poder capacitarse para el día de la elección. Y también saber en qué local van a ejercer su labor, así como la mesa en la que van a hacer el trabajo con los electores, ¿no?
0: Uh-huh. Ahora, sabemos que, por ejemplo, la OMPE ha elaborado un plan estratégico para esas próximas elecciones, el plan de contingencia frente al fenómeno del Niño. ¿En qué consiste ese plan de contingencia?
1: Bueno, nosotros ya estamos en coordinaciones con todas las instituciones que involucran este fenómeno, que por las características que se han mencionado y los pronósticos indican que este va a ser un fenómeno con más fuerte que los anteriores. Sabemos que las zonas que van a tener mayor afectación son las zonas del norte, algunas del sur y también parte de la selva, ¿no? En la selva van a haber bajas de río. Entonces, en razón de ello, nosotros, la OMPE, previendo y en estas coordinaciones, ha elaborado un plan de contingencia que en eventos graves como inundaciones que se puedan producir dentro de las ciudades en las que ya un poco conocemos, como Piura, por ejemplo, el Bajo Piura, en Castilla, en el último fenómeno del Niño, sufrió inundaciones, y esto no permitió que la ciudadanía en este lugar, el sistema eléctrico cayó. Entonces, nosotros contamos con centros de cómputo en cada uno de estos lugares, justamente para hacer la contabilidad de los votos que llegan desde las locales de votación. si esto se hubiera afectado, nosotros tenemos que tener un plan.
0: Claro.
1: En función de eso hemos generado un plan de acción y este plan de contingencia que nos va a permitir, ante una eventualidad de alto riesgo, tomar acciones como desplazar el material

0: Secretaría Electoral hacia un punto donde pueda ser contabilizado y así no sé, conservar y proteger el voto de los ciudadanos.
1: Claro, y dentro de ese plan se establece que incluso se pueda garantizar una participación ciudadana y la instalación de las mesas correspondientes para las próximas elecciones.
0: Claro, ese plan contempla eso, ¿no? Pero justamente los grados de impacto de este fenómeno van a producir acciones diversas desde la OMPE, para efectos de si una infraestructura como un local de votación es dañada, podamos reemplazarlo.
1: Correcto.
0: Inmediatamente en un lugar donde pueda los ciudadanos puedan votar. ¿No?
1: Muy bien. Muchísimas gracias, señor Franz Paz Retuerto, vocero de la Oficina Nacional de Procesos Electorales. Muchas gracias por esa comunicación con Radio Nacional. Es importante saber que hoy en día esos 200.000 nuevos electores tienen este compromiso de, como bien lo ha mencionado, ingresar a través de esa página web, de capacitarse y poder también formar parte de lo que significa hoy en día la participación ciudadana en las elecciones municipales y regionales. Muy bien, son las 8:46, 8:46 en diálogo abierto en esa edición fin de semana. Y por supuesto, a esa hora también vamos a conversar de otro importante tema de nuestra coyuntura, porque según se establece el día de hoy, se vence el plazo para que los ciudadanos, los conductores, puedan acceder a un descuento del 90% en el pago de papeletas de tránsito. Esto gracias a una aprobación de la ordenanza municipal 2849 del Consejo Municipal Metropolitano de Lima. Y ya tenemos contacto a esa hora con el señor Wilfredo Calderón. Él es subgerente de la Sugerencia de Orientación y Registro del SAT, para que nos dé mayores alcances sobre lo que significa ese descuento del 90% en las papeletas de tránsito. Señor Calderón, ¿qué tal? ¿Cómo está? Muy buenos días. Bienvenido a Radio Nacional.
2: Muy buenos días. Gracias, Michael. Respecto al régimen excepcional de pago de papeletas que se tiene para este año 2026, nos estamos adecuando al decreto supremo emitido por el Ministerio de Transportes y Comunicaciones.
1: Correcto.
2: Y por lo cual ya la municipalidad ha adecuado mediante la ordenanza 2849 el poder brindar este régimen excepcional para aquellos que tienen papeletas pendientes en Lima Metropolitana. Y por lo cual pueden acogerse pagando directamente a través de nuestra página web o los bancos que tengan asociados.
1: Claro. Ahora, ¿quiénes pueden acceder a ese beneficio y qué tipo de papeletas estamos hablando? ¿Qué tipo de papeletas están comprendidas dentro de esa medida?
2: Bien, las papeletas que están comprendidas son las del régimen nacional de tránsito, es decir, las papeletas que uno comete por exceso de velocidad, por estacionarse indebidamente, a excepción de algunas infracciones muy graves, que como por ejemplo el estado de ebriedad y otras infracciones que ya están detalladas en la ordenanza. Lo que sugerimos a los ciudadanos es que puedan efectuar el pago directamente a través de los medios virtuales. Ya tenemos hasta el momento, por ejemplo, entre toda la madrugada, segundo pagos, tenemos 4.200 ciudadanos que ya accedieron al beneficio y esperamos contar con ellos. Hoy día 5 de septiembre está iniciando ya esta marcha para que los ciudadanos puedan efectuar los pagos. Acudimos a los conductores, a los propietarios de vehículos, a que puedan hacer partícipe a sus familiares, comunicar que ya está activo el descuento en el SAT.
1: Claro, pero hay
2: no
1: que hacer
2: en última hora.
1: Claro, pero hay que hacer esa salvedad que no todas las papeletas están comprendidas dentro de este beneficio. Por ejemplo, usted ha mencionado manejar en estado de ebriedad, eso es una de las papeletas que no está contemplada dentro de esa medida de descuento.
2: Exactamente. Por ejemplo, las infracciones M1, M2, M3, M4, las de total exceso de velocidad, por ejemplo, como la M20C, ¿no?, que es superar más de 20 kilómetros por hora, son exceptuadas, ¿no? Asimismo, del reglamento de transporte y carga y las de transporte público especial de pasajeros, ¿no? Entonces, lo que puede hacer el ciudadano, bien fácil, va a entrar a nuestra página web, SAT Lima, ¿no?

0: ubicar o nos va a ubicar a través de go.pe, igualmente como SAT Lima, y va a pagos en línea. Directamente en la parte superior va a haber un icono pagos en línea. Allí va a colocar a través de su placa de vehículo, su DNI, va a obtener su estado de deuda ya con el descuento.
1: Ajá.
0: Entonces accede y si no tiene que presentar, por ejemplo, si es que ha presentado alguna reclamación anteriormente, un descargo, impugnación o apelación, no tiene que presentar documento alguno, ya con el solo pago se está acogiendo.
1: Uh-huh. Ahora,
0: en el caso exclusivo, si ha ido al Poder Judicial, allí sí tiene que presentar una documentación que desde desistimiento de esa demanda, ¿no? Y uh-huh. proceder al pago. ¿Ya? Entonces ya los ciudadanos de Lima Metropolitana o que tengan una infracción acá en Lima pueden acceder directamente por los medios digitales al pago de la deuda.
1: Estamos hablando de papeletas que tienen algún tipo de antigüedad, ¿solamente son papeletas recientes?
0: Todas las papeletas que se encuentren pendientes de pago a la fecha.
1: Uh-huh. Correcto.
0: Todas
1: acceden a ese descuento que se establece cerca del 90%.
0: Exactamente. Es la oportunidad de ponerse al día con las infracciones de tránsito y, por supuesto, solicitamos a los ciudadanos ser más prudentes en la conducción, respetar las normas de tránsito, respetar a los peatones. El exceso de velocidad, por favor, es una conducta que hay que ya evitar. Uh-huh. La prisa no nos puede llevar a más velocidad, sino a salir más temprano.
1: Claro, don Wilfredo, a eso iba mi siguiente pregunta, porque de repente este beneficio se puede tomar de repente como una oportunidad para ponerse al día, bueno, y terminar con ese, de repente pensando con ese mensaje, ¿no? De que infringir las normas de tránsito sale barato en algunos casos, porque se estarían acogiendo a ese descuento del 90% de la papeleta. ¿Qué podemos decirle a estos conductores?
0: Sí, esta es una oportunidad que está brindando desde ya una norma marco que es del Ministerio de Transportes, y la municipalidad se está adecuando también a esta norma, y con lo cual es la oportunidad de ya no seguir cometiendo infracciones.
1: Claro.
0: Lima es una ciudad muy convulsionada, necesitamos poner orden en el tránsito. Y eso va a partir por cada uno de los conductores que manejan esta ciudad tan caótica, el estar dejando de tocar el claxon, por ejemplo, es una manía en cada semáforo, y no dar paso al peatón, estacionarnos para comprar hasta el pan, ¿no?
1: Claro.
0: Y invadimos los carriles de la pista. Todas esas conductas hay que ya reducirlas, hay que evitarlas, porque no es correcto.
1: Don Wilfredo,
0: respetemos a los demás, respetemos a esta sociedad, ¿no?
1: Don Wilfredo, yo quería preguntarle lo siguiente. Por ejemplo, si yo soy un conductor, excedió la velocidad, me aplicaron la papeleta, pago mi papeleta, accedo al 90%. ¿Qué pasa si reincido en esa conducta?
0: Bien, durante estos 90 días la norma ha establecido de que no va a tener incidencia en el pago, ¿ok? Solamente por estos 90 días. Se le está condonando todo los montos, ¿ok? Pero eso no indica que va a ser reincidente. Cuando termine este beneficio, que es de 90 días, va a ser el 23 de noviembre,
1: uh-huh.
0: Y nuevamente va a iniciar la contabilidad de puntos en contra, por supuesto, de la licencia.
1: Uh-huh.
0: Y esas son las conductas que hay que evitar, ¿no? Bueno, de hecho ya el Ministerio de Transporte se ha comprometido a emitir nueva normativa que dirija el tema de puntos en las licencias, ¿no? Pero ya veremos eso, qué es lo que va a ocurrir. Pero desde ya los ciudadanos tienen que evitar las conductas a fin de que sus licencias no sean suspendidas o retenidas.
1: Claro, eso tendría que ser en principio el objetivo de la norma, ¿no? O de ese beneficio, de que cada día manejemos mejor, de que tengamos esa cultura de tránsito cívica y ciudadana, ¿no? De respetar las señales de tránsito, de no excedernos, de ceder el paso, en fin. Es importante llegar con esos mensajes a todos los conductores de los vehículos hoy en día en nuestro país. Don Wilfredo Calderón, subgerente de la Subgerencia de Orientación y Registro del SAT, muchísimas gracias por esa comunicación con Radio Nacional, que tenga un buen fin de semana.
0: Igualmente para ustedes, por favor, no esperen última hora para pagar, es el momento para ponerse al día con su deuda.
1: Correcto, muchas gracias, y hoy vence el plazo, así que muy atentos con esa fecha. 8:55, estamos llegando a la parte final de Diálogo Abierto en esa edición del día de hoy, sábado 5 de septiembre. En los próximos minutos ya viene Afroraíces con Sofía Calderón, pero también a las 9 o a las 10 de la mañana hay un programa que se estrena con Milagros Campos y Jordi Salinas, un importante espacio para el entretenimiento, para el magazine. Abordarán diversos temas interesantísimos que a ustedes les va a llegar muy bien. Además, es una forma de entretenerse y es una forma de cómo nosotros podemos brindarle esta variedad en la programación de Radio Nacional. Así que no se pierdan a partir de las 10 de la mañana el estreno de este espacio, de este magazine. ¿Qué tal, Azu? ¿Qué tal sábado? Es el que se denomina este espacio, con la conducción de Milagros Campos y Jordi Salinas. Así que no se lo pierdan a las 10 en punto de la mañana, pero en los próximos minutos ya viene Sofía Carrillo. El espacio es el del día sábado. ¿Azu, qué sábado? Qué buen sábado. ese es el nombre del espacio. Qué buen sábado. Así que desde hoy, de hoy en adelante, no se pierdan la programación de Radio Nacional. 8:56, vienen los titulares de cierre. Continúen la programación de Radio Nacional, la primera radio del Perú.
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0: 8:56. 8:56, Nacional en la noticia. El Ejecutivo declaró estado de emergencia en los penales de Chayapalca en Tacna, Cochamarca en Pasco, Miguel Castro Castro en Lima y Trujillo Varones en La Libertad. En estos recintos, la policía mantendrá el control del orden interno con apoyo de las Fuerzas Armadas. La presidenta de la República, Keiko Fujimori, encabezó una nueva sesión del Consejo de Ministros en la que se abordó la política general del gobierno 2026-2031. El gobierno nombró a Aurelio Pastor Valdivieso como representante permanente del Perú ante la Organización de los Estados Americanos, con sede en Washington, D.C. El Senami informó que la velocidad del viento aumentará en la Sierra Norte de ligera a moderada intensidad desde hoy, sábado 5, hasta el lunes 5 de septiembre, o hasta el lunes 7 de septiembre. Un sismo de magnitud 3,8 se registró esta madrugada en la región La Libertad, reportó el Instituto Geofísico del Perú, al precisar que el movimiento telúrico ocurrió a 91 kilómetros al oeste de la localidad de San Pedro del Yoc, provincia de Pacasmayo. El presidente Vladimir Putin ordenó una pausa de 3 días en los ataques rusos contra Kiev para la visita a la capital ucraniana de los enviados del presidente estadounidense Donald Trump, informó el Kremlin este sábado. 8:58. Hasta aquí las noticias de esta hora por Radio Nacional. Retornamos con más en cualquier momento. Quédese con nosotros. Ya viene Afroraíces en su nuevo horario con Sofía Carrillo.
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Buenos días, ¿cómo están? Bienvenidas, bienvenidos a Afro Raíces. Nuevo horario, nueva oportunidad para encontrarnos aquí en Radio Nacional y siempre hablando desde la afrodescendencia, la peruanidad y nuestros pueblos originarios. ¿Ya compraron sus tamales? Porque un buen tamal el fin de semana siempre cae bien, ¿o no, mi querido Miquele? ¿No es cierto? O mañana domingo comprar sus tamalitos con su cafecito pasado, sea tamal del sur, tamal del norte, hay diferencias, ¿no? En torno a la preparación, al sabor, pero todos son exquisitos. Iniciamos con este tema para darles la bienvenida y decirles que tendremos un programa súper especial. Quiero, en primer término, enviar un saludo muy afectuoso, muy cariñoso y un reconocimiento a las mujeres indígenas. ¿Por qué? Porque es el Día Internacional de la Mujer Indígena. Hoy se conmemora, hoy 5 de septiembre, honramos su lucha, su resistencia, su creatividad, su fuerza y todos los aportes de las mujeres de los pueblos originarios, andinos y amazónicos, y el reconocimiento a ellas, al rol que tienen como guardianas de la lengua, de los saberes ancestrales y de la naturaleza. Y además decir que los pueblos indígenas están en distintas partes de nuestro país. Hay una gran población indígena, andina, amazónica, originaria en Lima, en la ciudad capital. Pero también es importante reconocer cuáles son las brechas que todavía afectan a los pueblos y en particular a las mujeres indígenas. Si lo acompañamos con un temita, con una musiquita para decir lo presente que están aquí en Afro Raíces. Porque, ya saben, este es un programa dedicado a la afrodescendencia, pero sobre todo y por todo, dedicado a construir un país distinto, a contribuir al diálogo intercultural, al diálogo entre los pueblos, y por eso decimos reconocimiento, afecto a la lucha y a todo lo que aportan las mujeres indígenas. Escuchamos un poquito de música, porque la música siempre es una buena manera de saludar.

Susana Vaca, Chano Díaz, aquí nos dan la oportunidad de brindar un homenaje a las mujeres indígenas desde las mujeres afrodescendientes, porque siempre estamos para apoyarnos, para sostenernos, para crear red, para hacer tejidos que nos permitan seguir creando y seguir resistiendo. Entonces, un día de reconocimiento a la resistencia, la lucha y el conocimiento de las mujeres indígenas.

García. Edith Bar fue una cantante e intérprete criolla de la música criolla peruana y conocida como la flor morena de la canción criolla. Nació el 1 de junio de 1936 y creció en el distrito de La Victoria. Nos acaba de dejar, pero su legado seguirá presente. Su interés en la música criolla se vio influenciado por su tío. Ella lo contaba en muchas oportunidades, el cantante de boleros Gonzalo Bar. Fue reina del Centro Musical Victoria a los 10 años, imagínense. Y a los 13 años, Edith Bar inició su carrera artística cuando la compositora Alicia Duarte descubrió su talento y la invitó a participar en un programa dominical de música criolla aquí en Radio Nacional. En su debut fue acompañada por el artista Filomeno Ormeño en el piano. A los 14 años, el periodista y libretista Juan Malvort Rato le otorgó el seudónimo con el que sería reconocida a lo largo de su trayectoria, la flor morena de la canción criolla. Y a los 16 años se convirtió en la primera cantante peruana en presentarse en el Hotel Waldorf Astoria de New York. Feliz, feliz reconocimiento a Nora Edith Bar García y un aprecio y un recuerdo por siempre a la flor morena de la canción criolla, nuestra gran Edith Bar. Un poquito de música para recordarla y rendirle homenaje.

0: Que viva nuestro Perú, que viva nuestro país y que también resista las situaciones complejas que se dan a lo largo del tiempo, de los meses y sobre todo en un contexto donde el Perú entero está alerta ante el fenómeno del Niño. Por eso queremos hablar en particular sobre este tema y también saber ¿cómo afecta el fenómeno del Niño a la zona costa de nuestro país? A la zona costa donde la presencia afrodescendiente está. También hablamos de Piura, de Yapatera, de Chulucanas, hablamos de Saña, de Chiclayo, Lambayeque, de Lima sin duda, del Callao, de toda la parte costa de nuestro país y también de zonas del sur como Acarí, en Arequipa, en fin, los afrodescendientes estamos en todo el territorio, pero también reconocer que los peruanos en su totalidad debemos estar muy alertas ante esta situación. Por eso ya tenemos en línea y vamos a iniciar nuestra entrevista con Gilberto Romero Ceballos. Él es especialista internacional en gestión de riesgo de desastres que ya está con nosotros. Bienvenido, señor Gilberto Romero Ceballos. ¿Cómo está?
1: Muy buenos días y muchas gracias por la oportunidad de poder dirigirme al público de esta emisora.
0: Señor Gilberto, año a año hablamos del fenómeno del Niño, lamentablemente la respuesta se da prácticamente cuando ya tenemos encima la situación. ¿Qué es lo que está pasando en este 2026? ¿Qué significa el fenómeno del Niño, en particular para la zona costa de nuestro país, que quizás no coloca muchos reflectores sobre este espacio y este territorio?
1: El fenómeno del Niño ya comenzó. Desde hace un par de meses, quizá antes, ya se notó el incremento de la temperatura del mar, ¿no? Por encima de 2 grados, ¿no? Y permaneció alto, ¿no? Durante todas estas semanas hasta el día de hoy. Y

0: De acuerdo a los pronósticos del ENFEN, continuarán las temperaturas del mar altas a lo largo del año presente, inclusive hasta enero-febrero del próximo año. Y esto significa que ya afectó a la pesca, ¿no? Ya afectó a la agricultura de la costa, porque determinadas especies que no soportan esa temperatura y prefieren y viven en temperaturas más bajas, huyen, se profundizan o migran hacia otras partes buscando la temperatura ideal. Por tanto, la pesca, ¿no? La pesca artesanal y la pesca también industrial, como es la anchoveta y otras, se han reducido drásticamente. Pero por otro lado, la temperatura también es muy importante para los cultivos de la costa, para los tubérculos, ¿no? Como el camote, la papa, etcétera, que se producen en los valles de la costa, ¿no? Y qué sucedió en fenómenos del año anterior, que debido a este clima que no corresponde, este tipo de especies de cultivo tuberizaron menos, es decir, salieron productos mucho más pequeños y con poca cantidad en la cosecha, ¿no? Igualmente tiene afectaciones en determinadas otros cultivos, ¿no? Que se realizan también en la costa, como los olivares, ¿no? Las pecanas, etcétera, etcétera, que se reduce su producción. Bien, lo que sucede con el fenómeno del Niño es que debido a esas temperaturas del mar incrementadas, tiene también una correlación con la temperatura ambiental que estamos soportando, digamos, todos, que en determinado momento, y se pronostica que a partir de noviembre prácticamente, quizá antes, empiecen las precipitaciones pluviales en la costa peruana. Y se incremente progresivamente para tener las mayores precipitaciones entre diciembre, enero y febrero.
1: Claro.
0: ¿Esto qué significa, qué efecto tiene? Que los ríos de la costa incrementan su caudal, ¿no? Todos los que vienen de la cordillera y desembocan en el mar, que son 56 ríos que tenemos en la costa, incrementan su caudal y causan, digamos, algunas inundaciones, desbordes en algunos lugares, porque también reciben el aporte de las diferentes quebradas y de las diferentes laderas que producen huaicos, ¿no? Y estos tienen afectación directamente sobre poblaciones que habitan en esas quebradas o sobre las riberas de estos ríos.
1: Claro. Eso sería. Estamos en conversación con el especialista Gilberto Romero Ceballos. Él es especialista en gestión del riesgo de desastres, expresidente del Centro de Estudios y Prevención de Desastres de nuestro país. Usted ha hablado del mar peruano. El mar peruano se está calentando y el país empieza a mirar nuevamente hacia el cielo. Es decir, el ENFEN mantiene la alerta del Niño costero y advierte que podríamos llegar al verano con un evento de gran intensidad. Cuando hablamos de un evento de gran intensidad, ¿qué significa en términos concretos? Por ejemplo, para los territorios de la costa, ¿están igualmente protegidos?
0: No, los territorios están, digamos, expuestos a lluvias intensas que se van a producir entre los meses que ya señalé,
1: ya,
0: noviembre en adelante, ¿no? Son territorios, la mayor parte de ellos, la costa es desértica, cruzada en algunos tramos por ríos y valles muy angostos, ¿no? Pero básicamente, siendo áridos los cerros, ¿no? Reciben, digamos, la lluvia, ¿no? Y se deslizan, pierden, digamos, el suelo, exterior y, o externo, y entonces este suelo viene a precipitarse hacia los ríos, hacia las quebradas. Nosotros tenemos que los ríos que tienen un caudal, digamos, regular todo el año son 12, ya. 12 ríos. Los demás son ríos secos, ¿no? Y de acuerdo a lo que sucedió en el fenómeno del Niño 97-98, todos los ríos de la costa.

0: costa desde Tumbes hasta el río Tambo en Arequipa, incrementaron su caudal. Y en toda esta zona pues tenemos varios ríos de los cuales usted ha mencionado, ¿no? En La Libertad, ¿no? Tenemos también La Mayeque, en Ancash también tenemos, ¿no? Ríos que han causado desbordes. En Piura, de hecho, es donde más se producirían estos desbordes por los caudales que vienen a través de este río, el río Tumbes, por supuesto, pero en la costa central, ¿no? Tenemos el río Chillón, el río Rímac, Cañete, el río Grande, ¿no? El río Ica, el río Acarí, ¿no? En fin, todos estos ríos van a recibir caudales incrementados.
1: Claro.
0: Y no solamente eso, sino vamos a tener episódicamente, en el transcurso de estos meses, también lluvias que podrían caer sobre la misma ciudad de Lima, sobre la misma ciudad de Ica, ¿no? Y en algunos lugares también de la parte ya de la cabecera de las cuencas.
1: Claro.
0: Recordemos, por ejemplo, que en esta zona de el Valle Rímac, la cuenca de Rímac, la zona de Chosica, Chaclacayo, Santa Eulalia y Matucana, son zonas que tradicionalmente son afectadas por lluvias, ¿no?
1: Claro.
0: Entonces va a ocurrir algo similar, y la preparación es lo único que podría ayudar a mitigar los impactos que podríamos tener.
1: Claro, porque estamos hablando no solamente de lluvias, estamos también reconociendo posibles inundaciones, la activación de las quebradas, los problemas de cultivo, en la pesca, en el agua y el saneamiento. Pero ¿qué deberían estar haciendo en estos momentos, por ejemplo, los municipios locales de los territorios mencionados? ¿Qué es lo que deberían hacer en septiembre y no hacerlo quizás cuando empiecen en mayor medida las lluvias? ¿O estamos tarde?
0: Bueno, para algunas cosas estamos tarde, porque de acuerdo a la envergadura que tengan en las obras, quedan pocos meses.
1: Ya.
0: Pero algunas obras, ¿no?, en puntos críticos o zonas críticas dentro de cada distrito, son las que tienen responsabilidad los gobiernos locales y los gobiernos regionales. Y de acuerdo a la declaratoria de emergencias que el gobierno ha promulgado el día de hoy, varios, departamentos y provincias del país tienen distritos que se han indicado como vulnerables y expuestos, en los cuales se autoriza que se realicen acciones de emergencia. Acciones de emergencia no solamente son obras físicas, ¿no?, de protección de riberas o de algunas quebradas, de limpieza, de escombros, etcétera, sino también son actividades que tienen que ver con el saneamiento, el agua y el saneamiento. Es importantísimo que los sistemas de agua que tienen las diferentes localidades del país sean revisados para protegerlos de las inundaciones o del colapso que podría haber de las bocatomas, ¿no?, en el transcurso del trayecto también que tienen las líneas matricias para llevar el agua a los diferentes lugares, que pueden ser cortados por huaicos. Y todo esto supone que los municipios, con apoyo de un ingeniero municipal, tienen que hacer las inspecciones de aquellos puntos críticos, tienen que actualizar su mapa de puntos críticos y definir qué acciones van a realizar. Pero en esto también es importante señalar que tienen que coordinar con la misma población de la localidad, porque la población es un elemento central en cualquier proceso de prevención, pero también en el caso de emergencia.
1: Claro.
0: Dado que se encuentra en el lugar donde los eventos ocurren, la población es la primera en salir y responder frente al evento que ya está, digamos, amenazando o atacando, para protegerse y proteger al barrio. Entonces, en ese aspecto, no se puede prescindir de la población. Existen lo que se llama, de acuerdo a ley, las plataformas de defensa civil, que es una gran asamblea que debe convocar el alcalde con todos los organismos públicos de la localidad, más representantes de las organizaciones locales. Y allí es donde tiene que exponerse cuál es el plan de preparación que vamos a llevar a cabo mientras todavía no se presentan las lluvias, y qué es el plan para responder en caso de emergencia. Y allí se establecen, pues, qué rol va a cumplir cada institución en el transcurso de estos meses, ¿no? Y qué es lo que podría hacer la población también para proteger su propia vivienda.
1: Si usted tuviera que dar dos recomendaciones tanto a los gobiernos locales como al gobierno central, ¿cuáles serían? Porque en algunas cosas, como bien señala, ya estamos tarde. Pero dentro de lo que se puede hacer, ¿qué podríamos decirle a estos municipios? Piura, Saña, el mismo centro poblado Yapatera, Acarí, Lima.
0: Sí. Bien, estoy seguro que ya se han movilizado en torno a la problemática del fenómeno del Niño. No creo que a estas alturas ningún municipio haya quedado, digamos, completamente paralizado, a pesar de que quedan pocos meses para que termine su mandato, ¿no? Por responsabilidad, ¿no?, y de acuerdo al rol que se le ha confiado, no puede dejar de ejercer el gobierno de su respectiva jurisdicción hasta el último día. En ese sentido, lo que yo les recomendaría, enfatizaría, es convocar a las plataformas de defensa civil para discutir y ponerse de acuerdo en cuáles son las actividades, de manera que la mayor parte de instituciones y organizaciones participen en una campaña, digamos, de protección de los centros poblados, de los sistemas de agua y de las viviendas, ¿no? Y de acuerdo a eso, actualizar el plan y el mapa para que se pueda iniciar las obras que todavía es posible realizar, ¿no? Esa sería mi recomendación.
1: Muchas gracias, señor Romero. Ha sido muy interesante contar con su presencia, su comunicación y sobre todo que nos dé mayores luces de lo que se nos viene y de qué acciones podríamos impulsar tanto desde el gobierno local como del gobierno central. Muchas gracias por haber estado con nosotros.
0: Igualmente, con mucho gusto.
1: Muchas gracias. El señor Gilberto Romero Ceballos, especialista internacional en gestión de riesgos de desastres, estuvo con nosotros aquí en Radio Nacional y Afro Raíces. Vamos a una pausa y volvemos con mucho más. Ya saben, nuevo horario de 9 a 10 de la mañana, más tempranito, acompañando su desayuno, el trabajo que viene haciendo en oficina, que quizás sea solamente hasta la 1 de la tarde. En casos favorables, porque sabemos que en este país el trabajo es lo que más hay que demostrar, aunque falte a veces.
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3: 9:28. 9:28. 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El comandante general de la Policía Nacional del Perú, el general Óscar Arriola, reveló que en la noche del viernes se intervino el inmueble donde estuvo secuestrado el liberado empresario minero James Martí Lara Tantaquilla y cuyos cuatro acompañantes fueron asesinados en Trujillo. El general señaló que el proceso de investigación continúa y ya hay 12 detenidos, dos vehículos involucrados, un fusil de guerra, una pistola incautada y varios inmuebles intervenidos donde se hallaron los uniformes de policía que los secuestradores utilizaron para perpetrar el crimen. El gobierno, a través del Ministerio de Relaciones Exteriores, nombró al embajador en el Servicio Diplomático de la República en situación de retiro, Carlos José Pareja Ríos, como representante permanente del Perú ante la Organización de las Naciones Unidas, con sede en Nueva York. En el marco de la Semana de Concientización del Cáncer Infantil, que se conmemora la segunda semana de septiembre de cada año, el MINSA realizará hoy sábado 5 de septiembre la campaña integral de salud gratuita Unidos por la Salud Infantil en el Bosque Encantado de Fátima, ubicado en la cuadra 8 de la avenida Defensores del Morro en Chorrillos. La jornada, que se desarrollará de 10 de la mañana a 2 de la tarde, está dirigida a niños, padres y cuidadores para acercar a las familias información y servicios de salud que contribuyan a la detección oportuna de señales de alerta y al cuidado integral del cáncer infantil. El CENAMI alertó sobre el aumento en la velocidad del viento en las regiones andinas del norte desde el día de hoy, donde se pronostican valores cercanos a los 35 kilómetros por hora, acompañados de ráfagas que podrían superar los 40 kilómetros por hora en zonas altas durante este periodo. Asimismo, el CENAMI señaló que el fenómeno afectará principalmente a diversas provincias de los departamentos de Cajamarca, Lambayeque y Piura, por lo que se recomienda a la población tomar las precauciones necesarias ante el posible levantamiento de polvo y el aseguramiento de techos de material ligero. 9 y 31. Hasta aquí las noticias de esta hora por Radio Nacional. Retornamos con más en cualquier momento. Quédese con nosotros. Continúa Afroraíces con Sofía Carrillo.
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Estamos en Afro Raíces, 9:35. Ustedes saben, hemos cambiado de horario. Afro Raíces ahora hasta las 10:00 a.m, acompañándote con información, entretenimiento, música, cultura, de todo un poco. Iniciamos hablando del fenómeno del Niño porque afecta a todo el país, a algunos territorios en mayor proporción que otros, sin duda. Pero en la zona costa, ¿qué es lo que tienen que hacer en Piura, en Yapatera, en Chulucanas, en esta zona afrodescendiente donde sabemos que las inundaciones, los ríos, todo se desborda lamentablemente?

0: Así que hay que tomar acción. Los municipios locales no pueden ser indiferentes ante esta situación. Y lo que sí hay que cambiar es trabajar en prevención, porque todos los años sabemos qué va a ocurrir, sabemos que hay consecuencias lamentables en todo lo que significa el cambio climático y en particular el fenómeno del Niño, pero nosotros aquí desde Afro Raíces también contribuyendo a la información, a la orientación, porque eso también nos da mayores posibilidades de mitigar las consecuencias de este fenómeno del clima. Bueno, estamos en Afro Raíces, reitero, 9:36 y es momento de saber qué podemos hacer en los próximos días.
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0: Y empezamos hablando de Pulse, ecos de latido, biometría, cosmos y ritmo, que reúne a Bárbara Ilse, Gracia Teruya, Rocío Pozo y Violeta Villa en una exposición colectiva curada por Martín Yepes. ¿En qué consiste la propuesta? Es parte del latido, como algo que va más allá del cuerpo, nos cuentan. Una frecuencia presente en la respiración, el movimiento, la música, la naturaleza y los ciclos del universo. A través de la abstracción, el color, la materia, el gesto y distintas exploraciones sensoriales, las obras buscan hacer visible aquello que normalmente permanece invisible. La muestra ya se inauguró el 12 de agosto y podrá visitarse hasta el 31 de octubre. El ingreso es libre. ¿Y dónde es? En calle Cantuaria 175 Miraflores, en Lima. Los miércoles de 5 a 1, jueves y viernes de 6 a 3 de la mañana, mira qué bueno, sábados de 1 p.m. a 3 de la mañana, como me gusta la noche. Bueno, así es, ya saben entonces, Pulse, ecos del latido. Más agenda aquí en Afro Raíces. Museos Abiertos es una iniciativa del Ministerio de Cultura que en el marco de la ley número 3599 desde el 2017 promueve el acceso y participación en la vida cultural mediante el ingreso gratuito el primer domingo de cada mes, ya saben, a los museos del Estado, junto con una programación cultural y educativa que nace del encuentro con los públicos y las comunidades locales. Tenemos el Museo José Carlos Mariátegui en el centro de Lima, tenemos también el lugar de la memoria, la tolerancia y la inclusión en la bajada San Martín, ya saben, el LUM, tienen que visitar el LUM por memoria y reconciliación. El Museo de Arte Italiano, tenemos el Museo de Sitio Guayamarca, en fin, hay muchas oportunidades para disfrutar de la cultura a través del museo. Otra actividad que no se pueden perder, sobre todo sabiendo que el Alzheimer es una enfermedad que lamentablemente afrontan muchas personas de la tercera edad. En el marco del Día Mundial del Alzheimer, te invitamos, nos dicen, a esta charla orientada a informar y concientizar sobre esta enfermedad neurodegenerativa, una oportunidad que se da para este jueves 10 de septiembre de 3 a 4 de la tarde en la estación de la Biblioteca Pública Marta Fernández de López, Avenida Felipe Arancibia, cuadra 2, ex Avenida Tarapacá, en el RIMAC. Y cerramos con un conversatorio por las mujeres, derecho y ciudadanía. Es una actividad conmemorativa organizada en el marco del Día de los Derechos Cívicos de la Mujer. También el jueves 10 de septiembre a las 4 de la tarde hasta las 5, en donde en la estación de Biblioteca Pública Ricardo Alburlú Vargas, en donde Girón José Quiñones, sin número, urbanización, corporación, en el Agustino. Ya saben, agenda cultural hay y te la dimos aquí en Afro Raíces.
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0: Seguimos aquí en Afro Raíces y la música tenía que estar presente y sobre todo el talento. Por eso a mí me complace muchísimo presentar a Mariela Fonseca. Ella es cantante afroperuana. El jueves ustedes hubieran ido al Breña y hubieran con su galleta de soda estado como yo. La verdad lo disfruté demasiado. ¿Cómo estás, Mariela? Bienvenida.
1: Sofía, muchas gracias por la invitación. Sí, el jueves fue ha sido un recital muy bonito, muy, muy sentido. He conectado mucho con la gente. Cada una de las personas que estuvieron en el Breña sintieron conmigo cada letra de cada canción. Un público súper respetuoso que me escuchó decir las palabras de las canciones y que conectaron como tú con su galleta de soda ahí sufriendo.
0: sufriendo, pero es como bien particular la manera como la música te puede transportar a escenarios distintos, a sentimientos distintos, pero el goce prevalece, ¿no? Exacto. Porque son canciones que tú dices, wow, es demasiado. Pero lo gozas,
1: es un momento en el que tú, como performes, como cantante, te paras y cada una de las personas, toda la atención de la gente está sobre ti y cuando dices las canciones de manera clara, porque además son letras muy sencillas, fáciles de entender y por eso la gente conecta con ellas. Precioso. El hecho de que las personas me escucharan en su momento y cuando los invitaba a compartir conmigo, cantaran también, fue muy bonito.
0: Fue muy bonito y siempre tú estás acompañada de maestros, de personas con gran recorrido. Realmente. Y en esa oportunidad también han venido a acompañarte maestros
1: y amigos muy queridos.
0: Por favor, y vamos a presentarlos también. Queremos que saluden al público que nos sigue a través de, ya saben, del canal 7.2 de YouTube. Estamos en la plataforma de Radio Nacional y de la frecuencia modulada. Somos multiplataforma. Eso. Una bienvenida a Héctor Tito Minaya. ¿Cómo estás, Héctor?
2: Hola, un placer como siempre visitar esta casa y acompañar a mi amiga Mariela, que siempre es un lujo volar a nuevas alturas con ella.
0: Hasta que se animó a cantar, ¿no? Oye, en público, ¿no?
2: Sabe, ¿no?
0: Ha sido todo.
2: No sabe lo que nos costó. Eso. Primero, toda tímida ella, ahora agárrala, ¿no? Ya no hay forma.
0: Y de eso también sabe Sergio González, guitarrista. ¿Cómo estás, Sergio?
3: Sofía, ¿qué tal? Encantado. Siempre al pie del cañón se trata de Mariela. Mariela dice, y nosotros ahí estamos, aunque no durmamos, nos desvelamos por ella.
0: Nos desvelamos, mira. Jueves con y un gusto. Estado hasta el final.
3: La verdad fue ver a Mariela desde ese lugar en el escenario,

0: libre, volando, metida en sus canciones. Una cosa hermosa. La verdad, Mariela va a dar mucho que hablar. Ya da que hablar, pero va a dar más que hablar.
1: ¿Eres uno de los que ahí estuvo también convenciéndola? ¿La conocías desde antes en esto?
0: Mira, a Mariela en realidad la conozco hace poco tiempo, pero no se necesita mucho tiempo para quererla y admirarla. Es rápido con Mariela, es así al toque.
1: Sí,
0: igual
1: sí,
0: que
1: sí,
0: con su madre. Son una gente hermosísima, talentosísima, y no te queda otra cosa que rendirte a ellas. No hay más.
1: Sí, sí, no sí, hay no hay más. ¿Usted sí tiene tiempo conociendo a Mariela o también
2: casi
1: reciente?
2: Casi el mismo tiempo que Sergio. Lo que pasa
3: andaba
2: es que
3: ah, se enamora escondida.
1: Se enamoran rápido de ella.
2: Sí,
1: una
2: lo belleza. Que pasa es que nos hemos juntado petit comité para hacer las cositas juntos.
1: Claro, una, claro.
2: Y las cosas fueron fluyendo, a Dios gracias, porque esa voz que estaba escondida ahora ya la puedes escuchar.
1: Claro, y además yo he visto en los viernes, claro. No, yo dijo, tengo, por, le escribí sí, a Mariela.
3: Sí, sí.
1: Mariela, yo quiero estar allí.
3: Tenemos que ir a una jarana de
1: viernes. ¿Qué pasa los viernes?
3: Los últimos viernes de cada mes hay un grupo de gente que se reúne a disfrutar, a compartir y a preservar nuestra música y sobre todo nuestra danza limeña de la marinera limeña, ¿no? Uh-huh. Y esta reunión se hace los últimos viernes de cada mes en un lugar ahí, por ahí insospechado.
1: Yeah.
3: Y se llama La Jarana de Benito y es un... se llama La Jarana de Benito por Benito, que es el perro de Coco Yaque, y Benito siempre participaba, lamentablemente hace pocos días nos dejó Benito, pasó a una mejor vida, a cantar marinera por otros lares. Y es un espacio y es un encuentro, y no tienes que saber nada ni tienes que bailar, tú tienes que llegar a disfrutar, a saber, a escuchar la marinera, a disfrutarla. Si te paras y alguien te para, no importa que tú no sepas de la estructura, allá vas a aprender y a disfrutar. Es un espacio muy bonito que ya tiene un par de años, tal vez tres,
0: van,
3: ¿no?
0: 52
3: Benitos, ¿no?
1: Sí, sí. 52 ahora. Benitos. Y justamente hablando de disfrutar, queremos disfrutar de tu voz, Mariela.
3: Bueno,
1: a ver,
3: bueno,
1: ¿con qué
3: les he traído unas canciones muy bonitas de la última producción de Coco Yaque, y esta primera canción se llama Emilia, la grabó nuestra queridísima Charo Goyoneche, que le mando un abrazo y un cariño a Charito, y esta canción se la dedico a mi tía Emilia, hermana de mi madre, porque dice un poco de cómo nosotros nos hemos construido en nuestros barrios, ¿no? En nuestros ámbitos de repente un poco quizá precarios,
1: sí,
3: ¿no?
1: Sí,
3: y,
1: sí.
3: Y es una canción que resuena mucho conmigo. Vamos, maestro.
1: A ver.

0: Emilia Mariela Fonseca está con nosotros aquí en Afro Raíces, acompañado de Tito Minaya y Sergio González. Así que, de maestros, maestra.
1: Así es.
0: ¿Cómo te sientes tú en este momento, Mariela? Porque igual tu vida, tu carrera profesional, ya lo hemos hablado, ha estado orientada por otro lado.
1: Sí, claro.
0: ¿No? Y ahora...
1: Sí, la verdad es que yo soy un poco contemplativa, de repente es la palabra, me demoro un poco para procesar las cosas y me vienen sucediendo milagros, no sé cómo llamarlo, cosas que pasan, porque lo converso un poco con mi mamá y cómo fue su carrera, que es un poco parecida, también ella demoró quizá en demostrar su talento, en mostrarse al público, pero me dice, me costó mucho. Y a ti se te está dando, no sé si fácil, pero mucho más rápido de lo que le costó a ella, ¿no? Y entonces es como no terminas de sentir el cariño y el aplauso de la gente y ya viene otra cosa y ya... Y eso a veces es un poco abrumador, pero lo agradezco mucho, Sofía. Mucho, mucho, y estoy muy contenta de el camino que está tomando mi carrera porque entiendo que deben haber muchos talentos por ahí que no han tenido los privilegios y la suerte que tengo yo, ¿no? Así que muy agradecida.
0: Sí, quizás también estamos en otros tiempos, ajá, ¿no? Hay sin duda otro escenario. Dale. Sin embargo, hay que decir que nunca es fácil, y sobre todo cuando eres mujer, cuando, ajá, eres una mujer negra, totalmente, cuando eres afroperuana, cuando las exigencias son mayores,
1: una más otra. Exacto.
0: Pero creo que es tan importante estar acompañada, sí, y por eso me gustaría hablar de contigo, Tito, y contigo, Sergio, sobre ese acompañamiento que están brindando en este momento de Mariela. ¿Cómo se sienten ustedes siendo parte de todo este proceso?
2: Amistad pura. Yo creo que eso fluyó desde el primer contacto, desde el primer beso de saludo. Bueno, el cariño que personalmente le tengo yo a Mariela es un cariño heredado, nace del cariño inmenso que le tengo a su madre, de la complicidad en noches de bohemia, noches de jarana, y ella entró como por un tubo, ¿no? Y entró facilito, y ya está, ¿no?
0: Claro. Y Sergio, ¿tú qué puedes decir?
3: Bueno, es un poco loco todo esto porque con Mariela bastó una conversación para conectar. Me acuerdo justo en la casa de Coco Yaque un día, y ella estaba en ese momento empezando, autoconvenciéndose de que podía hacer lo que está haciendo ahora. Y yo me siento un privilegiado de estar cerca de ella, no solo por su talento y por acompañarla con la guitarra, sino por su amistad, por su honestidad, claro, en todo sentido, no solamente cuando interpreta. Y bueno, es imposible, claro, no mencionar a la madre que...
0: Claro, que claro. Y además es un orgullo, ¿no? Sí, y además claro está ahí, sí, al pie del cañón. Mariela, total, Mariela. Sí, porque yo compartí mesa y entonces yo veía, Mariela, mira, Mariela, baja, Mariela, sube, baja, muévete, sube, mueve. Y yo, las madres son las madres.
1: No, eso es eterno. Yo llego al día siguiente, siempre que mi mamá tiene un concierto, al día siguiente nos juntamos a echar cháchara.

0: pues, ¿no? A chismear un poco, ¿y qué tal? ¿Y qué viste? ¿Cómo estuviste? Porque por lo general ella está ahí arriba y yo estoy acá mirándola, ¿no? Ahora se dio al revés. Porque realmente este es mi segundo... El año pasado exactamente, más o menos a este mismo tiempo, hice un primer recital en Dosis. Y esta vez, un año después, en Breña. Porque, como bien dice Sergio, pues me autoconvenzo de que ya se pueden hacer cosas, ¿no? Y mi mamá me decía, mira, a partir de ahora tú no hagas esto, sube así. No, deja al público con un poquito más, no les cantes tanto, haz así. Y me va diciendo... pauta por pauta toda la experiencia de tantos años, ¿no? Y a veces me cuesta un montón porque gracias a Dios tengo una relación con ella tan honesta, nos hablamos todos los días, nosotros tomamos desayuno juntas, ella en su casa, yo en la mía. Ahí, con el iPad, y mamá, ¿y qué estás desayunando? ¿Y qué es? Y que somos muy cercanas.
1: Ay, qué bueno,
0: Y la adoro, mi madre es una de los privilegios que yo tengo de tenerla sana, consciente, con vida, exitosa, trabajadora, maravillosa.
1: Y además que abrió camino, ¿cierto?
0: Sí, totalmente.
1: Que abrió camino. Y nosotros, lamentablemente, tenemos que cerrar camino esta vez en el programa y queremos hacerlo con un tema. Tema que quisieras que el público conozca en tus plataformas digitales también.
0: Quiero cantarles este tema por el cual aquí en la radio también me han llamado. Se llama No Vuelvas. Es un tema también de la última producción de Coco y me van a acompañar los maestros. Es un vals que empieza con una jaranita y termina un poco con un landó.
1: Ya.
0: Ustedes ahí
1: ahora
0: le
1: sí
0: van a dar el swing.
1: Vamos. Cerramos. Muchas gracias. Y escuchamos a Mariela Fonseca.

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1: 9:59. 9:59. Nacional en la noticia. El gobierno refuerza su capacidad de respuesta ante posibles emergencias por el fenómeno El Niño, mediante la supervisión de equipos y operaciones para atender eventuales desastres. El MINSA instalará hospitales de campaña en las regiones más afectadas por el fenómeno El Niño costero para atender una posible mayor demanda de servicios. El gobierno declaró el estado de emergencia por 60 días en 5 penales de alta peligrosidad, con apoyo de las Fuerzas Armadas a la policía para reforzar la seguridad y prevenir fugas. En el ámbito internacional, Estados Unidos atacó 3 petroleros iraníes en respuesta al lanzamiento de misiles contra 2 buques de la Marina estadounidense por parte de Irán. Y en los deportes, Universitario recibirá hoy a Comerciantes Unidos en el Estadio Monumental por la fecha 8 del torneo Clausura de la Liga 1. Siga este encuentro a las 8:30 de la noche por Radio Nacional. 10:00. 10 en punto en Radio Nacional. Hasta aquí las noticias de esta hora. Retornamos con más en cualquier momento. Quédese con nosotros. A continuación, el programa inaugural de ¡Qué buen sábado! 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
2: 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No es un día cualquiera. 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Hoy rendimos un merecido homenaje a esta lucha constante y renovamos el compromiso de trabajar por un Perú que esté a la altura de estas grandes mujeres.

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1: Tras una ardua búsqueda que convocó el talento, la fe y la esperanza de cientos de peruanos, esta es la canción que acompañará al Santo Padre, el Papa León XIV, en su histórica visita al Perú. Con enorme orgullo presentamos al Coro Aguchita, intérprete de León, Hermano del Camino, canción ganadora del concurso León de la Esperanza. 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

0: 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La aritmética no es tan difícil y te lo voy a probar. Tema: las colas. A más respeto por las colas, menos individualismo. A menos individualismo, un país más grande. Construyamos juntos el Perú que queremos ser. Yo respeto las colas. ¿Y tú?
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0: de este momento icónico para Radio Nacional y para nosotros. Arrancamos con
1: ¡qué buen sábado!
0: Ay, ay, ay. ¡Qué bonita forma de arrancar! Yo soy Milagros Campos.
1: Y Jordi Salinas.
0: Y sí, vamos a acompañarte todas las mañanas a partir de hoy, los sábados, para poder, no sé, activarte, entusiasmarte, acompañarte en lo que estés haciendo, iniciando el fin de semana.
1: Momento de estelar, Milagritos, ¿ah? Hoy vamos a compartir, vamos a divertirnos, vamos a esperar también sus llamadas, porque
0: eso.
1: Hoy es un programa espectacular.
0: Nuestro programa de estreno, ¿ah?
1: Sí, claro que
0: Jordi,
1: sí.
0: Jordi, ¿cómo te sientes? A ver, en este primer programa de Qué Buen Sábado, coméntame, ¿cuáles son tus impresiones? ¿Estás nervioso, amigo?
1: No, nada que ver, amiga. Tranquilo, relax, como deben estar también ustedes en casita, la gente de repente que está en las calles, ¿no? O la gente que también está en el campo, en el mercado, haciendo sus compras, las ceñitos, por favor.
0: A lo mejor están en el transporte, ¿eh? Están pensando, oye, ¿y ahora qué cocino?
1: Claro,
0: o quizás recién se están levantando de la cama, porque sí, a veces es sábado y necesitamos...
1: Claro.
0: Mira, la verdad...
1: ¿Te ha chocado o no el horario?
0: Sí, tengo que confesarlo,
1: ¿qué
0: amigos?
1: Pasado?
0: Yo entraba en la tarde, pues.
1: Ah,
0: y me dormí un poquito más, ¿ya? Pero estoy feliz porque he despertado con Qué Buen Sábado. Me gusta esta propuesta, esta forma también de empezar el fin de semana aquí en Radio Nacional. Obviamente hemos empezado con la programación desde las 6 de la mañana, pues, con noticias, Michael Reyes, Ricardo Alba, ahí está Sofía Carrillo, y aquí nosotros agarramos la posta, pero esta vez para poder entretenerte.
1: Así es, y hoy estamos con todo nuestro equipo bien recargados para comenzar un buen sábado, como debe ser. Vamos a presentar, ¿qué te parece,
0: al
1: Milagritos?
0: Equipo de producción.
1: Claro, para
0: esto,
1: ir conociendo.
0: Esto me hace sentir como recuerdos de Julcán, porque siento que hemos hecho una fusión excelente.
1: Oye, sí. ¿No?
0: Presentamos a nuestro producer, por favor.
1: Uy, es muy conocido aquí el hombre.
0: Popular,
1: ¿eh? Ya, recontra popular.
0: Me dice
1: canchero.
0: Que acá las conductoras de Radio Nacional se pelean por él.
1: Sí, ¿no?
0: Por supuesto. Lo presentamos
1: al gran Freddy Cárdenas.
0: ¡Ay, producer! No! Mira, mira, ¿te das cuenta? Ahí está apareciendo Freddy.
1: ¡Oye!
0: La gente va a conocer a Freddy Cárdenas.
2: Muy buen día, ¿qué tal, compañeros? Un saludo para ustedes, empezamos un nuevo programa a todos ustedes, digamos, a todo el país, a cada rincón del Perú, con toda la alegría, vamos a llevar información. ¿Cómo era esa canción? No entiendo.
0: Qué feo tu corazón, Miquel Ordinola.
2: Yo me despertó con muchos ánimos para poder celebrar, porque es un gran día, estoy feliz de estar con todos ustedes.
1: Ahí está, claro, es la actitud.
0: Producer, ahora toda la gente que está conectada al 7.2 y al canal de YouTube te va a conocer. ¿Estás soltero, casado, viudo?
2: No, yo estoy comprometido.
0: Está bien, me parece
1: pronto,
0: excelente.
2: Pronto se viene el compromiso.
0: Oye,
1: uy,
0: que,
1: no.
2: De repente en vivo, ¿ah? De repente en vivo.
1: Uy,
0: a lo piso, a lo mejor nuestro productor se compromete al aire, Dios.
1: No.

0: de repente, ¿no? Oye, pero Freddy, cuidado, porque has desilusionado a muchas fans.
1: Y roto corazones.
0: Has roto corazones.
2: Amigo, sí. Sí,
1: igual que tú, igual que tú.
2: Amigo, mientras no rompas otras cosas, no, mentira.
1: Así es, compañero. Continuamos con el equipo.

0: Jana.
1: Ahí estamos.
2: Buenos días.
1: Hola.
2: Sí, me cambiaron de horario y acá continuamos. Continuamos aquí con ustedes. Madrugando ahora sí, pero para iniciar un buen sábado, como tiene que ser.
0: Claro. Eso. Que sí. Se arregla con un cafecito.
1: Después de esto somos todos con un buen café, la verdad.
0: Claro.
1: Pero no, pero
0: todos han venido con los ojos hinchados. ¿Qué ha pasado?
1: ¿Cómo que? ¿Quieres que te diga qué ha pasado?
0: ¿Qué ha pasado?
1: Es el choque horario. No, pero es que hemos llorado de emoción. Okay. Hemos llorado de emoción. Veces. Oye, me encanta, Freddy. Es más, yo les voy a dar un secreto. Freddy Cárdenas, yo creo que quiere ser un TikToker.
0: Sí, ¿no? Es bien.
1: Tiene mucho carisma.
0: Ya es un influencer, Ela.
1: Yo lo he visto en todas las redes de Radio Nacional.
0: Muy bien.
1: ¿No,
0: claro.
1: Freddy? Freddy, ¿no te prenden el micro?
0: No, yo creo que sí. Freddy la rompe, ¿eh? Yo como influencer ya destaca. Y creo que como es un gran comunicador, además
1: por
0: en todo, está en todos lados.
1: Es más,
0: ¿no?
1: Sí, sí.
0: Claro, y también.
1: Más adelante, el bloque deportivo con Freddy Cárdenas.
0: Sí.
1: Oye, ¿qué es eso? A ver,
0: Uy, no. ¿Está Farmenda ahora?
1: Uy. Mira, yo voy a tener que explicarme esas cosas. En controles, mi buen amigo. ¿Quién? Miquel Ordinola.
0: ¡Oh, Miguelito!
1: Señor Miquele, yo llevo tantos años aquí en radio y usted continúa.
3: Chacho, ¿qué tal? ¿Qué tal? Buenos días, buenos días.
0: Ahí está, Miguelito, claro. Miguelito, ¿ya estás preparado o no?
3: Estamos listos desde las 6 de la mañana.
1: Ah, él sí se levanta temprano.
0: Miguelito ha venido sin desayunar.
3: 4 de la mañana y sin desayunar.
0: Ahí está, ya.
1: No, no, producer, la por producción. Favor, ¿ya?
0: La producción hoy día, sí, claro, promete.
1: Ha venido generosa la producción porque he visto por ahí a Yamil Abusabal y ha dicho que hoy día él invita el desayuno.
3: ¿Ah, sí? Confirmó que el programa tiene caja chica.
0: ¡Uy, ahí es! Esa es.
1: Así es la actitud.
0: Claro, muy bien.
1: Y en cámaras, ¿quién nos acompaña el día de hoy?
0: El gran Iván Arroyel.
1: El switcher,
0: Ese es el switcher, ¿no?
1: Ivancito, Iván, dame el switcher.
0: ¿Está Iván o no?
1: Sí, creo que es
0: Mauricio. Mauricio. ¿O no? ¿Mauricio?
1: Sí, le estás cambiando el nombre.
0: No, ya.
1: Mauricio, yo no me confundiría.
0: Paren los dos juntos.
1: Mauricio Rodríguez, amigo.
0: Mauricio Rodríguez.
1: Y en cámaras, por favor, presenta al equipo.
0: El maestro. Henry. Hoy con nosotros.
1: Henry, bienvenido. Yo no te había visto. Henry, bienvenido. Welcome to the family of the Radio Nacional. Ahí está.
0: Te puedes decir humita de espantadita.
1: Con confianza nomás. Este es todo el equipo que te va a acompañar todas las mañanas de los sábados a partir del día de hoy. Ay, esa es la canción de Mauricio. Cada vez que presentemos al señor Mauricio Rodríguez, vamos a poner
0: ahí esa cortinita, ¿no?
1: Solo espero mi invitación, por favor. Y espero agarrar el buquete.
0: Así.
1: Solamente diré eso, por supuesto.
0: Yo creo que ahí ya te toca, ¿eh? Milagritos. Lleva mucho tiempo también ya.
1: Perdón, no. Mejor no me vas a hablar, amigo, ¿eh? Porque
4: ya
1: hay hombres que hacen esperar a las chicas.
0: ¿Qué pasó?
1: Eso
0: ¿qué
1: puede
0: pasó?
1: Ser un tema para un próximo programa.
0: Claro.
1: Si uno mi producer, ¿tú qué sabes de tiempos?
5: Súper anotado el tema. Hay que esperar. Siempre hay que conocer un poco más a la persona, creo yo.
1: Claro,
5: pero, sí. Opinión, ¿eh? Pero el tema está apuntadísimo para hacerlo.
1: Pero ¿a cuánto tiempo conoces a la persona?
5: Unos 5, 6, 7, 8, 9, añitos.
0: Lo importante es conocer primero, ¿no? Claro,
5: es importante, claro.
1: Nunca,
5: claro,
1: chicos, si ustedes me están escuchando, no sé, donde estén en la casa, en la chamba, no hagan caso, por favor, a mi producer de decir que conozco a la chica 5 o 6 años. No, amigos, a ustedes se les va a pasar el tren. Solo eso voy a decir. Vamos, vamos a decir, ahora sí, ¿qué tenemos para el día de hoy? Es más, literalmente se va a convertir en menú. A partir de todos los sábados en la mañana, vamos a arrancar con temas de actualidad que son o que han sido un boom en redes sociales o tendencias y que son de interés de todos los peruanos. Por ejemplo, Jordi Salinas, ¿cuál es nuestro tema del día de hoy?
0: ¿Por qué razones Perú es clave para ti?
1: Ajá. Así que tú me puedes compartir por
0: llamadas.
1: Qué el Perú es clave, Jordi. ¿Cuál es el WhatsApp de Radio Nacional para que la gente ya escriba y mande
0: atención
1: su audio?
0: Atención al WhatsApp 988713935 es el WhatsApp de Radio Nacional, así es que esperamos sus mensajes y también pueden llamarnos a los teléfonos 619-0671, el 619-0664 o también al 619-0663.
1: Excelente, Jordi Salinas. Anotada la línea de Radio Nacional para que ustedes al toque se comuniquen y nos comenten por qué el Perú es clave para ustedes. Por ejemplo, para mí el Perú es clave porque es recontra, o sea, tiene una diversidad cultural increíble. Sigue siendo el centro de atención a nivel mundial por sus lugares turísticos, por su comida, aparte porque así la es. Gente es chamba, y nos podríamos poner a hablar de infinidad de digamos, de puntos a favor de por qué el Perú es clave, ¿sí o
0: no? Y muy bien que lo destaques, ¿no, Milagritos? Porque, claro, Perú es pluricultural, ajá, ¿no? Estamos una mezcla de razas, como diría el gran José María Arguedas,
1: ajá,
0: ¿no?
1: Señor.
0: Mezcla de todas las sangres, y también, pues, somos, y esto se manifiesta, obviamente, por las diversas expresiones

0: artísticas, también en nuestra gastronomía,
1: el
0: deporte vemos también, ¿no? O sea, diversos futbolistas que también están nacionalizados, otros vienen de otros países también. Claro,
1: hay una infinidad de motivos.
0: Sí,
1: Jordi.
0: Podemos seguir hablando y hablando, pues, y eso es lo más importante que hay que destacar, ¿no?
1: Así es, Jordi, así que hay mucho, mucho que decir. Vamos a conectarnos con Daya.
0: Están llegando los mensajes.
1: Me gusta que la gente sea aplicadita y esté escribiéndonos por qué el Perú es clave para ustedes. Daya Mata, ¿qué nos dice la gente en las redes sociales, en el WhatsApp de Radio Nacional?
2: Ya están llegando los mensajes a nuestro WhatsApp.
1: ¡Eso!
2: Y nos escribe Renzo Chávez desde ATE. Dice, yo digo que Perú es clave porque todos los peruanos resolvemos.
1: Ay,
2: como
1: ajá.
2: Está bien popular ahora, resolver.
1: Oye,
2: todos
1: claro.
2: Resolvemos. Nos
1: es
2: ponen
1: cierto.
2: Un desafío y los resolvemos.
1: Oye, eso es muy cierto. ¿Están de acuerdo ahí en cabina? ¿Tú estás de acuerdo?
0: Sí, yo creo que una muestra o un claro ejemplo fue, por ejemplo, el tema de los panamericanos, ¿no? Cuando se realizaron y fue rápido, ¿ah? ¿Eh? No, y demostró
1: gente,
0: muy bien.
1: La gente estuvo
0: el trabajo
1: bien
0: muy
1: enganchada,
0: bien realizado.
1: ¿No?
0: Claro.
1: Muy bien. Sí, es cierto. Los peruanos resolvemos. Eso es muy cierto. De ahí, no sé, en la vida creo que sí, pero en lo sentimental.
0: Uy,
1: a veces no resuelven.
0: No me mientan.
1: Vamos con más mensajes. Dale, adelante.
2: Nos escribe Sebastián Herrera desde San Miguel. Perú es clave por el talento que tenemos. Hay músicos, deportistas, artistas y cocineros.
0: Claro.
2: No solamente tenemos noticias negativas.
1: Ajá.
2: Un ejemplo muy claro es nuestro gran tenista Ignacio Buse, que hizo una gran participación ahora último en el tenis. Así que un aplauso para nuestro deportista peruano.
1: Oye, sí, Daya, ahí le doy el 100%. Mucha gente ha estado conectada con lo que ha pasado con Ignacio Buse. Ha estado ganando. De verdad que el deporte también es un gran sello, una carta de presentación para los peruanos.
0: Qué gran deportista, ¿no? Que también viene de herencia de su abuelo, ¿no? Que
1: claro.
0: También fue un gran tenista y pues sí, justamente lo ha heredado, ¿no? La familia, y qué bueno que Ignacio Buse siga cosechando logros, bastantes logros en el país.
1: Y no solamente, amigos, es el fútbol, ¿ah? ¿Eh? Hay otros deportes que nos sacan buena cara para el país,
0: claro,
1: así que atención con eso. Vamos con un WhatsApp más, adelante.
0: A ver, vamos con otro WhatsApp.
2: Nos escribe Andrea Salazar desde La Libertad.
1: Ajá.
2: Yo creo que Perú es clave por su cultura. Soy de Trujillo y tenemos toda la tradición de la marinera.
1: Ajá.
2: Me parece genial que podamos tener tantas identidades dentro de un mismo país.
1: Un besito para toda la gente de La Libertad. Pásame el pañuelo,
0: oye,
1: Jordi.
0: Favor,
1: pásame
0: el pañuelo
1: para bailar mi marinera. Pues eso, espectacular. Es que sí, pues hablando de las danzas típicas de cada cultura que encierra cada región de nuestro país, es increíble. Y recuerden que Radio Nacional llega a donde nadie más llega. Ahora, es importante también, ya que estamos hablando de la libertad, así del norte de nuestro país, hay que decir que algo chévere también de nuestro programa, porque no solamente nos vamos a entretener, nos vamos a informar con temas diversos, sino que también vamos a hacer una conexión con el Perú y vamos a conectarnos con nuestro corresponsal en Lambayeque. Adelante, Joel Larrea, ¿cómo estás?
0: Bienvenido, Joel, a Qué Buen Sábado.
3: ¿Qué tal, Jordi? Muy buenos días desde la capital de la amistad. Los saludamos con nuestra mejor gastronomía,
1: qué
3: lo
1: rico.
3: Mejor que tiene el Perú, que es aquí en Chiclayo, único e inigualable, con las tortitas de choclo, con el espesado, con el frito preferido del Papa León XIV, con el cabrito y con todo lo que tenemos aquí en Chiclayo, playa, sierra, costa. Y un clima muy, muy hermoso.
1: Riquísimo. Oye, Joel, lo máximo. Me gusta que hayas, digamos, dado un vistazo de lo que es Chiclayo, porque Chiclayo es maravilloso. Amigo, vamos a hablar también de lo que está ocurriendo. Sabemos que ahorita el país está siendo azotado por los efectos del fenómeno del niño. Así que cuéntanos un poquito qué medidas están implementando allá en Chiclayo frente a esta problemática.
3: Sí, hay mucha preocupación ya en las últimas semanas debido pues a ya la cercanía que se tiene por las lluvias del fenómeno del niño, ya un poco que se están dando las consecuencias. Les comento que en esta semana la entidad prestadora de servicio de Lambayeque anunció que el reservorio de tinajones ha bajado considerablemente su capacidad, está ahora en el 12%, lo que en las próximas semanas podría traer como consecuencias la restricción del agua, sobre todo en los distritos de Chiclayo,
1: atención,
3: Lambayeque, Pimentel, José Leonardo Ortiz y La Victoria. También esto ya se están teniendo ya las coordinaciones para tener un plan de contingencia, porque también aquí la agricultura se ve afectada prácticamente en Lambayeque y nos quedaríamos sin agua, sin, que no llegan las lluvias, aunque no. Ya se avecinan, pero igual tener las medidas del caso. En otro problema también es las altas temperaturas en la costa, sobre todo en el mar de Pimentel, en el mar del litoral lambayecano, del litoral peruano también, las temperaturas han subido hasta en un 5 o 6 grados más de lo normal. Wow. ¿Qué ha hecho esto? Esto ha traído como consecuencia de que de la especie marina, los productos hidrobiológicos migren a otros lugares, más al sur, para Chile. Y aquí en Lambayeque ya se siente la escasez del pescado, sobre todo de pescado de escama, como la cabría, como la cachema, la caballa, que ahora la caballa celada, lo que costaba un sol, dos soles, máximo cinco soles, ahora la venden hasta en 20 soles la unidad.
1: No me digas
3: entonces
1: eso,
3: hay un problema aquí. Hay un problema aquí de ya de el cambio climatológico y todo lo que esto trae pues para las futuras y las semanas que se vienen, los meses que se vienen, y los agricultores también, como repito, ya están también preocupados porque necesitan el agua para los cultivos de arroz, de algodón, de menestra, de pan llevar. Sobre todo aquí la preocupación es en las vertientes, ¿no? El río La Leche, el río Motupe, el río Reque, donde podría aumentar el caudal considerablemente, inundando a varios poblados, caseríos de Ijimo, Tucume, Pacora, Jayanca, aquí en el mismo Reque, y en Chiclayo también sufriría las intensas lluvias, sufriría inundaciones en diversas calles, en que algunas ya se ha hecho trabajo de pavimentación, pero hay en otros lugares como pues los jóvenes de Primavera, Tupac Amaru, Leonor Ortiz, en La Victoria mismo, todavía hay calles donde no hay pavimentación y algunas obras sí se han paralizado.
1: No están abandonadas,
3: sino Joel. Se han paralizado.
1: Sí,
3: y ahí podría traer una gran poco de infección. Sí, los escucho.
0: Sí, ahora justamente sobre el tema, ¿no?, del fenómeno del Niño, una preocupación muy grande, ¿no?, para todos los peruanos, incluso aquí también en Lima está siendo afectado, pero yendo un poco también a la llegada de lo que es el Papa León XIV. Nosotros conocemos muy bien que él el impacto del Niño tuvo influenció en el año 2017 con las inundaciones, y el Papa también colaboró en estas inundaciones, ¿no? Hizo apoyo de ayuda. ¿Cómo percibe la población allá en Chiclayo, ¿no?, el retorno de la llegada del Papa en medio de una nueva emergencia climática?
1: Eso también.
3: Con mucha expectativa y con mucha alegría también, también preocupación, porque para esos días se tiene previsto lluvias, pero ya se tiene, como te repito, un plan de contingencia. Hay lugares donde no podría afectar tanto las lluvias a su llegada, sobre todo en la catedral, que ya acaban, hace un par de meses acaban de terminar los trabajos de mantenimiento. Ya han arreglado los techos, aquí no había ningún problema. Tanto la parroquia principal es un lugar donde podría tranquilamente realizar sus actividades. También en las Pampas de Pimentel, que está cerca al mar, aquí no tampoco habría problema. Va a ir a Santa Cruz. ¿Por qué Santa Cruz? ¿Por qué Santa Cruz en Cajamarca? ¿Por qué la provincia de Santa Cruz en Cajamarca? Ajá. Porque esta provincia es parte de la jurisdicción de la diócesis de Chiclayo. Entonces, es por eso es que se va a este lugar, a Santa Cruz.
1: También llega ahí.
3: Santa Cruz pertenece a la región Cajamarca, entonces también va a ir ahí, va a ir al santuario Nuestra Señora de la Paz y va a ir a la Universidad Santo Toribio de Mogrovejo. Estos lugares ya están prácticamente seguros,
1: ya están, no había ningún problema,
3: pero también pues se pide al Todopoderoso que esos días no llueva, ¿no? Porque se espera cerca de 1 millón de visitantes que lleguen acá a Chiclayo, la cual también ya se está preparando todo, la gastronomía, los panaderos, los artesanos, todo el corredor gastronómico que empieza desde Cayanca hasta Monsefú. Ahí también están ya preparándose todos los coristas para cantar
1: recibir
3: un poco,
1: al Papa León XIV,
3: al Papa como se merece, porque
1: claro,
3: regresa a su casa, regresa a su diócesis de Chiclayo. Y aquí hay mucha expectativa. Y sin embargo también existe un poco la preocupación del fenómeno del Niño, la temperatura, el calor. Hace pocos días, hasta ayer, estaba el cielo totalmente despejado. Hoy día está un poco nublado, entonces hay días despejados, hay días nublados. y con la calor que llega hasta los 30 grados.
1: Así es, Joel, de verdad que te queremos agradecer, porque también esto es importante generar, digamos, que la gente de Chiclayo tome sus precauciones con lo que nos has mencionado en cuanto al aumento de temperaturas, el probable corte de agua en varios sectores de Chiclayo, y por supuesto, ante todo también está la fe y la alegría de recibir pronto al Papa León XIV. Te agradecemos mucho, gracias, Joel, por este enlace, te mandamos un abrazo grande. Ajá. Y esperamos conectarnos el próximo sábado contigo. Muchas gracias.
3: Muchas gracias, ya saben, Chiclayo está de moda.
1: Ay, oye, ay. Me gustó ese sello.
0: Chiclayo también es clave, por supuesto.
1: Oye, por supuesto, imagínate, mira, el mejor chaufa de mariscos, las tortillas de choclo, las más ricas las he probado en Chiclayo.
0: ¿Has estado tú en Chiclayo, Milagritos?
1: Amigo, me he ido un montón de veces. Me he bañado en las playas de Pimentel. Por supuesto, he estado bañándome en las playas.
0: Motivo más para poder visitar.
1: Sí, soy una sirena.
0: Se ha sorprendido.
1: Mini sirena, pero soy.
0: Mini sirena, ¿no?
1: Ya, está bien. Bueno, 10 de la mañana con 27 minutos. Les cuento que ya es que estamos hablando de comida, en nuestro siguiente bloque vamos a tener al gran chef y maestro cevichero, Carlos Vega, que nos va a hablar cómo el ceviche está avanzando en este Mundial de Comidas 2026. Y ustedes pueden compartirnos cuál es su plato favorito de la gastronomía peruana al 988713935, el WhatsApp de Radio Nacional y, por supuesto, de Qué Buen Sábado.
0: Así es. ¿Quieres saber cuál es tu plato favorito? Atención, ¿eh? O tú, Milagritos, ¿quieres saber cuál es mi plato favorito? ¿No?
1: Pero después de la
0: mejor
1: pausa.
0: Después de la pausa.
1: Vamos,
0: vamos con todo.
1: Entonces nos vamos a la pausa y regresamos con más aquí en Qué Buen Sábado. Ya volvemos.
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5: 10:27. 10:27. Nacional en la noticia. El gobierno autorizó una transferencia de 63,2 millones de soles a favor del Ministerio de Relaciones Exteriores para financiar los gastos vinculados con la visita al Perú del Papa León XIV, prevista del 11 al 17 de noviembre del 2026. El ministro de Salud, Luis Dyer, informó que su sector está trabajando con el sector privado para armar hospitales de campaña para afrontar un escenario de mayor demanda de atenciones como consecuencia del impacto del fenómeno El Niño. El gobierno, a través del Ministerio de Relaciones Exteriores, nombró a Aurelio Pastor Valdivieso como representante permanente del Perú ante la Organización de los Estados Americanos, OEA, con sede en Washington, D.C. La designación fue oficializada mediante la Resolución Suprema, publicada en el Boletín de Normas Legales del Diario Oficial El Peruano. El gobierno autorizó una transferencia de más de 300 millones de soles a favor del Ministerio de Desarrollo Agrario y Riego, Midagri, para financiar actividades de preparación y respuesta frente a los efectos del peligro inminente por déficit hídrico asociado al fenómeno El Niño 2026-2027. Cuatro efectivos de la Policía Nacional fueron condenados a 9 años y 4 meses de prisión efectiva, luego de ser hallados responsables de exigir dinero a un ciudadano a cambio de dejarlo en libertad. 10:29. Hasta aquí las noticias de esta hora por Radio Nacional. Retornamos con más en cualquier momento. Quédese con nosotros. Continúa Qué Buen Sábado con Milagros Campos y Jordi Salinas.

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5: En el Perú se celebra la colosal Fiesta de las Cruces y se hace en diferentes partes del país. En cada lugar, con sus propias tradiciones, se festeja con mucha fe, música y danzas. Pero es en la incontrastable Huancayo donde ocurre algo curioso, de lo que aquí hablaremos. Cada día del mes de mayo se venera una cruz diferente. Es decir, en mayo se festejan 31 cruces distintas. Desde la Cruz del Tambo hasta la Cruz Samaritana. Entre las más famosas se encuentran la del Cerrito Libertad y la de Chonta. Pero sin duda, es la de Chilca la de mayor acogida. El madero de 2.5 metros de alto reúne a cientos de devotos en su capilla, ubicada al sur de la ciudad. A ritmo de arpa, violín, tinja, de banda de músicos, de huaynos y mulisas, obras de ilustres huancas como Zenobio Daga o Emilio Moticha Alanya. Esta tradicional celebración es una expresión de la maravillosa cultura huancaína, que resiste gracias a la voluntad de su pueblo y de todos los pueblos del Perú, que con gran desprendimiento y unión, cantan y bailan para agradecer a los santos y a la naturaleza.
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2: ¡Ahí estamos de regreso en Qué Buen Sábado! Nosotros somos Jordi Salinas y Milagros Campos. Los acompañamos hasta las 12 del mediodía. Perfecto. Para que después embalmes y te vayas a comer un rico almuerzo.
3: Recordarles que es nuestro primer magazine del fin de semana. Oye, buen sábado, ¿ah? ¿Eh? Así es que tienen que estar enchufadísimos. Ay, Jordi, porque estamos trayendo. Uy, ¿qué pasó?
2: Jordi, algo me está pasando.
3: No, tranquila, sí, Milagrito.
2: Siento
3: por
2: un
3: favor.
2: Olor muy rico y como no he desayunado.
3: ¿Ah, sí? Ah, yeah.
2: Mi mamá me está escuchando. Mamá, no he desayunado, perdón.
3: Sí, sí, escuché.
2: De repente siento un olor a gloria. Siento que yo que no
3: estás
2: como
3: en el
2: pescado.
3: Cielo.
2: ¿Puedo comer ahora? ¿Tú crees?
3: Milagritos, tú ya me has dicho en muchas ocasiones que no eres amante del pescado.
2: Ay, me has dejado en evidencia.
3: Así
2: sí,
3: que confórmate
2: verdad, no.
3: con tu cuisito chactado, puede ser, ¿sí o no?
2: No, pues no seas así.
3: Claro,
2: ¿no
3: sí.
2: puedo probar un poquito?
3: ¿No?
2: No puedo probar
3: No, pero si no, dijiste que el pescado no va contigo.
2: Bueno, porque estamos hablando de comida, esta vez de mariscos. Ustedes saben que hay un mundial de comida que se está dando ya mismo, que lo organiza, pues, ese súper influencer, Ibai, ¿no? Ajá. Ibai es youtuber, streamer, influencer. Y bueno, en pantallas y para la gente que está en radio, porque somos Radio Nacional, les cuento que estamos ganando el versus contra Guatemala en los cuartos de final en el Mundial de Comida con nuestro ceviche. ¡Qué rico!
3: Contra el pepián, ¿no? El pepián de pollo guatemalteco.
2: ¡Ay, mira, bueno! Amigo, cualquier comida que compita
3: lejos,
2: con Perú pierde,
3: de lejos, claro,
2: ¿no?
3: De
2: aunque
3: lejos
2: había un sabotaje, ¿no? Pero, por ejemplo, en otra red social, quien está ganando es Guatemala.
3: Uy,
2: y en otra
3: sí.
2: red social está ganando ¿qué? Perú. No es como el mundial pasado, donde nuestro país estaba dando la hora, porque ahora se han dividido dos bandos.
3: Exactamente.
2: El bando que dice, no quiero votar
3: no
2: por ellos, por
3: también.
2: Perú, porque sí. le estamos beneficiando monetariamente a Ibai. Y otra gente que tiene pues bien puesta la bandera del ajá. Perú.
3: Por ejemplo, en tu caso, yo me imagino que Milagritos está en el bando, ¿no? De que como no le gusta el pescado. No, mentira.
2: ¿Qué tiene? ¿Cómo me hace? ¿Cómo me sacas
3: No, ya cambió
2: así?
3: De opinión, ¿ah?
2: ¿Eh? Yo ya cambié de opinión.
3: Ya cambió de opinión.
2: Porque acá nuestro invitado del día de hoy
3: otra
2: tiene...
3: cosa.
2: El reto ajá. de hacer que a mí me guste el pescado.
3: ¡Claro!
2: Yo sé que sí, o sea, con todo lo que estoy viendo, ay, me quedo sorprendida. Y para hablar de esto, y también sobre el rico ceviche, que es un plato bandera en nuestro ajá. país, tenemos al gran chef y maestro cevichero.
3: ¡Carlos Vega con nosotros!
2: ¡Carlito!
3: ¿En qué buen sábado?
2: Mira, Carloncho para los amigos, ¿te puedo decir Carloncho?
3: Carloncho para los amigos.
2: ¡Ahí está!
4: Carloncho.
2: Oye, Carloncho, yo me quedo sorprendida con todo lo que está en la
3: es
2: mesa.
3: Una maravilla, ¿no?
2: Es una maravilla. A ver, primero descríbenos para toda la gente que te está escuchando en Radio Nacional. ¿Qué has traído el día de hoy? Porque me han dicho que tú eres el rey del mar. Poseidón, te han dicho ya.
4: Gracias, gracias. Bueno, oye, este vicio Carloncho viene acá trayendo las delicias marinas, ¿no? Gracias a Radio Nacional por esta oportunidad, ¿no? Hoy Carloncho trae acá un chaufe de pescado que tenemos ahí en primera fila. Tenemos una jalea mixta. Un arroz con marisco y una parihuela mixta. Mira, ese es de cangrejo Popeye. Mira, se me salió del gimnasio.
2: Popeye se está saliendo del plato.
4: Sí, está, pero... Está caminando.
3: Oye,
4: está
3: también come su espinaca, ¿no?
2: Oye, ese Popeye se está saliendo del plato. Vaya al plato.
3: Ahora, Carlitos o Carlonchito. El peruano es de buen apetito. ¿Cuáles son los platos más pedidos por los peruanos? No sé, yo creo que arrasan con todo, ¿no?
4: Bueno, el peruano es de buen comer, claro. De buen estómago, ¿no? ¿No? Particularmente en la cevichería me pide todos los platos. Que... así como está acá los ajá. platos, así se sirven en la cevichería. Tal cual. Como para música, como dice.
2: Carlonchito, ahora que estamos participando en este mundial de comidas, donde, mira, no es por nada, pero igual lo vamos a ganar. Yo estoy segura que sí.
4: Está por demás, creo. O sea, ¿no?
2: Está de más decirlo.
3: No necesitamos demostrar, necesitamos competencia.
2: Lo que pasa
3: ya.
2: es que un poquito de humildad, ¿no?
4: Claro, ya. Bueno, eso sí, siempre poder, con la humildad, con la sencillez, como nos caracterizamos los peruanos.
2: Claro, y estamos participando con un plato que es bandera y que creo que nuestro querido Carlonchito va a prepararnos en vivo con el ceviche. Tú que eres un maestro cevichero, cuéntanos qué tiene que tener un buen ceviche. De paso, esa puede ser una idea para ti que estás pensando qué cocino hoy, pues puede ser un buen ceviche.
4: Bueno, un ceviche, tiene que ser pescado fresco, la pesca del día, ¿no? Y los insumos frescos también, como acá tenemos ya el zumo de limón, ajá. tenemos el ají cevichero de la
2: ají
4: casa,
2: ceviche.
4: Acá tenemos el ají limón, tenemos acá la sal, sazonador y el cilantro para perfumar, ¿no? Y acá ya tenemos ya en el plato, que tenemos ya en la decoración, ¿no? La cebolla en corte de pluma, el camote glaseado, la lechuga y lo que es la guarnición, lo que es el choclo.
2: riquísimo, ¿ah? Oye, qué fresquito se siente
3: justamente sobre la frescura, ¿no? La frescura del pescado. ¿Cuál es la base fundamental para un buen ceviche, Carloncho?
4: Para empezar, pescado fresco. La pesca del día.
2: Bien pulpita. Me han dicho también, Carlonchito, yo le voy a bautizar también como Poseidona. Porque me han dicho que es el cevichero también de las estrellas.
4: Bueno, humildemente llegan ahí los artistas, me visitan. Siempre agradecido, siempre con Dios, ¿no?
2: ¿Quiénes han probado tu rico cevichito?
4: Bueno, artista internacional de Segundo Rosero.
2: ¡Ay!
4: Un amigo de la casa. Y artistas internacionales tienen lo que es el grupo Marin, ¿no?
3: ¿Y cuáles son sus platos preferidos? A ver.
4: Bueno, el amigo Segundo, su parihuela.
3: Ajá, la parihuela. Sí,
4: Sí. Y también otro, ¿no? Ceviche, ¿no? El ceviche siempre nos caracteriza eso, nuestra marca, ¿no? Que siempre ceviche. Llegamos a Perú, probar el ceviche, o el pisco sour, ¿no? Que es, ¿no? Nos caracteriza, ¿no? Y siempre los artistas vienen al local, Carloncho, ceviche, ¿eh? Y siempre lo hago norteño, ¿no? Sin limón, nada que con base, nada. Yo hago ceviche norteño.
2: Ceviche norteñito.
4: Lo que es limón, nada más, y sus insumos.
2: Ah, a ver, vamos a hablar sobre eso que estás diciendo sobre el ceviche norteño y quizás cómo se diferencia de otros ceviches que se preparan, digamos, acá en Lima o en otra región.
4: No, claro, hay otros cevicheros que lo preparan con base. Se respeta, ¿no? Cada uno tiene su estilo.

0: como yo siempre digo, lo importante es que salga rico, ¿no? Y que el cliente se sienta satisfecho, ¿no? Y ajá, cada uno tiene su identidad, ¿no? En preparar los platos, elaborar los platos, ¿no? Yo particularmente lo hago así, estilo norte, ¿no? Limón, su ajicito, lo sencillo, pero
1: ahora, rico, agradable. Carlonchito, déjame romper este mito.
0: Sí.
1: ¿El ceviche tiene que ser picante o no picante?
2: ¡Dios
3: no,
2: mío!
3: No,
2: ¡es
3: picante! ¡Oh,
0: el ceviche,
2: ¿qué?
0: ¡Ay,
2: Carlonchito!
0: O lo preparo con chocolate.
2: Oh, ¡Carlonchito! O sea, hoy día me vas a hacer probar un ceviche picante, porque claro, yo siempre lo he comido sin picante. O sea, hoy día es mi reto.
0: Ya, hoy es tu reto y lo vas a probar y te va a gustar.
1: Vas a hacer la preparación en vivo, Carlonchito, ¿ah?
0: Vamos a preparar.
1: Pero antes vamos a escuchar las opiniones en redes. A ver, vamos.
2: Daya, ¿qué dice Daya, la gente?
4: Nos escribe María Fernanda López desde Chiclayo.
2: Ay, qué rico.
4: Menciona, soy de Chiclayo y acá sabemos que nuestro ceviche no tiene comparación.
1: Uy, ay, ay,
4: uno
1: ay,
4: de los
1: ay,
4: mejores ay, ceviches del Perú. Vamos a demostrarlo este mundial.
2: Ay, ay, ay.
0: Claro.
2: Qué rico, ¿ah? ¿Eh? Ay, Dios mío, un mensaje más, adelante, vaya.
4: Valeria Castillo desde Piura. Desde nuestra ciudad, nuestro ceviche es nuestra identidad pura. No hay duda que nuestro ceviche peruano tiene que ganar.
2: ¡Adelante,
0: vamos,
2: Piura!
0: Vamos sí, al norte, siempre presente.
2: Ahora sí, mi querido Carlonchito, vamos con la preparación y le vas contando cómo es, cómo digamos
0: el
2: vas.
0: Paso a paso.
2: El paso a paso, paso sí, por favor.
0: ¿Me permite? Vamos a.
2: Mira,
0: a
2: mi Carlonchito, ahí está lo máximo. A ver. Va a acomodarse. Yo le voy a, voy a ponerle el micrófono por acá. A ver, Carlonchito, por favor.
1: Ya. A ver, ¿qué tenemos ahí?
0: Ya.
1: La base, los principales ingredientes.
0: Ya, acá tenemos el pescado, la pesca del día.
2: Ajá.
0: Están en los cortes ciselados. Uh-huh. Tenemos acá sal, cantidad necesaria. Un poquito de sazonador, nada más. Tenemos el ají limo cortado en brunoise. Tenemos el chocolate, ¿no? El ají cevichero.
1: El ají cevichero, muy bien.
0: Claro, una movida.
1: Ahí está.
0: Ahí muy se bien, van enamorando los insumos.
1: Uy, se ve bien jugoso, ¿ah? ¿Eh? Y ¿cuántas vueltas más o menos hay que darle? ¿Cuánta la mezcla? Depende.
0: Por la movida, nada más.
1: Ya, muy bien.
0: O sea, todo el,
1: ahora el limoncito también.
0: Lo necesario, cantidad necesaria.
1: A ver.
0: Pero el ceviche tiene su jugoso, pues, ¿no?
1: Ahí está. Y sal, a ver. La salsita.
0: Ya, se echó.
1: ¿La sal va al final o cómo
0: no,
1: es?
0: Ya se echó.
1: También ya le echaste, ¿no?
0: No estás atento, o sea, a la jugada.
1: Uy, no.
2: Oye, ¿sabes qué? Su jalón de orejas de Jordi. La sal fue lo primero que puso.
0: Oye, tengo otra de otro programa.
1: Pero,
0: que rico, por favor,
1: pero la sal también le echan en cada cierto toque, ¿no?
0: No.
1: Que, solamente una sola, ¿no?
0: Una sola, ¿no?
1: Ah, ya, está bien. Muy bien.
0: Lo que hacemos es.
1: A ver. Uy.
0: Un poquito más de limón.
1: Ahí está el
0: un poco
1: limón.
0: De
1: muy bien, qué rico, ¿ah? ¿Eh? Se ve buenazo.
2: Mira, qué rico, ¿ah?
0: De picor.
2: Yo siento que con ese picante, no sé si vuelvo, ¿ah?
0: Ahora sí, echamos lo que es el cilantro para aromatizar.
1: Cilantro. Ajá.
0: Cilantro o culantro, ¿no?
1: Ya.
0: Las técnicas.
2: Aparte que eso le da como el olorcito, el perfume.
0: Eso,
2: ¿no?
0: Es lo que perfuma, aromatiza el ceviche.
1: Claro. Ahí está.
0: Y ya está el ceviche.
2: Y ya está. Y dime, Carlonchito, hay gente que deja macerar más tiempo, toma asiento, por favor, que deja macerar más tiempo el pescadito, ¿no? ¿Tú qué opinas sobre eso?
0: No, antiguamente el ceviche era así, ¿no? Antiguamente, ¿no? Tus ancestros lo hacían, ¿no? Pero hoy en día la cocina ha ido evolucionando, ¿no? Y el ceviche al dente, como tú lo ves, fresco, brioso, la textura, ¿no? Porque ya si le dejamos, digamos. Antiguamente lo preparaba a las 10 y salía a las 12 recién, ¿no?
1: Claro.
0: Encochado, una
2: el
0: sopa de ceviche.
2: Todo blanco salía.
0: Claro, pero no, hoy en día es así, práctico, nada más.
2: Oye, Freddy, a ver, Freddy, ¿qué nos puedes decir a ti? Te encanta el pescado,
5: Freddy,
2: me
5: han
2: dicho,
5: también,
2: ¿no?
5: Claro, compañero, estoy acá revisando las redes sociales, también lo que mis amigos me están comentando, preparó un gran ceviche. Tú sabes que el ceviche yo lo como después de la pichanga. Todos los domingos,
0: claro,
5: después
0: sí,
5: de
0: la pichanga. Ah, le encanta la pichanga, la vio, Freddy.
5: Como toda la gente que nos escucha, nuestra pichanga y luego vamos a comer un buen ceviche. Yo quería preguntar a nuestro invitado el día de hoy, ¿qué gran combinación da con el ceviche? Yo, por ejemplo, le pongo la papa a la huancaína. Su papa a la huancaína, su chicharrón, delicioso. Es para mí la mejor combinación.
2: Oye, con papa a la huancaína.
1: Puede ser también, ¿eh? No, depende.
0: Ah, bueno, el ceviche, ¿no? De tricolor, que lo llaman.
2: Claro,
0: ¿no? El ceviche carretillero, ¿no? Que lo ponen su huancaína, su champainita, siete colores.
2: Su tajerí, su caucau.
0: Claro, es un ceviche arcoíris.
1: Ahora, la bebida también. Puede
2: eso
1: ser acompañada alguna con su cervecita. Otra con su chichejora.
0: Su chichejora, ¿no? Su maracuyá, su chicha morada, ¿no? O de repente puede tener su cervecita, ¿no? O sea que el peruano nos gusta nuestra cervecita, ¿no?
2: Claro.

0: Depende, un amorcito rico.
1: Depende de cada uno cómo se siente a gusto, claro. Lo importante es que lo pase lo mejor.
0: Aparte, como es sábado, fin de semana, sí, se puede dar ciertas licencias.
2: Queremos escuchar a la gente, a ver qué opina. Manden su mensaje, por favor, al 988-713-935, al WhatsApp de Radio Nacional, y manden ahí sus mensajes, por favor.
0: O sus preguntas, ¿no? Digamos al maestro cevichero acá, mi Carlonchito, que les puede dar el tip para que ustedes tengan el mejor ceviche en casa, y de paso también voten por nuestro país para que nos llevemos este mundial de comidas. Tenemos mensaje en las redes sociales, Daya.
3: Nos escribe Lucía Fernández desde Arequipa.
0: Eso,
3: ya
0: Arequipa.
3: Se me antojó un cevichito. Qué orgullo ver un plato tan representativo de nuestra gastronomía compitiendo a nivel mundial.
0: Eso, eso. Bueno, un saludo para la gente de Arequipa.
1: Arequipa, hace poco está el aniversario de Arequipa.
0: Sí, no, es cierto. Sí. Oye, pero sea que estés en Costa Sierra o Selva, el ceviche es clave.
1: No, el ceviche
0: es el Perú es clave.
1: Tacna Tumbes, el ceviche.
0: Claro.
2: Nos representa. Tenemos otro mensaje, a ver, vamos con otro mensaje. Daya.
3: Nos escribe Javier Mendoza. Ajá. Podrán competir muchos, pero el ceviche es otra cosa. Vamos, Perú, que ganamos este mundial.
1: ¡Eso!
2: Ahí está claro.
0: Oye,
2: ahora sí, Milagritos, llegó el gran reto.
0: No, pues. No, pero primero que Carlonchito nos cuente toda la variedad que está acá, porque el señor Popeye está que se sale del plato.
2: Se quiere salir ya. Primero nos ha saludado, o sea, como debe ser, ¿no? Ha saludado al programa.
0: Ha saludado, pero ahora yo siento que quiere venir a mí, no sé por qué. Tenemos la parihuela, el arroz con mariscos, el arroz chaufa de pescado. Cuéntanos un poquito, por favor, Carlos.
1: Bueno, ya, el chaufa de pescado, ¿no? Es el arroz normal, ¿no? Que se hace y, bueno, estás con los insumos correspondientes que yo lo elaboro en la casa, que es tiene lo que es su sillao, tienes su moequión, tiene lo que es la salsa de ostión.
0: Ay, mira, la salsa de ostión.
1: Claro, también, ¿no? Tienes poco de sal y un poco de sazonador, ¿no? Ajá. Y la cebolla china, el huevito que le da la decoración,
0: el
1: ¿no? Y resalta, ¿no? El brillo, ¿no? Y ya después tenemos lo que es la jalea mixta, ¿no?
2: La jalea mixta.
1: Tiene, ¿no? Va acompañada de unas yucas doradas y la mixtura de mariscos que tiene concha de abanico, langostino, calamares, pulpo, camarón, lo que es este calamar. Todo lo que los mariscos y con una salsa de cebolla y su yuyo frito, ¿no?
2: Oye, el yuyo, ¿no?
0: Carlonchito, ese calamar está que me hace ojo hace rato. ¿Ya? No sé si está permitido eso.
1: Clic. Tienes que probar.
0: Ya hicimos clic.
1: Tienes que probar.
2: ¿Sí? Es lo que pasa justamente ese.
0: Escúchame,
2: es
0: que pasa algo acá porque ese calamar me está mirando y me dice, cómeme. Cómeme. Yo le diré, no puedo, yo no quiero.
1: Por favor.
0: A ver,
1: tienes que probarlo. Acá está la cubierta.
0: Lo voy a probar en breve. Y esta cosa jugosa que se ve acá.
1: Es el arroz con marisco, ¿no? El arroz con marisco, luego risotado, también viene con los. Está elaborado a base de la salsa madre, ¿no? Que la salsa madre elaborada en la casa y lo que tiene acompañado, la mixtura de marisco, ¿no?
2: El arroz con mariscos debe ser así bastante jugosito, o hay algunos que lo hacen un poquito más sequito.
1: No, como yo siempre digo, ¿no? Cada cocinero, cada chef tiene su estilo,
2: sí,
1: ¿no?
2: Sí.
1: Y no en el local, Carloncho saca así a risotado. Jugoso.
0: ¿Y cuánto de quesito se le echa al arroz con mariscos?
1: Es cantidad necesaria, ¿no? Hay clientes que le gusta más queso, hay clientes que no lo usa con queso. Y nosotros estamos para engreír a los clientes y se sientan satisfechos, ¿no? Porque eso es lo que uno quiere, ¿no? Que el cliente se vaya contento, ¿no?
0: Sí. Y mira, acá la gente, mira, me está preguntando por redes sociales. A ver, ¿cuántos limoncitos le puedes poner a un ceviche para que le quede muy acidito o correctamente, no? Porque a algunos les gusta también, así que...
1: No, lo normal de 250 gramos, de 5 a 6 limones.
0: 5 a 6 limones para que todo esté... Riquísimo.
2: Riquísimo.
0: Y
2: nos siguen llegando mensajes,
0: favor.
2: Milagritos. Ahora nos pregunta cómo preparar también la leche de tigre.
0: Ay, qué rico.
1: Bueno, la leche de tigre, ¿no? Agarramos la licuadora, un poquito de pescado, apio, quión, lo que es ajos, lo que es un poco de ají, limo, el cilantro. Le echamos lo que es el caldo, lo que es el chilcano,
0: el
1: ¿no?
0: Caldito,
1: si en casa no tenemos chilcano, lo podemos pasar por el agua, ¿no? Normal. Y le echamos lo que es un poco de limón, sal, sazonador. Y te salía de
0: ceviche. Ay, no, ¿por qué me hacen esto hasta ahora? Y hablemos sobre mi amigo.
1: Hay que ser práctico.
0: Oye, sí, me gusta porque quizás como lo vemos, dices, ay, no, qué complicado, no lo puedo hacer.
1: No,
0: tú le explicas tan sencillo que me ha dado ganas de cocinar pescado.
1: Tienes que ir a Carloncho para que cocine ahí.
2: Estamos invitados.
1: Vamos a hacer ahí un programa, Cocinando con Carloncho.
2: Más preguntas en las redes.
0: Adelante, Daya. ¿Qué dice la gente?
3: Nos escribe Miguel desde Piura. Un buen ceviche con buen ají y pescado fresco. ¿Qué más podemos

0: pedir. Vamos con todo Perú.
1: Ahí está. Es que claro. Sí, pues, mira.
2: Creo que es costumbre también, ¿no? O sea, mientras uno va comiendo, o sea, al inicio como que se te hace difícil, ¿no? Poder comer un algo picante. De repente a la gente que no está muy acostumbrada, ¿no? Pero de ahí poco a poco, yo creo que le va dando ese gusto.
3: No, claro, no, y se respeta, ¿no? Por si en el local viene Carloncho, cevichito, pues, sin ají, pues.
2: Sí, oye, pues, claro.
3: Tú eres peruano, ¿no, Leo?
2: Sí.
3: Pero ya, bueno, la Carloncho está para ingrir, Leo. Claro. No te preocupes, hermano, Leo. Te ay, respeta claro. El sazón, ¿no? Claro. Lo voy a hacer con chocolate, Leo, sin ají, Leo. Dulce, dulce.
1: Oye,
3: y eso suena... que el cliente se sienta satisfecho, contento, ¿no? Que
1: claro.
3: Se contento, ¿no? Porque, como siempre digo, ¿no? Nosotros estamos para engreír.
2: Exacto.
3: Estamos para engreír.
1: Carlonchito, claro. Entonces, yo cada vez que vaya a Carloncho voy a decir, dame ceviche con chocolate.
3: Feliz.
1: Para que me...
3: Carloncho está para engreírte. Tienes que venir.
2: Dayana, tenemos un mensaje más.
1: Daya, que tú tienes una duda, ¿no?
2: Duda.
1: A ver, cuéntanos.
0: Daya. Aquí se presenta una duda, una disyuntiva, porque mis compañeros están mencionando que se come ceviche de noche.
2: Ajá.
0: Yo claro, nunca había escuchado eso.
3: ¿Qué? Es lo mejor, si me comer ceviche
1: ayudar,
3: de noche,
1: ¿verdad?
3: Por favor.
1: De noche. No, porque sí, yo he visto cevicheras, noche. Cevicherías abiertas de noche. Y digo, ¿qué ceviche de noche?
3: No, ceviche de noche es excelente. ¿Qué sucede? Cuando uno hace el ceviche de noche, el clima mismo, el ambiente, ¿no? La textura se ve, pero... Otra cosita.
1: ¿Ah, sí?
3: Sí, sí, sí, sí.
2: Ahora, pero si tenemos, digamos que hemos preparado el ceviche en la tarde, hay gente que lo prepara en la tarde, ¿no? En casa, y lo guarda en la refrigeradora, luego en la noche lo puede comer para...
3: Ah, sí,
2: para
3: normal,
2: su,
3: sí.
2: No, normal, no cae pesado.
3: No, para nada, es que está refrigerado, está claro. Conservado.
1: Ah, yeah, es importante, bien, ya claro. Saben, conserve bien sus alimentos.
3: Porque...
1: Si oye, qué rico.
3: Si lo tenemos a temperatura ambiente, obviamente que sí, ¿no? Porque está con el limón, así de esto... Sí.
2: Ya, Carlonchito, no sé si te has dado cuenta acá, Milagrito está floreando mucho. Ya, yo creo que ya el reto ya es.
3: Sí,
2: yo creo que tiene que probar
3: el ceviche.
2: Sí,
3: de
2: una vez.
1: Ya, mira. Dios mío, yo tengo un poquito de miedo.
2: Vamos a ver si se atreve Milagrito.
1: Yo me voy a atrever. Ay, Dios mío, eso es un reto en vivo que no me imaginé. Va a ser la primera vez que yo como ceviche picante. Así que esto de verdad tengo miedo. Pero yo confío en mi poseidón, en mi amigo Carlonchito. Que me ha dicho y ha preparado esto con amor y con cariño. Así que voy a agarrar, Jordi Salinas, mi tenedor.
3: Que de acá te vas a locar.
2: No vale comer poquito, o sea que tienes que comer bien.
1: Ay, Dios mío, tengo un poquito de miedo, pero yo confío en estas manos cevicheras.
2: Imagínate que es tu cuy chactadito.
3: Estás en el paraíso.
1: Ay, Dios mío, oye, Carlonchito, tú sí te vendes bien.
3: No, me vendo bien, con confianza.
1: A ver, me encanta eso. A ver, Carlonchito.
2: Vas a tener otra próxima estrella ahí en la lista de,
1: obviamente.
2: De tus estrellas que han probado
1: Carlonchito,
2: el ceviche. ¿Eh?
1: Ver, en este momento sí. Épico
2: va a ser el
1: de la
2: reto
1: vida.
2: Oficial de Milagritos Campos, humita de espancarita.
1: Mira,
2: probando el ceviche.
1: Una muy buena porción de pescado.
2: A ver, vamos Milagrito, tú puedes.
1: Tengo miedo.
2: A ver.
3: Tengo miedo.
2: Ahí está. Eso. Saborealo, ahí está. Claro. Esa es la quinta. ¿Qué pasó, Milagritos? ¿Está bien o no? A ver esa cara.
3: Está bien.
2: ¿Le gustó?
3: Milagrito, por favor.
2: Lograste el milagro, ¿eh?
3: Ahí tienes el camote glaseado para que vayas a hacer picor si deseas.
1: El contorno. Ya no quiero chocolate.
2: Está sabroso, ¿eh?
1: Oye, es que, mira. El picante que se siente es como. Pasa como una caricia.
3: Es que este picante es con amor, Milagritos.
1: Claro. Oye, perdóname, Jordi, pero.
2: ¿Te ha gustado o no?
1: No te voy a dejar nada.
2: Y el camotito también tiene que estar bien taipá, ¿eh? O sea,
3: un camote glaseado, ¿no?
2: Claro. Bien dulcecito.
3: Dulce,
2: Nos hacen otra pregunta, Diana de Quitos. Felicitaciones, chicos. Pregúntenle al chef qué pescado recomienda para hacer un buen ceviche en esta región.
1: Qué
2: a ver.
3: Bueno, como Quitos. Yo siempre digo, ¿no? El pescado tiene que ser fresco, la pesca del día. Sea lo que sea, cualquier pescado, ¿no? Que es fresco. Fresco.
2: Esa es la base.
3: La base.
1: Oye, ustedes están hablando. Y yo soy que
2: me empujo.
3: No, Milagritos, dale.
1: Que me empujo el ceviche.
2: Y falta todavía el Popeye y de ahí.
3: Falta tu parihuela, tiene tu arroz con marisco.
1: 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Para que la gente se vaya a comer su cevichito y en realidad enaltecemos la comida marina que tiene nuestro país, que es riquísima.
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2: ¿Hacen delivery o no? También.
3: También.
2: Claro que sí.

0: Mira, es peruano,
1: yo
0: número
1: que te
0: uno,
1: puedo
0: ¿eh?
1: Decir.
0: Así es que.
1: Y vamos a ganar este mundial de comida,
2: señor
1: Carloncho. Gracias, todo lo que decimos acá en esta cabina de verdad se cumple. Éxito para Carlonchito y por supuesto para nuestra comida marina, la comida peruana que, mira, si a Milagros Campos que no le gusta el pescado y seguro si a ti no te gusta, por favor, si comes... Ya no puedo decir más.
0: Por favor, sobra para los camarógrafos, para Miguelito que no, también
3: para todo,
0: está...
3: Para todo.
0: Claro, para todo, ahí está, tenemos... Claro, ahí está. Qué buen sábado, qué buen ceviche, obviamente. Claro que sí.
1: Qué rico.
0: Oye, ya volvemos.
1: Muchas gracias, ¿eh? Te pasaste. Te vamos a ir a visitar. Un abrazo, muchas gracias.
0: Te visitamos, ahí tenemos que estar, ¿eh? En
1: gracias
0: vivo.
1: A toda la gente, también todo el equipo de Carlonchito. Nos vamos a una pausa, 10:57. Y ya volvemos con más aquí en
0: Qué buen sábado.
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5: 10:57. 10:57. Nacional en la noticia. El Ministerio de Desarrollo e Inclusión Social supervisó el nuevo centro infantil de Cunamás en Huaral, que brinda atención integral y gratuita a 20 niños de entre 6 y 36 meses de edad. El Ministerio de Desarrollo Agrario y Riego recibió 346.800.000 soles para atender el déficit hídrico provocado por el fenómeno El Niño y apoyar a productores agrarios de las zonas declaradas en emergencia. En Pasco, dos incendios urbanos destruyeron viviendas en Oxapampa y Tinyahuarco, mientras que fuertes vientos provocaron el desprendimiento de techos en otras casas de la zona. En el ámbito internacional, un avión de combate de la Fuerza Aérea griega se estrelló durante una exhibición aérea en la base de Tanagra. Los dos pilotos murieron en el accidente y las autoridades investigan las causas del siniestro. Y en los deportes, Universitario recibirá hoy a Comerciantes Unidos en el Estadio Monumental por la fecha 8 del torneo clausura de la Liga 1. Siga este encuentro a las 8:30 de la noche por Radio Nacional. 10:58. Hasta aquí las noticias de esta hora por Radio Nacional. Retornamos con más en cualquier momento. Quédese con nosotros. Continúa Qué Buen Sábado con Milagros Campos y Jordi Salinas.

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2: Yo traté de, justamente en ese momento, de buscar la información, o sea, uno se preocupa, ¿no? 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

0: qué hoy buen sábado. Sí. 11:03, primera hora de este programa estreno. Estamos felices porque nos estamos divirtiendo.
1: Porque estás comiendo también, ¿no?
0: Obviamente, y porque estamos aprendiendo de una forma también dinámica, claro, divertida.
1: Pasarla chévere también, ¿no?
0: Eso es lo que queremos, animar tu sábado, acompañarte en cualquier actividad que tengas en casita, estás en la chamba, en el micro, en el mercado, donde estés, Radio Nacional y Qué Buen Sábado te acompaña, Jordi Salinas y Milagros Campos.
1: Y lo bueno que nos están mandando mensajes al WhatsApp.
0: Oye,
1: está
0: sí,
1: reventando
0: está,
1: todo
0: pero...
1: el WhatsApp de Radio Nacional 988-713-935. Ah. Y nos siguen mandando mensaje. Hoy también nos ha mandado un saludo Enrique Vera desde Oxapampa. Sobre nuestro tema importante, ¿no? ¿Por qué Perú es clave, Milagritos?
0: ¿Por qué razones Perú es clave para ti? Por ejemplo, para mí el Perú es clave, escúchalo bien, por la comida, pues. Aparte porque la gente peruana es bien chamba, es bien creativa, no sé. Hay un concierto, hay cualquier cosa. Por ejemplo, cuando fue el Papa León XIV... fue, digamos, reconocido como papa, uh-huh, aquí la gente al toque sacó merch, al toque
1: sí,
0: sacó una idea creativa.
1: Bastante creativo, sí.
0: Somos bien emprendedores y por eso también el Perú es clave.
1: Y Enrique Vela dice desde Oxapampa, Perú es clave por su geografía. Uh-huh. Felicitaciones por el nuevo espacio, lo sigo desde el 2024 y a todo parlante. Nos van a hacer llorar, ¿ah?
0: Hoy un paréntesis acá para poder agradecer también a este programa tan lindo, a todo parlante, que nos ha permitido no solamente llegar aquí a donde estamos, sino también conocer múltiples talentos juveniles. Así que nosotros igual vamos a través de ese espacio también ser vitrina de ellos. Oye, ya que estamos hablando de comida, Jordi Salinas,
1: Malditos,
0: ahorita yo me metí un pescado en como desayuno prácticamente.
1: Sí, ¿no? Y queda la duda, ¿no? Como...
0: ¡Ay, está la cartina!
1: Ponen la cortinita de
0: todo. Voy a llorar.
1: ¿No? Siete años
0: sí, hemos estado al aire y agradecemos a quienes también han sido parte de este programa. Y creo que es el momento también para decir gracias por esa etapa y a todo parlante. Y gracias también por el inicio de ¡Qué
1: buen sábado!
0: Gracias, de verdad. Bueno,
1: Milagritos.
0: Las lágrimas, Jordi Salinas.
1: Hoy hemos hablado mucho de comida también.
0: Por
1: importante
0: supuesto,
1: que es el peruano de buen comer, ¿no, Milagritos?
0: Qué rico.
1: Tú también a veces, no sé si te has dado cuenta, pero a veces en la cena uno se empuja una buena comida, ¿no? A veces una buena cena.
0: Jordi,
1: de repente,
0: yo como,
1: ¿no?,
0: más en la cena que en otro momento.
1: Ese es el problema, ¿no? A veces muchos comemos más, creo, que en la cena que en el almuerzo.
0: Y es más, yo me meto yo siempre me hago un arroz a la cubana, huevito, plátano, y si puedo, le meto su cocoa con galletas a la... Bueno, pero incluso también ahorita, mira, el hecho a veces de que estamos en una vida ajetreada, movemos nuestros horarios, y yo, mi desayuno del día de hoy ha sido el ceviche que me he comido hace unos minutos. Entonces, hay

0: muchas dudas que digamos en nuestras cabecitas se forman de cómo nos estamos cuidando. Entonces, el día de hoy, ya que estamos hablando de comida, tenemos que también tener nuestro consultorio nutricional.
1: Nutricional, claro que sí. Esperamos sus llamadas. Estamos hoy para ella o para despejar todas las dudas. Estamos con la licenciada Rocío Alejo Pinto, nutricionista del portal Salud en Casa. Bienvenida.
0: ¿Cómo estás, Rocío? Bienvenida.
2: Muchas gracias, muy feliz de estar aquí en su primer programa. Jordi, milagro, felicidades.
0: Hoy, Rocío, a ver, ya que estamos con nuestro tema del día, ¿por qué crees que el Perú es clave para ti?
2: Bueno, Perú es clave porque es un privilegio, ¿no? Estar aquí en el Perú. Nosotros tenemos una gran diversidad en cuanto a los alimentos. Tenemos la cañigua, kiwichas, cereales, las verduras, las frutas al alcance de nuestras manos, ¿verdad?
1: Así es.
2: Por eso, claro, Perú es clave.
1: Claro que sí. Diversas variedades, ¿no? Que tenemos nosotros para poder aprovechar, ¿no? Y sacar ventaja a diversos. Bueno, nosotros lo hemos demostrado,
0: y
1: ¿no?
0: Podemos comer sano.
1: Claro, en diversas competencias.
0: Sí.
1: Nosotros estamos en la vanguardia con nuestro tema gastronómico, el boom ahora.
0: Oye, mire, justo acá, mira, acá Rocío me ha traído, ella también me ha traído comida, así me encanta, porque es, digamos, una forma de cómo también sanamente podemos distribuir nuestros alimentos. Así que si tú tienes dudas, quieres preguntar sobre cómo quizás cuidar tu alimentación, digamos, cómo combinar tus alimentos, nuestro consultorio libre de nutrición se abre en este instante. Escribe tu pregunta o manda tu audio al 988-713-935, 988-713-935.
1: Así es. Y bueno, vamos a despejar todas estas dudas, ¿no? Licenciada Rocío, justo queríamos saber, pues, bueno, ¿qué opina sobre la gente que muchas veces, a veces, guarda sus comidas, ¿no? Del almuerzo, lo recalientan para la cena. ¿Cómo podríamos hacer en ese caso?
0: Por el tiempo.
1: Así es.
2: Claro, podemos realizar, o sea, nuestras preparaciones en el almuerzo, porque mayormente aquí nosotros lo mismo que comemos en el almuerzo, comemos para la cena, ¿verdad? Exacto. Pero es muy importante que esté en refrigeración justamente para que esta carga microbiana, ¿no? Porque al estar en una temperatura acá, mayormente 18 grados, 19, se empiezan a proliferar todas las bacterias, a aumentar. Entonces, siempre debe de estar en refrigeración. Es para que se conserven los alimentos, justamente.
0: Es importante, ¿no? Ahora, sí. eso pasa mucho, porque ahora, digamos que, por ejemplo, ¿no? Ahora mi método, que estoy agarrando hace ya 3 meses, uh-huh, es cocinar para 2 días, ¿no? Porque es por el tiempo a veces y el ajetreo de las personas que no alcanza para absolutamente nada. Sí. Y es por eso que quizás a veces hay un desayuno frágil, almuerza más o menos, y en la cena te comes, pero como si no hubieras comido todo el día. ¿Qué opina de eso? O digamos, ¿está bien, está mal comer en exceso de noche?
2: Bueno, respondiendo a la primera pregunta, ¿no? Es una excelente opción justamente preparar para un día, dos días, pero muy importante aquí guardar, conservar nuestros alimentos, ¿no?
1: La conservación.
2: Termina de preparar y luego lo guardamos en refrigeración para evitar justamente que proliferen bacterias. En cuanto a comer mucho de noche, lo más importante aquí es comer variado, balanceado y también comer antes de 2 a 3 horas antes de ir a dormir para evitar justamente tener el metabolismo lento y al siguiente día despertarnos cansados, ¿no? A veces con dolor de cabeza. Nos despertamos más cansados de lo que habíamos, nos hemos ido a dormir un día anterior.
1: Y ahora, pero
0: no, licenciado, ya entiendo por qué me despierto así todos los días.
1: Para con sueño, ¿no?
0: Sí.
1: Pero justamente, ¿cómo resolver ese problema? Porque hay mucha gente, o en este caso, estudiantes que salen de repente de la universidad, llegan a casa como a las 11 de la noche, ¿no? Y comen lo que encuentran, comida rápida de repente, o en las calles, ¿no? Por ahí un caldito, de repente un chifita, ¿no? De repente,
2: claro.
1: ¿Cómo podrían hacer en ese caso?
2: Bueno, pueden realizar algunas preparaciones rápidas, de repente una tortilla, ¿no? Le podemos poner ahí un poquito de pollito deshilachado, de repente atuncito, con algunas verduras a la mano. Muy importante que en todo tiempo de comida tengamos verduras o frutas, justamente la fibra es muy importante adicionar para evitar algunas enfermedades, ¿no? De repente el estreñimiento también y tener un mejor metabolismo. Entonces podemos agregarle verduritas, de repente por ahí un pancito también tenemos, ¿no? Claro. Algún refresco, una limonada, algo fácil de preparar, ¿no?
0: Importante, claro. ¿No? Eso del balance.
1: La
0: yo tengo que, por
1: ¿no?
0: ejemplo, contarles algo y seguro también acá nuestra nutricionista nos va a decir que sí es cierto. Yo este mes estoy empezando a comer más fruta y he notado, digamos, que me desinflame el cuerpo.
2: Claro.
0: Digamos, es cierto que, digamos, si uno va incorporando en su dieta frutas, verduras, ¿qué cambios va a sentir también con su organismo?
2: Claro, se empieza a sentir mucho mejor, le damos a nuestro organismo lo que son vitaminas, minerales, uh-huh, fibra, ¿no? Entonces, exacto, eso ayuda mucho a mejorar toda nuestra digestión en general, justo lo que tú, ajá, mencionas, Milagros. Entonces, es muy importante que haya esa variedad, ¿no? Acá tenemos platos, por ejemplo, súper nutritivos, nuestra quinoa riquísima, ajá, ¿no? Con lo que es nuestras verduras, un salteado de pollo, un salteado de brócoli y encima una grasita saludable que es una cucharadita de ajonjolí, ¿no? Oye. Entonces, queda perfecto, ¿no?
1: Ahora, justamente, depende también de las porciones, ¿no?
2: Exacto.
1: Ahora, hay gente que come verduras en la noche y a algunos les puede caer mal.

0: menciona, ¿cierto? Porque es justamente tienen algún problema, alguna enfermedad de repente que está afectando a ellos, porque no debería ocurrir, ¿no? Exacto. Eso no debería pasar. Algo está afectando justamente en el estómago, entonces sería bueno que vayan justamente al médico, ¿no? Para poder evaluar ello y ver qué es lo que está ocurriendo ahí.
1: ¿Qué alimentos son mejores para el organismo? Acá Freddy Cárdenas nos va a hacer una pregunta.
2: Dubitativo.
1: Porque es que es cierto, pues, porque Freddy, o sea, si tú y yo estamos ajetreados, Freddy al doble, tiene como no sé cuántas producciones. Amigo, adelante.
2: Freddy, a ver, la conciencia de Freddy, porque Freddy se fue ese día, se comió un buffet, ¿no? Te fuiste un buffet de la noche todavía.
3: Tengo una pregunta, una duda mía para la doctora, la invitada del día de hoy, que seguramente es una pregunta de todos los peruanos o muchos peruanos que salimos a trabajar muy temprano, estamos apurados, no tenemos tiempo de desayunar en la casa y compramos, nos vamos al kiosco a los clásicos desayunos. Yo me pido mi quinoa o mi soya, a mí me encanta la soya, de repente su, no sé, ¿qué más puede haber ahí, Miquele?
4: Su emoliente.
2: Ay,
1: la
2: emoliente,
1: la
3: no, todo eso. Yo me pido mi soya y mi par de panes, mi pan con torreja y qué mi rico pan con camote. Wow. Quiero preguntarle, ¿estos desayunos que tomamos todos los días, que compramos en la esquina, son saludables?
1: Ay, Dios mío, yo creo que sí, ¿no? Doctora. No escuchó la pregunta.
0: No la escuché.
1: Oye, no, que cómo es posible. Es que estamos en vivo.
3: Lo puedo repetir.
2: Sí, sí,
1: por favor, a ver, adelante, Freddy.
3: Voy a hacer un resumen. Los desayunos, ¿sí me escucha, doctora?
1: No le escucha, póngale ambiente.
2: Pero nos está preguntando Freddy sobre el consumo, porque la gente consume pan, ¿no? Pan con quinoa y le ponen pan con
1: camote. O sea, digamos, si es que los desayunos que venden usualmente, digamos, en los kioscos son saludables, o hasta qué punto, ¿no? O digamos, ¿cuál sería la recomendación si por premura vamos a un kiosco y tenemos que comprar el desayuno?
0: Claro, de por sí nos ofrecen diversidad de opciones, ¿no? Uh-huh. Un pancito con palta, una quinoa, una avena, una maca. Y está perfecto en cuanto a los carbohidratos, ¿no? Y también la proteína, porque tienen huevito revuelto, pollito deshilachado, pan con pollo. Perfecto hasta ahí, pero aquí debemos agregarle justamente la fibra, ¿no? Entonces, de repente podemos llevar nuestra manzanita, algo rápido, una mandarina o alguna fruta de temporada para justamente complementar nuestro desayuno, ¿no?
2: Justamente eso te iba a preguntar, licenciada Rocío. ¿Es bueno comenzar el desayuno con una fruta o es a la par con un desayuno como una quinoa, un cuáquer, una maca, no sé?
0: A ver. Bueno, en general nosotros necesitamos energía, ¿no? Cuando nos despertamos. Entonces, ¿dónde encontramos energía? En todos los carbohidratos. Por eso son muy importantes que estén en todas nuestros tiempos de comida, ¿no? Entonces, están perfectos, están muy bien. También las frutas y las verduras son carbohidratos, ¿verdad? Pero estas nos aportan fibra. Entonces, esto ayuda en la digestión de todo el largo del día que vamos a tener.
2: Sí,
0: nos va a ayudar bastante.
2: Muchas veces yo escucho eso. Ah, la gente le pregunta, ¿has tomado tu desayuno? Sí, ¿qué es lo que tomaste? Una manzana, comí una manzana o un plátano es suficiente para ello, ¿no?
1: No, se tiene que complementar.
0: Claro, exacto. Un desayuno saludable siempre tiene que estar integrado por proteína, carbohidratos, lo que son una frutita. Puede ser la frutita de nuestra elección, la que nos agrade más. Mango, melón, fresa, papaya, y nuestra bebida, puede ser nuestra avena, nuestro vasito con leche también, ¿no? O algunos toman el cafecito también para empezar la mañana, ¿no? También, entonces, ¿no? Está perfecto, pero tiene que ser balanceado. Ese es un desayuno completo.
1: Me gusta estos cuatro componentes que tiene que tener nuestro desayuno. Atención, gente, ya saben, siempre su proteína, su frutita, su carbohidrato y acompañado de una bebida de su preferencia, que preferimos que sea más natural, ¿no? Más energética, quizás. Doctora, me dice que tenemos consultas a nuestro WhatsApp al 988713935. Adelante, Dayana Mata, ¿qué dice la gente?
5: Doctora, buenos días. Nos escribe Lucía Fernández desde Los Olivos y nos pregunta, ¿es necesario desayunar todos los días o depende de las necesidades de cada persona? Aquí me incluyo en la pregunta porque no tengo muy buen desayuno, así que agradecería su ayuda, doctora.
1: Oye, doctora, ¿qué está pasando acá?
2: Tengo que desayunar todos los días.
0: El desayuno puede ser muy importante, pero va a depender, ¿no? Algunas personas justamente tienen algún horario un poco ajetreado, algunos también se despiertan sin tener hambre, ¿no? Pero lo que sí hay que tener cuidado es sobre todo en algunos tipos de personas o pacientes, ¿no? De repente en gestantes, ¿no? Que deben tener todos sus tiempos de comida, en niños que están, en adolescentes que están en crecimiento, también en lo que son las personas que sufren con diabetes tipo 2, también no deben de alternar tantos, no debe ser tantas horas sin comer, ¿no? Porque hace que justamente se eleve la insulina. Entonces, en ese tipo de pacientes sí hay que tener más cuidado.
1: Debemos conocer entonces cuál es nuestro estado de salud.
0: Va a depender.
1: Eso es importante y eso es un recordatorio también para que las personas vayan a hacer sus chequeos anuales y vean que todo su cuerpo esté funcionando correctamente.
2: Tenemos otro mensaje, Dayana.
5: Nos escribe Sofía.

0: Vargas desde Ica y nos pregunta, ¿qué tan importante es cenar? Hay un mito que dice que después de las 7 de la noche no deberíamos comer. A veces no tengo hambre, ¿debería comer de todas maneras?
1: Hablemos sobre este mito, doctora Rocío.
2: Por ejemplo, yo sí ceno a las 7 o 8 máximo.
1: ¿De verdad?
2: Sí, sí, de todas maneras. Si no, me cae mal o no puedo dormir. Me ha pasado muchas veces,
3: exacto,
2: no puedo dormir.
3: Mal, está
1: doctora, yo sí ceno a las 12, a la 1.
3: Mamá.
1: ¿Qué podemos hacer frente a esta pregunta que nos dice Sofía Vargas?
4: Claro, hay personas que a veces no tienen muchas ganas de comer, pero tampoco es muy bueno lo que es el ayuno prolongado, ¿no? Porque son muchas horas sin comer justamente. Y como mencioné, ¿no? Justamente en ese tipo de personas no debería ocurrir ello, pero puede comer algo más ligero, tal vez, ¿no? Siempre es importante tener siquiera algo en el estómago justamente para evitar también problemas como gastritis y otras enfermedades, ¿no? Que pueden darse.
1: Importante. Ahora, vamos a romper otro mito, porque, por ejemplo, yo llego en la noche a mi casa, 9 de la noche, 10 de la noche, y quizás me da flojera de prepararme algo, pero hay una fruta a mi alcance, y mi novio me dice, no, la fruta no se debe comer de noche. ¿Es verdad o es mentira?
4: No, eso es un mito.
1: Es un mito, sí.
4: Entonces,
1: simplemente la fruta va a actuar normalmente en nuestro organismo, no nos hace daño.
4: No nos hace daño, al contrario, como menciono, nos aportan vitaminas, minerales, fibra, ¿no? Para ayudar en nuestra digestión. Las frutitas la podemos acompañar de repente con una avena que se prepara en 3 a 5 minutos la avena, ¿no? Un poquito de agüita con avena, calentamos y lo podemos colocar ahí con una avenita un poco espesa, de repente o ligera con fruta picadita, o si no, la manzana, ¿no? La mordemos o con mandarina a la mano y sería perfecto.
2: Muy bien, ahora sí tenemos... ¿Quiere participar a este Freddycito, por favor, adelante?
5: Claro que sí, tengo otra pregunta. ¿Ahora me escucha la doctora? ¿Me escucha?
1: Sí, ahora sí te escucha.
5: Otra pregunta, también de mi día a día, es el tema de las gaseosas. Todos somos fanáticos de las gaseosas, muchos lo somos. Y por ahí yo creo, pienso que estoy muy equivocado, ¿no? El hecho de tomar gaseosas sin azúcar, ¿me ayuda?
1: ¡Qué mentira!
4: Hablando justamente de las gaseosas cuando dicen sin azúcar, ¿no? Y sí, es verdad, tal vez en los ingredientes no tiene el azúcar, pero tiene mayor cantidad de sodio, que justamente esto daña nuestros riñones, ¿no? Pueden también provocar en algún momento lo que son las gastritis, alteran muchos factores, ¿no? Entonces, es más dañina todavía.
2: Sería más peligroso, ¿no?
4: Sí, más peligroso. Se puede optar, hay otras opciones, por ejemplo, con el agüita carbonatada, ¿no?
1: Para ¿agüita cierto... carbonatada?
4: Claro, la gaseosa con gas, ¿no?
1: Esa.
4: El agua con gas, perdón. Y luego se puede, por ejemplo, triturar frutitas, ¿no? Unos arándanos, fresa.
2: También.
4: Triturarlas, no licuarlas opción. Para justamente no perder la fibra. Y se coloca en esta agüita con gas, ¿no?
1: Y como que saborizamos, engañamos al estómago. Me parece
4: exacto,
1: bien porque...
4: De forma natural, ¿no? Justamente. Porque hay otras que son frutadas, dicen sabor limón, ¿no? Pero esas tienen también preservantes también. Entonces... alogran y dañan nuestro estómago, nuestros intestinos, ¿no?
1: Claro, bueno, eso es verdad, un llamado de atención para todo el área de producción. Atención, Jeremy, Freddy, que le encantan las aguas saborizadas, señor Baruch Urbina. Hay que poder reemplazarlas por algo más natural. Tenemos preguntas en las redes sociales. Adelante, Daya.
0: Nos escribe Camila desde Huancayo. Buenos días, doctora, y un saludo para Milagritos, que ya escuchamos aquí desde Huancayo.
1: ¡Ay, gracias!
2: Hola, people de Humita Despancada.
0: Tenemos una pregunta. ¿Cómo podemos saber si estamos comiendo una cantidad adecuada de proteínas sin tener que pensar todos los alimentos? No tengo una balanza en casa.
1: Eso, ¿no? También es el mito de que le pongo 10 gramitos de esto, 5 gramitos de esto. ¿Cómo podemos balancear nuestros alimentos?
4: Claro, de por sí nosotros debemos de consumir, como comentaba, ¿no? Siempre los tres macronutrientes, que son los carbohidratos, proteínas y grasitas saludables en todos nuestros tiempos de comida. Entonces, en nuestro almuerzo podemos colocar nuestro filete, ¿no? De pollo, de pescado, de pavita, del tamaño de la palma de nuestra mano, ¿no? Ajá. Ese es un aproximado de 21 gramitos de proteína. Entonces, al día es aproximadamente un gramo por nuestro peso, ¿no? Por un gramo por kilo de peso. Exacto, entonces sería, si por ejemplo la persona pesa 60 kilos, 50 kilos como mínimo, ¿no? Debería consumir, de repente aquí ya tenemos lo que son 21 gramos, en la cena otro 21 gramos en otra planchita, ¿no?
2: Claro.
4: Ajá, exacto, de pollo, y en las mañanas puede ser también el huevo, ¿no? Un huevo es casi 7 gramos, los lácteos también nos aportan proteínas, yogur, entonces tenemos diferentes opciones en proteínas y a lo largo del día sí se debería lograr cubrir.
1: Claro. Ahora, sale una duda acá en las redes, también me están escribiendo, y hay un mito también que hay que derribar. Por ejemplo, dice, un jugo de naranja en las mañanas, o sea, en estómago vacío. Primero,

0: hace daño a nuestro estómago, y lo segundo, ¿nos ayuda a bajar de peso?
1: Ok, el juguito de naranja de por sí en las mañanas no nos hace daño, ajá, ¿no? Pero podríamos optar en sí por comer la fruta en estado natural, okay, ¿no? Porque nos aporta la fibra. Ya cuando uno licúa, se pierde un poco de la fibra. Claro. Lo que queremos es justamente absorber ese nutriente, es la fibra, ¿no? Ajá. Respondiendo a la otra pregunta, era...
0: Si baja de peso tomando jugo de naranja.
1: Perfecto. No existe un alimento que baje
2: o suba de peso.
1: Si no, no existiría la desnutrición o la obesidad, el sobrepeso, ¿no? Eso no existe.
2: Entonces lo que existe es la mala combinación de repente, ¿no?
1: Claro.
0: Y las proporciones.
1: Las porciones. Ahí está la clave, en las porciones y con qué complementamos nuestra alimentación.
2: Lo más común es siempre ver el arroz combinado con las papas, ¿no? Y eso creo que también...
0: A mí me encanta el arroz y las papas.
2: Es una mala combinación.
1: Claro,
2: ¿no?
1: El peruano es arrocero, ¿no? Exacto. Entonces aquí lo que podemos hacer al arroz, que es un carbohidrato, le agregamos fibra. ¿Cómo podemos optar por cortar así verduritas, por ejemplo, pimiento, le podemos colocar vainita, alberjita, zapallito zucchini, que es muy parecido al pepino también, ¿no? Zanahoria picadita también en cuadraditos. Entonces, aparte que se ve muy bonito en caso haya niños, ¿no? Ahí todo colorido. Exacto. Es muy nutritivo también, ¿no? Porque le estamos aportando fibra a nuestro arroz.
0: Y ya que estamos hablando de cosas coloridas, acá en la mesa de conducción tenemos algunas frutas, verduras. Por favor, doctora Rocío, explíquenos, por ejemplo, la pitahaya, ¿no? Que se puso de moda, claro. La gente le encanta comprar pitahaya. Hablemos sobre las propiedades que tiene la pitahaya y también cuál es el correcto, digamos, número de pitahayas que uno se puede comer, porque a veces uno también se envicia y dice, ay, pitahaya, pitahaya.
1: Bueno, la pitahaya es una fruta, ¿no? Con alta cantidad de fibra, ajá, justamente, ¿no? Un poco cítrica, también algo dulce. Es muy importante, sobre todo para las personas que de repente tienen un poco de problemas de estreñimiento, ¿no? Sí. Les ayuda bastante. Algunos no les hace, media pitahaya no les hace nada, ¿no? Pero una pitahaya entera, sí, pero no quiere decir que es de un momento a otro, ¿no? Porque ya el estreñimiento, si viene de meses, ¿no? Y si ya hoy día, no. Eso va a tomar un tiempo, ¿no? De repente una semana puede consumir, aparte de pitahaya, también lo que son las ciruelas, ¿no? Con su cascarita, la granadilla también. Justamente ahí encontramos la fibra. En la mandarina también hay fibra. Justamente esos palitos blancos, ¿no? Que a veces le sacan. Claro. Ahí está la fibra, ¿no? Entonces, ahí también se encuentra la fibra. Es muy importante comer las frutas con cáscara y, como digo, en su estado natural, evitar realizar los juguitos.
2: Ahora, ¿tenemos la pera o...?
1: Sí, esa es una pera.
0: La pera.
2: La pera también es un gran aporte de fibra,
1: Un
2: ¿no?
1: gran aporte de fibra, muy fácil de digerir, ¿no? Ajá. Las personas a veces que sufren también de alguna enfermedad en cuanto al estomaguito, es una fruta muy fácil de digerir, al igual que la manzana también, ¿no? Manzana
0: que contiene pectina. Y ahora que están, los chicos que están en la escuela, las mamás que les preparan la frutita, algunos pues pelan toda la fruta, ¿no? Entonces sería ideal hacer una buena limpieza y cortarla en cubitos.
1: Claro, exacto, ¿no? Para que puedan comerlas, ¿no? O en bastoncitos también, ¿no? Como sea más fácil para los pequeños.
0: Eso, me encanta. Oye, de verdad. Doctora Rocío, hemos aprendido muchísimo. Bien. Y especialmente porque en esta vida tan ajetreada que estamos viviendo.
2: Sí. Desordenada,
0: no nos da tiempo para nada y hay que pensar en cómo tener una correcta alimentación. ¿Cómo la encontramos si las personas quieren acudir a una consulta suya?
1: Así, bueno, me pueden encontrar en mis redes como nutrichio-ap. ¿No? Y recuerden que siempre no se trata de prohibir, ¿no? En cuanto a una alimentación o nutrición, sino se trata de saber balancear las porciones, con qué complementamos, ¿no? Para justamente evitar algunas enfermedades a largo plazo.
0: Listo, muchísimas gracias, Rocío. Gracias. Éxitos. Gracias. Y te voy a hacer caso en todos los tips. Ya no voy a comer tan tarde, tú tampoco comas tan tarde y más bien come balanceado. Nos vamos a una pausa, Jordi, porque regresando, adivina qué tenemos.
2: Y ya volvemos, atención.
0: Con el bloque deportivo. Y para cerrar, adivina quién viene. Uy. Si tú estás pasando un mal momento en el amor, el famoso despecho, pues quédate porque con nosotros va a estar Oriana Montero para cantarnos muchas canciones para ti que tienes el corazón roto o parchado. Vamos a una pausa y volvemos más con
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4: 11:26. 11:26, Nacional en la noticia. En el marco del Plan Protección en Acción, el viceministro de Prestaciones Sociales del MIDIS, Alejandro Afuso Higa, supervisó la entrega del servicio alimentario escolar en la institución educativa número 2392 Juan Pascual Pringles, en Peralvillo, Chancay. El programa brinda 700 raciones diarias a estudiantes como parte de las acciones de respuesta ante emergencias asociadas al fenómeno El Niño. El gobierno declaró el estado de emergencia en 5 establecimientos penitenciarios del país como parte de las medidas adoptadas para reforzar la seguridad ciudadana y enfrentar las actividades de organizaciones criminales. La disposición alcanza los penales de Chayapalca en Tacna, Cochamarca en Pasco, Miguel Castro Castro y Ancón 1 en Lima y Trujillo Varones en La Libertad. El Ministerio de Relaciones Exteriores nombró a Carlos Tubino Arias Schreiber como embajador extraordinario y plenipotenciario del Perú en la República Argentina. Así lo establece la resolución suprema publicada en el Boletín de Normas Legales del Diario Oficial El Peruano. A esta hora informa nuestro periodista Michael Oropesa. Buenos días, Michael. Nacional en la noticia.
5: ¿Cómo estás, Socorro Sampén? Muy buenos días. Nacional en la noticia. En estos momentos se realiza en la rotonda del Bosque Encantado de Fátima en el distrito limeño de Chorrillos una campaña gratuita de salud dirigida a niñas, niños y adolescentes en el marco de la Semana de la Concientización del Cáncer Infantil. Así lo ha informado el director de Prevención y Control del Cáncer del Ministerio de Salud, Víctor Palacios, quien ha detallado en diálogo con Radio Nacional que los menores de edad están también pasando por consejería sobre los signos de alerta de cáncer infantil. ¿Cuáles son estos? Escuchemos.
6: Así es. Dentro de los signos de alerta de cáncer infantil, de los más importantes tenemos el sangrado espontáneo de la nariz o de las encías en los niños, la aparición de moretones en cualquier parte del cuerpo sin haberse golpeado a los niños, la palidez extrema, es decir, ver que nuestros hijos se están poniendo pálidas las conjuntivas, las palmas de las manos, ¿no? La aparición de ganglios en el cuello, en la axila, en la ingle, que no reducen de tamaño, fiebre continua, más de 7 días con fiebre, y mi hijo no tiene evidencia de alguna infección, pues estoy sospechando de que sea algo anormal.
5: El funcionario del Ministerio de Salud ha remarcado que al año en el Perú se diagnostica más de 1.900 casos de cáncer infantil y que la leucemia encabeza el mayor porcentaje de diagnósticos. Esta campaña gratuita de salud en el Bosque Encantado de Fátima en el distrito de Chorrillos se desarrolla hasta las 2 de esta tarde y debemos de indicar que está ubicado a la altura de la cuadra 8 de la avenida Defensores del Morro en esta jurisdicción de Chorrillos. Michael Oropesa, Nacional en la noticia.
4: Ante el incremento de casos de dengue registrados en el distrito de Lagunas, la Gerencia Regional de Salud Lambayeque ha fumigado 1.088 viviendas en las zonas de Túpac Amaru, Rafán, Las Vegas y Mocupe Viejo. Las Fuerzas Armadas desplegaron operaciones helitransportadas en zonas de difícil acceso en el distrito de Inambari, en Madre de Dios, que permitieron destruir bienes, maquinaria e infraestructura utilizados por organizaciones dedicadas a la minería ilegal, valorizados en más de 74 millones de soles. 11 horas, 29 minutos. Hasta aquí las noticias de esta hora por Radio Nacional. Retornamos con más en cualquier momento. Quédese con nosotros. Continúa Qué Buen Sábado con Milagros Campos y Jordi Salinas.
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0: Oye, 11:33, estamos de vuelta aquí en Qué Buen Sábado.
1: Qué Buen Sábado, Milagritos, está mandando saludos a la gente, la gente de Chimbote nos escucha. Le gustó la receta del ceviche, Milagritos. Pero ya hizo su pregunta, pero ya se fue nuestro maestro cevichero. Igual, para la próxima le podemos tener su mensaje y cualquier momento, de todas maneras, lo lanzamos, ¿ah?
0: Por supuesto. Oye, un saludo también para la gente de Huancayo.
1: A la señora Julita. Un fuerte saludo.
0: Besito, mami.
1: Ha probado el ceviche. Ahora que nos está escuchando, su hija ha probado por primera vez el ceviche. Le ha gustado.
0: Con ají.
1: Con ají todavía. Sí. Pasó la prueba. Cuando vaya a Huancayo ya sabe con qué plato le va a recibir.
0: No seas malo. Bueno, que sí puede ser.
1: Claro.
0: Puede ser. Oye, Jordi, esperamos que la gente esté disfrutando de este programa. Ya se ha pasado hora y media del inicio del estreno de Qué Buen Sábado. ¿Y sabes con qué seguimos ahora?
1: ¿Con qué tema?
0: Con un bloque que a ti... ¿Qué pasó acá? No entendí qué ocurrió acá. Oye, me asusté con eso. Es que acaso viene Freddy Cárdenas y el bloque Deportivo.
2: Así es, compañeros, esta música es la música que va a estar de fondo, me va a representar, cómo no, para el bloque deportivo que vamos a conversar con todos ustedes, con toda la gente que está conectada, porque al público le gusta el fútbol también, le gusta lo que está ocurriendo. Acá brindamos todas las noticias y también el deporte no puede faltar.
0: Amigo, pero cuéntanos de esta canción que yo la verdad nunca la había escuchado.
2: Bueno, es una canción del grupo Cali y el Dandy que está súper pegada, habla del gol, de es un grupo colombiano, así que habla de selección colombiana y todo eso, pero como un jugador a veces, tiene una lesión, no tiene su mejor momento, pero lucha por seguir y esforzarse y lograr el éxito. Así que me encanta el fondo de esta canción.
1: Buena selección.
0: Bailando, pues, Freddy, la próxima vez bailando. Cuéntanos, ¿cuáles son las notitas deportivas para este bloque?
2: Claro que sí, compañeros, porque hay mucha preocupación en tienda blanquiazul, porque ya no falta nada para el clásico del fútbol peruano entre Alianza Lima y la U. Y el día de mañana ya juega Alianza Lima, el día domingo, pero hay una preocupación grande. ¿Por qué? Porque Paolo Guerrero está lesionado, no va a poder jugar el partido el día de mañana frente a Deportivo Garcilaso. Perdón, mejor dicho, en el partido contra Deportivo Garcilaso se lesionó, no va a poder jugar el día de mañana, y es duda para el clásico el próximo fin de semana.
0: Oye, yo pensé que Paolo ya se había retirado.
1: Yo quiero decir de una vez que el señor Fredicito Cárdenas es hincha de Alianza Lima, así que para ti, ¿es una gran baja el señor Paolo Guerrero o no?
2: Lo que pasa es que Paolo Guerrero, hay que decirlo, no es en su mejor momento, tuvo su gran apogeo cuando se jugó en la selección peruana, y la Alianza Lima también, porque sin duda es un gran referente, un baluarte, un líder de la delantera aliancista, pero no es su mejor momento.
0: No.
2: Lamentablemente igual se ha lesionado, quizá no llegue para el clásico, pero yo creo que sí habría sido de mucho aporte para el equipo aliancista, porque es un líder en la cancha.
0: Bueno, ya, Freddy, sin rodeos, ¿tú crees que va a ganar el clásico, sí o no?
2: Yo creo que sí. Alianza Lima va a ganar.
0: Yo te voy a dar la contra. Yo creo que va a ganar Universitario de Deportes. ¿Por qué me pitan acá? ¿Por qué? Miquele, no se vale tener acá corazón azul. Corazón de imparcial, por favor.
1: Son dos, ¿ah? Son dos. Acá Henry, no sé.
0: Henry, ¿de qué equipo eres?
1: Ah.
0: Alianza, Dios mío.

0: Ya, bueno.
1: Pero bueno, también hay parte crema. El señor Manuel Bejarano es crema, el señor José Sánchez es crema, yo soy crema. Bueno, vamos con la nota 2, Freddy, ¿qué hay?
2: Claro que sí, compañero, tenemos la segunda noticia de deportes muy interesante, porque también aquí hablamos de la selección peruana femenina.
1: La
2: selección femenina de fútbol nacional, que va a jugar muy pronto en octubre un par de amistosos ante la selección de Filipinas en la Videna de Chincha. Eso es muy importante.
1: Eso sí me gusta. Vamos con el fútbol femenino.
2: Claro que sí, claro, hay que apoyar pues a las chicas. Es el fútbol femenino que se está proyectando recién, no tiene tantos años aquí en el Perú, está desarrollándose poco a poco. Yo creo que vamos a llegar a un momento en que vamos a tener la mejor calidad de nuestro fútbol. Estamos en ese camino, aún no estamos al nivel quizá de Brasil o de Argentina.
1: Pero estamos en fútbol, camino. Pero estamos en camino.
0: Tiene muy buena jugadora, Freddy, ¿eh?
2: ¿Cómo?
0: Tiene muy buenas jugadoras.
2: Claro que
0: selección.
2: Sí. La selección se nutre también por jugadoras del equipo de la U,
0: claro,
2: de Salima, de Quillas, por ejemplo, del equipo femenino, también de Sporting Cristal. Así que tiene una variedad de jugadoras de todo el país. Eso también es lo bueno. No solamente de Lima, de equipo de provincia. Son un equipo, como les digo, en formación, y que estos partidos de amistosos frente a Filipinas va a ser muy, muy importante para poder seguir creciendo.
1: Eso. Oye, yo sí, un abrazo para toda la selección femenina de fútbol, ¿no? Definitivamente siento que podemos llegar a un nivel internacional. Yo creo que las chicas le ponen corazón, y también hay que darle un ojo a otros deportes o otras representaciones, en este caso la selección femenina.
0: Y que el público también vaya, ¿no?
1: Que el público vaya a checar todo ese deporte.
2: Hay un detalle muy importante respecto al público, porque cuando es el fútbol femenino, he tenido la oportunidad de ir a varios partidos de fútbol femenino de la Liga Peruana, y también cuando juega la selección, obviamente, van familias.
1: Eso es bonito.
2: El padre, la madre con su hijito, y se vive la armonía.
1: Y a ver, ve así al fútbol clásico, no se puede. Y eso también es un jalón de orejas para los hinchas, y se sepan comportar a la altura de sus elecciones y no dejen mal a sus clubes.
0: Sí, y hace poco ha salido esta noticia de agresión contra el director con Uribe, ¿no?
2: Claro que sí.
1: Debería de ahí deberían poner ahí un freno y un digamos un régimen que establezca algún límite ante esto. Incluso lo hay, pero bueno, que se aplique es otra cosa.
2: Hay que erradicar la violencia del
1: fútbol.
2: Somos
1: fútbol,
2: rivales, más no enemigos.
1: Supuesto.
0: Exacto, muy bien.
1: Ahora sí, vamos con la nota número 3, porque ahorita ya te cuento, Freddy, que mi corazón está así sintiendo un
0: boom, boom, boom,
1: boom, boom, boom. Así que vamos con la nota número 3.
2: Así es, porque Lionel Messi, ya sabemos que hace unos días él se retiró de la selección argentina. El día de hoy él va a jugar con su equipo, el Miami Fútbol Club, en Estados Unidos. Reaparece luego de esta despedida que ha causado mar de lágrimas en Argentina, en todos sus hinchas, porque en el Perú también hay hinchas de Lionel Messi. ¿Ya?
0: ¿Tú eres Messi lover o no,
2: yo,
0: Freddy?
2: Yo soy CR7 lover.
0: Uy, CR7 también.
1: Yo también. O sea, mira, a mí la verdad, ninguno de los dos, o sea, es que yo no soy fanática del fútbol, me parecen grandes exponentes de su disciplina, claro, deportiva, pero yo no, pues no le pondré un altar, o sea, de verdad que mí esta noticia me es indiferente. Lo tengo que decir.
2: ¿Quién apareció ahí? Apareció Lina ahí.
0: Ahí, a ver.
3: Muchas gracias, afición. Esto es para vosotros.
1: Lo hice por ti, Cristiano. Es que yo creo que, claro, es una noticia que en realidad ya era de esperarse, porque cada persona cumple una etapa.
2: Porque
1: él
2: tiene 38 años.
1: Claro,
2: ¿no?
1: O si él quisiera, si pudiera, quisiera jugar más, pero se respeta, ¿no? Igual es un ídolo del fútbol y se respeta.
2: Eso es. Es innegable que es un crack del fútbol, ídolo de muchas juventudes y niños que ven en él una pantalla para reflejarse, para un máximo ídolo, para poder ser como ellos, grandes líderes, y acá también, bueno, estamos tristes
0: eso,
2: también que se retire.
0: Eso es,
2: ¿no?,
0: lo que hace un gran futbolista, ¿no?
2: Claro,
0: o sea, respetar también su límite de edad y, bueno, ceder el paso a las nuevas generaciones.
2: Así que de esa vitrina le damos una despedida con mucho cariño a Lionel Messi, que
1: ay,
2: se
1: mira,
2: va.
1: Ay, mira, cómo lo chao, quieres a Lionel. Oye,
0: qué sincero. No lo vamos a extrañar. Qué
1: sincero, de verdad, Freddy. Chao,
2: sí,
1: chao.
2: No, es que no lo vamos a extrañar, porque cuando juega Perú siempre parecía Messi, así que mejor, mira, que Perú pueda hacer buenos partidos, ¿no?
1: Han habido algunas controversias también de cuando del último mundial con Messi, favoritismos o no favoritismos, pero lo importante es que sí, es un ícono del fútbol, se respeta, pero bueno, es una noticia que para mí
0: ya
1: pasó, pues ya. Pero bueno, sí. Freddy, me encantaron estas notas, gracias por estar en este bloque deportivo en el programa de estreno de Qué buen sábado.
2: De nada, compañeros, regresamos la próxima semana con más noticias variadas del deporte nacional.
1: Gracias amigo.
0: Freddy,
1: bueno, ahora sí, por favor, Miquel Ordinola, necesito que me cambies de cortina, porque mi corazón en este momento
0: se
1: está saliendo el pegamento, se está saliendo la curita.

0: despecho.
1: Ah, su.
0: Esa es mi canción de despecho.
1: Sube, volumen. Eso, aire.
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0: Ya, bueno. ¿Por qué estamos hablando de despecho? Porque... ay, Dios mío.
1: Uy, no.
0: Esta es tuya.
1: Ah, sí. Ese sí es para mí, ¿eh?
0: Porque en algún momento hemos tenido cucarachos.
1: Cucarachos.
0: ¿Y por qué no? Si quizás tal vez alguna cucaracha. En nuestra vida. Y acá ella es... ídola, tiene una super voz y me encanta que venga con el Llega, el Cucaracho Fest en su primera edición. Tenemos a la gran Oriana Montero.
1: Bienvenida, qué buen sábado.
0: Oriana, bienvenida, ¿cómo estás?
3: Muy bien, muy contenta de estar con ustedes hoy y hablar sobre este. Es que el nombre es un poco distinto, ¿no?
0: Es
3: un festival del amor y el desamor diferente. El Cucaracho Fest. Así que bueno, estamos este 12 de septiembre en el Centro de Convenciones Bolívar. Estaremos junto a la imitadora de Amanda Miguel, Abigail Márquez, y Jesús Zabaleta como Pedro Infante, y por supuesto, Oriana Montero como Mon Laferte, cantando todas tus canciones. Esa canción
0: esa
3: que
0: canción.
3: Tú sabes que no le pudiste dedicar, pues es el momento de desahogarte, es el momento de cantarle y hasta enviarle una nota de voz, un video, mira, pero desahogándote este 12 de septiembre en el Cucaracho Fest.
1: Ahí es la gran oportunidad, ¿no? De desquitarse.
3: Total.
1: Oye, Oriana, ¿cuántos cucarachos han pasado por tu vida?
3: ¿Qué te puedo decir? Siempre existen, pero siempre llega...
0: El diferente. Y yo creo que ya llegó.
3: Para quedarse. Sí.
0: Oye, esa pregunta, que si hiciéramos esa pregunta al público, ¿no?
1: Claro.
0: ¿Cuántos cucarachos hemos tenido en nuestra vida? ¿Y cuántas canciones también hemos dedicado? Oriana, si te preguntara a ti cuál ha sido la canción de despecho que tú alguna vez dedicaste, ¿cuál sería? A ver, hagamos un recordaris. Por esos corazones que alguna vez...
3: No, fueron muy cucarachos, me dedicaban a mí las canciones.
0: ¡No!
3: Así. Una vez me dedicaron, aléjate de mi amor, y yo...
0: ¿Qué?
3: ¿Sabes la de Camila? Esa. Pero no, yo nunca he dedicado canciones así, pero ahora se las dedico a través de mi personaje a esos que se portan mal, a esos cucarachos.
0: A ellos sí.
1: Y lo más raro, de repente, de tu público, que te haya pedido alguna canción de despecho, que recuerdes.
3: Raro.
0: A ver, una canción que digas, ¿qué? ¿Esa canción le estás dedicando tú a esa persona?
3: Rata de dos patas.
0: Ese es un clásico.
3: Estaba en un live, yo hago lives en TikTok, y sí, se llegó a dedicar esa canción en live.
0: ¿Y la cantaste así?
3: Y la canté, pero fue un mate de risa. Porque obviamente nunca había cantado esa canción. Claro. Y cuando la cantaba, como que no puedo creer que estoy cantando esto. O sea, fue algo muy gracioso, sí.
0: Y aparte porque, digamos, ¿no? En este Cucaracho Fest, en su primera edición, estás reuniendo a tres cantantes que hacen unas canciones, pero que te pegan al corazón. Amanda Miguel es una reina.
3: Ícono de justamente, ajá, de dedicar esas canciones.
0: Mentiras, esa canción.
3: Demasiado.
0: Todo era mentiras.
3: Sí, total.
0: Y Pedro Infante, que canta de una forma suavecita, pero bien profunda también.
3: Exacto. Definitivamente, este festival de, así como lo llama Paco, Festival del Amor y el Desamor, trae lo mejor, o sea, lo mejor de, creo que de los íconos de los cucarachos, o sea, de las canciones para dedicar. Porque fíjate tú que, por ejemplo, Mi Buen Amor es una canción excelente para dedicar porque habla precisamente sobre que, ay, te quisieron y todo chévere, sí.
0: Hay que ser amigos.
3: Hay que ser, ¿qué es eso? Es de cucarachos decir eso.
0: A ver, Oriana, la cantamos un poquito porque
1: sí,
0: esa canción,
1: regalar,
0: yo lloro con esa canción, ¿eh?
2: Amor.

0: Yo me voy a llorar. Oye, y la gente se va a ganar con esas canciones. Porque, mira, Dayan está llorando.
1: Todos estamos llorando, ¿no?
0: Estamos llorando porque esa canción es bien fuerte. Porque después de que te rompen el corazón, te dicen no quiero estar contigo. Pero seamos amigos. ¿Cómo puedo?
2: O eso de regálame una última. Qué fuerte. Eso de no verdad. Se hace.
1: Esta canción movió las redes. Vamos con Dayana.
0: En las redes, ¿qué dice la gente?
3: Hola chicos, nos escribe Lucía desde San Martín. Nos dice, he dedicado rata de dos patas al igual que Oriana. Así que a ti, que me estás escuchando, te la dedico otra vez.
0: Oye, ¿qué tal pasó?
2: Fuertes declaraciones. Sí.
0: Oriana, okay. Así va a estar la gente en el así va a estar en la fiesta.
2: Intensa. Dios mío. Es que definitivamente creo que es parte de, digamos, del proceso, ¿no? Cuando te pasa algo así como que liberar, drenar. Así que creo que esta puede ser una muy buena oportunidad. Epa, y tú decías algo de que no solamente existen cucarachos, a veces existen cucarachas. Así que tú también, chico, sí, que también estás ahí, también el cucaracho es para ti. ¿Okay?
1: Ahora, justo
2: claro, no solo. Claro, porque claro, pareciera que solo es para mujeres. Sí, los chicos, ustedes también así pueden es. Ir a desahogarse.
1: A ver, Fredicito de repente quiere mandar a su.
4: Claro que sí, no, yo voy a ir de todas maneras al concierto de Oriana. Ah, voy a ir, sí o sí, voy a estar en primera fila porque me he sentido identificado con el tema.
1: Muy bien.
4: Porque yo también he sido cucaracho.
0: ¿Qué?
1: ¿Tú también?
0: No,
1: sí,
0: no, no. No,
2: o sea, que los cucarachos también van a poder ir a
4: claro,
2: cantar.
4: Sí, no, no. Y me han dedicado una canción, ¿ah? ¿Eh? Me han dedicado una canción que es esta, escuchemos.
1: A ver, a ver.

0: en este momento.
1: Fuerte.
0: Oriana, ¿qué canción le dedicaríamos a Freddy que ha sido un cucaracho?
2: Oye, sí, creo. Oye,
0: ¿cómo va a ser? Wow. Está potente eso, ¿ah? ¿Eh? Doble cara.
2: Pobre Freddy.
0: Oye, podría ser. Oye, pero
2: con todo,
0: es que bien complejo, ¿no? Incluso para los chicos que alguna vez han sido dañados por alguna chica que ha actuado mal, Pedro Infante va a estar cantándoles esas canciones que te llegan al bobo y te dicen, no sé, pasaste a mi lado con gran indiferencia. Oye, esas canciones son bien potentes, Oriana.
1: Demasiado.
0: Oriana, ¿y cuál es la canción que más te piden en esos lives o que la gente está toda enamorada y dice, Oriana, cántales esta canción?
1: Creo que todos lo sabemos.
0: Todos
1: sea,
0: lo sabemos.
1: Creo que esa pregunta ni se hace. Creo que...
2: Es que... Humita ya lo demostró. Ya, Humita
0: es
2: su corazoncito de Mon Laferte.
1: Ya, es que esa canción es...
2: A ver.
0: Ay, no, es que esa canción de verdad, Oriana, ala, qué canción. Vamos a cantarla, Oriana Montero, aquí en Radio Nacional.
2: ¿En qué buen sábado?

0: Oriana, Dios mío, vas a hacerme llorar. O sea, yo no sé si voy a ir a hacer terapia al cucaracho fest.
1: De eso se trata. Es parte de
2: Oriana, ¿es la primera vez que se hace este festival?
1: Es la primera edición.
2: ¿No?
1: Es la primera edición. Y bueno, súper honrada de estar ahí porque definitivamente, es algo muy especial porque... Aparte de que Paco, ¿verdad?, va a contar su historia. Él dice que es un cucaracho.
0: Pero retirado. Cucaracho retirado, porque ahorita está bien enamorado.
1: Sí, entonces va a contar su historia para quienes quieren ir y escuchar, porque creo que nunca se ha contado, nunca. No existen videos que cuenten realmente cómo fue. Ahí van a poder conocer esa historia y también algunas historias que nosotros. Les vamos a contar de vivencias de la vida.
2: Y si no va Paco, ahí tienen a Freddy, así que.
0: Oye, que tú
2: para presentador, o sea, ¿no?
0: Oriana, y quiero así brevemente que nos digas cómo se juntó este grupo, porque estamos con Amanda, Miguel, en este caso, nuestra querida
1: Abigail Márquez,
0: Jesús Adaleta y Oriana Montero. ¿Cómo se juntan para hacer este Cucaracho Fest?
1: Mira, creo que tuvieron una reunión y nos escogieron a nosotros para formar parte de este Cucaracho Fest porque definitivamente reunimos los requisitos, ¿verdad? De nuestros artistas.
2: Claro.
1: Las canciones, así que no fallan para estos sentimientos. O sea, creo que definitivamente los artistas que vamos a interpretar son íconos del amor y el desamor.
0: Ay, Oriana, rapidísimo, a ver, hay que decirle dónde, a qué hora y cómo la gente puede adquirir sus entradas para ser parte de esta primera edición, porque yo creo que le van a pedir segunda, tercera, cuarta, quinta,
1: ¿eh? Oigan, ojalá, me encantaría. Bueno, vamos a estar este 12 de septiembre en el Centro de Convenciones Bolívar. Las entradas ya están disponibles en teleticket.com. Así que los esperamos. Y yo quiero decirles también un paréntesis, que este 28 de noviembre voy a estar haciendo tributo a Mon Laferte en la estación de Barranco. 28 de noviembre. Y las entradas van a estar disponibles a partir de este lunes en teleticket.com. Así que pongan Oriana Montero, tributo a Mon Laferte, este 28 de noviembre en teleticket.com. Ahí está, lo están viendo. Para que, bueno, también vayan allá a desahogarse.
0: Yo quiero escuchar también.
2: Vamos, todo el equipo, bastante terapia.
0: Yo solamente quiero escuchar también canciones de Femme Fatale, Veracruz.
1: Sí, sí, sí.
0: Otra piel. Yo sé que la
1: estoy
0: gente
1: en esta nueva etapa ahora de Mon. Que así, me encantó, me encanta. Me siento muy, muy bien, muy a gusto en esta nueva etapa de Mon. Y hay muchas canciones de Femme Fatale.
0: Mira, a mí me encanta su álbum Femme Fatale. He estado en el concierto llorando porque soy muy fanática de ella. Creo que se siente incluso hasta un abrazo al corazón, porque
1: sí, es terapia.
0: Quizás ya no estás pasando ese momento triste, pero es como abrazar a lo que pasó antes.
1: Wow.
0: Oriana, ¿con qué canción cerraríamos para que toda la gente se prepare para el 28 de noviembre para escucharte a ti y obviamente para ser parte del Cucaracho Fest?
2: La primera edición.
1: Ajá. Bueno, otra de las canciones que me pide mucho la gente, que tal vez no tiene mucho que ver con el cucaracho, pero Amarme.
0: Ay, me gusta.
1: No puede
0: esa.
1: Faltar.
0: Vamos aquí
2: y
0: con
2: nos vamos.
0: Y con esta canción nos despedimos, Oriana. Muchísimas gracias por acompañarnos en este primer programa de Qué Buen Sábado. Y vamos a estar en modo exitoso. ¿Qué te parece?
1: Claro que sí.
0: Listo.
2: Nos vamos.

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2: La Marina de Guerra del Perú y la Dirección de Metrología del Instituto Nacional de Calidad le dan la hora oficial peruana. El término de la señal indicará las 12:00 horas. Hora oficial peruana. 12:00 horas. Hora oficial peruana. Proporcionada por la Dirección de Metrología del Instituto Nacional de Calidad y transmitida por la Marina de Guerra del Perú. Próxima señal horaria a las 00:00 horas.

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2: El Ministerio de Desarrollo e Inclusión Social supervisó el nuevo centro infantil de Cuna Más en Huaral, que brindará atención integral a niños menores de 36 meses y acompañamiento a sus familias. En Pasco, dos incendios urbanos destruyeron viviendas en Oxapampa y Tinguamarco, mientras fuertes vientos provocaron el desprendimiento de techos en otras 6 casas de la zona. El MINSA instalará hospitales de campaña en las regiones que podrían ser más afectadas por el fenómeno El Niño, con apoyo del sector privado para atender una posible mayor demanda de servicios de salud. El Ministerio de Vivienda firmó convenios con 9 municipios para impulsar obras de agua y saneamiento en zonas rurales, con el objetivo de mejorar el acceso a estos servicios básicos. La agricultora conservacionista peruana Rita Parco fue reconocida por la Organización de las Naciones Unidas para la Alimentación y la Agricultura como una de las 100 mujeres heroínas en los sistemas agroalimentarios y el desarrollo rural. El Ministerio del Ambiente instaló una mesa de diálogo con pescadores artesanales de la Reserva Nacional de Paracas con el objetivo de atender sus demandas y promover una gestión participativa y sostenible de esta área natural protegida. 12:05, 12:05. Bienvenidos amigos a nuestro servicio informativo Nacional en la Noticia Regional con Mariela Ludeña.
3: 12:06. ¿Cómo están amigos oyentes y televidentes? Bienvenidos a una nueva edición de Nacional en la Noticia, edición regional. Estamos iniciando ya el mes de septiembre y también con nuevo horario hacemos la invitación para que a partir de ese sábado, todos los sábados, a partir del mediodía, esté también completamente informado. Somos Nacional en la Noticia, edición regional. Gracias, Socorro Sampé, por los titulares y la bienvenida también a este noticiero. Vamos a estar con 60 minutos de nutrida información del ámbito específicamente enfocado en nuestras regiones. Vamos a saludar también a nuestros compañeros que hacen posible este noticiero. En la producción y edición está, como siempre, nuestro compañero Luis Ciudad, en la asistencia de la edición Fabiana Tenorio, en el sonido nuestro compañero Michele Ordinola, en todo lo que viene a ser el tema de las redes, Bimix, Janet Cóndor, y por

Por supuesto, también contamos con nuestro Aló Nacional, nuestro WhatsApp 988-713-935, 988-713-935 es nuestro Aló Nacional, está habilitado las 24 horas del día, todo un personal, un equipo ya preparado, está listo para poder atender todas sus denuncias, sugerencias, alguna orientación que esté ocurriendo precisamente en su región, jurisdicción, nos lo puede hacer saber a través de videos o algunos mensajes. Estamos nosotros aquí, por supuesto, para poder atenderlos. 12:07, somos Nacional en la Noticia, nos escuchan también a través de los 103.9 de nuestra frecuencia modulada. Estamos saliendo en vivo por los 7.2 de la TDT y también en YouTube nos encuentran como Radio Nacional y todas nuestras plataformas digitales. De esta manera, ya de inmediato vamos a iniciar con el desarrollo de las principales informaciones, porque ya el Ejecutivo ha declarado en estado de emergencia por un plazo de 60 días calendario los establecimientos penitenciarios de Chayapalca en Tacna, Cochamarca en Pasco, Miguel Castro Castro en Ancón, Lima y Trujillo, Varones en La Libertad, recintos que concentran cerca del 50% de los reclusos vinculados a organizaciones criminales, esto a nivel nacional. La disposición establece que la Policía Nacional, con el respaldo de las Fuerzas Armadas, van a asumir el control del orden interno en los perímetros exteriores de cada recinto hasta un radio de 200 metros, zona en la que quedan suspendidos los derechos a la libertad de tránsito, reunión e inviolabilidad de las comunicaciones y también seguridad personal. Asimismo, las fuerzas del orden vigilarán los accesos, el espacio aéreo y el espectro electromagnético para neutralizar comunicaciones ilícitas y también, por supuesto, estar viniendo posibles fugas. En el interior, el INPE mantendrá la administración y custodia, coordinando operativos continuos de requisa de armas, celulares y tarjetas SIM junto a su grupo de operaciones especiales. Ya el presidente del Consejo de Ministros, Luis Galarreta, ha remarcado que estas acciones están buscando precisamente cortar en seco las extorsiones y directivas delictivas operadas desde las celdas, mientras el Congreso evalúa las facultades legislativas, por supuesto, solicitadas por el Ejecutivo. 12:09, continuamos con más información. Somos Nacional en la Noticia, edición regional, todos los días sábados a partir del mediodía. Estamos estrenando nuevo horario y también, por supuesto, agradecerles su sintonía a través de nuestras plataformas digitales. Y un registro audiovisual difundido en redes sociales, precisamente, ha desatado todo lo que es una controversia y rechazo ciudadano al mostrar a una orquesta de música sanjuanera arengando a favor de las bandas criminales, los pulpos y la jauría durante un concierto, esto en la provincia andina de Bolívar, en la Sierra de la Libertad. En las imágenes se aprecia el animador de esta agrupación, aún no identificado, exclamar, por ejemplo, arriba el porvenir, arriba la jauría, arriba los pulpos, arriba Chimbote. La difusión de ese material ha generado, por supuesto, fuerte indignación debido a la ola de violencia que viene azotando la región y a los antecedentes de presunta apología delictiva en espectáculos públicos, como ya ocurrió en el año 2024 con la proyección del logo de los pulpos en un concierto. Además del uso proactivo de redes sociales como TikTok, parte de estas mafias para promocionar servicios extorsivos y de supuesta protección. Pero vamos a ver y también escuchar lo que mencionan precisamente en este video que se está difundiendo, los pulpos y la jauría en concierto. Vamos a escucharlo y a verlo precisamente estos momentos instantes.

12 del mediodía con 11 minutos. Continuamos con más información aquí en Nacional en la Noticia. Un hombre ingresado a plena luz del día a la parroquia San Francisco de Asís en la ciudad de Chimbote sustrajo una de las bancas utilizadas por los feligreses durante los servicios religiosos. Este hecho ha quedado plenamente captado por las cámaras de seguridad que se encontraban estratégicamente ubicadas en ese templo. Las imágenes muestran que antes de ingresar, el desconocido se persignó y permaneció unos segundos rezando frente a la imagen de Inmaculada Concepción colocada en la entrada. Ya al interior, intentó primero desinstalar un ventilador, no tuvo éxito, mirando directamente a una de las cámaras de vigilancia para luego tomar una de las

0: de la comunidad para identificarlo y facilitar su ubicación entre las autoridades. Por lo pronto ya vio cámaras al interior justamente de este templo y vaya persona se persigna antes de sustraer esos objetos y también a testigos que han verificado en los exteriores que estaba huyendo con cargamento a pie. Se llevó una banca donde normalmente se sientan pues todos los feligreses. Están pidiendo una exhortación a toda la población dar con el paradero pues de este mal hombre. 12 horas con 13 minutos. Lady Cheje Mamani, una joven de 28 años, natural de la comunidad de Hachuparo, provincia de Mo en Puno, pasó de simular computadoras con arcilla y piedras durante su niñez en el campo a dirigir Store Mix, su propia empresa de soporte y venta de equipos informáticos, laptops, impresoras y accesorios en la ciudad de Juliaca. Hija de agricultores y también ganaderos, Lady aprovechó esta oportunidad de beca 18 otorgada por Pronavec para estudiar la carrera técnica de computación e informática tras graduarse y trabajar en colegios y empresas locales. Reunió el capital inicial vendiendo comida en las calles hasta abrir su primer local comercial, el cual ya cuenta con 5 años de operaciones brindando soluciones tecnológicas y también soporte en todo lo que viene a ser el diseño de programación. La becaria puneña destacó la importancia de la formación técnica y animó a jóvenes de escasos recursos a postular a las convocatorias estatales de becas educativas, remarcando que el esfuerzo académico y los trámites requeridos representan una vía real de superación personal y desarrollo profesional para personas en situación de vulnerabilidad económica. Vamos a escuchar cómo armaba precisamente de joven las computadoras esta señorita con arcillas y hoy tiene ya su propio negocio tecnológico. Vamos a ver precisamente esta manera, su historia de vida y esta manera de salir adelante. También veíamos desde muy pequeña. Lo vemos y escuchamos.
1: Yo desde niña siempre he tenido un sueño que es estudiar. Yo he estado cursando el 5º grado de secundaria y ahí el director de la institución nos dijo, hay beca 18, y yo era la primera que decía, yo quiero ir. Mi papá, yo le dije a mi papá, papá, hay beca. ¿Y qué es beca? Me dice, es donde vas a estudiar gratis, dice. Me fui hasta Mo, di el examen. Solo en el carro rezaba, por favor, que sí pueda aprobar el examen. Lo que me apasionaba era lo que es las ventas de computadoras y a lo que es el servicio técnico, dar soluciones a las personas. Mi hermano menor le dije, hay una tienda. Y él me dijo, ¿por qué no abres? Con el poco capital que había juntado, compré un mueble, compré 3 impresoras y así empecé. Primero, dando soluciones al cliente, arreglando sus computadoras, formateando. Así poco a poco me capitalicé. Ya lleva casi 4 años, ya vamos por el 5, y me va cada vez mucho mejor. De poquito a poquito estoy mejorando mucho más. Sin beca 18 tal vez no hubiera estudiado porque mis padres no tenían la economía. Gracias a lo que yo he estudiado, mi familia dijo que mis otros hijos puedan estudiar. Ellos se sienten orgullosos de mí.
0: Doce horas con 16 minutos y por supuesto también nosotros nos sentimos muy orgullosos de Lady Cheje Mamani, no se dejó vencer, vio la oportunidad de estos programas de educación, estamos hablando precisamente de Pronavec, postuló y también de alguna manera desde muy joven también se nota cuando uno quiere salir adelante. De todos modos también hay que ganarse la vida también de alguna manera y estos programas como Beca 18 da la oportunidad a aquellas personas que de repente tienen bajos recursos económicos, sin embargo hay plataformas y también también programas sociales para poder ayudarnos en salir adelante. 12 horas con 17 minutos. Estamos en Radio Nacional con este noticiero que va a partir del mediodía. Radio Nacional, Nacional en la Noticia. Estamos saliendo en vivo por los 103.9 de la frecuencia modulada. Y es momento de realizar nuestra primera entrevista porque temas importantes también que nos ayudan, por ejemplo, a aprender a leer y escribir puede parecerse algo básico para miles de personas.

0: Adultas, en todo caso, que viven en comunidades rurales y amazónicas, sigue siendo una comunidad que no tuvieron en su momento. En Ucayali hay una iniciativa que está buscando cambiar esta realidad utilizando tecnología que necesitan internet, por ejemplo, y que permiten llevar alfabetización a esas zonas donde llegar físicamente, que es todo un desafío. 12:18, vamos a conversar precisamente con Ruth Anastasio, y es gerente de operaciones de Dispurse. ¿Cómo está, Ruth? Buenas tardes y bienvenida a Nacional en la Noticia.
1: Muy bien, Mariela, muchas gracias. Buenas tardes.
0: Sí, para que nos comente un poco, para comenzar, Ruth, ¿cómo nace la idea de llevar esta herramienta de alfabetización? Muy importante, por cierto, precisamente a Zacoayali, precisamente a las comunidades que no son de para llegar de manera rápida, ¿no?
1: Así es, Mariela. Bueno, nuestro interés de trabajar en la selva se remonta ya a muchos años. La Fundación Dispurse es una organización sueca que está presente en el Perú desde el año 2017. Y conociendo la realidad del amplio territorio peruano, sabemos que la selva tiene problemáticas donde, por ejemplo, las brechas educativas se agudizan precisamente porque la atención, al ser un territorio desafiante, prácticamente no tiene una oferta adecuada, ¿no? Hablando concretamente de las personas en condición de analfabetismo, la población, según la data, de analfabetismo, incluso regiones como Ucayali, Loreto y Madre de Dios, según los últimos reportes del INEI en base a la Encuesta Nacional de Hogares, están en menos del promedio nacional. Por ejemplo, Ucayali representa el 4.3% de la tasa de analfabetismo. Sin embargo, esta data no refleja la realidad que se vive en la provincia de Atalaya, una de las cuatro provincias de la región, ¿no? Donde el analfabetismo llega casi al 17%. Y precisamente es porque estamos hablando de la presencia de comunidades nativas. Quizá combinar tecnología con comunidades nativas suena algo que no es posible realizar. Sin embargo, la misma población, los líderes comunales de estas comunidades trasladaron su requerimiento de alfabetización y educación a la UGEL Atalaya. UGEL Atalaya nos conecta porque ellos conocen la experiencia que nosotros realizamos utilizando tablets y un programa que se llama Focus. Es posible que la persona pueda alfabetizarse, educarse en cualquier lugar sin importar dónde estén, y no se necesita tampoco una conexión a internet. Entonces, desde este año hemos comenzado a trabajar incluso con las tablets que la UGEL tenía, porque las escuelas rurales que recibieron el equipamiento en la época de la pandemia ya no las estaba utilizando. Entonces ha sido una oportunidad fantástica de que la UGEL Atalaya haya respondido sobre todo al requerimiento de las comunidades más alejadas, y con esta solución tecnológica es posible llegar, ¿no? Porque además estamos apuntando a territorios, como te digo, que pueden con una lectura a nivel regional y en función de estos datos que te menciono decir que allí la problemática del analfabetismo no es grave. Sin embargo, cuando comenzamos a hacer foco, por ejemplo, en este caso a nivel provincial, vemos que tener un 17% de analfabetismo es bastante considerable, ¿no? Y si me permites, Mariela, hay otro indicador muy importante en la selva. También según la data sobre el analfabetismo en nuestro país, la población en esta condición es la adulta mayor, más o menos, donde el 14% de la población mayor de 60 años está en esta condición. Sin embargo, en la selva, la población que está en esta condición es mayoritariamente joven. Son los padres de familia de los niños que están en las escuelas rurales de esa zona, ¿no? Y esto se debe precisamente porque hay rezago escolar, hay otras problemáticas como el embarazo adolescente que hacen que las niñas, los niños dejen la escuela, ¿no? Y en este momento, en la selva, concretamente en la provincia de Atalaya, lo que vemos es que las personas que necesitan alfabetizarse son jóvenes de 18 años a 24 años, y eso es algo que aparentemente en la estadística del Perú no existe, ¿no? El analfabetismo, por ejemplo, en la población de 20 a 29 años es del 1%, pero en la selva esos datos son prácticamente inversos.
0: Ruth, para que nos comente un poco, estamos en una generación que vivimos con la tecnología. Cuando esas personas adultas mayores reciben la tablet, ¿Cuál es el sentimiento que ellos tienen? Porque, vaya, también algunas personas mayores, como que no hay esa, que sea algo familiar el tema de una tablet, algo tecnológico, es un poco difícil también para las personas mayores. ¿Cuál es el sentimiento que sintieron ellos al recibir una tablet? Por supuesto querían superarse, querían estudiar, aprender, pero en algunas personas sí es algo complicado quizá.
1: Sí, sin embargo, tenemos una experiencia desde el año 2018 con el programa Pensión 65. De hecho, venimos trabajando en 12 regiones en el país, de la mano con las unidades territoriales y también con los gobiernos locales, precisamente atendiendo a población adulto mayor, ¿no? La mayoría está en las zonas andinas, pero son personas que, incluso muchas de ellas son mayores de 70 años. Y sí es posible trabajar con ellas utilizando la tecnología y, como comprenderás, tiene un doble beneficio para ellas. El poder también utilizar un equipo tecnológico ya es una alfabetización, ¿no? Una alfabetización digital. Y el poder utilizar esta herramienta para educarse es muy significativo, ¿no? Es romper el esquema de que para alfabetizarse tienes que cargar, ¿no?, con un cuaderno, con un lápiz, con una pizarra. También puedes hacerlo utilizando la tecnología y, de hecho, esto es un aliciente. Hay un caso muy concreto de una estudiante en Pasco, en el distrito de Chontabamba, que terminó el programa de alfabetización. Ella es una mujer mayor de 70 años y que ahora se ha inscrito para continuar estudiando computación en el CEPRO. Y es algo que puede hacer, porque cualquier persona, incluso si no ha ido al colegio, puede inscribirse al CEPRO para desarrollar una carrera técnica, digamos, ¿no? Entonces, es posible. Es posible, obviamente, si también hay una metodología y un manejo adecuado, ¿no? Cuando trabajamos con población adulto mayor, nosotros tenemos unas estrategias puntuales. Por ejemplo, en este caso, el trabajo con ellos sí tiene que ser acompañado. Pero en la población más joven, una persona puede educarse por sí misma, ¿no? Lo que necesita son como que orientaciones al inicio y luego puede trabajar con el aplicativo, porque hay un mejor manejo y uso de la tecnología, ¿no? Es familiar por el uso de los celulares. En personas adultos mayores sí tenemos esta limitación, pero con paciencia, con cariño, con cuidado y mucho respeto, vemos que hay resultados, ¿no? Y los resultados, por ejemplo, con Pensión 65, en estas regiones que te comento, dan cuenta ya de 700 personas que han completado el programa de alfabetización, ¿no? Obviamente, al inicio de todas las personas que integran, por ejemplo, el programa social en una determinada comunidad, también se hace una selección, ¿no? Porque las personas que tienen, por ejemplo, problemas de vista, problemas de audición, o incluso su destreza motora, ¿no?, no es tan fina, no se puede trabajar con las personas porque obviamente la herramienta limita, ¿no?, respecto a esas condiciones. Pero en las personas que sí pueden, es posible tener buenos resultados, y lo que vemos es que el cambio en la calidad de vida de las personas, ¿no?, en lo que implica para ellas alcanzar estos retos grandes, que puede ser no solamente leer y escribir, sino también utilizar estos equipos, que luego se traducen en tener un teléfono, ¿no? Si antes tenían miedo a la tecnología, con este aprendizaje ahora ya pueden utilizar también celulares.
0: Por supuesto, Ruth. ¿Alguna dificultad que hayan encontrado ustedes respecto a capacitar y acompañar a los docentes que participan en esta experiencia?
1: Sí, bueno, la principal dificultad, por ejemplo, regresando al caso de Atalaya, precisamente es los profesores, por ejemplo, estamos hablando de comunidades que hablan, en este caso concreto, la lengua xeninca, ¿no? Las personas, para poder comunicarse, obviamente, en la lengua materna, que es lo mejor, para tener un mayor entendimiento, las que tienen, mayores capacidades, lamentablemente, son las que han tenido que salir de sus comunidades para poder desarrollarse su continuidad educativa, ¿no?, hasta convertirse en profesionales. Entonces, estas personas están seguramente en Pucallpa, si no es que están en Lima. Y de hecho, muchas de ellas también han dejado de hablar su idioma nativo. Entonces, las personas que hablan la lengua materna, que son profesionales, docentes, no son las que están presentes en las comunidades, ¿no? Y trasladarlos, para que sean los docentes que estén en las comunidades nativas hablando el mismo idioma, es lo más, desafiante, ¿no? Y en ese sentido, nosotros vemos que la oportunidad está en reforzar las acciones educativas que se realizan en la comunidad, procurar también generar un desarrollo económico para que estas personas no puedan trasladarse, ¿no? Lamentablemente, en las comunidades rurales, por ejemplo, los niños tienen la escuela primaria, pero la secundaria no la hay. Ya ahí comienza a haber un traslado que a veces es inviable y por eso no se permite la continuidad de la secundaria. Y si alguno quiere continuar, por ejemplo, una carrera técnica o asistir a la universidad, pues va a tener que seguirse alejando de su lugar de origen, ¿no? Entonces tiene que haber un replanteamiento de la oferta educativa, ¿no? También una flexibilidad, por ejemplo, si estamos hablando de personas jóvenes y adultas que son padres, que tienen una actividad productiva regular, no podemos ofrecerle una oferta escolarizada, ¿no? Como normalmente nosotros entendemos las nocturnas. Las nocturnas, por ejemplo, aquí en Lima, funcionan todos los días en un horario escolarizado. En algunos hay turno tarde, incluso en otros turno mañana. Pero vemos que estos centros no tienen estudiantes. ¿Por qué? Porque las personas tienen una ocupación que no les permite tener estos horarios escolarizados. Entonces, si hablamos de una educación que llegue a las comunidades, por ejemplo, utilizando la tecnología que permite acceder a la educación en el momento y por el tiempo que las personas disponen, estamos hablando de una oportunidad de educación que es mucho más incluyente, ¿no? Entonces, hay una invitación realmente a repensar todos nuestros esfuerzos educativos, apuntando sobre todo a quienes más lo necesitan.
0: Exacto, Ruth, muchísimas gracias por conversar con Radio Nacional y esperemos que este tipo de metodología se pueda replicar en varias regiones de nuestro país. Muchas gracias, Ruth Anastasio, por conversar con Radio Nacional.
1: Gracias, Mariela. Buenas tardes.
0: Era Ruth Anastasio, gerente de operaciones de Dispurse, aplicación digital enseña a leer y escribir a adultos en comunidades remotas de Ucayali. Importante iniciativa. 12:29, vamos a una primera pausa comercial. Pero volvemos con más aquí en Nacional en la Noticia Edición Regional.

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2: ¿Sabías que en Cañete existe una celebración que nos conecta directamente con África? Cada 21 de septiembre, en La Quebrada, San Luis de Cañete, se celebra a Santa Efigenia, una santa de origen etíope cuya devoción se convirtió en parte de la identidad de esta comunidad afroperuana. Pero hay algo más. En La Quebrada también existe un antiguo cementerio donde fueron enterradas personas africanas y afrodescendientes durante el periodo de esclavización. Investigaciones arqueológicas han recuperado restos de 245 personas y hoy, mediante estudios de ADN antiguo, se busca conocer más sobre sus orígenes africanos. Y este 2026 hay otra noticia. El Ministerio de Cultura declaró Patrimonio Cultural de la Nación una escultura y una pintura de Santa Efigenia conservadas en La Quebrada. Así que cuando hablemos de Santa Efigenia, no pensemos solamente en una festividad religiosa. Hablemos también de ancestralidad, memoria y de una comunidad afroperuana que mantiene vivo su vínculo con África.
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6: 12 horas 32 minutos. 12 y 32, Nacional en la noticia. El MINSA impulsará el uso de la telemedicina para fortalecer la atención en

0: los centros de salud y facilitar el acceso a especialistas, sobre todo en las zonas con mayores limitaciones. En el distrito de Chorrillos, el Programa Nacional de Inversiones en Salud inició el diagnóstico técnico para la construcción del nuevo Hospital Casimiro Ulloa, que busca mejorar la atención de emergencias. Más de 3 millones de peruanos en situación de pobreza se benefician con tarifas reducidas de agua y saneamiento, gracias a los subsidios aplicados por la Superintendencia Nacional de Servicios de Saneamiento. En el ámbito internacional, el presidente ruso Vladimir Putin ordenó suspender durante 3 días los ataques contra Kiev tras la llegada de 2 emisarios de Estados Unidos para impulsar las negociaciones de paz. Y en los deportes, Universitario recibirá hoy a Comerciantes Unidos en el Estadio Monumental por la fecha 8 del torneo clausura de la Liga 1. Siga este encuentro a las 8:30 de la noche por Radio Nacional. 12:33. Continuamos Nacional en la Noticia, edición regional, con Mariela Ludeña.
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2: 12:34. Continuamos en esta segunda media hora de Nacional en la Noticia, edición regional, y vamos a escuchar lo importante que nos tiene que decir el Jurado Nacional de Elecciones.
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2: 12:35. Estamos en Nacional en la Noticia, edición regional por 103.9 de la FM. También estamos en el 7.2 de la TDT. Vamos a exteriores porque ya tenemos información con nuestro compañero Julio Jaiwari. ¿Cómo está, Julio? Te escuchamos. Buenas tardes.
5: Muy buenas tardes, Mariela. Nacional en la Noticia. Comentar que el día de hoy la Oficina Nacional de Procesos Electorales, OMPE, realizó la prueba de color e impresión de las cédulas de sufragio que serán utilizadas en las elecciones regionales y municipales 2026, previstas para el próximo 4 de octubre. Durante la actividad, el jefe interino de la OMPE, Bernardo Pacha, explicó que la prueba permite verificar los colores que van a ser utilizados en las cédulas, y asimismo esta actividad contó con la participación de representantes de los organismos electorales, observadores y personeros de las organizaciones políticas. Vamos a escuchar sus declaraciones.
6: A través de la Gerencia de Gestión Electoral vamos a realizar hoy la prueba de color en esta empresa, con la asistencia del jurado, de Defensoría, de RENIEC, de Transparencia y de, sobre todo, los personeros para aprobar los colores. Entonces vamos a tener 1.654 diseños correspondientes a nivel distrital, 195 diseños correspondientes a provincial, 42 diseños correspondientes a distritos de Lima Metropolitana y un diseño correspondiente al distrito de Lima Cercado. Es importante también decirlo, que el proceso de capacitación para los electores y todos los votantes inicia desde hoy día hasta el mismo día de la elección. Capacitamos de manera virtual, de manera presencial y en nuestras ODP.
5: En otro momento, la autoridad electoral informó sobre la dimensión de la jornada electoral y precisó el número de electores habilitados, mesas de sufragio y locales de votación que van a ser instalados a nivel nacional. Escuchemos.
6: Es una elección de alcance nacional, de calendario fijo, es el 4 de octubre, y nosotros como OMP hemos organizado la distribución del país a través de 125 ODP, que van a desarrollar su labor en todo el país. Electores hábiles que van a participar en esta elección son 26.314.724 electores hábiles, de acuerdo con el padrón elaborado por RENIEC y aprobado y fiscalizado por el Jurado Nacional de Elecciones. Mesas de sufragio alrededor del país, o en todo el país, 89.935 mesas de sufragio. Locales de votación, vamos a tener 10.104 locales de votación. Y vamos a tener distritos, 1.892 distritos a nivel nacional que van a participar en estas elecciones regionales y municipales. También vamos a tener centros poblados que van a participar, 1.984 centros poblados que reúnen a 1.201.125 electores en 4.943 mesas de sufragio en 2.005 locales de votación.
5: Bien, con esta actividad entonces la OMP avanza en la preparación de los materiales electorales para los comicios del 4 de octubre y el organismo electoral también informó que la capacitación a los electores se va a desarrollar desde el día de hoy y va a continuar hasta el día de la elección mediante modalidades presenciales y virtuales, por lo que el jefe interino de la OMP recomendó estar atento a los canales oficiales de la Oficina Nacional de Procesos Electorales a fin de poder informarse con respecto a estas elecciones regionales y municipales 2026. Informó Julio Jaiguare, Nacional en la Noticia.
2: Gracias, Julio Jaiguare, por la información y precisamente bien las recomendaciones, toda información desde las plataformas oficiales de la Oficina Nacional de Procesos Electorales. Tienen que estar bien informado para este 4 de octubre, cuando se van a realizar precisamente las elecciones regionales y municipales 2026.
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2: En Nacional, en la noticia, tercera edición. El jefe de la Oficina Descentralizada de Procesos Electorales, Patas Edwin Ortiz, anunció que ya se publicó la lista definitiva de los miembros de mesa, titulares y suplentes que tendrán la responsabilidad de conducir las mesas de sufragio durante las elecciones regionales y municipales programadas para este domingo 4 de octubre. Asimismo, dio a conocer la cantidad de electores habilitados, así también como verificación de locales.
7: Bueno, nosotros aquí en la provincia de Patas pues tenemos un total de 62.800 electores. Uh-huh. En cuanto a locales de votación, tenemos pues 33 locales de votación, ¿no? Entonces ya estamos instalándolo, estamos a pocas, ya casi a un mes, pues prácticamente pues, votando claro. Hoy día a las elecciones regionales municipales que se nos vienen, pues se nos avecinan. Hasta el momento ya hemos hecho una verificación de locales de votación, uh-huh. Los cuales podría decirle que en nuestra provincia de Patas pues no han sufrido mayores daños porque están habilitados, ¿no? Ya se tiene la conformidad. Solo tenemos dos locales de votación que se reasignaron, uno es en Patas y uno aquí mismo en Tayabamba, ¿no? Que se reasignó no porque buenos no cumplen, sino que porque simplemente el de Tayabamba pues no la UGEL ha tenido que tomar para hacer trabajos, ¿no? Y en cuanto a lo que tenemos en Patas, se reasignó al mismo Patas de un centro poblado de 40 minutos. Porque simplemente es lejanía y la mayoría de los electores está en Bota, pues empatados. Entonces, son esas dos únicas mesas que se le asignaron, ¿no? Para el bien de la ciudadanía también.
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2: 12:42 minutos, es momento de hacer nuevamente contacto con nuestros reporteros que se encuentran recorriendo todas las zonas de nuestro país. Vamos con Michael Oropesa, tiene información importante a esta hora. ¿Cómo estás, Michael? Buenas tardes.
8: ¿Cómo estás, Mariela? Muy buenas tardes. Nacional en la noticia, las regiones Lambayeque y La Libertad en la zona norte del país, así como Cusco y Arequipa en la parte sur y Junín en la zona centro del Perú, cuentan con la logística y el equipamiento necesario para brindar tratamiento de cáncer. Así lo ha informado el director de Prevención y Control de Cáncer del Ministerio de Salud, Víctor Palacios, quien ha señalado la importancia de la descentralización del tratamiento, dado que, por ejemplo, mencionó pacientes

0: de Oncología Pediátrica de Cajamarca son derivados a Lima para iniciar su tratamiento e indicó que los cánceres más frecuentes en niños y adolescentes, que principalmente se dan en la zona norte y sierra norte del país, son la leucemia seguida de los tumores cerebrales. Lo escuchamos.
1: Para el caso de tratamiento oncológico, ¿no? Porque todos tienen capacidad diagnóstica, sino tratamiento oncológico, estaríamos hablando de Lambayeque, La Libertad, Cusco, Arequipa, Junín, ¿no? Y que es el que también se está trabajando, y esperamos que en el próximo año se suma Loreto, ¿no? Porque también se requiere tener la necesidad de la región de Loreto, de Oriente. Ok, de los 1.900 nuevos casos que se espera tener al año en el Perú, aproximadamente el 60% corresponden a leucemias, un porcentaje importante también linfoma, seguido por tumores del sistema nervioso central. Dentro de los signos de alerta de cáncer infantil, de los más importantes tenemos el sangrado espontáneo de la nariz o de las encías en los niños, la aparición de moretones en cualquier parte del cuerpo sin haberse golpeado a los niños, la palidez extrema, es decir, ver que nuestros hijos se están poniendo pálidas las conjuntivas, las palmas de las manos, ¿no? La aparición de ganglios en el cuello, en la axila, en la ingle, que no reducen de tamaño, fiebre continua, más de 7 días con fiebre, y mi hijo no tiene evidencia de alguna infección, pues estoy sospechando de que sea algo anormal.
0: Debemos indicar que con motivo de la semana de concientización del cáncer infantil, que se conmemora la segunda semana de septiembre de cada año, el Ministerio de Salud está realizando una campaña integral de salud gratuita dirigida a niños, niñas y adolescentes acá en la Rotonda del Bosque Encantado de Fátima, en el distrito limeño de Chorrillos, y el funcionario del Ministerio de Salud ha remarcado que al año en nuestro país se diagnostica más de 1.900 casos de cáncer infantil y que la leucemia encabeza el mayor porcentaje de diagnósticos. Esta campaña gratuita se realiza hasta las 2 de esta tarde acá en el Bosque Encantado de Fátima, en la jurisdicción de Chorrillos, que está ubicado a la altura de la cuadra 8 de la avenida Defensores del Morro. Michael Oropesa, Nacional en la Noticia.
2: Gracias, Michael Oropesa, por esta importante información. Momento ya de descentralizar la noticia. Nos vamos directamente a Quito. Nuestro corresponsal en la zona nos tiene noticias. Ricardo Dávila, del río Amazonas, Arrasa Iglesia, en Comunidad Fronteriza. ¿Cómo estás, Ricardo Dávila? Buenas tardes, bienvenido.
3: Información desde Quito, capital del departamento de Loreto, para dar a conocer que en el distrito de Santa Rosa de Loreto, en la zona conocida como Rondina 1, una iglesia perteneciente a la Orden Cruzada Católica Apostólica de la Santa Cruz, más conocido como los Cruzados, se vino abajo producto de la erosión del suelo del río Amazonas. Esto, lo que hemos podido conocer es que poco a poco el caudal del Amazonas ha ido ingresando hacia esta comunidad, provocando ciertos destrozos, así como la caída de la Santa Cruz que ha sido erigida en esta comunidad. Habría que precisar que ya los fieles de esta orden han iniciado el traslado de la Santa Cruz hasta otro punto, desde donde ya empezarán con su nuevo templo, esto ante los hechos ocurridos en la comunidad de Rondina. Por otro lado, los vecinos se encuentran bastante preocupados, ya que esto podría generar que más viviendas se vean afectadas o que la erosión del suelo avance a tal grado que se lleve la comunidad por completo. Esto también ha generado preocupación con respecto al comportamiento del río Amazonas, el cual puede seguir avanzando y erosionando a más comunidades, llevando a que esto se convierta en un desastre y que varias comunidades queden afectadas por este hecho. Esto lleva un constante monitoreo por parte de las instituciones que realizan estos trabajos, así como también por parte de las autoridades en pleno de la región Loreto. Informó Ricardo Dávila para Radio Nacional.
2: Muchas gracias, Ricardo, por la información que nos traías desde Iquitos. Y la Policía Nacional ha intervenido, detenido también al suspendido gobernador regional de Tumbes, Segismundo Cruces, luego de que ingresara de manera violenta a las instalaciones del gobierno regional de Tumbes. Esto a fin de retomar el despacho de la gobernación fuera del horario de atención al público, hecho en el

0: que un vigilante de local resultó herido durante un forcejeo. Cruces, quien estuvo acompañado por su abogado durante el intento de toma, fue conducido hasta la comisaría de San José para las diligencias correspondientes. La ex autoridad afrontaba previamente un proceso penal por el cual cumplió prisión preventiva y luego obtuvo libertad bajo comparecencia con restricciones, por lo que este incidente podría acarrear la revisión judicial de sus medidas cautelares por presunto incumplimiento de reglas de conducta. El incidente profundiza la crisis administrativa e institucional en la región, donde la vicegobernadora Rosario Palacios ejerce la gestión interina. Aunque Cruces argumenta tener la credencial vigente del Jurado Nacional de Elecciones y el derecho al cargo, la reinstalación formal depende del pronunciamiento y debate del Consejo Regional de Tumbes, instancia encargada de evaluar y también formalizar su eventual retorno. 12:48, vamos hasta Huaraz, tenemos información con Luis Hermosa, acciones para enfrentar fenómeno El Niño. ¿Cómo estás, Luis? Coméntanos. Buenas tardes.
1: ¿Qué tal? Buenas tardes, Nacional en la Noticia. Efectivamente, a través de la Oficina Regional de Gestión de Riesgos y Desastres, se ha convocado una reunión de urgencia con los alcaldes de las 20 provincias de Ancash con la finalidad de llevar adelante coordinaciones a fin de afrontar el fenómeno del Niño. Se ha solicitado a cada alcalde provincial el diagnóstico de su jurisdicción, como también las acciones que vienen cumpliendo con la finalidad de afrontar estas próximas llegadas de, por ejemplo, en Ancash está considerado de las persistentes lluvias, inundaciones y deslizamientos. Hay un diagnóstico de cada provincia con la finalidad de consolidar acciones conjuntas. Entre tanto, también los representantes de la Oficina Regional de Gestión de Riesgos han expuesto cuál sería, en todo caso, la magnitud que estaría afectando el fenómeno del Niño. Se habla de más de 32.000 ciudadanos afectados. Hay zonas donde han considerado altamente peligrosas y a inundaciones, deslizamientos en cada una de las provincias. También, como parte de las acciones de emergencia, se ha destinado la compra de 70.000 galones de combustible que van a ser destinadas a cada provincia para que se pueda actuar de emergencia con el uso de maquinaria pesada. Además, también con los la implementación de los almacenes de avanzada en cada una de las provincias. Por ejemplo, en Huaraz se va a instalar, en caso de la zona costa, en Chimbote y los Conchucos, hasta en dos puntos debido a la lejanía de los lugares, para que en caso de una emergencia pueda actuar inmediatamente. Por ahora todavía las lluvias no llegan a esta zona cuando ya ahí se ve el cielo nublado, pero todavía no hay presencia de lluvia. Pero sí un fuerte sol que se registra en la zona del Callejón de Huaylas. Es la información que damos cuenta a esta hora de la tarde. Ustedes con más información, reportó Luis Hermosa, Radio Nacional del Perú.
0: Muchísimas gracias, Luis Hermosa. De inmediato ya nos vamos hasta el Cusco, porque también ahí recibimos el llamado de nuestro corresponsal Ángel Castro. Machu Picchu vuelve a recibir turistas desde el día de hoy. ¿Cómo estás, Ángel? Amplíenos la información, por favor.
2: Nacional en las noticias, sí, muy buenas tardes. En efecto, el Ministerio de Cultura, a través de la Dirección Desconcentrada de Cultura de Cusco y el Ministerio del Ambiente, mediante el Servicio Nacional de Áreas Naturales Protegidas por el Estado SERNAM, han emitido un comunicado en tanto a las agencias de turismo que operan en la red de Camino Inca a Machu Picchu y también las empresas que tienen que ver con el turismo, en el cual se da a conocer que tras inspección realizada en las rutas 1, 2 y 3 de la red de Caminos Inca de Machu Picchu, con participación de representantes del gobierno regional a través de la Oficina de Gestión de Riesgo y Seguridad, también del gobierno regional de Cusco y la Dirección Desconcentrada del Instituto Nacional de Defensa Civil INDECI Cusco, se ha determinado el reinicio de las operaciones de visitas turísticas a partir de hoy, sábado 5 de septiembre, por estas rutas del gran sistema vial de Camino Inca, que parte desde la provincia de Urubamba. Se ha informado además también que el personal de las instituciones de la DDC y el CERNAM, con el apoyo de pobladores de comunidades de Guayabamba y otras que se encuentran en la ruta, continuarán ejecutando de manera permanente trabajos de mantenimiento en algunos tramos.

0: de la red a fin de garantizar la seguridad e integridad de los visitantes que vuelven al sistema de Camino Inca, considerando que la temporada de lluvias ya está a punto de empezar. Asimismo, se ha acordado implementar acciones de corto y mediano y largo plazo para atender las afectaciones ocasionadas por la activación geodinámica de algunas quebradas a fin de reducir de riesgos de deslizamientos o crecida de algunos riachuelos que pueden afectar las condiciones naturales para que los turistas y también porteadores, trabajadores del Camino Inca puedan transitar normalmente hacia el Santuario Inca. El Ministerio de Cultura y el CERNAM además estarán realizando comunicación permanente a las agencias y operadores de turismo, así como a las autoridades de Cusco, para que se implementen acciones necesarias de ser el caso y garantizar el adecuado funcionamiento de la seguridad de la red de Caminos Inca hasta la Ciudadela de Machu Picchu. Desde hoy entonces se reabre el Camino Inca en las rutas 1, 2 y 3, que había sido cerrado precisamente por deslizamientos ante lluvias inusuales que se presentaron hace dos semanas anteriores en esta vía. Esta es la información que tenemos desde Cusco para Nacional en la Noticia. Ángel Castro Pancorbo.
1: Muy bien, Ángel, muchas gracias por esta buena información para nuestros turistas también que van a recorrer todo lo que viene a ser Machu Picchu. 12:54, vamos a Ica, al Sur Chico, nos atiende Pilar Zárate, decomisan 100 kilos de medicina adulterada. ¿Cómo estás, Pilar? Coméntanos, buenas tardes.
2: Gracias por el pase. Nacional en la Noticia y la Dirección Regional de Salud de Ica intensificó los operativos de control y vigilancia sanitaria en establecimientos farmacéuticos de la provincia de Chincha, donde se incautó aproximadamente 100 kilos de productos farmacéuticos. Las acciones estuvieron a cargo de la Dirección Ejecutiva de Medicamentos, Insumos y Drogas, cuyos equipos fiscalizadores verificaron las condiciones de almacenamiento, conservación, infraestructura, documentación y funcionamiento de los establecimientos con el objetivo de prevenir la comercialización ilegal de medicamentos y otros productos sanitarios, ¿no? Bueno, se observaron deficiencias en las condiciones del ambiente destinado al almacenamiento y en ese sentido, pues, ¿no?, se procedió con la incautación de aproximadamente 100 kilos de productos debido a observaciones relacionadas con su procedencia, condiciones de conservación y la presunta falsificación de algunos de ellos. Entonces, estos operativos por parte de la Dirección Regional de Salud de Ica, ¿no?, continuarán en los diversos establecimientos sanitarios dedicados, pues, al expendio de medicamentos. Por eso, la Direza Ica está exhortando a la población a adquirir medicamentos únicamente en establecimientos autorizados y verificar la presencia del profesional químico farmacéutico. Bien, esta es la información entonces que tenemos hasta ahora desde ICA. Adelante en estudios.
1: 12:56, gracias Pilar Zárate por la información. De esa manera ya vamos llegando al término precisamente de Nacional en la Noticia, edición regional, y también para dar cuenta que ya tenemos lo que viene a ser el himno que acompañará la llegada del Papa León XIV al Perú. León, hermano del camino, fue escrita por Jaime Montoya e interpretada por el coro Aguchita, ganador del concurso nacional León de la Esperanza. 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

0: 12:57 minutos. Nosotros ya de esta manera vamos a despedir Nacional en la Noticia, edición regional. Hemos cambiado de horario, los esperamos todos los días sábados a partir del mediodía. Muchísimas gracias por su sintonía. Pero sigue el siguiente programa, Criollismo Nacional. Lo dejamos en la buena programación de Radio Nacional. Muchas gracias, hasta el próximo sábado al mediodía.
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2: 12:57. 12:57, Nacional en la Noticia. El Congreso plantea mayor presupuesto para implementar y fortalecer los bancos y centros de recolección de leche materna en beneficio de bebés prematuros y recién nacidos con bajo peso. La Autoridad Nacional de Infraestructura asumirá la ejecución de un proyecto de más de 320 millones de soles para modernizar las instalaciones del Gobierno Regional de Junín y mejorar la atención a la ciudadanía. En Madre de Dios, las Fuerzas Armadas destruyeron maquinaria y otros bienes utilizados por la minería ilegal, valorizados en más de 74 millones de soles durante diversos operativos. Chachapoyas celebra su 488 aniversario de historia, identidad y tradición, con diversas actividades y presentaciones culturales. En el ámbito internacional, el presidente ruso Vladimir Putin se reunió con los enviados de Donald Trump, Steve Witkoff y Jared Kushner para abordar la guerra en Ucrania y buscar avances en las negociaciones de paz. En los deportes, Universitario recibirá hoy a Comerciantes Unidos en el Estadio Monumental por la fecha 8 del torneo clausura de la Liga 1. Siga este encuentro a las 8:30 de la noche por Radio Nacional. 12:58. Esto fue Nacional en la Noticia, edición regional. Retornamos con más noticias en cualquier momento. Quédese con nosotros, ya viene Criollismo Nacional.

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2:07 p.m. aquí en Radio Nacional del Perú. Amigas, amigos, bienvenidas, bienvenidos a Criollismo Nacional. En nombre de Dios comenzamos. Escuchamos a nuestra querida Edith Barr con este valse del gran maestro Augusto Polo Campos, Limeña. Y de verdad que el criollismo está de luto. Edith Barr muchas veces estuvo en nuestros programas porque este mes de octubre cumplimos 30 años difundiendo lo nuestro aquí en Radio Nacional del Perú. Edith Barr y todas las grandes y los grandes, por cierto, sido su maestra de ceremonias. Ella apoyaba los nuevos valores en sus espectáculos, como a Eduardo del Perú, a Pamela Banto, por ejemplo, ¿no? Y eso me encantaba de Edith, conocida como la Flor Morena de la Canción. Se nos fue a los 90 años. Siempre la visitábamos a su hogar, allí cerca a la Avenida Venezuela, en una urbanización muy bonita. Edith Barr,

0: según informó su hija Emily, ella dejó de existir en paz. No sufrió. Su nombre completo era Nora Edith Bar García, una de las voces vinculadas a ese repertorio criollo peruano durante varias décadas. Edith Bar siempre estará en nuestros corazones. Y quiero en esos momentos agradecer públicamente a mi colega Socorro Sampen, quien nos acompañó durante todos los sábados, ¿no? A esta hora. Ella estará mañana al mediodía con su programa ¿Qué fue de tu vida? Viene Pintura Roja. ¿Sí? No me equivoco. ¿Ah? Dime, por interno, por favor. Alejandro Zárate. Claro que sí. Muchos éxitos en este nuevo horario del criollismo, mi querida Socorro Sampen. ¿Qué fue de tu vida? Mañana al mediodía. Y hay mucho que hablar, mucho que contar, porque se vienen importantes aniversarios, como por ejemplo el día de la alfabetización. Eso es muy importante. El 8 de septiembre es el Día Internacional de la Alfabetización. ¿Y qué les digo? La alfabetización es libertad, porque leer, escribir, es poder firmar tu nombre, es poder leer una receta, un contrato, una carta de amor, es poder enseñarle a tus hijos y a tus nietos. En el Perú todavía hay hermanos nuestros que no saben leer ni escribir, hombres y mujeres del campo, del pueblo, de todas las edades. Y es nuestra tarea como país darles esa oportunidad. La educación, amigas, amigos, no tiene edad. Nunca es tarde. Si conoces a alguien que quiere aprender a leer, ayúdalo. Llévalo a la biblioteca, a un centro de alfabetización, porque un pueblo que lee es un pueblo que progresa, un pueblo que escribe, es un pueblo que cuenta su propia historia. Así que este 8 de septiembre celebremos a los maestros, a los voluntarios y a todos los peruanos que se esfuerzan por aprender cada día. Desde ya, feliz día de la alfabetización. ¡Yeah! Pero muchos se preguntarán por qué el 8 de septiembre, porque la UNESCO lo declaró en 1965 para recordar que la educación es un derecho humano. El lema de este año 2026 es promover la alfabetización para una sociedad y un mundo multilingüe. Es decir, tenemos que valorizar todas las lenguas, incluido el quechua y el aymara. Aquí en el Perú hay programas en Canal 7, ¿no? Alfabetización en quechua en zonas rurales. Leer te abre puertas, escribir te da voz. 8 de septiembre, día de la alfabetización. Nunca es tarde para aprender. Hoy es un buen día para empezar. Seguimos con Criollismo Nacional y lo hacemos en estos instantes con un informe, en realidad es un especial muy cariñoso que ha preparado Winnie Moya en la redacción, Milagros Campos en la locución y Rafael Sinfuentes en la edición. Homenaje a Edith Bar.
1: El Perú despide a una de sus voces más queridas. A los 90 años falleció Nora Edith Bar García. Edith Bar, la inolvidable, flor morena de la canción criolla. Su historia comenzó temprano. A los 13 años, descubierta por la compositora Alicia Duarte, llegó a un programa dominical de música criolla en Radio Nacional, acompañada al piano por Filomeno Ormeño. 4 años después, grabó su primera producción, que incluyó el vals Puñaladas. Su trayectoria dejó más de 30 LP y discos compactos. Interpretó obras de Alicia Maguiña, Chabuca Granda y Augusto Polo Campos. Y llevó nuestra música también a la televisión con La Revista de Edith. En 1985, ante el Papa Juan Pablo II, cantó

Tuntún de Chabuca Granda. Ganó 3 veces el Festival de Ancón y recibió importantes reconocimientos, entre ellos la Orden al Mérito por Servicios Distinguidos.

0: Moreno pintan a Cristo es una marinera limeña sagrada, de las más bonitas que tenemos los criollos peruanos, de la maestra Rosa Mercedes Ayarza de Morales, interpretada por nuestra querida Edith Barr. Es el himno que sale en octubre, todo el Perú lo pide cuando llega el Señor de los Milagros. Moreno, pintan a Cristo.
1: ¡Wow!
0: De tu color para que el mundo sepa que eres amor, moreno de mi devoción, Señor de los Milagros, mi corazón. 1:17 aquí en Radio Nacional. Criollismo Nacional te acompaña desde hoy, todos los sábados, de 1 a 2 de la tarde. De 1 a 2 de la tarde va a ser nuestra cita, y los domingos también. Pero mañana hay fútbol, entonces nos escucharíamos el próximo sábado a 1:00 p.m. Así que anoten el horario. Soy peruano. Esta canción le pertenece a Boris Ackerman. Hermosa, en verdad. Y la escuchas en Criollismo Nacional. 1:00 p.m.

Esa es la hora, 1:00 p.m. con 22 minutos en Radio Nacional. Estamos rindiendo homenaje a nuestra querida Edith Barr. Y les cuento. Desde muy jovencita, con apenas 13 años de edad, su talento deslumbró aquí en los micrófonos de Radio Nacional del Perú, iniciando una maravillosa aventura musical que duró más de 7 décadas. Con su dulce voz y un sentimiento único le dio vida a valses eternos como Limeña, José Antonio y La Flor de la Canela, grabados en más de 30 discos que hoy son tesoros de nuestra cultura. El arte de Edith Barr no tuvo fronteras. Fue la primera peruana en conquistar los escenarios más lujosos de Nueva York y México, ganándose con orgullo el título de embajadora turística de la canción peruana. Incluso, les cuento, tuvo el enorme privilegio de cantarle al Papa Juan Pablo II en su histórica visita que nos hizo en 1985, haciendo vibrar al ritmo de una marinera a miles de jóvenes allí presentes. El Estado peruano la condecoró con la máxima Orden del Sol del Perú, un reconocimiento justo para una mujer que llevó nuestra identidad con orgullo y elegancia ante los ojos del mundo entero. A sus 90 años, Edith Barr nos dejó físicamente, pero su voz sigue viva.

vive en cada guitarra y cajón, recordándonos que el criollismo es el alma y la alegría de nuestro pueblo. Un fuerte aplauso al cielo para nuestra flor morena y que su canto siga sonando por siempre en cada rincón del Perú. Aquí está ella despidiendo este especial, cantando Marinera Limeña de la maestra Alicia Maguiña, Valentina, Edith Barr.

del mediodía con 27 minutos. Este tema es súper importante y lo tocamos aquí en Criollismo Nacional porque nuestros hermanos peruanos lo necesitan en verdad. El CENAMI y el INDECI siempre alertan. Así que atención a la familia criolla del sur, del norte, del centro del país. Estamos en septiembre y los especialistas advierten que podríamos tener lluvias fuertes por el fenómeno El Niño. Más vale prevenir que lamentar, decían nuestros abuelos y también nuestros padres, ¿verdad? Así que, ¿qué podemos hacer desde hoy? Limpia los techos y canaletas, que el agua corra, revisa tu casa, tapa goteras, asegura el techo, tenga a la mano linternas, radio a pilas, agua, comida enlatada y medicinas. No botes la basura a la calle porque los desagües se tapan, por favor, y se inundan las calles. Si vives cerca al río Quebrada, ubica una zona segura y ten lista tu mochila de emergencia.

0: Es importante, así que recuerda que ante una alerta no cruces ríos ni huaicos. Cuida a los niños, a los adultos mayores. El niño puede traer lluvias, pero la prevención trae tranquilidad. Mantente informado por Radio Nacional del Perú. Juntos nos cuidamos. 1:28 p.m. Regresamos luego de la pausa.
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Atentos a la hora 1:36. Qué emoción escuchar a Chabuca Granda interpretando su propia inspiración titulada José Antonio, ¿no? Que se la dedicó con muchísimo cariño a ese caballero distinguido, el famoso chalán que la inspiró para producir esta obra musical. Chabuca Granda, así como todos los grandes de la música criolla, pasaron por estos estudios de Radio Nacional del Perú. En octubre son 30 años de programas, 30 años que empezamos con Nuestra Música Se Pasa, después se llamó A Viva Voz con Zoraida, y cambió muchos nombres. Hoy es Criollismo Nacional, y de verdad ha sido un honor, y sobre todo estar en el momento que enterraban los restos de Chabuca y que Marianito Huachilo, a quien vamos a invitar, Mariano Huachilo, gran intérprete de esta generación, tenía 9 años, Marianito, cuando en el cementerio le cantó a Chabuca, y hasta hoy él sigue cantando. Bueno, él trabaja en las Fuerzas Armadas del Perú, difícilmente consigue permiso, pero me dice que se va a dar un tiempo, Marianito, y hablaremos de esta gran experiencia que tuvimos durante el sepelio de Chabuca Granda. Marianito, te estamos esperando. Chabuca Granda, bueno, ella conquistó el mundo entero, ¿no? Qué tal elegancia, y sobre todo cuando ella tocaba su guitarra. Son verdaderos himnos que nos ha dejado, como La Flor de la Canela, Fina Estampa. Y su gran magia fue cantarle con el mismo amor a la Lima antigua que a nuestras profundas raíces afroperuanas. Con el cajón en el pecho, el ritmo en las venas, Chabuca Granda transformó al folclore nacional para siempre. ¡Ay! Nos dejó un legado valioso que es patrimonio cultural de la nación. 1:38 aquí en Radio Nacional del Perú. Viene ahora Bello Durmiente con la intérprete, la gigante del criollismo, Cecilia Barraza, señoras y señores.

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1: Una de la tarde con 39 minutos aquí en Criollismo Nacional. Ustedes y nosotros nos acompañamos hasta las 2 en punto de la tarde. Y este es un buen momento para poner alfombra roja, invitar a nuestra querida Cecilia Barraza. ¡Adelante! Cecilia, te escuchamos con muchísimo cariño.

María Isabel Granda Larco, nuestra eterna Chabuca Granda. Nació en Cotabambas en 1920. Tras llegar de niña a la capital, se convirtió en la cronista poética de Lima. De su infancia en Barranco y sus paseos por el Puente de los Suspiros, brotó el arte con el que renovó el vals peruano, vistiéndolo de gala y elegancia. En 1951, regaló al mundo la Flor de la Canela, inmortalizando a Victoria Angulo. Su vasto catálogo atravesó tres grandes etapas: el costumbrismo de fina estampa junto a Óscar Avilés, el compromiso social de Las Flores Buenas de Javier y la maestría afroperuana junto a Caitro Soto en piezas inolvidables como

0: María Landó y Cardó Ceniza. Más allá de los escenarios, Chabuca fue una apasionada defensora del patrimonio limeño, que protestaba ante la demolición de sus casonas antiguas. Su legado trascendió las fronteras locales, proyectando la identidad peruana hacia el folclore latinoamericano y dejando un legado inolvidable que hoy descansa en el cementerio El Ángel. Aunque partió en 1983, su voz y poesía permanecen inmortales sobre el río, el puente y la Alameda.
1: Una de la tarde con 44 minutos. Me escriben para conocer exactamente a quién le dedicó su vals José Antonio Chabuca Granda. Les comento, fue José Antonio de la Valle García, un distinguido amigo personal suyo y de su padre, conocido por ser un aficionado criador del caballo peruano de paso. Chabuca creó este famoso tema como un homenaje a la elegancia de este chalán limeño y a los tradicionales caballos de paso de nuestra patria. La obra retrata con nostalgia hidalguía los paseos de José Antonio por las calles y plazuelas de una lima señorial, la lima de antes. 15 minutos para la una de la tarde. Oración a la patria. Con ello finalizamos el homenaje a la gran maestra Chabuca Granda, intérprete Barrio Nuevo.

tarde con 49 minutos. Están en la sintonía de Criollismo Nacional. Y hoy vamos a recordar al gran maestro Adrián Flores Albán, que nació un 8 de septiembre en el año 1926. Este suyanero que enriqueció nuestra música criolla. Él es el creador del vals famoso Alma, Corazón y Vida y nos contó los secretos sobre quién le inspiró este emblemático vals. Nos narró hechos inéditos todas las veces que lo entrevistamos aquí en Radio Nacional. Tenemos unas fotos preciosas con él. Y lo extrañamos, de verdad, lo extrañamos. Él manifestó que la inspiración nació en el año 1948 tras una desilusión amorosa porque cuando... una joven le pidió fortuna a cambio de su amor. ¡Wow! ¡Qué fuerte, ¿no? La letra inmortalizó la frase: alma para conquistarte, corazón para quererte y vida para vivirla junto a ti. Fue cantada por grandes artistas nacionales e internacionales como Los Panchos, Django, Rafael, Paloma San Basilio. Y vamos a escuchar esta versión con Los Embajadores Criollos. 10 minutos para las 2 de la tarde.

canciones que pasan de generación en generación, como una herencia hecha de recuerdos, guitarras y sentimientos. Este 8 de septiembre, al cumplirse 100 años del nacimiento de Adrián Flores Albán, evocamos la vida de uno de los grandes compositores de nuestra música criolla. Nacido en Bellavista, Sullana, el

1926. Flores Albán descubrió desde niño en la guitarra un refugio para sus emociones. Pero fue una historia de amor vivida durante su servicio en la frontera de Tumbes la que dio origen a su obra inmortal, Alma, Corazón y Vida. Interpretado inicialmente por Rómulo Varillas y los Embajadores Criollos en los años 50. Aquel vals cruzó fronteras y encontró nuevas voces en artistas como Los Panchos, Lucho Gatica, Libertad Lamarque, Rafael y Yango. Su legado también comprende valses como Que viva Sullana, Ausencia y Recordando Sullana. A un siglo de su nacimiento, Adrián Flores Albán permanece allí, donde las canciones verdaderas nunca mueren, en la memoria y en el corazón del Perú.

0: Adelante.
1: Una de la tarde con 54 minutos, estamos llegando a la parte final de Criollismo Nacional. Ya viene Fuera de Control, un programón de puro rock para todos ustedes. Vamos a despedir el programa recordando esta inspiración del gran maestro José Pepe Villalobos Cabero, cantautor, compositor, percusionista de los grandes de la música criolla, de la música peruana. Canta Paloma Torres en Criollismo Nacional. Buenas tardes. Que Dios los bendiga. Gracias por la sintonía.

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1: 1:58 PM, bienvenidos al avance informativo de esta hora. El gobierno declaró por el término de 60 días calendario el estado de emergencia en 17 distritos de los departamentos de Junín, Cusco y Ayacucho para hacer frente a la comisión de delitos como tráfico ilícito de drogas, entre otros delitos conexos y otras situaciones de violencia. El gobierno, a través del Ministerio de Relaciones Exteriores, nombró a Carlos Mario del Carmen Tubino Arias Schreiber como embajador extraordinario y plenipotenciario del Perú en la República Argentina. El organismo de evaluación y fiscalización ambiental presentó en la ciudad de Piura, OEFA Capacita, estrategias preventivas y herramientas geoespeciales de PIFA para la fiscalización ambiental frente al fenómeno El Niño 2026-2027. Desde hoy, sábado 5 de septiembre, los ciudadanos podrán acceder a un descuento del 90% en el pago de papeletas de tránsito gracias a la aprobación de la ordenanza municipal por el Consejo Municipal de Lima. El ministro de Salud, Luis Dayer, informó que su sector trabaja con el sector privado para armar hospitales de campaña para afrontar un escenario de mayor demanda de atención como consecuencia del impacto del fenómeno El Niño. Dos incendios urbanos destruyeron igual número de viviendas en las provincias de Oxapampa y Pasco, en tanto que fuertes vientos provocaron el desprendimiento de techos en viviendas rústicas en la localidad de Tinyahuarco, informó el COER de Pasco. La ciudad de Chachapoyas volvió a vestirse de celebración para conmemorar sus 488 años de fundación española, una fecha que cada año reúne instituciones, estudiantes, autoridades y ciudadanos en torno a la historia e identidad de la capital de Amazonas. 2:00 PM, hasta aquí el avance informativo en Radio Nacional.
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2: Hola, hola, hola, hola, gente, ¿qué tal? ¿Cómo están? Buenas, buenas, aquí estamos Fuera de Control como siempre. Hoy nos toca programa 512 Fuera de Control. Un programa diverso que va a comenzar en el primer bloque con dos cantautoras, Luciana y Faya, presentando canciones y conversando con ella, por supuesto, con ellas, por supuesto. Y en el segundo bloque es un programa internacional, es un programa, es un bloque, ¿no? El programa son las 2 horas, pero es un bloque de esos de colección casi, porque tenemos a Juanita Parra, la baterista de Los Jaivas, que ha venido ella de promoción de este Chile porque van a dar un concierto en diciembre. Y a ella la acompañan Los Mirlos, que ha venido una parte del grupo porque el concierto que van a dar en Lima en diciembre es con Los Mirlos. Entonces están haciendo, digamos, esta gira de medios y, bueno, los hemos invitado, han aparecido y están viniendo al programa. El objetivo es que en diciembre, José, vengan todos los Jaivas y hacemos un programa histórico afuera. Atención a todos, a los directivos, a los Jaivas, a quienes puedan hacer realidad esta locura. Y el plan es ese, ¿no? Esto, que en diciembre venga todo el grupo, que son, pues, esto, varios, y es una agrupación histórica de Latinoamérica, del mundo, de la música en español, si se quiere, y vengan y se haga un programa acá en vivo, que ellos toquen probablemente. Vamos a ver, ojalá se logre, a ver si logramos comprometer a Juanita. Y lo interesante es eso, ¿no? Que hoy nos visita ella, Los Mirlos, y en el primer bloque calentamos motores con dos cantautoras que están activas. Luciana ya ha venido por acá, o sea que, y vino a presentar también esto, su trabajo, y ahora de nuevo, o sea, hay una actividad ahí constante y eso también es muy bueno. Y también Faya, que por primera vez la tenemos a Faya, ¿no? Sí, y es que miren, son 512 programas, yo ya perdí la cuenta quién vino, quién no, yo ya no sé, ¿ya? Y José, si es una máquina, se acuerda de todo, así. Así que siempre le consulto a él. Así que ese es el programa de hoy, gente. Programa 512, en la producción José Sánchez, controles Rafa, switcher Janet. Y así empezamos el programa y vamos a comenzar con música, como siempre. Luciana, atenta, controles atentos, que empezamos con la canción que es un estreno, está publicada en las plataformas de ella y la vamos a escuchar ahora, 12 Rosas, con ustedes, Manen.

0: eso.
1: Bien, escuchamos 12 rosas de Luchana, que como dije, está hoy ella, Falla también, y en la guitarra, Valencia, que además es productor de, la, de ellas dos. Falla es compositora de la canción que hemos escuchado. Yo les decía que podrían armar un grupo los tres, y ellas me decían que capaz lo pueden pensar a partir de ahora, ¿no?
2: Podría ser una buena idea.
1: ¿Por qué es que hay esta complicidad entre los tres? Es decir, ¿se conocen de dónde, cómo, en qué momento se juntan para
2: nos conocemos,
1: para que sea esa coincidencia, ¿no?
2: Nos conocemos en la fábrica.
1: Nos acercamos un poquitín al micrófono.
2: Sí, nos conocemos en la fábrica, de hecho. Hemos venido ya aquí, la fábrica del colectivo creativo.
1: Correcto.
2: Y
1: ¿qué es un colectivo? Repitamos, ¿de qué distrito, en dónde están chambeando?
2: Bueno, ahorita estamos en pausa por el momento, pero Villa El Salvador.
1: En Villa El Salvador.
2: Correcto.
1: Okay.
2: Nació ahí. Y bueno, ahí nos conocimos y hicimos match. Nos conectamos súper rápido con Luchana porque tenemos afinidades en términos de gustos musicales.
1: Claro.
2: Y yo recién, a ver, yo vengo escribiendo recién hace 2 años, pero siempre me ha gustado cómo es que Luchana canta y su estilo y tal. Y desde ahí creo que siempre pensé en darle canciones, ¿no? Brindarle canciones y escribir juntas. También escribimos un montón juntas.
1: Sí. Luchana, ¿cómo llegas al colectivo? Es decir, haciendo cálculos, tú empezaste a los 18 años. ¿Con 18, 17 llegaste al colectivo o después?
3: O sea, de hecho, yo, bueno, no he sido parte del colectivo como tal, pero yo empecé a producir, bueno, conocí primero a Valencia.
1: Ya.
3: Y fue, creo que ahí, por amigos en común, que empezamos a conectar, a hacer música con el grupo de la fábrica. Y ahí nos fuimos conociendo. Fue poco a poco que yo me fui infiltrando, creo.
1: ¿Tú de dónde venías, por ejemplo? En ese momento, ¿dónde vivías?
3: En Surco.
1: En Surco, o sea, vecinos.
3: O sea, relativamente, ¿no? En ese momento Valencia está en un extremo muy en Los Olivos.
1: Ya, ok, sí, sí. Yo estoy recordando ese programa.
3: Y yo me fui hasta allá porque yo, bueno, recién estaba dando ese paso de querer hacer música también. Y ahí fue donde empezó todo. Y luego ya nos fuimos yendo para Villa El Salvador. Yo me fui metiendo más porque me interesaba también que ellos hicieran música. Me gustaba ver todos esos procesos creativos que ellos también tenían. Y fue naciendo de a poquitos.
1: Lo digo porque, y que creo que lo dije en el momento del programa con la fábrica, es bacán que aparezcan colectivos o chambas de grupos, de gente más allá de los circuitos convencionales, ¿no? Que hablemos de Villa El Salvador, que hablemos de Surco, que hablemos de Los Olivos, y no siempre en los mismos lugares, ¿no? Esto, ¿sienten que hoy hay, a partir de eso, más oportunidades quizás para ser cantautores, para ser músicos, o ya 2026?
2: Bueno, a ver, yo no tengo
1: mucho... Nos acercamos al
2: micrófono. Sí, perdón. Yo no tengo mucho con qué referenciarlo, porque como te comentaba, recién vengo escribiendo, digamos, profesionalmente desde hace 2 años. Considero que el circuito se sigue moviendo por Barranco, Miraflores, creo que...
1: Centro de Lima.
2: Centro de Lima. Uh-huh. Creo que hay una oportunidad muy grande en Los Olivos, en Villa El Salvador, y creo que ahí nos falta un poco más de trabajo de parte de los artistas, pero también de el Estado, también considero, y de la empresa privada también.
1: Claro.
2: Yo creo que hay una buena oportunidad que todavía no la estamos sabiendo aprovechar.
1: ¿Y cómo hacemos para movilizar al público, que es el que finalmente va a ir a verlos y va a pagar su entrada?

0: ver mucho, creo yo, con las propuestas. O sea, hay muchas propuestas, pero creo que se debería profesionalizar un poco más. Uh-huh. Creo que los establecimientos tipo los bares o lugares en donde vamos a tocar
1: deberían estar acondicionados.
0: Correcto.
1: Sí. Sí. En otros países sí ocurre, ¿no?
0: Correcto.
1: Los bares son espacios de conciertos.
0: Correcto. Y creo que también el Estado podría promover aún más festivales gratuitos, como sucede en Argentina, por ejemplo, ¿no? Claro. Que hay muchos festivales gratuitos, que los tickets para esos conciertos son baratos, entonces la gente siempre está consumiendo a sus artistas.
1: Claro.
0: Creo que esos son factores para mí como que determinantes para que nos escuche más gente, porque en verdad hay mucho talento aquí.
1: No, hay un montón de artistas, 512 programas y más o menos podríamos duplicarlo por dos y es la cantidad de artistas que han pasado por acá.
2: Imagínate. O sea, y los que habrán.
1: En menos de 3 años.
2: Que no han venido.
1: Y siempre vienen, no, tú primera vez que vienes.
0: Correcto.
1: O sea, como falla, ¿no? Entonces esto es tal cual. Luchana, ¿qué de ti está hoy en esta canción en 12 Rosas, más allá de que falla la haya compuesto?
2: Bueno, yo creo que igual se compuso a través del match que tenemos, porque en todo este transcurso.
1: ¿Le pediste que componga la canción o ella ya la tenía?
2: No, ella me la mandó.
1: Ya.
2: Me la mandó y bueno, de ahí fue que yo aporté un poquito más también a la canción.
1: Y perdón, ¿se la mandaste porque tú le pediste, oye, estoy buscando una canción?
0: En realidad...
1: Pues, se la mandó porque, oye, mira, saqué esta canción. Nada más.
0: En realidad, yo estaba un día con Johan en el estudio.
1: Ya, ahí te están dejando la historia.
0: Y se me ocurrió como el riff de la guitarra, que es ta, ta, ta, ta. Y empecé, tipo, yo suelo hacer mucho jugar con melodías y tal. Y empecé con el coro. No me digas que me amas, no me digas que lo sientes. Y así, como que, ay, dije, fuah, esto suena muy a reggaetón. Pero claro, yo no hago eso. Por lo menos hasta ahora no tengo esa propuesta musical. Y dije, wow, esto podría quedar lindo en la voz de Luchana. Y entonces me fui con esa idea a casa y dije, bueno, voy a completar la canción. Y me había demorado una semana, digamos, ¿no?
1: Claro.
0: Y ya pensé en una situación en específico, que en este caso eran las 12 rosas. Y digamos que también me inspiré en algunas cosas que me habían pasado. Y se la mandé y dije, uy, esto creo que puede ser para ti, Luchana. ¿Qué te parece? Y ahí Luchana también le metió sus melodías, el arreglo de las voces, el puente también.
1: Claro.
0: Como que machamos también súper bien.
2: Eso es chévere, porque siempre hemos como empezado a componer desde solo las melodías, pues, ¿no? En el estudio siempre, cuando hemos compuesto parte de mis canciones, es empezar desde cero, poner alguna melodía o alguna producción que estemos trabajando y fluir y a ver qué sale, y va construyéndose
0: sobre la pista. Sí.
1: Tú me decías en una versión de Fuera de Control que se perdió en el éter, me decías de que esto es una evolución, ¿no? Que
2: esta otra dimensión.
1: Es una dimensión que nadie la va a descubrir nunca en su vida. Me contaste que esto es una evolución, ¿no? Esto.
2: Claro.
1: ¿Una evolución hacia qué? Desde tu primera canción, Buzón de Voz, ahora, 3 años después, ¿evolución hacia qué?
2: O sea, yo creo que es parte de crecer, o sea, creo que es parte de la madurez también, pues, ¿no? Porque vengo empezando, como me mencionaste también, en otra dimensión, que empecé, bueno, teniendo 18, creo que recién cumplidos, y ahorita, bueno, ya voy a cumplir 22, y realmente, bueno, han sido 3 años, pero han sido largos 3 años de crecer, de ir conociéndome a mí, de ir conociendo mi estilo, de empezar a no saber qué cosa voy a hacer, ahora tener un camino mucho más definido, y todo eso ha sido una constante evolución, pues, ¿no?
1: Correcto.
2: Por eso lo defino como evolución.
1: Correcto. Vamos con una canción de falla, la primera, El Riesgo de Sentir, esto, y en la guitarra el señor Valencia, cuando ustedes manden.

0: aplauso para los Cortés. El riesgo de sentir falla y en la guitarra del señor Valencia. Si hay riesgo de sentir, entonces mejor nos abstenemos de sentir o vale arriesgarse. Yo creo que a veces vale abstenerse también, ¿eh?
1: No sí, ¿tú sé. Crees? No sé.
0: No sé, digo.
1: A ver, que ahora en retrospectiva, porque esa canción la escribí hace 4 años.
0: Wow.
1: Ahora creo que le he tomado... La he visto desde otra perspectiva la canción. Creo que el riesgo de sentir es arriesgarse a la experiencia de vivir, ¿no? Arrojarse a la experiencia de vivir y dejarse atravesar por las cosas de la vida, buenas y malas, ¿no? Claro que en ese momento no lo veía tanto así, no lo veía de manera tan positiva.
2: Un poquito más oscuro.
1: Sí, un poquito, mucho oscuro, porque salía de una relación un poco caótica. Uh-huh. Y bueno, está en esa disyuntiva si seguir o no en la relación, claro. ¿No? Como antes de tomar esa decisión final, digamos.
0: Claro, claro. Bueno, preferiste ya no sentir eso, ¿no?
1: Eso por lo menos, claro. No, sí.
0: Claro,
1: sí.
0: Claro. Sí. Cuando compones, usas bastante las vivencias personales, eres como... digamos, dentro de la literatura sería escritora de autoficción. ¿Qué tipo de compositora eres?
1: Creo que me sucede un poco de todo. Uh-huh. En el riesgo de sentir y los temas que van a salir en el EP. Uh-huh. Del riesgo de sentir,

0: claro, netamente compuesto sobre lo que he sentido, lo que me ha pasado. Y como ocurre en la literatura, también evidentemente hay exageraciones, ¿no? Uh-huh. De las realidades. Pero también me pasa que, por ejemplo, como contaba, ¿no? Pienso una canción para Luciana y no necesariamente es algo que me está pasando a mí, pero me gusta pensar en ciertas situaciones, ¿no? Por ejemplo, la de 12 rosas. Cuando alguien te pide perdón, en este caso es muy común que te manden rosas, ¿no? Uh-huh. Y pensar en esas situaciones, lugares comunes en las que todos nos podremos ver reflejados de alguna manera, o reflejadas en este caso.
1: Claro. Rafa me dice que vamos a jugar otra canción. Rafa, vamos a jugar otra canción en esta ocasión de Luciana. Toca Culpable, ¿puede ser? Sí. Esto, nada, cuando Rafa manda, pues Rafa está con los controles ahí, en esa dimensión. Cuando ustedes manden, ¿eh?

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0: son Palmas Fuertes. Eres tú, lo más reciente Falla, y en la guitarra el señor Valencia. Como ya les dije, hoy estamos en el primer bloque con Luchana, Falla, señor Valencia, y en el segundo bloque, no se vayan, que viene Juanita Parra, la baterista del grupo histórico chileno Los Jaivas, que está viniendo a hacer una suerte de promoción, digamos, del concierto que van a dar en diciembre, y viene ella pues con Los Mirlos, porque Los Mirlos y Los Jaivas se van a presentar en diciembre acá en Lima, en el Parque de la Exposición, para celebrar 40 años del disco Alturas de Machu Picchu, uno de los grandes discos de la música latinoamericana, en español, en fin. Esto, y nada, Falla, te escucho interpretar, cantar. Tú dices que tienes 2 años componiendo. ¿Cuántos años tienes como cantando?
1: Bueno, cantando como tal, desde que me regalaron la guitarra, digamos.
0: ¿Qué tenías que dar?
1: 15.
0: Pero cantando en público.
1: En público no, recién. O sea, ¿qué será? 2 años.
0: Dos años también.
1: Tres máximo.
0: Pero no sé si Valencia o Luchana me desmentirán, pero tienes una madurez para interpretar que como si tuvieras ya.
2: Canta hermoso.
0: 10, 15, 20 años. O sea, hay una.
1: Gracias.
0: Sería no en el sentido de solemnidad, sino sería en el sentido de madurez, quizás, o de solidez, ¿no? Esto.
1: Gracias.
0: ¿Cómo sientes que lo adquieres o te miras al espejo y te das cuenta de lo que estás haciendo? No sé.
1: Bueno, es algo que me han comentado bastante acerca de mi interpretación, lo que comentas también. Yo no lo tengo muy mapeado, no lo he interiorizado, de verdad no me he puesto a pensar, pero es que también yo siento que soy muy apasionada de la música, me encanta la música y no solamente me encanta, sino que le da estructura a mi vida. Entonces, en ese sentido, digamos que trato de que cada interpretación, yo sentirla, ¿no? Más allá de lo que me puedan escuchar, los que me puedan escuchar puedan sentir, primero trato de siempre yo sentir lo que estoy cantando. Eso en primer lugar. Y creo que a partir viene de eso viene lo que tú cuentas, ¿no?
0: ¿Qué tienes, perdón?
1: 34.
0: 34, o sea, hace 32. ¿Por qué has tardado tanto, entre comillas, en dedicarte o empezar en la música, publicar y todo esto?
1: Bueno, ¿no? Eso viene de un insight muy interesante, ¿no? Este pensamiento de que por ahí la música en el país, digamos, no es una carrera tan solvente, ¿no? Creo que viene mucho de ahí porque yo entré a la universidad muy chiquitita, digamos, cuando tenía 15 años, y escogí una carrera, entre comillas, normal, que es publicidad. Correcto. Entonces, digamos que decidí como seguir con mi carrera dentro de la publicidad porque era algo que me permitía, no sé, mudarme, vivir sola, comprarme cosas, comprarme la guitarra, comprarme los micrófonos. Sí.
0: Sí. ¿A qué edad te mudaste?
1: A los 26.
0: Ok, bueno.
1: Sí.
0: La edad, digamos.
1: O sea, pero para donde yo vengo, que es una situación como una familia bastante humilde.
0: ¿De dónde vienes?
1: Bueno, mi familia es de Huancavelica.
0: Ok.
1: Sí.
0: ¿Tú eres de Huancavelica?
1: No. Mis abuelos y mi mamá son de Huancavelica.
0: ¿Dónde naciste?
1: En Lima.
0: Ok.
1: Sí. Y bueno, para mí era como. La carrera de publicidad, digamos, era lo que me iba a permitir dar ese salto, digamos, a otorgarle una calidad de vida.
0: Independencia,
1: calidad de vida y tal.
0: A los 21, 22 de Luchana, ¿qué estabas haciendo?
1: Estudiar.

0: estudiando un montón.
1: Ok, ¿no pensabas en la música?
0: Pensaba todos los días en la música, pero no de una manera positiva. De hecho, esa parte de mi vida es como bastante... La pasé súper mal, la pasé bastante mal. Porque quería hacer música, quería dedicarme... No sé si profesionalmente como tal, pero sí tocar, tener amigos de la música como lo tengo ahora.
1: ¿Y no podías hacerlo?
0: No podía hacerlo porque estudiaba y trabajaba. O sea, salía de mi casa a las 7 de la mañana y llegaba 9, 10 de la noche. Entonces no había mucho espacio.
1: Perdona la indiscreción, ¿pero en qué trabajabas?
0: Yo trabajaba como practicante en Luz del Sur.
1: ¿Ya? ¿Qué hacías en Luz del Sur?
0: Prácticas tipo... Cuando te atienden en Fonoluz, puede ser.
1: Ok, ya.
0: Cuando llamas.
1: Call center.
0: Call center. Y eso, yeah, eso hacía. Y nada, era una rutina súper fuerte porque o trabajaba los sábados también o los domingos también. Y a veces tenía clases los sábados. Claro. Entonces, por semanas no tenía ni un solo día libre.
1: Claro.
0: Y bueno, cuando, digamos, ya terminé la universidad y solamente me dediqué a trabajar... ya pude retomar mis clases de canto, que es así como conozco a los chicos de la fábrica.
1: Ah, mira.
0: Sí, sí, sí.
1: Luchana, ¿tú dirías que para tu generación es más sencillo decir voy a ser cantante y hacerlo o no?
2: No.
1: ¿Por
2: qué? No hay forma. Yo creo que, bueno, yo he vivido, bueno, estoy viviendo algo que... Creo que ella ya vivió, literalmente yo...
1: O estás viviendo lo que ella no pudo hacer.
2: Sí, básicamente.
1: ¿Tienes cuántas canciones publicadas?
2: Ya 5.
1: ¿5?
2: Sí.
1: A los 22, en esto falla... Oh, Karen no pensaba en publicar...
2: Sí, me vi, no era mucho más complicado. No. Yo también estudio publicidad.
1: Ah, sí, ya, mira.
2: Sí, pero yo también pasé por ese proceso de... No saber qué estudiar. Yo he querido siempre estudiar música, por ejemplo, ¿no? Luego entendí que también publicidad era como algo que me gusta, sí, de todas maneras.
1: Claro.
2: Pero lo utilizo más como una herramienta. Para mí también, ¿no? Como artista, que es muy...
1: Sirve, claro.
2: De todas maneras, muy necesario ahora que es, como dices, también complicado para uno. Ser artista hoy en día igual es moverse solo, buscársela solo... más cuando eres mujer
1: referentes
2: y más siendo mujer también es difícil.
1: ¿Y has tenido referentes femeninas de oye, mira, ella lo está haciendo así, yo quiero hacerlo así?
2: Definitivamente, o sea, tanto en el exterior, o sea, en otros países como en el Perú, tengo muchas ahora amigas que he podido admirar desde lejos mucho tiempo y he seguido mucho sus pasos también, pues, ¿no?
1: Uh-huh.
2: He visto cómo han ido creciendo y siempre me he matado pensando como que yo quisiera.
1: ¿Como quiénes, por ejemplo?
2: Daniela de Iscue.
1: Ok, que tienes una canción con ella.
2: Sí, ahora tengo una canción con ella.
1: Claro.
2: Bueno, como Grecia también.
1: ¿La conocías a Daniela? O sea,
2: la vi en TikTok. La vi en TikTok, me encantaba.
1: Creo que esa historia me la contaste la vez pasada, no me acuerdo. Pero
2: creo que hablamos un poquito de eso, ¿no? Sí, la vi en TikTok y fue como yo stalkeando porque me gustaba mucho su contenido. Decía, pucha, qué pasión tiene ella también para poder hacer todo el tiempo contenido en redes sociales para que la gente tenga ese alcance con su música, que es complicadísimo darse tiempo para también, como decía Faya... Crear contenido, o sea, abarca muchas cosas, pues, ¿no? Uh-huh. Yo también ahorita estudio, trabajo.
1: ¿Estudias? ¿Qué estás estudiando?
2: Publicidad.
1: Ah, ¿sigues estudiando publicidad?
2: Sí, sí.
1: Pensé que habías terminado. Okay.
2: Ya voy a terminar el otro año.
1: Ya.
2: trabajo también y aparte
1: ¿También
2: es...
1: trabajas esto en un call center o algo parecido? No sé.
2: No, tú...
1: Hay coincidencias.
2: Bueno, trabajo en Starbucks.
1: Ya,
2: soy supervisora.
1: Ah, mira.
2: Sí,
1: bueno.
2: Soy como Hannah Montana, es el otro lado de mi vida. Literal, no tiene nada que ver.
0: Literal.
2: Pero sí, trabajo en eso también... por mis estudios,
1: claro.
2: por poder solventar todo lo que conlleva hacer música, porque son muchas cosas. Y bueno, era trabajar, estudiar, buscar el tiempo para conectar con gente en la música, buscar el tiempo para hacer mi propia música, y eso era lo más complicado dentro de todo. Y aparte tener una vida, ¿no?
0: Sí.
2: O sea, tener una vida, o sea, no sé, sigue siendo complicadísimo.
1: Uh-huh. Claro.
2: Pero cuando uno quiere, pues... Aquí estamos,
0: cuando hay pasión.
1: Y antiguamente, no sé si hasta ahora, no me acuerdo, la verdad, cuando uno volaba, iba en avión, te pedían poner ahí tu profesión, ¿no? Esto, ¿a qué te dedicabas? Si te ha tocado hacerlo o si te tocaría hacerlo, ¿qué pondrías? ¿Cuál es tu profesión?
2: Yo soy artista, pues, ¿no?
1: Okay,
2: la verdad es que siempre digo eso. siempre que me preguntan digo que yo soy artista, ¿no? Yo, bueno, no me he graduado de publicista todavía, pero

0: Yo creo que he nacido para esto y siempre he sido una artista desde chiquita y creo que lo... Ya soy graduada, ya estoy graduada.
1: Graduada en la vida.
0: Claro que sí. Graduada en la vida de artista, sí, totalmente.
1: Claro. Karen, en tu caso, ¿también te sientes así artista o...?
0: No sé si artista como tal, creo que me gusta pensar que soy una mujer creativa, pero si tengo que poner algo ahí, en este ejemplo que pones, pondría compositora, 100%. A ver, que esta propuesta es una propuesta más personal y adquiere una voz más propia, pero a mí lo que me encanta hacer es componer canciones, ya sea para mí, para otros artistas. Creo que es algo que recién he aprendido cuando estaba en el proceso con los chicos de la fábrica y que he entendido de mí, ¿no? Más allá de performar y cantar frente a otras personas, creo que bajar una idea y hacerla tangible en una canción para mí es precioso, no tiene precio.
1: Además de la composición que interpreta Luchana, ¿has compuesto para otros artistas?
0: Sí, sí, sí, Cristina Palacios, okay. Hans Brent, que bueno, se viene fuerte, Hanso. Te lo recomiendo, escúchalo.
1: Okay, no, por favor,
0: sí,
1: claro.
0: El último tema que se llama. ¿Cuándo se lo sacaron? Hace una semana.
2: Vuelo, hace una semana.
0: Vuelo.
1: José está anotando, ¿eh?
0: Vuelo. Sí, es para Lu. Sí. Y bueno, quiero seguir componiendo con otros artistas y para otros artistas también.
1: Claro, claro.
0: Sí, sí, sí.
1: Valencia, doctor, antes de ir con una canción que Rafa está que mete presión ahí.
2: Dale.
1: Esto. ¿Qué decir de son casi dos generaciones, ¿no? Con las que estás trabajando, no casi, son dos generaciones distintas, ¿no?
2: Bueno, Karen, siempre dudo un poco de qué generación.
1: Ah, yeah.
0: Sí, sí, sí, sí.
2: Pero
0: sí.
2: Entiendo el buen
0: momento. La verdad.
1: ¿Cuál es tu impresión de primero de Karen, ¿no? O sea, esta aparición casi tardía, si se quiere, toda una generación de cantantes como ella. Ahorita han avanzado, yo no sé las edades de todas. Claro. Bueno, Gala tiene 40, esto. Claro. Y después ya vienen ya, pues, esto, Lorena Blume, que están por los 30. O sea, hay una generación de artistas femeninas muy fuerte, numerosa, talentosa, que están haciendo, que están produciendo cosas interesantes, ¿no? Y yo no sé si Karen se siente así, pero si yo estuviera en sus zapatos, me sentiría quizás un poco con bronca de, oye, perdí. Unos años yo podría estar ahorita haciendo eso, ¿no? Entonces, ¿tú qué sientes? ¿Tú qué sientes de tu mirada un poco más fría quizás o más esto como parte no involucrada directamente?
2: Claro, yo creo que es bastante interesante encontrar propuestas en cuanto a experiencias más maduras, ¿no? Siento que Karen tiene claramente por temas de edad y temas de vivencia, más que contar, y el artista se nutre siempre de eso, ¿no? De sus experiencias. Entonces, trabajar con eso, cuando el artista tiene que contar, cuando tiene, ha sufrido, ha también disfrutado y todo, creo que la creatividad fluye sola. Uh-huh. Entonces, yo diría que la edad no es un factor como tal, ¿no?
1: La espontaneidad no se ha perdido.
2: No, para nada. Más bien
1: puede ser.
2: No, yo creo que se nutre.
1: Es lo que se tiene cuando uno es chiquillo,
0: claro,
1: ¿no? Cuando
0: claro.
1: uno tiene 18, uno sale con todo y ese primer álbum de los 18 años, en muchos artistas es el gran álbum,
0: totalmente.
1: ¿No?
0: Totalmente.
2: Sea, sí.
1: Pero claro, después ganas otras cosas, pero esa espontaneidad no se pierde.
2: No, sobre todo, a ver, también
1: y
2: es
1: la verdad.
2: No, para nada. Karen es
0: por lo menos a mí no se
2: pierde. Karen es la más espontánea que vas a conocer.
1: Okay.
2: Pero creo que también tiene que ver mucho eso, que hablamos de creativos, ¿no? Hablamos de personas creativas
1: hay otra sensibilidad.
2: Que sí, por más que 30, 40, yo creo que están nutriéndose todo el rato de estas experiencias que te comento y plasmarlo también en todo esta, no sé, estas referencias musicales que vienen arrastrando en tantos años y tantas generaciones y con tanta evolución de la música, combinando cosas,
1: claro.
2: Eso también es bastante interesante, ¿no?
1: Claro,
0: sí.
1: Claro, y de Luchana, que es una generación de la generación donde incluso esta generación de Luchana, yo creo que aparecen más chicas, o sea, si al comienzo tenías a Gala y dos chicas más que no recuerdo todos los nombres, la generación que vino ya no eran tres, eran cuatro, eran como siete quizás.
2: Claro.
1: Pero la generación de Luchana ya son varias, o sea, ya
0: es un montón.
1: Son bastantes, ¿no?

0: ¿no?
1: Sí, y la verdad es que es buenísimo eso, ¿no? O sea, creo que siempre ha habido, de repente no había pantalla, pero siempre, o también ha habido temas de machismo, ¿por qué no decirlo? Temas de que no se le permitía el espacio a una mujer antes, ¿no? Así como se permite ahora por el tema también de, no sé, de redes sociales, de la tecnología, de tener una laptop a la mano, de grabarte.
0: Claro.
1: Entonces como que hay un poquito más de puertas en ese sentido y creo que más mujeres se animan y eso está buenísimo. Y también hablando ya del tema de la generación y de la edad, está chévere esa, también enterarse qué es lo que tienen por contar y cómo lo dicen, ¿no? Que creo que es bastante más disruptivo a lo que veníamos escuchando hace unos años, ¿no? Que, no sé, que les gusta combinar un montón de géneros, drum and bass, R&B, de la nada, un lo-fi y te meten un festejo ahí de por medio. Entonces, como que la gente está tan estimulada, claro, que también creativamente...
0: Más chamba para ti también.
1: Sí. De alguna forma.
0: Oye, vamos con una canción, Rafa nos va a sacar, si no de acá. Vamos con Falling in Love, ¿puede ser?
2: Sí.
0: Sí, tocaba esa canción. Esto, cuando usted mande, señores.

0: Eso, palmas fuertes. Falling in Love. Luciana, ¿qué se viene pronto?
1: Uy, bueno, eso, la verdad, estoy muy emocionada por esto porque llevamos mucho tiempo queriendo terminar este proyecto y que es parte de Falling in Love y 12 Rosas, que es el EP completo que estamos terminando para sacar ya este año.
0: ¿Este año?
1: Sí.
0: ¿Cómo se va a llamar el EP?
1: Se llama Cuadrántidas.
0: ¿Cuadrántidas? Ok.
1: Cuadrántidas, bueno, te cuento un poquito.
0: Dale.
1: Es el nombre de una lluvia de estrellas. Un nombre real, ¿no? En el universo. Correcto. Y el EP completo va por una metáfora de las cuadrántidas, ¿no? Sobre pensamientos intrusivos que se ven reflejados en esas estrellas fugaces que pasan por tu cabeza, como
0: claro,
1: de sobrepensar, de situaciones románticas, no románticas, familiares y todo un mundo realmente adolescente, pues, ¿no? Que vive todas estas experiencias que se vienen pronto.
0: ¿Que vas a estrenar algún single más o ya?
1: Sí. Se viene uno más.
0: ¿Ya? ¿Qué se llama? ¿Cómo?
1: De hecho, lo canté en la anterior entrevista contigo. Se llama Maipa.
0: Ya.
1: Fue el más feeling, que casi me haces llorar tú, creo.
0: Sí, te dije algo, no me acuerdo. Pero sí, me acuerdo el nombre de la canción.
1: Sí. Ese es el siguiente. Y bueno, de ahí salen un par más juntitos para terminar de cerrar todo el EP.
0: Bacán, buenísimo. Este año, de todas maneras.
1: Sí, así es.
0: ¿Esto qué se viene, Falla, para ti pronto?
2: Bueno, voy a sacar un single, tercer single, que se llama Esto Acabará, el 24 de septiembre, va a estar en todas las plataformas.
0: Ahorita nomás.
2: Ahorita nomás. Y bueno, viendo con Johan el proyecto ya del álbum el próximo año, con otra sonoridad, otro concepto, otras ideas un poco más frescas, claro, más de ahora, de Karen de hoy. Digamos.
0: No sé si a José le parece, pero yo le siento un aire a música criolla en su forma de cantar. Wow. No sé,
2: creo que ahí estás como vaticinando algo.
0: Sí, y te juro, se me pasó en alguna canción que te escuché y dije, oye, esto me suena a música criolla. Pero bueno, entonces queda pendiente para el siguiente programa contigo.
2: Sí, por favor.
0: Con estrenando el álbum o más canciones. Cerramos el programa porque Rafa nos está echando de acá esto, porque además tenemos que ir con el siguiente bloque, gente, no sé, ya saben. Juanita Parre, los Jaivas y los Mirlos en un rato. Cerramos con Acabará.
2: Esto acabará.
0: Esto acabará. Correcto, que justo es la canción que se va a publicar pronto,
2: el 24.
0: El 24
2: de septiembre.
0: En la guitarra Valencia, Estorchana, Karen, doctor, gracias por venir.
2: Gracias por
0: programa,
2: la invitación.
0: Las puertas abiertas como siempre. Nos vamos con, en este primer bloque, con Esto acabará, Falla y volvemos.

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1: 2:58 p.m. Bienvenidos al avance informativo de esta hora. El presidente del Jurado Nacional de Elecciones, Roberto Burneo, señaló que no hay ninguna modalidad de reelección encubierta en el Perú en el contexto de las elecciones regionales y municipales 2026 que se realizarán el 4 de octubre. El Ejecutivo declaró el estado de emergencia en los penales de Chayapalca, Cochamarca, Miguel Castro Castro, Ancón 1 y Trujillo Varones. En estos recintos, la Policía Nacional mantendrá el control del orden interno con el apoyo de las Fuerzas Armadas. Desde hoy, sábado 5 de septiembre, los ciudadanos podrán acceder a un descuento del 90% en el pago de papeletas de tránsito gracias a la aprobación de la ordenanza municipal por el Consejo Municipal de Lima. El ministro de Salud, Luis Dyer, señaló que su gestión viene impulsando la modernización del sistema de salud para agilizar procesos, reducir los tiempos de atención y brindar mejores servicios a la población. El Indecopi ordenó 3 medidas cautelares de cese de uso de la denominación de origen Pisco contra 3 proveedores que utilizaban indebidamente esta denominación para comercializar insumos con los que preparaban el tradicional Pisco Sour. Una encuesta reciente entre 345 empresas no financieras realizadas por el BCR revela que la gran mayoría de ellas se encuentra tomando previsiones ante el fenómeno El Niño, aunque con diferencias según la ubicación geográfica de las firmas. Esta es la hora 2:59 p.m. Hasta aquí el avance informativo en Radio Nacional.
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0: definirlo, es un clásico. Y tenemos dos clásicos de la música latinoamericana, iberoamericana, de la música en general. Como ya les dije, en este segundo bloque tenemos a los históricos Mirlos del Perú y una visita estelar, especial, Juanita Parra, la baterista de Los Jaivas, tremenda banda chilena, también con varias décadas en la escena, y que ha venido junto con los Mirlos pues a promocionar, a contarnos, no sobre el concierto, que concierto histórico, por cierto, que van a dar el 5 de diciembre, ojo, 5 de diciembre, en el Parque de la Exposición, en el anfiteatro, los Mirlos y los Jaivas de Chile se van a presentar ahí, esto, celebrando además el tremendo álbum Alturas de Machu Picchu de los Jaivas. Y tenemos, tengo el honor, el privilegio de tenerlos aquí en el programa. Gracias, Juanita, gracias, muchachos.
1: Gracias. Muchas
0: por
1: gracias.
0: Estar acá. Esto, tremendo programa de colección, como dice siempre José. Esto, lo primero, Juanita, ¿te acuerdas de la primera vez que escuchaste esta canción, La Danza de los Mirlos?
1: No sé en qué época habrá sido,
0: ¿ya?
1: Pero lo que sí, inmediatamente hay una sensación de que uno no puede detenerse, no puede dejar de bailar. Y cuando uno ya se va enterando y conociendo más de la música, te vas dando cuenta que esa guitarra es tan característica, tiene un sonido particular, las melodías que da. Y eso te lleva inmediatamente a la cumbia amazónica y los Mirlos son los creadores, digo yo, no sé, tal vez me equivoco, pero
0: hay,
1: diría
0: hay,
1: que son
0: hay,
1: los
0: son
1: creadores
0: ya,
1: de la cumbia amazónica.
0: Pioneros, son, aparte son, ¿cuántos ya? Más de 50 años, ¿no?
2: 53 años.
0: 53 años. Los Jaivas son
1: 63,
0: imagínense, 10 años de diferencia, qué locura, ¿no? Cómo pasa el tiempo. Ustedes se conocieron en una fonda, puede ser, en
1: Exactamente.
0: Chile.
1: Exactamente.
0: ¿Cómo fue ese encuentro? ¿Cómo conoces a los Mirlos?
1: Mira, la primera vez cuando pude compartir con ellos fue un concierto de ellos en la sala El Metrónomo en Santiago.
0: Ya.
1: Y yo fui especialmente porque quería poder ver a los Mirlos por primera vez en vivo.
0: ¿Tú fuiste, es decir?
1: Yo fui de público.
0: Fuiste público.
1: Fui de público. Y después pasé
0: cosas,
1: a los,
0: o sea,
1: camarines.
0: Público,
1: bueno,
0: digo,
1: la verdad que los dueños del Metrónomo me conocían,
0: no
1: va, y me dieron la posibilidad,
0: no,
1: de entrar. Y después nos conocimos en los camarines, compartimos, nos sacamos fotos.
0: ¿Tú fuiste a buscarlos?
1: Sí, claro.
0: ¿Por qué? ¿Te podrías ir a tu casa tranquila?
1: No,
0: y
1: yo quería conocerlos, poder abrazarlos, poder decirles lo importante que eran para nosotros también, para los músicos chilenos, el proyecto de los Mirlos.
0: ¿Por qué son importantes?
1: Porque son identidad de un país hermano, son identidad de una zona tan particular como es la selva amazónica peruana, como habla el gran maestro de las ñañitas y los ñañitos de allá. Es muy importante porque para nosotros buscamos acercarnos a todos los grupos que tienen una identidad, que llevan de la mano una identidad y además una larga carrera donde tú ves que hay una convicción de un proyecto que van varias generaciones llegando al proyecto, igual que los Jaivas.
0: Claro.
1: Entonces, ¿cómo no acercarnos? Y después sucedió que unos meses después nos encontramos en la Fonda Permanente, compartimos, pudimos estar en camarines y luego en la Jane Fonda el año pasado. Entonces ya lo único que podía seguir continuando en esta historia entre
0: en
1: los Jaivas y los Mirlos era venir a tocar a Lima.
0: En el anfiteatro del Parque de la Exposición.
1: Sí.
0: Claro.
1: Hermoso lugar que estuvimos ahí nosotros el 2011 con los Jaivas.
0: Correcto. Ya han venido varias veces también ustedes acá a los Jaivas. Han tocado en Machu Picchu, ¿no? Vayan, busquen el documental, quienes no lo hayan visto, del disco Alturas de Machu Picchu, que se grabó en la década del 80, lo presenta Mario Vargas Llosa. Es una locura de video, es un video histórico. Llevar un piano de cola hasta Machu Picchu. Creo que en el video se ve que incluso lo llevan en un helicóptero, ¿no?
1: Sí, porque intentaron pasarlo por el antiguo portal que permitía entrar a la ciudadela.
0: Okay.
1: Y no pasaba el piano. Luego intentaron pasarlo por arriba y ahí llegó el arqueólogo con una frase que se quedó para siempre plasmada en nuestra historia, que él dice: me están arruinando las ruinas. Y entonces de ahí él no autoriza esa pasada, vuelven a bajar el piano a Aguascalientes y viene un helicóptero y lleva el piano casi entero adentro, había un pedacito del piano que sobresalía. Yo en mis sueños de niña creía que el piano iba colgando, ¿no?, del helicóptero, pero no era así, sino claro, que iba dentro del helicóptero.
0: Claro, claro, en ese momento tú eras una...
1: Yo tenía 11 años.
0: Niña.
1: No vine a Machu Picchu en esa ocasión,
0: claro,
1: pero increíblemente, y quiero una vez más agradecer del cariño y el respeto que tiene Perú hacia los Jaivas, fuimos invitados para la celebración de los 100 años del redescubrimiento,
0: correcto,
1: de Machu Picchu.
0: El gobierno de Alan García.
1: De Alan García, sí, con él presente incluso, sí, sí, sí, de público. Sí. Presentamos y tocamos en vivo.
0: Sí.
1: Cuando el grupo, con mi papá en la banda, graba el video, ellos no tocaban en vivo. Bueno, la batería sonaba igual, un poco el piano.
0: Claro.
1: Sino que iban haciendo un playback, porque lo importante era grabar el video.
0: Claro.
1: Pero nosotros, los de la segunda generación, fuimos a tocar en vivo. Fue una cosa impresionante, muy emotivo para mí. Lloré mucho el primer día que fue la prueba de sonido, porque sentía a mi papá presente, sonaba la trutruca que él mismo creó.
0: Claro.
1: Yo estaba tocando esa obra ahí, fue muy emocionante. Pero al otro día pudimos hacer un concierto hermoso, con mucho público también presente. Entonces,
0: claro,
1: por eso estamos felices de, junto a los Mirlos, poder celebrar los 45 años acá en Lima ahora.
0: Por supuesto. Don Jorge, cuando le dicen, Jorge, esto, ha venido Juanita Parra, los Jaivas, no necesariamente pues tienen, quizás ustedes son más de la generación de Viking 5, de la Sonora Palacio, qué sé yo, ¿no? ¿Lo relacionaste ahí mismo? ¿Preguntaste qué está pasando? ¿Quién es? No sé, ¿cuál era tu sensación o la sensación del grupo en ese momento? Porque son generaciones
2: distintas.
0: Sí,
2: me pasaron la voz. Ya sabía que ella era baterista de...
0: Ya.
2: De los Jaivas. Pero realmente no lo conocía personalmente.
0: Correcto, claro.
2: Hasta que lo vi adelante mío como público, de verdad fue...
0: ¿Cuándo lo...?
2: La primera vez que llegó ella.
1: Ahí en el Metrónomo.
2: En el Metrónomo, okay. Sí, efectivamente, estaba el local lleno y por supuesto...
3: Sí, es que la gente que está a nuestro alrededor también, que la conocen, la conocían, o sea, nos dijeron que estaba ella acá, había venido,
0: claro,
3: ¿no?, a vernos, estaba dentro del público.
0: Ajá. Claro.
3: Entonces nosotros también, ya estábamos con esa idea también de que...
2: De saludarla, claro, y conocerla y tratarla, ¿no?
0: Claro.
2: Sí, fue, al final, de verdad que conversamos con ella, nos tomamos una fotito muy linda y de verdad que una gran persona, una gran baterista, de verdad extraordinaria. Ella también con la música que hace junto a su grupo, fabuloso.
1: Muchas
0: ¿Cuál
1: gracias.
0: Es la sensación que tienen ustedes? Porque yo vi un video también de los tres yendo a, yendo a saludarlos también a ustedes, y así se acercan grupos que... disímiles, digamos, en sonido con los Mirlos, ¿no? Diferentes.
2: Así es.
0: ¿Cuál es la sensación de ustedes? Es decir, me imagino que en algún momento están como consternados. Oye, ¿quién es? Pero es súper famoso porque todo el mundo lo aclama.

0: No, o sea,
1: sí.
0: No,
1: es un muy querido, de verdad. Yo he visto su show allá en la Fonda permanente, ¿no? La primera vez, después en la Fonda también.
0: De los tres,
1: claro. Había como 15.000 personas, todos pues chilenos, por supuesto, ¿no? Y que le quieren, lo aprecian totalmente, a ellos aplauden.

0: Y fue
1: lindo, lindo, de verdad.
0: Nos fuimos encontrando y conociendo y inmediatamente nació las ganas de poder hacer algo junto acá.
2: ¿Por qué si hablamos de 50, 60 años, por qué después de 50, 60 años recién podemos disfrutarlos a ambos grupos? ¿Por qué crees que pasa ese fenómeno, Juanita?
0: Bueno, lo hermoso es que el tiempo nos permite de llegar a realizar algo así, pese a las dos carreras intensas también que tenemos los dos grupos.
2: Correcto.
0: Entonces es muy bonito darnos cuenta que finalmente tenemos la posibilidad de hacer un concierto juntos.
2: Sí.
0: Nos terminamos encontrando y siento que de alguna manera también todavía nos podemos sorprender de poder hacer amistad con grupos que uno sabe que existen, pero a veces la misma dinámica y ritmo de cada uno de los trabajos, de la actividad de cada uno de los grupos hace a veces difícil compartir. Pero es tan hermoso, porque además la música no tiene fronteras, ¿no? Empezamos a unirnos los chilenos, los peruanos, los brasileros, los argentinos, y mostramos al mundo que la música une a las personas, como une a las generaciones, y eso es lo más hermoso que podemos hacer como embajadores de este arte tan hermoso.
2: Claro, claro.
3: Somos grupos generacionales. Sí, pues, transmitimos nuestra música de generación en generación, es muy lindo, ¿no?
2: 10 años
3: la gente lo reconoce.
2: Y un elemento en común que tienen es que tu hijo, así como el hijo de Gabriel, la hija de Gabriel, es parte de los Jaivas, Coqui también es parte de los Mirlos. Coqui, a ti, o sea, te está tocando vivir un momento en los Mirlos. Hablamos de que vienen de gira, ahorita se van de gira de nuevo. Yo ya no sé en cuándo están en Perú. ¿Cuál es tu sensación? Eres un privilegiado, Jorge.
4: Bueno, Coqui. Sí, la verdad que estoy muy agradecido de Dios también, ¿no? Porque me permite vivir esta experiencia tan bonita como es el arte, ¿no? La pasión que tenemos por la música y poder llevarla a diferentes lugares, ¿no? Cruzando fronteras, ¿no? Y hacer gozar y que el público sienta.
2: ¿En algún momento
4: esa
2: pensaste
4: felicidad?
2: No ser parte de los Mirlos y porque otros hermanos han pasado por la agrupación y no, ya no están. ¿En algún momento tú dijiste, no, yo ya me voy porque bueno, ya que mi padre siga con los Mirlos?
4: No. Sí, pues estaba bueno.
2: ¿Tú tenías la mira a seguir con los
4: Mirlos? Desde muy niño, muy pequeño, siempre me crié viendo los ensayos, escuchando a mi papá, Dani, ¿no? Entonces,
2: ¿te acuerdas de la primera vez que escuchaste a los Mirlos?
4: Sí, tengo en mi mente, viendo los ensayos en la casa, en la sala de la casa, ¿no?
2: ¿Te gustaba o capaz no te gustaba
4: los Mirlos? Sí, poco a poco, miraba de un costado.
2: Suena raro.
4: Porque yo era un poco tímido, claro, mirando un costado, mirando poco a poco, me iba integrando un poquito, poquito. Mi papá me iba llamando, ven para el piano, y fue que me inculcó un poco, poco a poco a la música.
2: Claro,
4: ¿no?
2: Cuando tú escuchabas a los Jaivas...
0: Eso quería comentar a mí, y estoy seguro que le tiene que haber pasado a Coque también, desde el vientre de nuestras madres, estando al lado de sus amados, tocando... Uno ya sentía la música. Un día mi mamá me contó y me dijo, Juanita, cuando yo estaba embarazada y tú ya te movías dentro del vientre, empezaba el concierto y yo no me podía quedar sentada porque tú estabas adentro. Yo ya estaba conectada con ese bombo sin saber que era el bombo de mi papá, el latido corazón de mi mamá. Entonces yo creo que a todos los hijos de músicos les pasa eso, que están en el vientre de la mamá está acompañando ahí el concierto y ya, o sea, salimos a la luz de este mundo y ya venimos conectados con la música de la familia. Desde ahí es algo
3: que dice,
0: muy,
3: Juanita,
0: muy
3: es cierto,
0: poderoso.
3: Pues eso sucede conmigo también, porque mi papá, desde que yo estaba en barriga, y mi mamá, seguramente ya mi papá tocaba su acordeón.
2: Él tocaba acordeón.
3: Tenía su trío. O sea,
2: y tenía su tío, ¿cómo se llama?
3: No, tenía su grupo así, más familiar, ¿no?
2: Okay.
3: Pero él tocaba su acordeón, tenía su guitarrista y tenía su triángulo y su maraquista, ¿no?
2: Ajá.
3: Entonces,
2: en Moyobamba también.
3: En Moyobamba, sí. Entonces, de ahí viene el talento, el don de la música, porque tenemos en la sangre nosotros la música.
2: Late ahí la música por dentro.
3: Y viene en toda la familia, en todos los sobrinos y todos.
2: De todas maneras. Vamos con otra canción, por favor, don Jorge. Muchachos, vamos con El Poder Verde. Y con Juanita en los timbales de agua y vidrio.
3: Eso.
2: A ver, vamos.
5: 1, 2, 3, va.

0: el poder verde los mirlos en los timbales y coros, Juanita Parra de los Jaivas. Esto, y esta es una junta histórica. Juanita, ¿qué tienen en común los mirlos y los Jaivas?
1: Grupos que su pueblo los ama, los idolatra y les da la fuerza para seguir tocando. Más allá del tiempo, de los aconteceres de la vida, en nuestro caso, ¿no?
0: Claro.
1: Yo nunca tuve el honor de tocar con mi padre junto con él. O sea, sí, su espíritu, su alma, siento que siempre está conmigo cuando estoy tocando, pero no tuve ese privilegio. Sí, pero está conmigo y están sus hermanos fundadores de la banda que crearon toda esta historia con él.
0: Claro.
1: Entonces es muy bonito y sentir también el respeto y lo que yo he podido crecer como persona, y además está este ejemplo tan hermoso del cual la vida me permitió darme cuenta de algo que había, una puerta que había abierto. Hoy en Chile hay más de 50 bateristas y percusionistas mujeres. Eso debe ser en algo. Tengo que ver.
0: De todas maneras, es un registro como reciente, o sea, recién se ha dado ese número, no sé, gente joven.
1: ¿Sabes por qué? Porque nos empezamos a reunir.
0: Okay.
1: Una de nosotras. Ni siquiera yo decidió empezar a juntarlas todas y que no perdiéramos el contacto, y al final nos hemos empezado a reunir.
0: ¿Qué edades tienen,
1: y tenemos
0: más o menos?
1: Como, es increíble. Yo soy la mayor, ciertamente, 55, y tenemos, porque además algo muy bonito que ellas superaron nuestra propia historia, nuestras propias capacidades, estudiaron música. Son profesionales,
0: claro.
1: Y son profesoras.
0: Claro.
1: Son profesoras a lo largo de todo el país, en diversos colegios, en institutos y todo. Entonces, ellas ya tienen alumnas destacadas.
0: Claro.
1: Y hay una Aymara que tiene 17 años.
0: Ya.
1: Que va a llamar la atención, yo creo, de las nuevas generaciones como baterista.
0: Claro, en algún momento debe haber sido la única baterista de Chile.
1: Sí. Sí,
0: en un buen largo momento.
1: Por un trecho. Luego vino Edita Rojas, que es baterista de Electrodoméstico, un grupo de proyecto más electrónico.
0: Los 80, 90,
1: sí,
0: claro.
1: Claro.

0: Entonces es muy bonito sentir esa sensación de que uno ha hecho algo con mucho amor, porque nosotros lo que pensábamos, lo que quería el grupo era que el grupo siguiera en familia y con un músico que fuera de la familia y que no trajera otras influencias. Y eso lo lograron conmigo formándome. Ellos me forman durante 5 años, hacemos un trabajo antes de aparecer en Chile con el disco Hijos de la Tierra. Entonces fue un trabajo muy bonito en el cual estábamos concentrados en las cosas de la banda. Entonces no nos dimos cuenta, ni tampoco fue nuestro objetivo generar un movimiento en las mujeres, pero fue intrínseco. Ellas fueron viendo que este grupo tenía ahora una joven en su momento, mujer, y se dieron cuenta que no solo podían tocar batería, sino que como que se liberaron de alguna manera.
1: Y además lo haces con estilo, con onda, ¿no?
0: Muchas
1: o sea,
0: gracias.
1: Hay una actitud, ¿no? Hay una actitud, y eso es fundamental, como ustedes saben, en la música. Don Jorge, cuando...
2: Parecido, antes que me olvide, sucede con los Mirlos, ¿no? A los Mirlos le tienen como referente en muchas agrupaciones a nivel internacional.
1: Por supuesto.
2: Y ellos mismos lo comentan, lo dicen en su historia. Hay grupos que tienen 20 años, 25 años.
1: Gracias a los Mirlos son en distintos países.
2: Sí, sí, y nos dicen, no, don Jorge, gracias a usted, a los Mirlos, nosotros en Ciculcón, tratamos de hacer también temas instrumentales, y de verdad, y muchos están haciendo, muchos grupos en el extranjero. Y eso es lindo, ¿no?
1: Totalmente, la influencia, hay varias bandas jóvenes que tienen, adoptan el sonido un poco de los Mirlos. El disco que acaban de publicar con artistas invitados de todo corte, desde Trileven, que es una banda norteamericana, hasta Bomba Estéreo, ¿no? O sea, ha cruzado generaciones.
2: Así es.
1: Bueno. Es una locura. Don Jorge, cuando usted pensó en Coqui, ¿está pensando en los Mirlos de acá 50 años más?
2: Bueno,
1: ¿usted lo tenía fijado, Coqui va a ser el que un poco va a continuar esto?
2: No, yo he visto sus aptitudes musicales de mi hijo desde niño, ¿no? Desde niño, que cuando tiene 5 o 6 añitos se me pegaba teclado, porque yo tocaba teclado en esa época.
1: Él era el más afanoso, digamos.
2: Sí, el más afanoso. Bueno, era el mayor también, ¿no?
1: Okay.
2: Entonces se pegaba ahí, entonces quería estar en los ensayos, mirando, de repente un poco... en su momento oportuno, y así ha ido creciendo, hasta que ya ha ido desarrollando musicalmente sus aptitudes, porque tenía ese don también, su talento en la sangre, ¿no?
1: Entonces, ¿tú lo estudiaste en algún lugar?
3: También estudié piano también.
2: También sí, estudié piano, bueno, pero aparte de eso, que ya comenzaba en las actuaciones de la escuela, él actuaba en todos los aniversarios de los colegios, de su escuela, de su colegio.
1: Claro.
2: Su mamá iba, yo me he ido una oportunidad, creo, porque paraba viajando, ¿no? Pero su mamá siempre estaba al lado de él, ¿no?
1: Y apoyando. En algún momento, usted se ha sentado con Coqui y le ha dicho, Coqui, a partir de ahora tú vas a entrar a la banda de manera ya más intensiva. Y,
2: claro que sí,
1: y,
2: ¿no?
1: Y eso tú tienes que asumir un...
2: Eso hemos conversado, esa responsabilidad, porque realmente yo tengo un gran apoyo en él.
1: ¿Qué le ha dicho usted, Coqui?
2: No, que tiene que tomar
1: en el grupo.
2: Con más responsabilidad, por eso es director musical, pues, ¿no? O sea, él ha desarrollado totalmente la música.
3: Sí, bueno, junto a mis hermanos también, pues, ¿no? Estamos juntos de alguna forma también, cada uno en su
1: lugar distinto.
2: Sí, sí, sí.
1: ¿No? Claro.
2: Lo tengo a Javier, tú lo conoces a Javier.
1: Javier.
2: Lo conoces a Mónica.
1: Y había uno de sus hijos que cantaba. Y
2: Roger,
1: está acá
2: Roger.
1: En Perú.
2: Sí,
1: Roger,
2: me apoya. Con él siempre estoy por la gira.
1: En Europa, ¿no?
2: En Europa. Y también por Estados Unidos me estaba apoyando.
1: Buenísimo. Sí. Que ya vamos a hablar de eso, de la gira que continúa interminable de los Mirlos. Y que una de las paradas, y una parada súper, súper importante, es la del 5 de diciembre en el anfiteatro del Parque La Exposición, los Jaivas de Chile, celebrando Altura de Machu Picchu, un tremendo álbum, y los Mirlos, también esto celebrando la cumbia amazónica y el paso del tiempo, y que estemos acá, imagínense, han pasado 60, 50 años, y estamos hablando de música, escuchándolo, es una locura, yo no imaginaba que esto podía ocurrir en mi vida, jamás, pero tenemos que ir al corte, ¿no, Rafa? Estoy hablando demasiado. Vamos al corte, vamos al corte, y volvemos con más música y más conversación, vamos.
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0: Directamente de la selva de los mirlos.
1: Gracias,
0: y
1: gracias.
0: Como ya dije, Juanita Parra de los Jaivas en los timbales de vidrio y agua. Y tenemos además esto.
2: Acuático.
0: Está, timbal acuático. Además tenemos una presencia estelar, esto. Bueno, no lo vean acá, pero detrás de cámaras tenemos a Jorge Coqui Chávez, director de la radio, está ahí presente, observando el accionar de nuestros invitados. Y también a Hugo Aguirre, el gran Hugo Aguirre, conductor de Somos Cultura,

0: programa compañero de Fuera de Control, siempre nos cruzamos ahí con Huguito y nada, es una presencia estelar y bacán que ocurra. Juanita, ¿tú te acuerdas si en casa se escuchaba cumbia?
1: Sí.
0: ¿Qué se escuchaba?
1: ¿Sabes cuál? La de los gaiteros de San Jacinto.
0: Colombia.
1: Sí.
0: Okay. ¿Quién escuchaba eso? ¿Tu padre o quién?
1: Todos.
0: Todos.
1: En las fiestas. En las fiestas de la casa, cuando ya el grupo no improvisaba más, no hacía más chacoteo.
0: ¿En París?
1: En París.
0: Oh, ya.
1: Entonces, para que todos bailáramos, eran los gaiteros de San Jacinto.
0: Mira, qué loco.
1: Yo vine a escuchar después, viviendo ya en Chile, a los Mirlos, que conozco yo a los Mirlos.
0: Claro.
1: Pero en la casa... Ahora, se escuchaba muy poca música en la casa, porque ellos no querían influenciarse de otras músicas, como que esa influencia inconsciente, ¿no?
0: Claro.
1: Como que, ay, se me ocurrió esto. Ah, no, pero en realidad no se te había ocurrido porque lo habías escuchado hacía poco por ahí.
0: Claro.
1: Entonces, la única música que nosotros acostumbrábamos a escuchar, nosotros, el resto de la familia, era ellos creando en la sala de ensayo, practicando en la sala de ensayo. Entonces, hay unas leyendas muy, muy cariñosas de que las mamás se iban como a la cocina a escuchar otras músicas por momentos, porque yeah, querían escuchar. Entonces, claro, hay unas historias por ahí que ellas escuchaban Congreso.
0: Ya, yeah, que es un grupo chileno.
1: Un grupo chileno también, que acaba de cumplir 50
0: es cierto,
1: años también.
0: Es cierto, sí.
1: Bueno, escuchaban a Congreso escondidas en la cocina. Bueno, no escondidas, pero en la cocina, para que claro, no fuera a perturbar a los creadores y a escuchar claro, otras músicas.
0: Claro.
1: Pero era la música de ellos la que se escuchaba en su mayoría. Y
0: claro,
1: tuve la suerte de que la creación de Alturas de Machu Picchu se hizo en la casa, en una sala que no tenía tratamiento acústico, así que quisiéramos o no, escuchábamos igual. Entonces, el año 99, yo me tengo que aprender la obra por primera vez.
0: Claro.
1: Tocaba solo Sube a Nacer Conmigo, Hermano, que es un joropo. Uh-huh. Ese es el primero que me aprendí. Pero me tocó aprenderme todo lo demás.
0: ¿Qué edad tenías en el 99?
1: No, 20, no, algo así.
0: Algo por claro, ahí, claro.
1: No, po. No, como 25, po.
0: Ya.
1: Y,
0: no habías tocado con ningún grupo.
1: Venía tocando con ellos nomás, pues,
0: claro,
1: desde el año 90 que yo empiezo a prepararme con los Jaivas.
0: Claro.
1: Y en 99 me toca aprenderme Alturas de Machu Picchu. Llegaba a tener pesadillas de lo fuerte que era enfrentar una obra así, la poderosa muerte con varias partes, cambios de ritmo. No, eran unas cosas así que yo no sabía cuándo iba a lograr.
0: ¿No sentiste
1: hacerlo?
0: Que estaba como instalada la forma de tocar a tu padre en ti.
1: Sí, pero enfrentando a obras como esas tan grandes,
0: yeah,
1: me sentía muy insegura todavía. Pum. Todavía yeah, recién llevaba 9 años en la banda. Me faltaba un camino. No. Mira, por ejemplo, hay un tema que es Antigua América.
0: Claro.
1: ¿Ya? Recién ahora que lo he ensayado durante meses, que lo he estado tocando todo el año, recién ahora como que estoy sintiendo que no me sudan las manos antes que empiece ese tema, que el corazón no me hace así, y que como que cuando termina el tema es como, bien, lo hice. Mis compañeros ya saben, ¿no? Entonces me mira, el Pancho me mira y me dice, bien, bien, amiga, lo hiciste. Pero es un gran desafío, es fascinante porque uno va creciendo como músico también cada
0: claro,
1: vez. Pues.
0: Claro, claro. Dani, en estas giras de los Mirlos por Estados Unidos, por Europa, que vienen así ya varios años, esto, y ahorita se van de nuevo, ¿cómo se expresan los nervios en ti?
2: Bueno, yo entré, o sea, me llevó justamente el primer bajista que...
3: No, si tienes nervios.
0: ¿Cómo se expresan los nervios en ti? ¿Te pones nervioso?
2: No.
0: ¿No te pones nervioso?
2: No, esto ya superé eso. Ya superé eso. Al comienzo sí, un poco...
0: Pero imagínate pararte en escenario de Estados Unidos, de Europa.
2: ¿No
0: tienes un poco de miedo?
2: Es una responsabilidad tremenda grande. Entonces uno tiene... Yo personalmente sé que tengo que dar... No el 100%, sino 150% más.
0: Claro.
2: Claro, entonces hago lo mejor que puedo. Mi impresión es que todo músico hacemos lo mejor que
0: tengo
2: puedo.
0: Tengo la impresión que tú antes del escenario estás callado. Y sube de frente y toca, o sea, no es de mucho de hablar, es
3: no,
0: Dani.
3: No, habla, está tranquilo, Dani.
0: No.
4: Bueno, tenemos los ingenieros que están trabajando en esa parte, el ingeniero de sala, el ingeniero de escenario,
0: claro,
4: que
0: hacen
4: su chamba.
0: Tienen controlado eso,
4: ellos,
0: ¿no?
4: Controlan todo el sonido, que esté ok, como dice
0: Hay
4: mi hijo.
0: Alguien que le dice a la banda, oye, muchachos, tenemos que poner las pilas acá porque...
3: Ah, papá es el que siempre habla.
0: Es el, un poco el director técnico, un poco el que lo...
3: No, antes de salir al evento...
4: Hay que arengarles un poquito. Sí, para motivarles a los muchachos. Una motivación.
5: Aparte del bolo, ¿no?
4: Pero lindo, de verdad.
0: Yeah.
4: Son escenarios diferentes, escenarios nuevos que vamos llegando en el
0: claro.
4: mundo. Entonces, hay expectativa. El público quiere ver a los Mirlos. Entonces, tenemos que dar todo en el escenario. Entonces, eso es lo que les digo a ellos, ¿no?
0: Claro.
4: Que transmitan esa alegría, que hagan su trabajo como siempre, con mucho cariño, con mucha pasión, y que el pueblo va a llevar un bonito recuerdo de
0: claro,
4: nosotros.
0: Claro, claro. Doctor, usted es sobrino de Jorge, ¿correcto?
5: Así es.
0: ¿Cómo manejan esa parte siendo sobrino, primo? O sea, ¿eso ayuda o hace más complicada a veces la cosa?
5: No, un poco más de confianza quizás que al
0: ¿Son contemporáneos?
5: Resto.
0: ¿Con
5: Coqui, no, más o menos, pero yo tengo 42 años ya.
0: Ya,
5: y Coqui tiene 47, creo, ¿no? Por ahí, ajá.
0: Ya.
5: Por ahí más o menos 5 o 6 años. Pero sí, ahí nos llevamos bien con todos, ¿no? Con este Henderson, que no está presente, que es el baterista también.
0: Claro.
5: Con Abel, ¿no?
0: Henderson es bravo en la batería.
5: Sí, ahí está, ajá.
0: Y tú estás en el grupo casi en la misma época que Coqui está un poco más presente.
3: Un poquito menos.
5: Es un poquito menos, sí.
0: Claro.
5: Sí, yo estoy más o menos unos 15 años por ahí más o menos.
0: Ya, y Coqui, ¿tú cuánto? ¿Tú estás más?
3: Más, ¿no? De 20
5: años.
3: Sí.
5: Sí.
3: 22, 23 años.
5: Sí, más de 20 años.
0: Claro, Coqui,
5: sí,
0: claro.
5: Sí.
0: ¿En casa qué se escuchaba, Coqui? ¿Se escuchaban los Mirlos? ¿Qué escuchaban tus padres?
3: Sí, claro, por supuesto, siempre los Mirlos, ¿no? Y también música, guarachas, creo también, ¿no?
4: Eso sí, la música de mi papá también, a los destellos, ¿no? Sí.
0: Claro.
5: De mí, mi mamá sí siempre escuchaba los Mirlos en Bellavista cuando yo me criaba en la selva. Claro, ahí mi mamá siempre escuchaba los Mirlos.
0: Decía, ¿no? ellos son tu tío.
5: Sí, Sí, ¿no? Leodán también escuchaba a mi mamá bastante, Camilo VI, y los Mirlos siempre estaban ahí, ¿no? Siempre, claro, cada rato.
0: Claro, claro.
5: Ya crecimos con esa música.
0: ¿Tú naturalmente has querido tocar en los Mirlos o tú pensabas hacer otra música,
3: sí,
0: capaz?
3: Bueno, yo de adolescente comencé a hacer rock en español,
0: yeah,
3: con mis primos, ¿no?
0: Ajá.
3: Como teníamos todos los instrumentos, con otros, yeah, primos que tocaban teclado, guitarra también, ¿no? Entonces, con unos amigos también del barrio, entonces, como teníamos todos los equipos
0: en
3: ahí.
0: San Martín, ¿correcto?
3: Sí, en San Martín, y venían a buscarme en la casa, vamos a hacer algo, y tocábamos, como todo se quedaba armado ahí las cosas.
0: Claro.
3: Teníamos un lugar ahí para
0: y no ir. Prosperó, no avanzó
3: no,
0: ese
3: porque
0: idea.
3: Yo, bueno, hacemos rock en español, de Pedro Suárez Verde, ¿no?
0: Yeah.
3: Sí, entonces, resulta que yo por ahí nomás, después de un tiempo, también me estaba también integrándome a los Mirlos también. Entonces, ya comencé a viajar también con los Mirlos a provincia, a otros lados.
0: ¿A qué empiezas a tocar con ellos?
3: Ya
0: ¿qué tenías?
3: A los 19, por ahí,
0: 18,
3: ¿no?
0: Sí, 19, sí. 18, 19.
4: Sí,
0: sí. Tú 18, 19...
1: A los 19 empiezo yo
0: también,
1: la preparación.
0: Claro.
1: Sí,
0: preparación justamente. De 9 años, esto, Juanita.
1: De 5.
0: De 5.
1: 5 años.
0: ¿Por qué tanto? O sea, en algún momento tú
1: porque
0: no decías, yo quiero tocar.
1: Es que imagínate, cuando mi padre muere, la banda llevaba 25 años de carrera.
0: Claro.
1: Y yo, un año de batería, por decir algo.
0: Claro.
1: Entonces tenía que tener un trabajo muy profundo y es un poco largo de contar, pero fue un proceso que en los 5 años fueron siendo distintas etapas, ¿no? Aprenderme unos temas para tocar en vivo, aprendérmelos yo sola, después aprendérmelos a tocar con ellos.
0: A veces
1: después,
0: salías de gira y
1: sí,
0: subías a tocar una canción.
1: Empezamos a ir a festivales cuando yo me supe 7 temas.
0: Okay.
1: Empezamos a ir a festivales con esos 7 temas.
0: Claro.
1: Después tuve que ir aprendiéndome más temas, después vino otra etapa donde ellos me empiezan a enseñar a crear con la técnica de ellos de la improvisación. Eso fue para mí un desafío porque ellos nacieron juntos, se criaron, inventaron el proyecto siendo niños.
0: Claro.
1: Entonces, como llegaba a la conclusión que había una telepatía, una cosa, porque sin ninguna palabra iban saliendo todas esas músicas.
0: Claro.
1: Y cuando yo entro a ese taller, nadie me decía nada, nadie me decía, mira, la teoría, mira, va a pasar esto. No, era como, dale, lo que sientas. Y yo, se me paraban los

0: pelo tratando de entender qué estaba pasando en las primeras semanas. Pero después terminamos creando un disco que se llama Hijos de la Tierra, ¿no? Correcto. Entonces, claro, la última etapa fue aprender a grabar. Y después fue, ahora nos vamos a Chile y vamos a tocar contigo en la Quinta Vergara. Ese escenario gigantesco del, claro, Festival de la Canción. Y yo, me tuvieron que empujar para salir al escenario. Estaba lleno de gente, yo recuerdo así. Era un impacto muy grande. Yo no me sentía todavía del todo preparada, pero así fueron pasando las cosas. Y hoy día ya, claro, celebro 36 años en la banda. Llevo más años que mi padre.
1: Claro.
0: Es una cosa muy curiosa. Y sin embargo, yo también he ayudado a que parezca que él ayer estaba tocando en los Jaivas, porque lo mantengo vivo.
1: Y seguimos hablando de él.
0: Seguimos hablando de él, eso es impresionante. Por momentos, claro, es un poco fuerte para mí porque llevo 36 años y todavía se me está comparando, ¿no? Uh-huh. Todavía es como, uy, pero la niña todavía tiene... O sea, de esa manera es lindo porque sigo siendo una niña.
1: Pero yo creo que la comparación es positiva. Mis tíos me tratan así,
0: me tratan
1: como
0: una niña.
1: La mayoría de casos la comparación es positiva.
0: Sí, en general sí.
1: Tú no recibió
0: en general,
1: hate,
0: sí.
1: Como se dice.
0: Si no,
1: ahora,
0: es un desafío, ¿no? También, como de que todavía siempre tengo algo más que aprender, no me puedo quedar así como ya lista, aquí llegué, no. Como que, claro, siempre alguien me recuerda que tengo más y más que hacer, y eso también es motivante. Y me he dado cuenta que efectivamente, estando yo ahí, era la manera más fuerte de que él siguiera muy presente.
1: Claro.
0: Porque soy su hija. No dejo de hablar de él, lo amo, es mi padre.
1: Por supuesto.
0: Y se crea todo este vínculo familiar que era lo que ellos querían.
1: Claro, claro. Y nada, vamos con otra canción, por favor.
0: Por favor.
1: Rafa quiere bailar. Está que me dice Amor Tierno Amor. Me dice Rafa al oído acá. Y bueno, vamos con Amor Tierno Amor.
2: Vamos,
1: los Mirlos. Cuando ustedes manden.
2: Sí.
3: Un, dos, tres.

0: tierno amor, Los Mirlos, la canción favorita de Rafa, la acaba de interpretar Los Mirlos, y Juanita Parra acompañándonos con el timbal acuático en sus manos. Esto,
1: la batería.
0: Juanita, ¿qué pensaría tu padre de esta circunstancia, de Los Mirlos?
2: ¿Cuál crees que sería su...?
0: Tu padre venía de ese mundo.
2: Totalmente.
0: ¿Qué pensaría él?
2: Totalmente. Además, tenía un amor muy grande por Perú. Finalmente, tan grande que termina perdiendo la vida. Imagínate. Bueno, he visto algunos reportajes de cosas tan mágicas de nuestro planeta y que hablan que en Nazca hay un portal que nos lleva hacia otra dimensión. Yo quiero creer que hacia ese portal iba mi padre y lo alcanzó a su manera. Habría sido muy hermoso tener la experiencia de tocar junto a mi padre, estar ahí. Yo ya trabajaba como iluminadora.
0: Claro.
2: Yo más bien como que pensaba que iba a ser jefe técnico. El plomo principal de los Jaivas. Y resulta que la vida tomó un vuelco diferente y creo que la mejor manera ha sido como lo hicimos, mantenernos en familia, generar un proyecto y terminar, como conté antes, generando un ejemplo para una generación de mujeres o varias generaciones. Y mi papá estaría feliz porque, como te digo, ama Perú, amaba Perú.
0: Hay una anécdota de un poncho, me parece, del poncho que usa.
2: Poncho que se compró acá o en Cusco, al parecer, antes de subir a Machu Picchu. Ajá. Y ese poncho lo usó en el video. El poncho se usó también como sitial ceremonial en la grabación del video. Y ese poncho yo lo conservo aún todavía, lo tengo conmigo.
0: ¿Qué más tienes de él? Así,
2: tengo
0: objetos.
2: Un par de botas, las botas que usó también en Machu Picchu. Bueno, tengo la batería.
0: La batería.
2: Eso es lo máximo.
0: Claro.
2: Y tengo la vida que me dio junto a mi madre.
0: Claro.
2: Que la agradezco profundamente.
0: Claro, claro. Quienes no lo saben, Gabriel Parra falleció en un accidente acá en Perú, ¿no? Sí. ¿Iba a dónde él?
2: Iba a Nazca.
0: Ajá. ¿A las líneas? ¿Quería ver las líneas de Nazca?
2: El accidente, sí. El accidente fue en Palpa o Ica, entre Ica y Palpa. En un lugar donde aparentemente han habido muchos otros accidentes, ¿no?
0: Claro.
2: Es como algo.
0: En la curva del diablo.
2: Eso.
0: Qué
2: justamente.
0: Loco. En la curva del diablo.
2: Sí.
0: Tú me contaste que creo que querías ir a ese punto.
2: Yo sí. Todavía tengo las ganas de poder ir y dejar una animita, que se llama, poder hacer una ceremonia en ese lugar. Uh-huh. Lo quise hacer cuando se cumplieron 10 años de su muerte. Uh-huh. Y los amigos de acá de Lima no me recomendaron hacerlo, no quisieron, insistieron mucho en eso. Entonces, con mi madre, que vinimos juntas las dos para acá, finalmente solo hicimos el recorrido de Machu Picchu juntas, uh-huh. que no habíamos venido ninguna de las dos antes. Y todavía tengo esa sensación, pero hoy día andando por Lima todo el día junto a Los Mirlos, lo he sentido muy presente y me imagino que él debe estar contento de vernos,
0: claro.
2: de saber que los Jaivas vuelven. Y de saber que ahora no volvemos solos, sino que marcando una amistad muy hermosa con
0: Los
2: Mirlos.
0: Por supuesto, que va a ser el 5 de diciembre en el parque, en el anfiteatro del Parque de la Exposición, Los Jaivas tocando La Altura de Machu Picchu, el disco, además de otras canciones clásicas de ellos, y Los Mirlos y su también clásico repertorio. Habría que precisar que las entradas están en passline.pe. Vayan por ellas, que yo estoy seguro que se van a agotar ya cerca de los días, así que tomen sus precauciones. Es un concierto histórico. Y han tocado juntos en Chile, ¿no?
2: En Chile.
0: Acá en Perú nunca han tocado juntos.
2: No, no, nunca.
0: Va a ser la primera vez.
2: Es la primera vez. Bueno, esta es...
0: En realidad, esta es
2: la primera vez con el timbal acuático.
0: Totalmente.
2: Imagínate.
0: Totalmente.
2: La cumbia amazónica con timbal acuático.
0: Correcto, correcto. Esto... ya nos tenemos que ir, Rafa. Rafa nos está echando de acá. Esto, señores, ¿qué se viene para Los Mirlos? ¿A dónde se van? ¿Qué país les toca ahora?
3: Están en otro lado.
0: Bueno, técnicamente, cuando salga esta entrevista, que es grabada, ya están
2: ya no
0: en otro lugar.
2: Sí,
0: el sábado, este sábado, el día que sale la entrevista, ¿dónde van a estar?
1: Estamos en Estados Unidos.
0: O sea, el día que sale la entrevista, ustedes están
1: en Estados Unidos. Vamos a Texas, a Dallas, por esa
0: ruta. A Dallas,
1: sí.
0: Ya.
1: Ahora toca otra parte de los Estados Unidos.
0: Ya.
1: Eventos americanos, ¿no?
0: Claro, sí. Claro. Y de ahí parten, vuelven a Europa.
1: Y regresamos a los 13, 14 días, regresamos.
3: 14 estamos en Perú.
1: Y vamos a Chile a celebrar su aniversario.
0: A la fiesta patria chilena.
2: Eso. Sí,
0: eso.
2: Clásico. Ya nos vamos, lo están esperando.
1: Ahí nos vamos, sí.
4: Y consecutivamente estamos regresando.
0: Claro. Claro, ¿qué van a hacer? Claro, van a ser Chile, Uruguay, Argentina.
1: Sí, Argentina, después Ecuador.
0: Colombia,
1: Ecuador.
0: Uruguay.
1: Brasil.
0: Y Brasil.
1: Y luego retornamos acá. Y luego descansamos un poco y vamos a retornar nuevamente a Estados Unidos.
0: Ah, de nuevo.
1: A otros festivales americanos.
0: Ya. Yeah.
1: Sí.
0: Qué locura, qué locura.
1: Sí,
0: en
1: así es.
0: Sí, es una cosa de loco.
1: Así es. No, después síganos en las redes sociales, toda la información.
4: Bueno, en temas de música también se viene un tema con Milena Wharton también.
0: Ah,
4: estamos haciendo algo con ella.
0: ¿Algo con los Jaivas?
4: También, esperamos que sí, también.
0: Tendría que venir un tema con los Jaivas.
2: Exacto. Aquí ya estamos en eso, estamos ensayando, ¿no?
0: Debería venir. Oye, José me pasa un dato. Esto sobre Gabriel, ¿no? Sí. Tenía la obsesión y el gran anhelo, dice, a ver, corroboraremos con Juanita, de organizar un concierto único o una grabación especial en la línea de Nazca.
2: Sí.
0: Ajá, lindo. Y por eso estaba yendo un poco a ver el espacio.
2: Exactamente.
0: Qué locura hubiese sido completar.
2: ¿No es cierto? Bueno, a lo mejor lo completamos nosotros. Sí, y con los Milos, además.
0: Y en la selva también.
2: Los productores presentes, vamos.
0: Por favor, anímense.
2: Produciendo el evento. Ahí,
0: por favor. Oye, y ahora sí, Rafa,
1: está pidiendo en Arequipa, que vayan este dúo.
0: Deberían.
1: Cusco está pidiendo.
0: Cusco, Arequipa.
1: De verdad que está pidiendo muchas ciudades de Perú.
0: Huancayo, mi tierra, vayan.
2: Sí, qué lindo. Estuvimos, ¿ah? ¿Eh?
0: Sí.
2: Nos entregaron las llaves de Huancayo.
0: ¿Han tocado en Huancayo?
2: El 2005.
0: Wow, yo no me enteré.
2: Sí, no estabas. ¿Dónde estaba?
0: Yo estaba
2: pero si tocamos en Huancayo.
0: Estaba estudiando, no sé qué estoy haciendo. Oye, nos tenemos que ir. Rafa nos va a echar. Con esta canción cerramos, Rafa. Juanita, gracias por venir.
2: Muchas gracias.
0: Un placer tenerte, un nuevo privilegio entrevistarte, contar
2: muchas
0: contigo.
2: Muchas gracias.
0: Y el privilegio se triplica porque están los Mirlos. Ah, y yo los he entrevistado varias veces.
1: Sí,
0: este encuentro es inédito.
1: Lindo.
2: Yo estoy feliz.
0: Es fabuloso. Te comprometo, te pongo en aprietos Juanita, para que cuando vengan los Jaivas, por favor, hagamos con los Jaivas afuera, en vivo, con ustedes.
2: Fantástico.
0: Un programa histórico en Radio Nacional. Aquí está la manager, la productora,
2: sí,
0: en fin.
2: Justamente.
0: Por favor, hagámoslo realidad. José ya sabe cómo va a ser el asunto, así que nada, nos vamos. Gracias, Juanita. Nos vemos
2: gracias.
0: En diciembre, que sea un fabuloso concierto, que les vaya bien lo que resta. Señores, gracias por estar acá.
1: No, gracias siempre. A ti también, por supuesto, gracias por la invitación, nos sentimos muy contentos.
0: Y es un orgullo lo que están haciendo cada vez que los ven en las redes, pucha, es puro orgullo ver lo que están logrando, ¿no?
1: Vienen novedades, vienen otras novedades que no te comento hoy día.
0: Ya, me avisas, por favor.
1: Te aviso, vale,
0: sacamos. Nos vamos con La Fuga, El Jaguar,
1: sí.
0: Y cuando cerramos...
1: Es una primicia musical de la última producción de Los Mirlos.
0: Okay.
1: El mundo conoce a Los Mirlos, La Fuga del Jaguar, vamos con esta canción.
0: No, con eso, gente.

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1: 3:59 PM. Bienvenidos al avance informativo de Radio Nacional. El gobierno, a través del Ministerio de Relaciones Exteriores, nombró a Aurelio Pastor Valdivieso como representante permanente del Perú ante la Organización de los Estados Americanos con sede en Washington. Todo quedó listo para el inicio de la impresión de las cédulas de sufragio que se utilizarán el domingo 4 de octubre, luego de que la Oficina Nacional de Procesos Electorales realizara la prueba de color y la verificación de su diseño final. El INPE presenta plataforma digital que busca fortalecer la promoción y comercialización de productos elaborados por internos e internas de establecimientos penitenciarios a nivel nacional como parte del proceso de reinserción social. Con la finalidad de fortalecer la preparación de la población ante los posibles efectos del fenómeno El Niño, la Municipalidad Provincial de Chiclayo prepara brigadas comunitarias de emergencia para actuar ante situaciones de riesgo. La Policía Nacional detuvo a 3 personas, incautaron 3.000 artefactos explosivos como resultado de un operativo en el distrito de Quirubilca, provincia de Santiago de Chuco, en la región La Libertad. Las Fuerzas Armadas desplegaron operaciones helitransportadas en Madre de Dios que permitieron destruir bienes, maquinaria e infraestructura utilizados por organizaciones dedicadas a la minería ilegal. 4:01 PM, hasta aquí el avance informativo en Radio Nacional.
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0: Amigos, buenas tardes, son las 4:08, 4:08 y hoy sábado en el fin de semana de Radio Nacional, Discos de Oro regresa a su horario habitual del fin de semana, 4 de la tarde, regresamos a las 4 y nos quedamos con ustedes hasta las 6 en punto, siempre con nuestra secuencia de Nueva Ola en la parte final del programa, los 30 minutos finales. Amigos, bienvenidos, están todos invitados a marcar nuestros números telefónicos, les recuerdo 619-0663, 619-0664, 619-0671 o el número de nuestro WhatsApp 988-713-935 para pedir sus canciones favoritas. Aquí estamos prestos para complacerlos de inmediato. Si no, como ya saben y siempre lo digo, en los programas subsiguientes. Hemos empezado con Richie del año 1983 en este sábado tan especial en que regresa a su horario habitual Discos de Oro en su versión sábado. Mi niña Veneno. Y ahora para continuar, un año más, nos vamos a 1984, ahí está la creación de Los Iracundos, una canción muy hermosa que también se conoció en el ritmo de la salsa con Franklin Ruiz. Pero bueno, a algunos les gustó con Franklin Ruiz, a otros con Los Iracundos. Este programa es para presentar a los originales, Los Iracundos, año 84, tú con él, Disco de Oro en Radio Nacional.
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éxitos de su carrera. Con su inconfundible estilo, Elvis le dio vida a esta historia de amor, arrepentimiento y una carta que regresa a su remitente porque ya no hay nadie dispuesto a recibirla. El tema conectó con el público por su ritmo pegadizo y por esa mezcla de nostalgia y desamor que todavía permanece vigente. Un día como hoy, el 5 de septiembre de 1945, nació Dean Ford, cantante y músico británico, recordado especialmente por ser uno de los fundadores y vocalista principal de Marmalade. Marmalade alcanzó grandes éxitos y fue la primera banda escocesa en llegar al número uno de las listas británicas. Entre sus canciones más recordadas destaca Reflexiones de mi vida. Tras dejar la banda, Dean Ford continuó ligado a la música y colaboró incluso con Alan Parsons Project. Ford partió de este mundo en el 2018, dejando un recuerdo musical que aún continúa vigente. Money.

Un día como hoy, 5 de septiembre de 1986, Dire Straits hizo historia en la tercera edición de los MTV Video Music Awards. La banda liderada por Mark Knopfler recibió el premio al mejor video del año con Dinero por Nada, una producción que destacó gracias a sus innovadoras imágenes y su recordada animación computarizada. El éxito de Money for Nothing no se quedó solamente en los premios. El sencillo también llegó al número uno del Billboard Hot 100, siendo uno de los mayores éxitos comerciales de Dire Straits y en una canción emblemática de los años 80. El tema quedó asociado para siempre a una generación que descubría nuevas formas de hacer y presentar música a través de la televisión. Un 5 de septiembre en la historia de la música. Discos de Oro en Radio Nacional.

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José José. Una joya musical con José José de México. Qué hermosa canción, muy reclamada desde hace décadas. Salió a la venta en 1970, compuesta por el cantautor mexicano Roberto Cantoral García, interpretada magistralmente por el príncipe de la canción durante el segundo Festival Mundial de la Canción Latina en México, año 1970. Ahora cerramos este primer bloque del programa con esta canción hermosísima, también reclamada por ustedes, Déjame Vivir, con Juan Gabriel y Rocío Dúrcal.

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Cada 5 de septiembre, el mundo vuelve a recordar el nacimiento de un hombre que parecía destinado a brillar sobre un escenario, Freddie Mercury. Figura gigantesca de la música, nacido en 1946 como Farrokh Bulsara. Su vida fue el comienzo de una historia extraordinaria que lo llevaría a ser el inolvidable vocalista y líder de Queen. Con una personalidad arrolladora, una presencia escénica incomparable y una voz de extraordinario rango, Mercury rompió moldes y transformó la manera de entender

Freddie Mercury no solo cantaba, interpretaba, emocionaba y hacía sentir que cada canción podía ser una experiencia irrepetible. De su inspiración nacieron clásicos inmortales como We Are the Champions, Don't Stop Me Now, Bohemian Rhapsody.

Aunque su vida terminó demasiado pronto, en noviembre de 1991, Freddie Mercury dejó un legado que el tiempo no ha podido borrar. Una música que sigue emocionando, una voz que continúa estremeciendo y una personalidad que permanece grabada en la memoria de sus fans.

legado trascendió el tiempo y convirtió su nombre en sinónimo de grandeza, de libertad artística y pasión por el escenario. Recordar su natalicio es volver a celebrar a un artista irrepetible, de aquellas estrellas que aparecen una sola vez en la historia.

Freddie Mercury, ícono eterno de la música. 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

las 4:43 minutos y hoy hemos arrancado con nuestro nuevo horario sabatino de 4 a 6 de la tarde, así que estamos ya ahora sí de lunes a sábado de 4 a 6 y los domingos tenemos una yapita de 5 a 7 de la noche, lo mejor de la semana en Discos de Oro, así que no se lo pierdan. Vamos a continuar ahora con algunos saludos, algunas peticiones. A ver, saludos maestro Pedro Silva, dice un oyente. Buen fin de semana para todos. Aquí escuchando Discos de Oro, quisiera un tema, si se puede, Off the Wall de Michael Jackson. Gracias, Johnny, desde El Callao. Gracias, Johnny, por tu sintonía y también por tu comunicación. Hola, señor Pedrito. Le saluda Ilani desde la urbanización Santa Felicia. ¿Podría poner la canción de Tom Jones, No es usual? Con saludos a mi amigo José Llanos de Comas. Gracias, gracias a Ilani por la sintonía y por estar siempre con Discos de Oro. Soy Alex desde Moyobamba. Hola, amigo Pedro. Un saludo a toda la producción de Discos de Oro de Radio Nacional. Pido me complazcan con el tema musical de Julio Iglesias, A veces tú, a veces yo. Muchísimas gracias por sus peticiones musicales, por sus saludos y gracias por su sintonía. Aquí está la música que ustedes reclaman. Tom Jones viene para No es usual, Disco de Oro en Radio Nacional.